0: María,
1: y concibió por obra del Espíritu Santo.
0: Dios te salve María,
1: llena eres de gracia, el Señor es contigo. Bendita tú eres entre todas las mujeres, y bendito es el fruto de tu vientre Jesús. Santa María, Madre de Dios, ruega por nosotros pecadores, ahora y en la hora de nuestra muerte. Amén.
0: He aquí la esclava del Señor.
1: Hágase en mí según tu palabra.
0: Dios te salve María,
1: llena eres de gracia, el Señor es contigo. Bendita tú eres entre todas las mujeres, y bendito es el fruto de tu vientre Jesús. Santa María, Madre de Dios, ruega por nosotros pecadores, ahora y en la hora de nuestra muerte. Amén.
0: La palabra se hizo carne
1: y habitó entre nosotros.
0: Dios te salve María,
1: llena eres de gracia, el Señor es contigo. Bendita tú eres entre todas las mujeres y bendito es el fruto de tu vientre Jesús. Santa María, Madre de Dios, ruega por nosotros pecadores, ahora y en la hora de nuestra muerte. Amén.
0: Ruega por nosotros, Santa Madre de Dios,
1: para que seamos dignos de alcanzar las promesas de Cristo.
0: Oremos. Derrama, Señor, tu gracia sobre nosotros, y ya que hemos conocido por el anuncio del ángel la encarnación de tu Hijo Jesucristo, condúcenos, por su pasión y su cruz, a la gloria de la resurrección. Por Jesucristo nuestro Señor.
1: Amén.
0: Gloria al Padre, y al Hijo, y al Espíritu Santo.
1: Como era en el principio, ahora y siempre, por los siglos de los siglos. Amén.
0: María, Virgen de los 33,
1: ruega por nosotros y por nuestra patria.
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Muy buenas noches a todos, ¿cómo andan? ¿Cómo están? Aquí estamos comenzando un nuevo programa. Les habla Hanse Yurramendi, ya estamos en vivo aquí en CX12 Radio Oriental, comenzando un nuevo programa. Llegó el viernes, señores, así que lo hacemos con buena música y también con una entrevista en vivo muy interesante, así que no se vayan, que ya se viene.

aquí estamos, señores, en vivo en esta noche con mucha niebla, con mucha niebla, tanto en la ciudad como también cuando uno sale al interior y hace ruta. La verdad, no se ve absolutamente nada. Tomar todas las precauciones, a ir despacito, porque la verdad no se ve absolutamente nada, Increíble la niebla como ha tapado toda la ciudad, todos los pueblos, ruta, ciudad, no importa por dónde andes, no se ve absolutamente nada. Ideal para ir despacito en el auto y poner la radio. Estamos en vivo, señores, en Radio Oriental 770M y también en el canal de YouTube Periodismo con Hansel. En segundos vamos a tener una entrevista muy interesante con el director general de descentralización del departamento de Canelones. Vamos a estar hablando con Ruber Moreno, así que no se lo pierdan, que va a estar muy buena la entrevista. Pero antes les quiero decir algo importante. 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

Y hablando de alimentarse bien, de tener una alimentación saludable, ustedes saben que tenemos que ir visualizando bien qué es lo que vamos a estar consumiendo, qué alimentos vamos a llevar a nuestra casa, y nosotros siempre nos fijamos y ponemos énfasis profundo en la alimentación saludable. 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El saludo a todos aquellos que se van sumando. Saludo ahí a Don Nadie, el saludo también al Pirata Carbonero. ¿Cómo están en esta noche de viernes? No se ve nada, ¿eh? ¿Ya están en sus casas o están en el trabajo? Vamos arriba, señores. Se viene entrevista ahora mismo con el director general de descentralización de Canelones, el señor Rubén Moreno. Así que no se lo pierdan, ¿eh? Ya se viene.

0: Ahora sí, señores, ya lo tenemos en línea. Le agradecemos mucho esta entrevista en vivo. Ya lo tenemos al señor Rubén Moreno, director general de descentralización del departamento de Canelones. Bienvenido a Oriental 770 AM para todo el país. Rubén, ¿cómo estás?
1: Buenas noches, muchas gracias por la llamada.
0: Gracias a vos por atendernos en este viernes, que la verdad no se ve absolutamente nada en la calle, mucha gente tratando de llegar rápido al trabajo y a la casa. La verdad que increíble, Rubén.
1: Sí, impresionante. Pero bueno, hay que andar con cuidado.
0: Totalmente. Rubén, justamente, ¿no? Hablando de andar con cuidado, por supuesto también que uno cuando está en la gestión tiene el cuidado de muchos detalles, y algo bueno para hablar es este lanzamiento de la séptima edición de los presupuestos participativos Costeando Ideas, la verdad una iniciativa del gobierno de Canelones que, bueno, participa y hace participar a muchos actores para generar un mejor hábito y que le hace bien a la sociedad. ¿Qué nos podés contar al respecto, Rubén?
1: Bueno, para nosotros es fundamental el tema de los presupuestos participativos porque justamente la línea fundamental de trabajo para nosotros es un gobierno con participación ciudadana. Y bueno, estas son propuestas que hacen llegar los vecinos, que tienen que ser más de 5 personas, mínimo de 5 personas, presentando propuestas para mejoras en su territorio, en su comunidad. Esto ya se venía haciendo hace 6 años en todos los municipios de la Costa de Oro, pero bueno, ahora tuvimos la iniciativa de bueno poder replicarlo en los 32 municipios, así que estamos muy muy contentos con eso.
0: Qué bueno. Para la gente que quizás no está muy metida en el tema y quizás lo ha escuchado en algún titular del informativo y no tiene la oportunidad de esto que estamos haciendo nosotros en vivo, de profundizar, de trasladarte preguntas y preocupaciones, ¿de qué se habla cuando hablamos de presupuestos participativos? ¿De qué tipo de ideas están hablando? ¿De qué tipo de proyectos se pueden llevar a cabo? ¿Por qué es tan importante para la comunidad?
1: Bueno, es abierto. Son propuestas donde después los vecinos van a poder votar. Van a poder votar en forma digital o presencial en los municipios. Las propuestas también tienen tiempo todavía de elevarlas a los municipios por la página web de cada uno de ellos o si no, llevándolo directamente al municipio. Y bueno, después hay un mes de elección donde los vecinos pueden participar con su credencial. Cada vecino participa en su municipio, ¿no? Y bueno, el proyecto más votado es el que después se ejecuta. Para nosotros es muy importante porque son propuestas colectivas. Nosotros tenemos varios espacios de participación, pues como son los cabildos, las audiencias públicas. En muchos de ellos la gente demanda, y está bien, y nosotros queremos que la gente demande, pero nosotros también queremos que la participación sea con propuestas, además de demandar, que se proponga, y bueno, eso es una forma de entender la democracia, justamente, ¿no? Con participación ciudadana y siendo los vecinos parte de la construcción de su comunidad. Participa mucha gente y genera ciudadanía, así que para nosotros es muy importante eso. Canelones, de todas formas, va a tener el presupuesto más grande de la historia. Van a haber más de 300 obras en los 32 municipios, pero también esas obras que tienen propuestas desde el territorio para nosotros es muy importante, porque además respalda a los grupos de vecinos que ya vienen participando en diferentes cuestiones de cultura, de deporte, temas en lo que tiene que ver con lo ambiental, y bueno, genera un movimiento muy interesante en los municipios.
0: Qué bueno, hablaste ahí de construir en comunidad y quiero decir algo también al respecto en vivo, porque por supuesto todos saben que aquí desde Periodismo Independiente nosotros llevamos las preocupaciones, las preguntas, trasladamos todo lo que el vecino quiere preguntarle, ¿verdad?, a los políticos, pero también queremos trasladar cuando las cosas se realizan y se hacen, ¿verdad? Algo muy importante que para la comunidad y los vecinos de Salinas, principalmente la parte de Salinas Norte, denunciaban, ¿verdad?, y la queja del malestar del basurero enorme que estaba al lado de Ruta 87, y afortunadamente estamos viendo, bueno, que esa queja ha sido escuchada por las autoridades del departamento de Canelones y también por el municipio de Salinas, y ya están llegando los camiones y las máquinas para llevarse toda la basura. Ya queda muy poco por sacar, ya lo más grande que habían, hasta electrodomésticos tirados, lavarropas viejos tirados, era un disparate el mugrero que se había generado por parte de algunos inadaptados. bueno, ya lo más grande se lo han llevado, y bueno, esto también hay que decirlo en vivo, el agradecimiento, ¿verdad? Bueno, a la escucha atenta de las autoridades, Rubén, y bueno, vos también formás parte de eso.
1: Sí, bueno, hay un trabajo en lo que tiene que ver con gestión ambiental muy importante, hay un esfuerzo entre en los municipios y la intendencia, pero sin lugar a dudas necesitamos que la población no sea parte de justamente del cuidado, si no es imposible. La intendencia tiene toda la maquinaria y el presupuesto para llevar adelante lo que es la recolección, pero bueno, necesitamos sí o sí que la gente sea parte de justamente de este proceso, ¿no? Nosotros tenemos diferenciados los residuos en casi todo el territorio, y donde no hay se va, a partir del año que viene va a quedar 100% justamente lo que es los residuos orgánicos, inorgánicos, y bueno, todo lo que tiene que ver con el reciclaje, pero necesitamos sin lugar a duda la posibilidad de la gente. Y se está haciendo muchas cosas en el territorio, se está haciendo muchísimo, uh-huh. a veces cosas que no se saben, ¿no? Obras que no se saben. Uh-huh. Yo ahora, por ejemplo, vine de Aeroparque, donde vamos a terminar todo lo que es una manzana educativa, en un lugar que no había nada, y bueno, ahora se concretó la escuela hace unos años, hace 4 o 5 años fue el CAIF y el preescolar, hace 6 años el liceo con bachillerato, y bueno, hoy Cajiani y las autoridades del Codicen y de secundaria, bueno, nos vinieron a traer la noticia en un espacio comunitario e interinstitucional que se va a construir la UTU ahí en Aeroparque, así que va a quedar toda la continuidad educativa para ese lugar que había sido relegado durante mucho tiempo. Bueno, van a tener la posibilidad de los vecinos de ese barrio de poder tener una continuidad educativa desde los 3 años del CAIF hasta el bachillerato. Esas son las cosas que a veces no se saben, pero bueno, son fundamentales porque las transformaciones vienen sin lugar a duda por la educación.
0: Totalmente, totalmente. Y yo creo que tenemos que empezar a cambiar esta sociedad, ¿verdad? Un montón de cosas. Por supuesto que asumiendo cada vecino la responsabilidad, y por supuesto que cada uno de nosotros, ¿no? Yo, todo lo que escuchamos, cada una de las personas siendo responsable, pero digo, si empezamos a tomar decisiones grandes, qué bueno que es empezar por la educación, ¿no? Yo creo que ahí es un elemento clave que tenemos que atender todos, y la educación es la herramienta fundamental para vencer un montón de obstáculos, Rubén.
1: Sí, se está invirtiendo mucho en la educación, también muchísimo en la primera atención en lo que tiene que ver con la salud. Van a haber unas cuantas policlínicas, se van a construir ahí en todo lo que tiene que ver en la Costa de Oro, bueno, el hospital, ni que hablar, ahí en Atlántida. Necesitamos eso, ¿no? Trabajar los 3 niveles de gobierno juntos, pero siempre con la comunidad. Y nosotros, bueno, la definición que tenemos, que es que el desarrollo tiene que venir fundamentalmente por el desarrollo humano. Siempre hablamos del desarrollo pensando en el desarrollo económico, pero eso es una herramienta justamente para que después la ciudadanía individual y colectivamente se pueda realizar y, bueno, poder vivir en este país que es hermoso, pero bueno, hay que también dar las posibilidades, y también la democracia tiene que ser capaz de solucionar los grandes temas y las grandes carencias que todavía tenemos en este país, ¿no? Tenemos 1 de cada 3 gurises que viven en la pobreza, y eso lo tenemos que erradicar y transformar entre todos, lo mismo que las personas en situación de calle, los 17.000 presos que tenemos, que fundamentalmente son jóvenes. Hay una deuda social que nosotros como sociedad tenemos que abordar y transformarla entre todos, no solamente el sistema político e institucional, sino también con la comunidad siendo parte de eso, ¿no?
0: Totalmente. Hablando acá de la comunidad, acá nos dice un vecino: Hansel, tienen que poner cámaras y multarlos a los que tiran, porque pasé los otros días y un auto pasó y tiró un par de bolsas de basura, dicen por acá. Bueno, ahí tenemos los inadaptados que no comprenden lo importante que es construir en comunidad, ¿verdad?
1: Sí, hay... mirá, lo que se invierte en mantenimiento justamente de lo que tiene que ver con los residuos es impresionante, que lo podríamos destinar a otra tarea, pero bueno, ustedes habrán visto por todos lados, bueno, la gente que hace el papeleo, la gente que levanta el tema de los basurales, los que trabajan en los espacios públicos, hay muchísima gente que ahora se va a ver reforzado también con el programa Impulsa, que arranca ahora el primero de julio, el programa Acceso, que son también posibilidades para personas con la primera posibilidad laboral. Y bueno, ellos van a estar fundamentalmente trabajando en lo que tiene que ver con el mantenimiento de los espacios públicos, y bueno, pero eso es imposible sin la participación de la gente, que no es común, no es en todos lados igual, porque yo que ando por todos lados en Canelones, te puedo decir que hay lugares que no encontrás un papel en la calle. Hay muchos municipios que la gente no tiene una cultura de cuidar a su lugar, quizás porque hay una identidad más fuerte, puede ser, pero hay lugares que te puedo asegurar que no hay basura y que no pasamos el trabajo que pasamos en algunos lugares, fundamentalmente en lo que tiene que ver con la parte más urbana. Pero bueno, eso es algo que se tiene que transformar entre todos. La educación ambiental es fundamental, pero el querer cada uno a su lugar y cuidarlo. Y bueno, por eso es que nosotros también damos espacios de participación para que la gente sea parte y a la vez hable con sus vecinos y pueda tener un espacio para participar.
0: Perfecto, perfecto. Hace poquitos días tuvimos, ¿verdad?, un paro general en todo el país, Rubén, en donde, bueno, muchísimas personas hicieron presente, ¿verdad?, ese llamado a esto que tú nos describís, ¿verdad?, que vivamos y disfrutemos del hermoso país en el cual tenemos. No puede ser que tengamos niños en situación de pobreza, padres y madres que no puedan brindarle las comodidades y todas las cosas buenas que se merece un hijo, principalmente la alimentación, el hogar, el techo, ¿verdad?, algo que cada vez se hace más cuesta arriba para todos los trabajadores. Y por supuesto que se está hablando algo que quizás Uruguay es pionero, o al menos aquí en la región, de llevar adelante y concretarlo como el 1% al sector más rico, ¿no?, a ese sector multimillonario del Uruguay, que con ese 1% parece poco, ¿no?, decir uno de 100%, pero con un 1% sería el comenzar a destinar una parte de ese dinero para hacer grandes obras, principalmente erradicar la pobreza. ¿Qué reflexión te dejó esta movilización del paro general, Rubén?
1: Sí, bueno, primero que nada, la primera reflexión es que es una vergüenza como sociedad y sistema que el 1% más rico del país tenga la misma riqueza que el 50% más pobre. Eso habla de la injusticia que es justamente este sistema capitalista, ¿no? Es total y absolutamente injusto, y además depredador de lo que tiene que ver con lo ambiental. O sea, es un sistema que yo, te podrás imaginar, no estoy... estoy absolutamente en desacuerdo, porque no pone al ser humano como centro, y creo que ese es el gran objetivo, el tener al ser humano como centro. Después que los trabajadores se movilicen y por supuesto reivindiquen y logren justamente mejoras en lo que tiene que ver con la calidad de vida, tiene que ser así, porque cada una de las conquistas que se lograron en este país en más de un siglo y medio fue justamente por la lucha de los trabajadores, por la organización de los trabajadores, y porque, bueno, han pasado muchísimas penurias y también tristeza en este país con trabajadores que, bueno, por defender los derechos de otros trabajadores han pasado por la tortura, la cárcel, el exilio. Entonces está bueno que los trabajadores propongan, demanden, y que además tengan una mirada más allá de su reivindicación salarial o laboral, que eso es muy importante. La Central Sindical Uruguaya plantea temas que no son solamente para los trabajadores, sino para la sociedad toda. Por eso estar del lado de los más humildes, en este caso de los más pobres, y reivindicar algo tan lógico, que es que los que tienen más paguen más, es importante. Después, creo que también nosotros como sociedad tenemos que pensar mucho, ser muy solidarios.

0: Sentimos comentarios de que, bueno, se le da oportunidad a esas personas y a los trabajadores no, o a los que están trabajando no. En realidad, lo que tenemos que hacer como sociedad es mucho más solidarios y entender que hay una deuda con una cantidad de uruguayos que la tenemos que saldar e integrar a esta sociedad y a este país tan divino que es Uruguay. Entonces, me parece que estamos en ese momento. Y lo digo, ¿sabes por qué? Porque cuando en el primer gobierno del Frente estaba el plan de emergencia y nosotros como izquierda suponíamos que todo el país lo iba a tomar bien porque estábamos pagando una deuda social, hubo un gran rechazo y también de parte de los trabajadores, de algunos trabajadores, con esa medida que tuvo el primer gobierno de izquierda que creo que estuvo más que acertada. Por eso es importante también que cada uno de los uruguayos entienda que el país lo sacamos entre todos, que han quedado personas relegadas y hay que darles oportunidad. Y bueno, en eso estamos. Creo que lo fundamental y el eje y una de los buques insignia tiene que ser ese, ¿no? El sacar de la pobreza y de la calle a las personas con las cuales tenemos una deuda social.
1: Ahora, somos conscientes, Rubén, de que, bueno, desde parte de este sector, en donde, bueno, hay gente que es muy poderosa, ¿no? Además de tener una cuenta bancaria para, bueno, para hacer muchos de sus disfrutes, de sus viajes, de todo lo que ellos quieran hacer, por supuesto que la vida privada uno no se mete, pero tiene mucha influencia y poder para tratar de obstruir cualquier cambio que mueva la aguja. Para, bueno, para aquel que la verdad la tiene complicada, ¿no? Aquel que tiene quizás una situación muy complicada en nuestro país, que son muchos uruguayos, ya para comentar nomás, casi 1 millón de uruguayos que apenas llega a los 27.000 pesos, en donde, bueno, un alquiler te sale prácticamente eso o más todavía, y si querés buscar un alquiler menos, tenés que irte también a lugares que capaz están con muchos servicios que les está faltando. Entonces, hemos visto, por ejemplo, se me viene a la mente cuando se hablaba mucho del plebiscito, se hablaba mucho de la papeleta blanca, del sí, para justamente en la seguridad social tener una buena jubilación, levantar las jubilaciones mínimas al salario mínimo nacional, eliminar las AFAP, un montón de temas que iban a cambiar de alguna manera la aguja a la realidad de nuestro país. Y hemos visto de repente que se anunció una maquinaria del miedo que se empezó a mover en muchos medios hegemónicos que hicieron temblar y dudar a mucha población y que se quedó en la casa y cuestionó y dudó, y bueno, finalmente colapsó ese plebiscito, no se pudo llevar adelante. Somos conscientes de que van a usar toda esa influencia para que esto no salga, Rubén.
0: Y bueno, sí, hay un poder del capital fundamentalmente y personas que se han enriquecido en el sistema capitalista, que son especuladores, no son inversores, la mayoría son especuladores, que bueno, que el objetivo es acumular, el objetivo del capitalismo justamente es acumular. Por eso es que tenemos que pensar en otro sistema, en otro sistema justamente social, donde tenga como fin y principio el ser humano. Ese tiene que ser nuestro objetivo y donde además entendamos que somos parte de este planeta y de la naturaleza y lo que tenemos que cuidar porque es el único planeta que existe y tenemos que coexistir justamente con este planeta y no con un sistema depredador como es el sistema capitalista que bueno, lleva a esta altura creo que no hay conciencia de la gravedad ambiental que hay a nivel mundial. Entonces, los medios de comunicación tienen un poder enorme, el capital también tiene un enorme poder, toda el tema de armamentístico, ni que hablar. Entonces, contra eso, lo que hay es que justamente los trabajadores, los humildes, los jubilados, se tienen que organizar como se ha sido siempre en este país para justamente tener una propuesta alternativa a ese modelo de sociedad más humano, solidario, integrado y que permita justamente poder tener un país donde el ser humano sea el centro y el objetivo, y que nos podamos desarrollar individual, pero también colectivamente, también individual, porque todos somos diferentes, pero con una mirada bien solidaria,
1: En comunidad.
0: Y colectiva,
1: Claro.
0: sobre todo no ser indiferente y bueno, ante la injusticia, poder poder organizar

0: adaptarnos y tener una propuesta alternativa a este modelo.
1: Totalmente, hablabas, verdad, de este, Rubén, de este sistema capitalista. ¿Qué me decís? Que mientras se están tirando bombas, matando niños, bombardeando escuelas en Irán y en Medio Oriente, este genocidio que está sufriendo el pueblo palestino, Estados Unidos está llevando adelante un mundial y todo su show. ¿Qué me decís al respecto de esa contradicción, bueno, que estamos viendo ahora?
0: Es terrible, ¿no? Lo que el antes quizás el modelo estadounidense imperialista era un poco más disimulado. Ahora no se disimula nada. El gobierno que ellos que entiende que no le sirve a su al imperio estadounidense, bueno, le buscan la vuelta, como están haciendo ahora hasta en Brasil, de poder meter al terrorismo o captar algún grupo terrorista que a lo que ellos entienden que puede ser un problema para Estados Unidos, de seguridad para Estados Unidos. Bueno, te sacan un presidente, te invaden un país, te inciden en las elecciones también de esos países, y bueno, lo que antes era un poco más disimulado, ahora es terrible, ¿no? Lo que se le está haciendo al pueblo cubano es inaudito, es criminal, y están las muestras, el rechazo ya de casi unánime de todos los países contra esa barbarie que están haciendo contra el pueblo cubano, que lo único que hace es, bueno, justamente ser una alternativa al sistema del imperio, ¿no? Así que bueno, eso como pasó en Venezuela, como pasó en Granada hace unos años, como pasó en Panamá también con la invasión en Panamá, le puede pasar a cualquier país. Por eso es importante la organización y que los pueblos latinoamericanos estén unidos. Eso es algo que nosotros lo tenemos que cuidar muchísimo.
1: ¿Crees que Brasil, al ser el gigante de aquí de América del Sur, se puede parar firme ante las presiones de Estados Unidos, Rubén, teniendo en cuenta que es una potencia económica también Brasil, y tiene muchas razones también para pararse firme y plantarse firme geopolíticamente?
0: Bueno, para nosotros es que Brasil, las elecciones, justamente Lula sea el próximo presidente, es fundamental, porque imagínate que entre la ultraderecha de Bolsonaro y la ultraderecha de Milei, va a ser muy difícil en este país que los trabajadores no tener un retroceso en lo que tiene que ver con los derechos de los trabajadores. Uh-huh. Entonces, no estamos solos en este mundo, uh-huh, y por eso para nosotros es muy importante que Brasil se mantenga con una mirada de izquierda. Uh-huh. Lo que antes parecía algo inaudito, que no podía pasar, ha pasado, ¿no? Tuvimos a Lula uh-huh, preso, a Dilma, Evo Morales está siendo perseguido, Correa también. En realidad hay una situación gravísima con lo que tiene que ver con la democracia, o con lo que nosotros quizás hasta fines del siglo y principios de este siglo entendíamos que estaba como asegurado el sistema, al menos de elección democrática, ¿no? Ahora uh-huh, se le busca la vuelta, y por ahí, si no está alineado con el imperio, se busca cualquier excusa justamente para sacarlo del gobierno. Así que es una situación muy muy inestable. Estamos en un mundo muy inestable, por eso también es necesario respaldar a nuestro gobierno cuando toma medidas justamente que son con mirada de izquierda, y bueno, y también que las organizaciones sociales y políticas también reivindiquen y propongan a este gobierno, que es para mí es mi gobierno, es nuestro gobierno, pero que tiene que profundizar en algunas cuestiones fundamentales para seguir transformando el Uruguay.
1: Perfecto. Sergio, la última, acá nos escriben y ya te despedimos, ya te liberamos, ¿verdad? Dice por acá Hansel, preguntale si sabe algo del basurero de Empalme Olmos, pregunta por acá.
0: Bueno, ahí en Empalme Olmos nosotros lo que vamos a hacer es una una asamblea justamente con los vecinos para intercambiar. Hay una propuesta de parte de la intendencia de Canelones, va a haber un cabildo con los vecinos del municipio, y bueno, lo que apostamos es justamente tener un sistema de residuos y de reciclaje y recolección que afecte lo menos posible a esa comunidad de Empalme Olmos. Pero bueno, nosotros lo que le proponemos a los vecinos que vayan al cabildo, que propongan, y bueno, de nuestra parte nosotros vamos a justamente a tener la mayor los oídos bien abiertos para intentar llegar a un acuerdo. Sabemos que es una situación delicada y bueno, nosotros estamos siempre presentes y en diálogo con esa comunidad de Empalme Olmos.
1: Bien, ¿cuándo va a ser la asamblea? ¿Tenés alguna fecha tentativa, Rubén?
0: Bueno, nosotros lo que estamos haciendo son cabildos. Ahora se tienen que hacer en el mes de julio. Okay. Siempre estamos haciendo cabildos en los municipios. Bueno, son justamente asambleas para que los vecinos propongan y también demanden. O sea, no hacemos asambleas justamente para que nos aplaudan, sino justamente para escuchar, uh-huh, dialogar e intercambiar. Esa es la forma que hemos dado. Hay veces que hay temas que son delicados como este, y sabemos que son, uh-huh, delicados y que influye mucho en la vida de la comunidad ahí de Empalme Olmos, pero bueno, los lugares justamente de diálogo e intercambio están para justamente poder intercambiar y bueno, intentar llegar a un acuerdo, que sabemos que, bien, no es fácil, y entendemos muchas veces las demandas de los vecinos, que son también lógicas y muchas veces coherentes.
1: Bien, bien, bueno, ya saben ahí los vecinos de Empalme Olmos, cabildo, asamblea abierta para el mes de julio, así que estar atentos, por supuesto, también desde aquí, Periodismo Independiente, vamos a estar cubriendo y estando atentos a todo lo que vaya saliendo ahí. Ojalá que solucione, verdad, para los vecinos de Empalme Olmos, porque todos nos merecemos vivir en un lugar limpio y sano para nuestros hijos. Así que bueno, gracias, Rubén, por darnos esta entrevista en este viernes que es muy especial para vos, y bueno, muchísimas gracias por compartir con nosotros, y feliz cumpleaños a tu padre. Sabemos que estabas viviendo un momento especial en familia, así que bueno, a celebrarlo.
0: Bueno, un abrazo y a las órdenes.
1: Vamos arriba, gracias.

Ahí tuvimos, señores, ahí tuvimos la entrevista con Rubén Moreno, director general de descentralización del departamento de Canelones. Anunció, ¿verdad?, una asamblea importante para los vecinos de Empalme Olmos para el mes de julio, así que vamos a estar atentos, ¿eh? Llega el momento de la buena música antes de cerrar el programa, así que dale, te invito a subir el volumen.

Tenemos todas las entrevistas subidas al canal de YouTube Periodismo con Hansel, así que si se la perdieron en vivo, la pueden encontrar en YouTube escribiendo Periodismo con Hansel. También los invito a seguir en las redes sociales, en Instagram, Facebook, TikTok, Periodismo con Hansel, así ya saben, tienen todas las noticias de política, cultura y todos temas de sociedad, todas las entrevistas en vivo, allí la tienen.

Saludo ahí en controles a Oscar Romero y seguimos escuchando buena música en este viernes en Oriental 770M.

Vamos llegando al final de un nuevo programa. Así que, señores, gracias, gracias por acompañarnos esta semana. Los invitamos a todos a compartir una nueva semana la próxima y alentar todo el Uruguay. Este próximo lunes juega la Celeste, debutamos en un nuevo Mundial. Y a dejar bien alto nuestra bandera y esas cuatro estrellas, esos cuatro títulos mundiales que tenemos bien ganados, señores, desde 1924 a la fecha. Así que vamos arriba, señores, a levantar nuestra bandera y a disfrutar de un nuevo Mundial. Me voy despidiendo, les habló Hansel Urramendi. Nos encontramos la próxima con más programa. Gracias, Oscar Romero en controles.

0: Así cerramos la jornada informativa. 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

0: Buenas, buenas, buenas noches. ¿Cómo andan? ¿Cómo les va? Bienvenidos. Aquí estamos juntos con todos ustedes abriendo una nueva emisión de Hoy Quiero Hablarte. Hoy quiero hablarte 10 años comunicando la esperanza. Tenemos a José Cabrera en la puesta al aire aquí en Radio Oriental de Uruguay. Gracias por la tarea, querido José. Técnicamente todo impecable. Saludos a los oyentes de Radio SAG de Argentina, desde Buenos Aires, para el resto de las provincias, para esa radio tan federal. A Julio, nuestro querido amigo, su director y a todo el equipo, que también desde hace 10 años transmite nuestro programa. Increíble, nunca lo voy a terminar de entender a Julio por qué se quiere transmitir esto, ¿no? Es decir, 10 años, qué constancia. Bienvenido, ¿cómo andás, Leo? Como dice la apertura, el tiempo pasa.
1: Sí.
0: El tiempo pasa.
1: Sí.
0: ¿Cómo andás? ¿Bien?
1: Aguanta. Mes del Sagrado Corazón.
0: Sí, impresionante. Lindo mes.
1: Lindo mes. Ahora se viene el invierno.
0: ¿Esta semana?
1: En poco,
0: ¿no? En estos días. Sí. Bueno, Leo, ¿qué tal el fin de bien?
1: Bien. Tranquilo. Todo tranquilo.
0: Movidito, como cura.
1: Sí.
0: Como párroco.
1: Sí, catequesis, uh-huh, de jóvenes, adultos.
0: Sí.
1: Grupos que se reúnen en la parroquia. Y bueno, las misas.
0: Ahí está.
1: Así que.
0: Y pagando cuentas. Luz, agua. Algún vidrio roto, alguna gotera.
1: Eso no es de fin de semana.
0: Eso es de todos los días. Rascando el tarro.
1: Dale que va. Restaurando las casas, porque viste cómo es.
0: Sí,
1: ¿no?
0: Sí, esperando que llegue el joven con un par de pescados.
1: Porque las casas panes nuestras son de.
0: No, horrible, sí, claro, olvídate. Que además, comúnmente son los últimos lugares que uno pone, digamos, arreglar, ¿no? Porque tenés un templo, que tenés salones parroquiales, que por ahí tenés oficinas, y después si queda algo, alguna cosa en la casa parroquial, ¿no? Pero bueno. ¿Qué pasó?
1: No.
0: ¿Qué pasó?
1: Estoy anubilado con que haya murga hasta esta altura del mes.
0: Porque está Peñarol, Central Español.
1: Por eso.
0: 0-0.
1: Por eso, y vos ves los cuadros grandes y las murgas no terminaron en marzo.
0: Después ves la final, ¿no? De Arsenal y el París. Y te querés morir, ¿no?
1: Es otro deporte.
0: Totalmente. Bueno, señores, 092-770-770 y 093-493-952. Allí nos pueden enviar los mensajes de texto que ustedes quieran. Para nosotros una alegría recibirlos, ¿eh? Así que sepan que sí, que nos pueden enviar lo que ustedes quieran. En un ratito vamos a estar conversando también y abriendo el espacio Leyendas Negras con Miguel Pastorino. Vamos a hincarle un poquito el diente a esta encíclica, la que hemos conversado ya, que hace una semana se presentó,
1: sí,
0: pero que tiene muchísimo todavía para seguir descubriendo, ¿no?
1: Totalmente.
0: Yo la empecé a leer nuevamente,
1: sí,
0: ¿no? Porque yo la había leído por arriba. No la terminé la segunda lectura, digamos, pero es impresionante todo lo bueno que tiene, ¿no?
1: Sí, yo estoy esperando, ya la he leído, pero ahora, para poderle pegar otra leída, estoy esperando la...
0: El papel.
1: Sí, claro. Estoy esperando el papel.
0: Que ahí podés subrayar y...
1: Y es lo que uno,
0: sí,
1: de repente está más acostumbrado.
0: Sí, total.
1: Viste que todavía nos quedan.
0: Déjame ver, porque yo no sé si ya Lea la tiene. 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A ver, ya salió primera encíclica del Papa. Próximamente estará disponible. Todavía no. En nuestros dos locales. Así que si ustedes quieren, vayan, pueden mandar mensaje al 094-57-88-85. 094-57-88-85. Pero bueno, todavía no está. Por lo menos es lo último que tenemos acá en el Instagram de Lea. Porque Gaby me había mandado el otro día un mensaje, pero diciendo que estaban ya por llegar, pero que todavía no estaba, pero bueno, sí, por ahí estamos tomando pedidos sin compromisos. La llegada está prevista para el 10 de junio aproximadamente, o sea que unos 10 días y ya tenemos por ahí la encíclica versión papel a través de Librería Lea, ¿no?
1: Excelente.
0: Bueno, muy bien. Mes del Sagrado Corazón, un mes también donde se nos invita a entrar en esa espiritualidad tan rica, tan profunda, y bueno, y como cristianos, pararnos frente a una realidad que también tiene varios puntos como desafiantes a que nosotros tengamos en cuenta, ¿eh? El otro día estaba leyendo, es interesante porque a nivel europeo se debate en Digital Network para regular el sistema de comunicación e información del continente durante los próximos años. La Europa Broadcasting Unión subraya la urgencia de no sacrificar el papel de la radio en la era digital. Uh-huh. Es fundamental la presencia de receptores de radio en los automóviles. ¿De qué se trata esto? Esto lo publica Vatican News. Todavía hoy, a pesar de la revolución tecnológica de la inteligencia artificial, la radio sigue siendo el medio de información considerado más fiable por los ciudadanos europeos. Mirá, interesante este dato, ¿no? Los europeos dicen que la radio sigue siendo el medio de información considerado más fiable. Un valor que constituye un baluarte de libertad al servicio del pluralismo y del sistema democrático. Así lo subrayó Alessandro Gisotti, subdirector de los medios vaticanos, quien representa a Radio Vaticana en la European Broadcasting Union, donde también es presidente de lo que significa Audios y Radios, un nuevo grupo. Y bueno, en una entrevista que se le hizo a él en un programa de Radio Vaticano, Gisotti se detiene en el debate actualmente en curso a nivel europeo sobre los medios digitales, la nueva normativa general sobre telecomunicaciones. Para él, explica Gisotti, es fundamental mantener la plena accesibilidad a las emisoras de radio, comenzando por los autos. Se está debatiendo justamente esto, es una propuesta legislativa de la Unión Europea que busca redefinir las comunicaciones digitales en Europa, teniendo en cuenta las extraordinarias innovaciones tecnológicas de los últimos años, comenzando por la inteligencia artificial. El objetivo es crear un marco normativo unificado. Actualmente existen diversas normas y directivas sobre la materia que esté lo más actualizado posible. Y uno de los puntos clave en la discusión es la permanencia de la radio en los automóviles. ¿Qué solicita al respecto European Broadcasting Union, de lo que la Radio Vaticano es uno de los miembros fundadores? Y él dice, exactamente, uno de los puntos centrales del debate actual se refiere precisamente a la presencia de la radio en los autos. En abril, durante la Asamblea de Radios de Europa celebrada en Sofía, en la que participé en nombre de Radio Vaticana, decidimos que como medios debemos solicitar firmemente que se establezca la obligación para las empresas automovilísticas de mantener receptores de radio terrestre integrados en todos los nuevos vehículos vendidos en la Unión Europea. Por ejemplo, uno de los temas. Pero me llamó la atención este dato que manejan, de que para los europeos el medio más fiable de la información sigue siendo la radio. Uh-huh. Como a través de tanto avance tecnológico, este medio viejísimo sigue siendo de una actualidad increíble, ¿no es cierto?
1: Sí, no, y además también tenés, con los celulares también podés tener las radios, ¿no? Porque sí, claro. Tenés las aplicaciones. Sí, sí. Y además también el hecho de que muchas después se hacen podcast, uh-huh. se hacen transmisiones también cuando tenés cámaras, streaming de YouTube, entonces digo
0: que a nosotros los podcast muchas personas nos han felicitado, pero no a nosotros, sino que han aplaudido la idea de que nuestro programa esté en Spotify, ¿eh? Uh-huh. Hoy quiero hablarte, porque mucha gente lo escucha a demanda en otros horarios, ¿no? Y la verdad que está funcionando muy bien esto.
1: Es que también la escucha de la radio de uh-huh. esa manera, más allá de que sigue existiendo, y vos lo ves cuando, yo qué sé, tenés la posibilidad de recorrer el país, ¿no? Se escucha, siempre hay una radio encendida, muchas veces también como compañía, ¿no? Pero también, obviamente, que como pasa hoy en día, con las plataformas y sobre todo con el streaming, que es on demand, ¿sí? Uh-huh. Que se consume, ha cambiado también el consumo, obviamente, porque vos lo podés ver, de repente justo ese programa no lo podés escuchar. Yo sé, hace tiempo yo a mí me pasaba lo mismo, la editorial de fulano, justo tenía que hacer algo, no estaba en casa, y después de repente o si quiero escuchar la columna de alguien, yo que sé, en España, como el cambio de horario, me levanto, desayuno y ya sé que está colgada, y bueno, me la escucho, ¿no? Distintas maneras, pero que obviamente la radio es la radio, y por supuesto que cuando vas en el auto vas escuchando algo, si no vas escuchando algún programa de preferencia, vas escuchando música, ¿no? Permanentemente, no solamente como medio de información, sino también como compañía, ¿no? Entonces,
0: absolutamente. Yo en el auto, la radio, o sea, no la radio, radio, y como vos decís, aplicación. Pero sí, voy escuchando radio. Y hay mucha gente que nos dice, por ejemplo, a esta hora, la importancia que tienen para ellos, después de haber terminado su tarea, sus quehaceres, estar escuchando la radio. Ya terminó el informativo en la televisión, qué sé yo, y hay gente que ya ni los mira.
1: Exacto.
0: Pero sigue siendo para ellos la radio como un medio también para escuchar, ¿no? Uh-huh. ¿Vamos a abrir el espacio de leyendas?
1: Abrimos, con mucho gusto.
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0: Bueno, en la noche de hoy, junto con Miguel, que ya lo tenemos en línea y que ahora lo vamos a saludar también, vamos a conversar sobre la encíclica, esta última, Magnífica Humanitas, que se ha presentado en estos días y que tiene como subtítulo sobre la custodia de la persona humana en el tiempo de la inteligencia artificial. Y ahora, ¿por qué subrayar el tema del subtítulo? Porque tengo ahí una cosita que compartir. Miguel, buenas noches, ¿cómo andás?
1: Hola, buenas noches, Fabián, Leo. Bueno, un gusto, como siempre,
2: reencontrarme. Buenas noches, Miguel.
0: Subrayaba un poco también el subtítulo, porque me gusta mucho esto, la custodia de la persona humana, es decir, este concepto del cuidado de la persona humana en el tiempo de la inteligencia artificial. Y ahí está un poco el sentido de la encíclica. Digo esto porque, y es un tema que ya lo planteamos acá, porque me parece que dentro de la encíclica, a la hora de hablar, se habla mucho de la inteligencia artificial y menos de la persona humana, cuando en realidad lo que queda claro en el subtítulo es cuidar a la persona humana, lo principal, en la era de la inteligencia artificial. ¿Cómo lo ven ustedes?
1: Bueno, sí, efectivamente, Fabián. De hecho, la encíclica, si uno, digamos, la mira panorámicamente, sobre inteligencia artificial es solamente el capítulo 3, digamos, ¿no? Uh-huh. El resto de la encíclica es una encíclica centrada en lo humano. Claro, en el contexto de las transformaciones que está operando la inteligencia artificial. Y de hecho ahora hay muchos comentarios, he visto algunas cosas que salen, que yo cuando la empecé a leer dije, va a pasar lo mismo que pasa siempre con la doctrina social de la Iglesia. Van a empezar a ver algunos que van a decir, me viene bárbaro esta cita para decir que el Papa está de mi lado, y otros van a decir, me viene bárbaro esta cita para decir que el Papa está de mi lado, o esta cita me hace que yo piense que el Papa está del lado de enfrente de lo que yo pienso. Y una cosa interesante que hace León XIV es que en la primera parte de la encíclica hace un recorrido por la doctrina social de la Iglesia, históricamente, digamos, por lo menos desde León XIII para acá. Y ahí lo primero que va a aparecer es los principios de la doctrina social, los fundamentos del pensamiento social cristiano, y que claramente, digamos, no hay nada nuevo. Lo nuevo es el contexto. Y lo que el Papa va a hacer es llevar, aplicar lo que ya es doctrina común de la Iglesia en cuanto a su concepción de lo humano hacia los nuevos desafíos que tenemos hoy por delante. Claro, es magnífica la claridad con la que dice muchas cosas, y obviamente lo han elogiado algunos autores, por ejemplo José María Lasalle, que no es un teólogo ni un autor católico, pero es un experto en tecnología. Ya van dos intervenciones que tienen medios diciendo, el Papa se anima a pegarle a las grandes corporaciones tecnológicas y a decir cosas que nadie en política está diciendo. Digo esto porque, aunque daría para varios programas, tal vez lo más fuerte es que el Papa está diciendo algo que se estaba diciendo o no se decía, y casi tímidamente, y el Papa lo dice con todas las letras, y digámoslo al lenguaje más nuestro, es un bombazo la encíclica para muchos asuntos contemporáneos a nivel empresarial, económico, político. Pero siempre desde la mirada de la doctrina de la Iglesia, que pone a la persona, al ser humano, por encima del Estado, por encima del capital, y que el ser humano no puede ser instrumentalizado ni por los Estados, ni por los capitales, ni por las empresas. O sea, la dignidad de la persona por encima de todo. Porque eso creo que es la clave, ¿no? Claro. Para leerla.
0: Vaya si estamos, digamos, en problemas, entre comillas, cuando permanentemente vos tenés que estar aclarando que la dignidad humana está por encima de todo, ¿no? Es decir, porque en ese sentido, la reflexión de la Iglesia de siglos viene por ese lado, ¿no es cierto? Pero que sigamos frente a eso quiere decir que todavía no lo tenemos tan asumido, ¿no? No,
1: y una cosa novedosa, por lo menos, en la doctrina, es que asume algo que está en la filosofía contemporánea el Papa, y es que la técnica, esto lo decía Heidegger en los años 50, pero no importa, o sea, pero que la técnica no es neutral. O sea, esa idea que a veces repiten muchos políticos y que es un lugar común, la tecnología no es ni buena ni mala, depende de cómo la uses. El Papa acá viene de derecho a decir, no, acá hay, cuando las cosas se construyen, se construyen con una finalidad, que es productiva, eficiencia, y va en una dirección. Entonces, si bien es verdad que podemos usarla mejor o peor, no es neutral. Porque toma, y de hecho lo dice en el numeral 9, toma el rostro de quien la concibe, de quien la financia, de quien la regula, de quien la utiliza. O sea, tiene un rostro la tecnología, no es anónima.
2: Sí, yo creo que bueno, en esa no nos invita a perder esa mirada ingenua, sí, sobre, en este caso particular, sobre la inteligencia artificial y las grandes y las grandes corporaciones que son las que las crean, ¿no? Dejar de, porque muchas veces creo que en eso los tres hemos escuchado, bueno, hay que aprovechar los medios, no, porque bueno, son de Dios, porque fíjate que, ¿no? Con un fin como es la evangelización, por supuesto, a veces hay que verlo, hay que hilar más fino.
0: ¿No? En muchos casos no estaría funcionando, digamos.
2: Habría que hilar más fino, pero también esa mirada ingenua que muchas veces, como si los medios fueran neutros, ¿no? En este caso también, esa mirada sobre las grandes corporaciones, en la que muchas veces ni siquiera los que ostentan el poder político, últimamente sí los hemos escuchado, pero también con un ansia de control, ¿no? Con un ansia de querer dominar y de querer controlar todo lo que se les escapa de las manos y todo lo que puede ser obviamente perjudicial para su mirada cortoplacista, electoralista, ¿no? Pero yo creo que está bueno que el Papa nos invite a despertar el espíritu crítico, ¿no? Porque últimamente uno escucha ese discurso buenista también dentro de la iglesia, y bueno, hay que ponerse la camiseta, no hay que poner palos en la rueda, y todo el buenismo, ¿sí? Pero claro, perdemos un sentido crítico en pos del discernimiento, ¿no? En pos del discernimiento de poder decir, bueno, qué fines tiene, qué es lo que se busca, y también con esto, ¿no? Porque si no, muchas veces cuando uno habla con amigos que tienen hijos y que están mucho más de cabeza, están sumergidos totalmente, bueno, y es el derrotismo, ¿no? Decir, bueno, ya está acá, ya está entre nosotros, ¿qué podemos hacer? Ya no podemos hacer nada. Creo que está bueno, en primer lugar, ayudarnos a pensar. Y volví a Miguel a lo que decías, también con respecto a la doctrina social de la Iglesia, ¿no? Que lo repite, que no es un manual, ¿no? De normas a cumplir, ¿no? Sino que son justas la doctrina social como guía de orientación y de discernimiento. Por supuesto, cuando el Papa habla de la doctrina social, yo me reí ayer o hoy de mañana, ya ni me acuerdo, porque la ex portavoz del Partido Socialista Español, que ya no saben qué corcho hacer porque tienen corrupción hasta la nuca, ¿no? Dice que recontenta que ella se empezó a amigar con la Iglesia a partir de la encíclica del Papa León XIV. Qué casualidad, ahora está por ir también a España.
0: Que estuvo Sánchez hace unos días.
2: Claro, entonces, eso que decías, Miguel, de que obviamente, cuando empieza a hablar de los temas de la actualidad, que tienen que ver justamente con inmigración, que tiene que ver con el poder de las tecnologías, y bueno, siempre va a haber gente parada en un lugar o en otro queriendo llevar agua para su molino. Su molino. Pero ta, yo qué sé, el otro día me se enojaron conmigo unos que son un tanto más liberales cuando yo les decía que me dice, pero ¿dónde sacaste eso? Estás inventando el destino común de los bienes, ¿no? Como si fuera algo que, poco más que creían que yo me había vuelto discípulo de Marx y Engels, ¿no? Le digo, mirá, le digo yo, esta es la tradición de la iglesia, ¿sí? El destino común de los bienes, ¿sí? El bien común que ha desaparecido o que había desaparecido, ¿no? Es, la tradición social cristiana tiene ese concepto que se llama destino universal de los bienes, es la idea antigua y consistente de que los bienes no son propiedad exclusiva de nadie. Están destinados, en última instancia, a toda la humanidad. ¡Fua! Cuando decís eso, les entra urticaria,
1: claro,
2: ¿no?
1: Claro, piensan que te volviste colectivista.
2: Exacto.
1: Claro. Hay un numeral ahí, yo lo recomendaría a quienes nos escuchan, que a veces, yo entiendo, es tan psíquica, hay que leerla entera. Tengo amigos que de entrada querían leerla con ChatGPT, resumen, pero estos textos hay que leerlos línea a línea, ¿no?
3: Qué latino.
1: Y sí, claro, hay de todo. Porque claro, es como diciendo, ya la leí, no leyeron nada. El numeral 51, que es cuando está hablando de los derechos humanos, el Papa, cuando está hablando de los fundamentos de la doctrina social, cuando empiezan los fundamentos, arranca con el ser humano como imagen de Dios, creado imagen de Dios, y fíjese que lo que va a decir acá, que son el fundamento de los derechos humanos, o sea, es el mismo fundamento de la Declaración Universal de Derechos Humanos, yo lo he leído en alguna clase y la gente te mira como una cosa que hoy hemos olvidado, me parece rara. Dice así, la excelsa dignidad de toda persona, de su valor superior a las cosas y a sus derechos y deberes universales e inviolables. Es importante vigilar para que este crecimiento en la conciencia de la dignidad humana, o sea, que es decir, que la dignidad humana no se pierde ni se gana, la tiene todo ser humano por ser ser humano. O sea, todo ser humano tiene dignidad, no importa quién sea, ni qué edad tenga, ni qué situación tenga. Eso es la doctrina común de los derechos humanos. Y dice, es importante vigilar, o sea, advierte, papá, y le preocupa, para que este sentido no se vea ofuscado, ¿no? Por la presión de nuevas ideologías o de determinados intereses de gran poder en el mundo. Y entre estas ideologías considero particularmente insidiosa, acá sale con el hacha, no dice, bueno, alguna no, particularmente insidiosa, la que sugiere que toda persona deba ganarse o justificar su propio valor, hasta el punto de atribuir mayor valía, mayor valor, a quienes son más eficientes y productivos.
2: Claro.
1: Es decir, nosotros hoy vivimos en una sociedad donde hay gente que te dice, no, pero no es lo mismo la vida del tipo que no hace nada, del tipo que labura, o la vida del que está en la cárcel. No, mirá, la iglesia dice, sí, esa vida es igual de digna, tiene el mismo valor para Dios. Eso es un piñazo a una cultura que cree que la gente vale si es productiva, si es eficiente, si rinde más, si no rinde menos. Bueno, el desprecio por los ancianos, porque se han acostumbrado incluso a autodespreciarse en una cultura que solo valora lo que produce, lo que da números, y el Papa acá lo dice clarito, y en el fondo está recuperando una doctrina común a cualquiera que se diga, sin importar la ideología política, defensor de los derechos humanos.
2: Claro.
1: Ahora,
2: claro.
1: Obviamente algunos, como decía Leo también, algunos agarran la cita que les sirve, pero imagínate si van al numeral 55 en el mismo tema, donde dice, los derechos humanos son inviolables porque son inherentes a la persona humana y a su dignidad. Y continúa, entre estos, el primer derecho humano es el derecho a la vida, desde la concepción hasta su fin natural, sin el cual es imposible ejercitar cualquier otro derecho. O sea, si yo digo que hay vidas que se las puede eliminar, estoy diciendo que no tienen dignidad y me contradigo. Sí. O sea, que todo defensor de los derechos humanos que no los conciba así, está defendiendo los derechos de algunos humanos y de otros no.
0: Yo quiero subrayar también, dentro de lo que significa el contexto de la carta de la encíclica, el hecho de que en esto del cuidado del ser humano, porque claro, todos estos avances de la tecnología lo que van generando es el sueño y la panacea de el ser humano libre de todo sufrimiento, de una vida, llevando adelante una vida perfecta, una vida cada vez más larga, sin enfermedades, sin dolor. Y el Papa marca acá algo que tiene que ver con esto, el concepto de la vulnerabilidad como fortaleza, ¿no? Es decir, el Papa en esta encíclica reivindica la vulnerabilidad. Suena raro, pero es el lugar donde el Papa dice que al ser humano hay que tratarlo no como una máquina cada vez más hacia la perfección, como habla del transhumanismo, por ejemplo, sino que al ser humano camino a esa verdadera humanidad en el cuidado mutuo y en la capacidad de amar. Es decir, que quede claro que todo esto y todos estos avances vertiginosos que vivimos no tienen que, reitero, generar la expectativa de una vida totalmente anestesiada. Me parece que es muy importante esto, porque es poner en el lugar que corresponde al ser humano y poner en el lugar que corresponde, en este caso, a la tecnología, ¿no es cierto?
1: Tal cual. Sí. El tema del transhumanismo parece solapado, más de una vez lo cita de costado, porque es una ideología que propone que la evolución humana con la tecnología es a acabar con la muerte, con la enfermedad, con el sufrimiento, es una utopía de ese tipo. Y el Papa, una de las cosas que deja claro es esto, es lo que nos hace humanos es esto, es ser dependientes, es ser frágiles. Y claro, nosotros en esta cultura centrada en la eficiencia, se ha vuelto mala palabra ser dependiente, ni hablar ser vulnerable, frágil, ¿no? Entonces, el Papa lo que está diciendo es, bueno, lo que nos va a mantener diferentes, lo que nos hace específicamente humanos, ¿por qué es la fragilidad? Porque justamente yo no soy capaz de cuidar a otro, o sea, nadie tendría la oportunidad de crecer como cuidador si no hubiera quien cuidar. Nadie podría crecer en capacidad de agradecimiento si no dependiera de otros. Seríamos unos creídos, desagradecidos totales, creyendo que somos una especie de semidioses que podemos darnos a nosotros mismos el poder total de hacer lo que queremos con todo, y eso nos deshumanizaría. Esa es una clave antropológica de toda la encíclica, esto que trae Fabián, ¿no? De que la fragilidad humana, la vulnerabilidad, nos constituye. O sea, somos lo que somos justamente por ser vulnerables, ¿no? Y es algo que hoy es una mala palabra, ¿no? En muchos contextos.
0: Sí, absolutamente.
2: Y sobre todo en eso que vienen hablando ahora, ¿no? En ese más allá de, en particular, que hay una cuestión antropológica más profunda, ¿no? Hemos hablado muchísimas veces.

0: los estándares de la eficiencia, los estándares de la productividad, los estándares del pragmatismo, ¿no? Entonces vos pasás a querer tener más control, más rendimiento, menos dependencia de los otros, menos exposición a lo imprevisto. Es decir, es una vida programada, ¿no?
1: Claro.
0: No entra el error, no entra el cansancio, no entra la fragilidad, la enfermedad, la vejez. Y ahí es con mucha facilidad, y bueno, creo que también hace mención y trae ese término que un poco acuñó el Papa Francisco, que es esa sociedad de descarte, ¿no? ¿No? Lo que no produce, lo que no es eficiente, lo que no rinde, ¿ah? Pero también yo, más allá de la encíclica, Miguel, vengo con estos temas los lunes en un espacio que es Orwell es ahora. Y claro, ¿hasta qué punto, no? Y estaba escuchando un podcast este fin de semana de que en algunos países en Europa el código de barra de los productos puede alterar el precio dependiendo de quién seas vos. ¿Sí?
1: Impresionante.
0: Claro, vos presentás vos hacés con tu teléfono la lectura del QR y de repente vamos los dos y hacemos la lectura del QR al mismo producto, y de repente depende de qué hacemos, de qué trabajo tengamos, porque la inteligencia artificial y las máquinas te tienen todo registrado. Sí, a vos te puede salir más caro y a mí me puede salir más barato.
1: Mirá vos.
0: El mismo producto.
1: Mirá vos.
0: ¿Me entendés? Entonces es un cambio de paradigma también, ¿no? Entonces yo pensaba en eso, en lo que decías, Miguel, de esa mirada más profunda, antropológica, pero tengo como una obsesión todo este tema del control, ¿no? Y el tema de la libertad. Y cómo muchas veces es muy fácil, y esto digo, es muy fácil para cualquiera de nosotros, en una vida que muchas veces el agote, ¿no? Parece muy Bülchunhang, ¿no? Es esa sociedad cansada. Claro, te están tirando las herramientas arriba de la mesa para que sea todo programable, todo rápido, todo fácil, ¿sí? Entonces uno dice, bueno, agarro, ¿sí?
1: Arrancó la moto.
0: La dejaron prendida.
1: Ay, loco.
0: Entonces uno dice, bueno, y si es más fácil, ¿no? Y si es más eficiente, y si me deja más tiempo para, ¿no? Y no te vas dando cuenta que te va deshumanizando, ¿no?
2: Sí, porque además hay una cuestión ahí con lo humano, y es que nosotros también vamos decidiendo qué hacer, ¿no? Con nuestra vida y con la tecnología. El Papa, de hecho, yo recomendaría releer tranquilamente solo la introducción, los primeros números de la introducción. Él allí toma una, no sé si lo han conversado, pero dos imágenes bíblicas.
1: Sí.
2: Una es la de Torre de Babel,
0: la otra es
2: la de Nehemías, ¿no?
0: Sí.
2: Y ahí uno dice, bueno, acá el Papa lo que plantea es, bueno, ustedes elijan, ¿no?
1: Claro.
2: Casi como José, bueno, elijan a quién quieren servir y qué quieren hacer, ¿no? O sea, a ver para dónde arrancan, ¿no? O sea, quieren construir, ¿no? Un mundo de división, de eficiencia y de deshumanización, o quieren construir un mundo solidario, o sea, es lo que la doctrina de la Iglesia ha planteado siempre, ¿no?
1: Claro.
2: O sea, ¿qué mundo queremos construir? Y a partir de ahí, una de las cosas que a mí me parece que cuesta mucho a muchos críticos entender es que el Papa no critica la tecnología. O sea, el Papa no está criticando la IA, ni dice volvamos al paleolítico.
0: Sí.
2: O sea,
0: no usen el chat GPT si sos católico.
2: Claro, no, ese tipo de cosas no. Claro, lo que el Papa dice es justamente tiene que ver con la crítica a una mentalidad, a una manera de pensar que nos lleva a una manera de vivir y a una manera de usar la tecnología, ¿no? Entonces, Y de hecho, en el numeral 10 de la introducción, para volver al comienzo, dice, evitemos el síndrome de Babel. ¿A qué se refiere? A la idolatría del lucro, que sacrifica a los débiles, la uniformidad que aplana.

0: a las diferencias, la pretensión de un lenguaje único, y aquí voy, ¿no? El lenguaje único, incluso digital, capaz de traducirlo todo, incluso el misterio de la persona, en datos y rendimientos. Este es el riesgo de la deshumanización. Yo incluso cuando leo esto digo, a ver, en ambientes nuestros, la cantidad de veces en ambientes educativos, en ambientes pastorales, donde incluso decimos, bueno, pero a mí tráeme los números. Entonces, y la gente importa menos, ¿no? Entonces, bueno, vamos a hacerte la evaluación anual para ver si estás llegando al estándar, leo, del ranking. Entonces, y esas categorías de medirlo todo.
1: Me dice el éxito en función de cuánta gente fue, estuvo.
0: Claro.
1: Es tal cual.
0: No, pero además, y a veces pasa hoy en día, las universidades, los profesores, entramos en los rankings y en los puntajes, y con la ilusión de que si mido las cosas, las tengo controladas. Uh-huh. Y de hecho puedo saber si son buenas o no. Y entonces empiezo a evaluar el valor de las personas por sus datos, ¿no? Uh-huh. Entonces el Papa en esto es algo que parece simple, pero acá está, digamos, cortando así, muy fino, en el medio del problema, y es esto, más allá de la tecnología, es que progresivamente nos hemos convertido en una sociedad que piensa y valora de determinada manera, y pensar de esta manera, como en las relaciones humanas, bueno, pero una manera muy individualista, muy instrumental, de decir, bueno, pero vos tenés que ver lo que a vos te sirve. Hasta hay gente que le dice eso a los hijos. Vos, los amigos, vos juntate con el que te... O sea, entramos a evaluar a las personas, las cosas, uh-huh, a partir de la utilidad.
2: La utilidad, absolutamente.
0: Y entonces empezamos a mirar todo desde el paradigma de lo útil. Y entonces, claro, en realidad la persona, ahí va todo el mundo con problemas de autoestima, porque obviamente que vos te sientas que sos valioso porque sos vos, es algo que desaparece del discurso. Incluso hemos llegado a niveles, digo, en la práctica cotidiana, donde hoy hasta los neurocientíficos están diciendo que es importante recuperar la amabilidad, porque eso genera salud mental, y muchos problemas de que hoy se habla de salud mental y demás, más allá de lo que las tecnologías operan y generan adicción y demás, lo más grave, que lo denuncia Eric Sadén, un filósofo francés, es que las personas viviendo así se repliegan tanto sobre sí mismas, están tan pendientes de ellos, se vuelven tan autorreferenciales, que justamente te vienen enfermándose más de ansiedad y depresión. Uh-huh. Porque lo que te rescata es el vínculo con el otro. Uh-huh. Uh-huh. Y el Papa hace un llamado en esta clave.
1: Sí, sí, sí.
0: Radical.
3: Además, además también, fíjate vos qué paradoja, es que justamente lo que más se consulta a la IA, ¿sí? Se dice que, al menos actualmente, seguramente cada día sean más, son 1.000.000.000 de personas por semana. El tema número uno de consulta a la IA es terapia y acompañamiento. Uh-huh. parece, vos decís, parece joda, el chiste se cuenta solo. Y otra cosa importante que también hablaba, que ahora me estaba olvidando, que lo habíamos hablado la otra vez cuando desglosábamos, era el término, Miguel, de subsidiariedad. ¿No? Claro. Porque vos ves ahí claramente ese polo entre que todo quede en manos del Estado, ¿sí? O que todo quede en las corporaciones, ¿no? Y bueno, entre los extremos hay una trama social que dice el Papa que tiene que recuperar el protagonismo, ¿no? Uh-huh. Habla de un pacto, del pacto educativo, justamente. De un nuevo pacto educativo, y también organizaciones civiles, medios de comunicación, porque si no, también, justamente, ¿no? La cuestión queda en manos de o de tecnócratas o de los CEOs de las grandes empresas, o entre los que ostentan el poder en el Estado, los gobernantes,
1: ¿no? Y de hecho lo deja claro en la encíclica, en esto de el diálogo, suena una cosa de Pedro Grullo, ¿no? Es decir, el diálogo como alternativa al conflicto. Y uno dice, bueno, sí, ¿quién no lo sabe? Descubrió la pólvora. El tema es que una cosa es saberlo y otra cosa es aplicarlo, ¿no? Él dice justamente aquello de él, creo que era Pablo VI, que hablaba de la civilización del amor. teniendo, lo cita en la propia encíclica, diálogo como alternativa al conflicto ante esta polarización de la cultura, del poder, de la política. Entonces decía, bueno, esa civilización del amor se construye sobre el diálogo, alzando la mirada de las pantallas para reencontrarnos físicamente, ¿no? Es decir, volver a esto de, bueno, o no perder esto de el diálogo, del encuentro físico, de la mirada, ¿no? En esta imagen de la civilización del amor.
0: Exactamente, y además el Papa no cae en los lugares comunes que hasta hoy se viene escuchando de, bueno, hay que recuperar un poco la vida sin tecnología. No, el tipo va a fondo, ¿no? O sea, lo que está diciendo es, el problema no es que tengamos tecnología y la usemos. El problema es qué cosas estamos perdiendo, qué cosas estamos abandonando, qué de lo humano estamos poniendo en peligro, ¿no? Y obviamente, también cuando refiere a los problemas del mundo y a los pobres, y bueno, y justamente refiere a, digamos, a que está muy bien el progreso tecnológico y la innovación, pero si eso no se traduce en que la gente viva mejor, es también un engaño, ¿no? O sea, si eso no se traduce efectivamente en equidad, si no se traduce en un desarrollo humano, digamos, que contemple a todos y deja a un montón afuera, puede ser muy hipócrita, ¿no? Y esto está claro en toda la doctrina social, pero acá lo que ve es la aceleración de este problema, porque además lo que se da es una especie de legitimación social, porque por esta cuestión de que parecería que la vida de cada persona tiene que, digamos, como irse ganando el derecho a tener cosas que son derechos humanos, ¿no? De educación, techo, ¿no? Salud, pero cosas que están declaradas como derechos humanos. El Papa lo dice, hoy los derechos humanos son violados sistemáticamente, pero no solo en países donde hay gobiernos dictatoriales no, o sea, esto se naturaliza, ¿no? O sea, se naturaliza en sociedades democráticas que derechos fundamentales las personas no los tengan, y bueno, pues será un problema de ellos, ¿no? Y ahí olvidamos esta dimensión que está en los derechos humanos, ¿no? Que se habla, fíjate que la Declaración Universal, que es aceptada por países ateos, cuando se declara, dice la familia humana, ¿no? Es un concepto que hoy parecería haber desaparecido, ¿no? Y que es de origen cristiano, ¿no? Claro. Pero ahí vamos perdiendo algunos elementos. Y un elemento que también aparece allí, cuando recorre, digamos, al magisterio anterior. Lo que va a plantear el Papa para mí es como ha sido mal interpretado cuando habla de parar la máquina, ¿no? De parar la máquina de Babel. Algunos han interpretado por ahí, creo que muy mal, como que dijera, como que, no sé, desarmen la inteligencia artificial, y no está planteando eso, ¿no? Lo que está planteando es desarmar el tipo de civilización que estamos construyendo con esta mentalidad, ¿no? Porque ahí, y bueno, y justamente también, y obviamente a ir más despacio, porque ahí el problema también es que uno tiene que evaluar las consecuencias a futuro de lo que está haciendo, ¿no? Entonces, tanto para el desempleo, como para la educación, como para la familia. Recupera un capítulo precioso sobre la dignidad del trabajo, otro tema que parece haber quedado en el freezer, ¿no? De la reflexión contemporánea. Hablar de la dignidad del trabajo hoy, para muchas personas, el trabajo está casi asociado a una esclavitud legal, ¿no?
1: Sí.
0: Y porque en muchos casos así se vive, así sucede. Entonces, bueno, el trabajo en función de la dignidad de la persona, ¿no? Pero bueno, todas estas cosas pueden quedar en letra muy linda si no se pone en la discusión pública. Y creo que una cosa buena que está pasando es que así haya gente que le esté pegando y otros que se estén enamorando del Papa. Yo tengo amigos periodistas que me dijeron, es la primera vez que estoy leyendo una encíclica papal, ¿no? Porque, bueno, porque ha llamado la atención el tema. Entonces, como el tema está arriba de la mesa, creo que ha sido muy hábil que ahora mucha gente que nunca jamás en su vida leyó el magisterio de la Iglesia está leyendo este texto. Y eso es algo para celebrar, ¿no? Para decir, claro, bueno, aquí la Iglesia tiene algo para decir. Y ojalá se le escuche, ¿no? Y ojalá se comente, se critique y se peleen con este tema. Pero el Papa dice cosas, como lo dijo Lasalle hace pocos días, que nadie más está diciendo.
1: Clarísimo. Bueno, Miguel, un abrazo muy grande. Gracias por el aporte. Hay un interesante artículo tuyo en Voces, ¿verdad?, sobre este tema.
0: Sí, traté de hacer una reseña cortita, porque además casi que es un sacrilegio hacer un comentario, una reseña del texto, que hay que leerlo entero. Pero a veces es verdad que para quien no lo conoce es como una... Eso es un comentario casi que recomendando la lectura.
1: Ya, ¿no?, está publicado, ¿no? Sí.
0: Está publicado en Semanario Voces y está libre en internet, se puede leer, porque no es que tenga suscripción, cualquiera lo puede leer. Si pone Miguel Pastorino, Magnífica Humanitas, ya le va a saltar enseguida. Ahí aproveché también para aclarar algo, sobre todo en un semanario que tiene muchos textos políticos y lo leen personas que no son creyentes. Capaz que es un cliché que ya tengo, ¿no? Pero, y lo hemos conversado nosotros, entrar a marcar que la doctrina de la Iglesia no tiene nada que ver con la derecha, la izquierda, el estatismo y el neoliberalismo contemporáneo, ¿no? Rompe todo eso porque dialoga con una tradición de 2000 años, no con los últimos 300, ¿no? Entonces, bueno, me parece que está bueno ir por ahí. Bueno, les mando un abrazo grande.
1: Atentos, cabeza de termos. Abrazo grande, Miguel.
0: Dale, abrazo.
3: Abrazo, chau, Miguel.
1: Bueno, señores, con Miguel Pastorino, con Leonel y aquí con Fabián, conversando sobre la encíclica. Hay que leerla.
3: Exactamente.
1: Hay que leerla, ¿no? Vamos a hacer una pausa, pero antes, ¿nos adelantás algo de Orwell? ¿Es hoy?
3: Estamos, venimos con el... Estamos viendo... ¿Sí? Algo decía, ¿no? Estos temas que están apareciendo, ¿no? Que siguen por esa misma línea que contaba. Pero otra cosa también que tiene que ver un poco con la pérdida de espíritu crítico que te decía cuando hablábamos ahora con Miguel, frente al tema de la corrupción.
1: Temón. Bueno, dice acá, excelente los tres, abrazo, saludos, nos escribe este celular que termina en 967. Por acá preguntas, estamos en vivo, dice el celular 106, sí señor.
3: A vivo.
1: A vivo.
3: 22:51.
1: Del lunes.
3: Primero.
1: Sí, ojo que arranca la moto. Nos pasa por arriba, guarda que nos pasa por arriba.
3: Lunes primero de junio.
1: Sí, sí.
3: 22:51.
1: Padre Fabián, ayer lo vi en Florida, en la catedral, hermosa celebración. Gracias por nuevo obispo, saludos, nos dice Norma. Bueno, ayer estuvimos en
3: Florida. Vi una fotito, vi que subiste una fotito.
1: Estuvimos con Caro Musitelli, con Matías Franchini, y le quiero mandar un abrazo enorme a Oscar y Milka, los papás de Matías. Siempre es un gusto compartir con ellos, una familia divina. Muy lindo estuvo la celebración también, ¿eh? Muy lindo, muchísima gente, la verdad, un clima precioso. Y bueno, Alfonso, que sin duda va a ser un gran obispo, tipo muy sencillo, muy cercano, alguien muy muy querido. En un ratito vamos a compartir parte de sus palabras en esa celebración tan especial. Vamos a la pausita.
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0: Bueno, tengo un, atención, porque tengo una información interesante. El programa Uruguay Impulsa, de trabajo y capacitación en esta segunda edición, abre inscripciones hasta el 10 de junio para personas desempleadas, personas que tengan entre 18 y 65 años con el documento de identidad vigente, no salariales públicas o privadas, no recibir subsidios, desempleo, enfermedad, jubilación, pensión, no haber participado en la edición 2025 de justamente Uruguay Impulsa. Bueno, obtendrían una prestación mensual de 20.592 pesos nominales, capacitación certificada, cobertura de salud pública, reconocimiento jubilatorio, jornada laboral de 6 horas diarias, y madres con hijos de 0 a 3 años, 4 horas con misma prestación. La selección es el sorteo automatizado y validación de datos y el apoyo presencial en oficinas del MIDES, del Ministerio de Trabajo y Seguridad Social, INEFOP, municipios y gobiernos departamentales. Atención, entonces, si ustedes quieren acceder a la información o al formulario de inscripción, www.gub.uy, Uruguay-Impulsa. Así que atentos a aquellos que les puede interesar esta propuesta. Y otra cortita a nivel nacional, pero esto ya es más preocupante. Se está preparando una movilización nacional, Leo.
1: Sí.
0: No a la suba del combustible. Basta de ajustes que nos afectan a todos. Esta movilización nacional contra la suba de combustibles será el próximo 8 de junio en 9 puntos en el país. 9 puntos de concentración. Ruta 1 y 5, ahí en los accesos. Ruta 101 e interbalnearia, ruta 8 y 102, lo que es el anillo perimetral, ruta 5 y 102, donde está el semáforo, ruta 3 y 23 en Trinidad, ruta 12 y 21 en Nueva Palmira, ruta 5 y 11 en Canelones, ruta 7 y 11 en San Jacinto y ruta 8 y 9. Unidos contra la SUBA, es una organización de transportistas, digamos, movilización nacional, el próximo 8 de junio. Gente que está muy, muy desconforme, porque incluso la última paramétrica no daba para la SUBA de combustibles, y particularmente no daba para la SUBA del gasoil.
1: Sí.
0: Pero, bueno, cosas complicadas. Así está el mundo.
1: Así está el mundo.
0: Vamos a hacer una pausita y ya venimos.
1: Y venimos con
0: tema,
1: Tuti.
0: Con el tema que elegiste y
1: sí,
0: nos preparamos.
1: Sí, totalmente.
0: No, perdón, gracias, José.
1: ¿Qué pasó?
0: Yo había dicho que antes de la pausa, y así lo tenemos que hacer, obviamente, vamos a escuchar un par de minutitos a Monseñor Bauer.
1: Ah, bien.
0: Que, bueno, al finalizar la celebración, decía lo siguiente.
2: Por otro lado, aparte de agradecer, comparto lo que siento al iniciar mi ministerio y que quise plasmarlo en el escudo episcopal. Espero que podamos animar una iglesia sinodal, donde todos tengamos lugar y nos ayudemos a ser testigos del amor de Dios, motivando a las personas y a las comunidades, recordando con sencillez la belleza del Evangelio. Una iglesia samaritana, en primer lugar porque uno ha hecho la experiencia de sentirse destinatario del buen Dios samaritano que me cuidó, que me perdonó, que me amó, y nos invita a hacer lo mismo. Ve y haz tú lo mismo, yendo al encuentro del pobre, del necesitado, del pecador, para que pueda experimentar el amor y el perdón de Dios como uno lo experimentó. Pienso en un servicio marcado por la cercanía, la comunión y la misión. La caridad pastoral, que es la participación de la misión de Jesús Buen Pastor, nos mueve al amor al Padre, a cuyo reino queremos servir, y amor al prójimo, a quienes deseamos llevar la buena noticia de la salvación. Salir al encuentro de las personas heridas o marginadas. Nadie debe sentirse excluido de la iglesia. Nadie, absolutamente nadie, debe pensarse descartado por Dios. Por último, la presencia de María. virgen de los 33. Ella nos habla de la dimensión maternal de la Iglesia, rostro de acogida y ternura, imagen chiquita, pero inspiradora de nuestra lucha. La presencia de María me ha acompañado a lo largo de mi vida. Puedo decir que soy un gran devoto de María. A ella le encomiendo mi ministerio para que pueda vivirlo desde sus cualidades: obediencia al Señor, humildad y entrega generosa. A ella le encomiendo la vida de nuestra diócesis, la vida de cada uno de ustedes. Virgen de los 33, ruega por nosotros. Y les pido, no se olviden de rezar por mí.
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0: Bueno, seguimos adelante con Calamaro, viniste con todo. 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Leo, querido.
1: Bien, vamos a poner un poco de contexto antes de meter el bisturí. La columna de hoy, yo la titulaba, bueno, se creen inmunes, ¿no? Y no solamente inmunes, son II, ¿no? En vez de IA son II, se creen inmunes e impunes, ¿no? Europa está explotando por los aires en escándalos de corrupción, ¿sí? No para de aumentar, mientras toda Europa ignora. Esto no sé si les suena, ¿no? Quizá nosotros somos más expertos en eso que los europeos, ¿no? Pero y pasa lo mismo, me acuerdo cuando explotó Argentina, ¿no? Decir, por ejemplo, un expresidente se robó un PIB, es lo decís así rápidamente, ¿no?
0: Casi dos,
1: ¿no? Y decías cifras de manera
0: pornográfica
1: y lo de, claro, lo decías en dos segundos esas cifras, ¿no? Bueno, 600.000 millones de euros en fondos europeos con opacidad total.
0: ¿Cuánto?
1: 600.000 millones de euros. Eva Kaili detenida en Bruselas con billetes en maletas. Von der Leyen, que es la presidenta de la Unión Europea, sí, borra sus mensajes y nadie investiga. Un expresidente, ZP, por primera vez en la historia, imputado, ¿sí? Por primera vez en la historia de la democracia, imputado. No son casos aislados, es el sistema. Es lo que pasaba acá. Pues no es solamente Argentina, Uruguay, Brasil, uh-huh, Chile... Bolivia, bueno, Venezuela, para que tomen, guarden y repartan, ¿no? Es el sistema, ¿sí? Como la corrupción política ha dejado de ser un accidente, ¿sí? Para convertirse en una arquitectura institucional. ¿Quién la diseña? ¿Quién la financia? ¿Y por qué ningún mecanismo, ni antes en América, en Hispanoamérica y hoy en Europa, tiene incentivos reales para detenerla? Bien, cuando pensaba en eso, yo me acordaba que había leído a nuestro gran amigo Juan Manuel de Prada. Y tenía una mirada que es muy provocativa, ¿no? La verdad sobre... Esto lo escribió en junio, hace un año, en junio del año pasado, ¿no? Dice, la verdad sobre la corrupción. Donoso Cortés afirma que detrás de todo problema político subyace un problema teológico. ¿Verdad? Es una verdad muy profunda que sistemáticamente se ignora, con la consiguiente adopción de remedios por completo inanes, cuando no catastróficos en la solución de los problemas políticos. Ocurre así, por ejemplo, con el problema de la corrupción, que ahora florece, ¿no? Europa, ¿no? Ve florecer, ¿no? Siempre que estalla un escándalo de corrupción en el seno de tal o cual partido político, aparece su líder haciendo pucheros y sosteniendo que frente a unos pocos corruptos militan en su partido muchísimas más personas honradas que trabajan abnegadamente en beneficio de la ciudadanía. No sé si nos suena, ¿no? Dice, cada vez que se utiliza esta expresión hay que echarse a temblar. Pero lo cierto es que la corrupción en el régimen político vigente es sistémica, con independencia de que en los partidos haya más o menos militantes honrados o corruptos, por la sencilla razón de que existe un marco filosófico, jurídico y político concebido para favorecer la corrupción, que es el marco liberal. El liberalismo, por decirlo sucinta y brutalmente, es la santificación del pecado original. Quizá no haya evidencia teológica más abrumadora que la del pecado original. Eso es verdad, ¿no? Pero las ideologías modernas, hijas todas del liberalismo, se han dedicado maniáticamente a negarla, a veces proclamando eufóricamente que el hombre es bueno por naturaleza y que el hombre es bueno por naturaleza y le basta dejarse conducir por su naturaleza para comportarse con rectitud, a veces afirmando aciagamente que la naturaleza humana está irresistiblemente corrompida y que al hombre no le queda otro remedio sino sobrevivir como una alimaña en medio de alimañas. Inevitablemente, si el hombre no está dañado por el mal o está dañado irremisiblemente, puede dedicarse a la acumulación de riquezas, algo sobre lo que nos alertaba la moral clásica, y hasta hacer de dicha acumulación un signo de salvación, tal como proclamaba el calvinismo. Pronto, esta nueva moral del dinero se haría doctrina política y económica, exaltando el individualismo y corrompiendo el fin último de una política digna de tal nombre, que es el bien común. Que esto ya lo planteaba Aristóteles, lo retoma por supuesto Santo Tomás de Aquino, ¿no? Destruyendo los frenos morales que la conciencia del pecado original introducía en toda vida que aspiraba a ser virtuosa. El afán de lucro, a la postre, es una forma monstruosa de espiritualidad más que una concupiscencia material. El afán de lucro, esta frase es tremenda, ¿no? El afán de lucro a la postre es una forma monstruosa de espiritualidad más que una concupiscencia material, es decir, una inclinación, claro, por lo material, ¿no? Y este afán de lucro que oscurece el orden moral objetivo crea una mentalidad depravada, obsesionada por satisfacer intereses particulares, gangrenada de envidia social, que genera una corrupción social generalizada. Digo, yo creo que la descripción es esencialmente bestial de lo real que es, ¿no? La obsesión por satisfacer intereses particulares en todo, ¿eh? Es transversal. Transversal. El capitalismo, en contra de lo que piensan los ilusos, no es tan solo una doctrina económica, sino una visión antropológica y ontológica disolvente, un sucedáneo religioso en el que el dinero ocupa el lugar de Dios. Sobre esta base corrupta y corruptora crece además el moho del sistema partitocrático, que promueve la adhesión partidista como forma de medro personal y que acaba parasitando a la comunidad política, colonizando y vampirizando todas las instituciones sociales, del municipio a la corporación, de la universidad a las cajas de ahorros. Digo, esto que dice, ¿no? Que termina este sistema partitocrático, ¿sí? Que promueve la adhesión partidista como forma de medro personal, acaba parasitando la comunidad política. ¿Cuántas causas, sí? ¿Cuántas causas nobles han sido parasitadas, sí, claro, y vampirizadas por el sistema partitocrático, ¿no?
0: La pudren,
1: exactamente. La partitocracia. ¿Qué es la partitocracia? El sistema de partidos políticos destruye la comunidad política y fomenta un ethos social corruptor, favoreciendo por un lado la demogresca, estamos en la democracia, ¿no? La demogresca es, claro, la grieta. ¿Qué es la demogresca? La grieta, ¿no? De tal modo que a las masas cretinizadas solo le indigne la corrupción del partido de enfrente, ¿no? Y no la del que, claro, del que simpatizan, promoviendo paralelamente la demolición de las virtudes privadas y públicas, hasta lograr que la sociedad chapotee en un lodazal mientras la clase dirigente se dedica al trinque y al mangoneo, ¿no? La partitocracia sobre la base de la santificación del pecado original, promovida por el liberalismo y el afán de lucro, canonizado por el capitalismo, es una fábrica de hombres depravados y un régimen constitutivamente corrupto que garantiza el carácter sistémico e irrestricto de la corrupción y favorece su impunidad. Este es el régimen corrupto que nos hemos dado, y ni todos los juristas del mundo, haciendo uso de las leyes más severas y refinadas, podrían combatirlo. Solo aceptando el problema teológico subyacente se puede combatir la corrupción. Mientras se haga omisión de una realidad humana y teológica tan incontestable, todo será como arar en el mar. Y entre tanto, como nos enseña Vázquez de Mella, seremos tiranizados. La tiranía es una planta que solo arraiga en el estiércol de la corrupción. Es una ley histórica que no ha tropezado con una excepción. En un pueblo moral, la atmósfera de virtud seca esa planta al brotar. ¿Ah? En un pueblo moral, la atmósfera de virtud seca esa planta al brotar. Ningún pueblo moral ha tenido tiranos y ningún corrompido ha dejado de tenerlos. ¿No? Yo creo que nos ayuda, ¿sí?, a ver con mayor profundidad, ¿sí?, a ver con muchísima más profundidad. A menudo cuando se discute de corrupción política se desemboca justamente en esa disputa sobre las dimensiones de tal corrupción y de tal otra. Siempre hay alguien que sostiene que por muchos corruptos, no, pero mira qué, ¿no? Y se deja de ver esa realidad, ¿sí? Esa realidad que subyace de fondo, Fabián, que es la naturaleza humana, que está dañada, que está caída, ¿no? Entonces, nosotros nos mantienen discutiendo acerca de amigos enemigos, ¿no? Ellos o nosotros, toda esa discusión totalmente inane, inocua, ¿sí? Y no ver el problema de fondo, que es como sociedad, como cuando ponías el otro día al perro verde, un poquito más, ¿no? Sí. Mirar un poco más alto, ¿sí? Y pensar, bueno, qué tipo de valores nos estamos dando, ¿sí? ¿Cuáles son esas convicciones a través de las cuales nos movemos como sociedad? Porque ese es el problema de fondo, ¿sí? Como decía, si la atmósfera empapada de virtuosismo, de virtud, ¿verdad? Logra que seamos moralmente mejores, ¿sí? Que haga que seamos capaces de ver en profundidad la corrupción del otro, pero con más profundidad la corrupción de los nuestros, ¿sí? Y no la toleremos. Yo digo siempre, nosotros estamos discutiendo quién es más corrupto. ¿Ah? Ahora, si vos dejás de pagar una cuenta, te revientan la cabeza. Si vos dejás de, o porque te atrasaste, no digo por una cuestión mala, digo por una cuestión circunstancial. Fuerza mayor. ¿No? Siempre digo, mi viejo tuvo un problema porque tenía una unipersonal que fue la única manera que encontró de trabajar y pagaba para trabajar, hasta que un día se atrasó. Después vine yo, que como no tengo hermano, cagamos, a tener que negociar con la DGI. que para mí, de repente, para pa estos corruptos, ¿sí? Y yo le decía después, yo vi después cómo a un tal Casal, el gobierno le condonaba la deuda. El grado de indignación que me agarré, Fabián, fue, pero digo, yo, no por mí, digo, ¿cuántas personas con sus empresas familiares, rompiéndose el lomo para llegar, para aportar, para tener trabajadores, sí, hacerle los aportes y poder darle una salida laboral? Y después vienen los poderosos de allá y de acullá, y decís, y nosotros, yo creo que esto que plantea Juan Manuel Leprada es justamente, es una sociedad que está tan en el chapoteando en el lodazal, como dice, normalizamos la corrupción. ¿Sí? Lo vimos quizás de manera más brutal, de manera más brutal lo vimos en nuestros hermanos del otro lado del río, lo vimos lo vemos con obviamente con un país que es muchísimo más rico que el nuestro, que muchísimo más grande, y donde hay para morder mucho más, por supuesto, ¿no? Pero lo vemos permanentemente, esté el partido político que esté. Entonces, esto no es un problema de quién viene, porque está siempre ese pensamiento mágico que se apodera de nosotros, que va a venir alguien, ¿no? Pues nosotros no tenemos que hacer nada. No, no, somos nosotros que tenemos que intentar ser mejores, ¿no? ¿Mejores en qué sentido? ¿Perfectos? No. Te vas a equivocar, vas a meter la pata, sos frágil. Pero, ¿cuáles son los ideales que nos mueven? Porque todo grupo humano tiene que tener un conjunto de ideales que están ahí y hacia los cuales vamos caminando.
0: El problema es cuando te acostumbras al tema de la corrupción, ¿no? Y ahí es cuando ya decís, bueno, es normal convivir con que si hay que lograr cierta ventaja poniendo unos pesos, hay que hacerlo para sacar adelante un trámite. Cuando normalizás eso, estamos en un gran problema. Y es lo que pasa, empezamos a normalizar lo chiquito, y cuando querés acordar estás en un mar de corrupción donde parece que la normalidad es seguir cagando a los demás o seguir jodiendo a aquel que tiene menos posibilidades. Y ese es el peligro, porque, reitero, lo asumís como algo que ya está y que no se puede sacar. Y ahí ya hicimos, ahí me parece que metimos la pata para siempre.
1: Y por eso son, yo te decía al principio, son inmunes e impunes. Porque que prueba que la corrupción es sistémica, tanto en Hispanoamérica como en Europa, no es que surja un político que quiere utilizar una empresa pública para enriquecerse y enriquecer a los amigotes, ¿no? Sino que haya leyes que permitan que las empresas públicas, en vez de estar al servicio del bien común, toleren que politicuchos de turno, sí, las utilicen para beneficio propio, por ejemplo, ¿no? Por ejemplo, ¿no? Porque además, fíjate vos cuán bajo es y cuán bajo estamos, cuánto estamos chapoteando en el lodazal, que lo único que nos preguntamos si es legal o no es legal. Es como los adolescentes, cuando vos hablás en el liceo acerca, yo qué sé, por ejemplo, la marihuana, consumo de estupefacientes. Ah, bueno, cura, pero es legal. ¿Sí? No estamos preguntando o con otras leyes si son moralmente
0: buenas,
1: si son éticamente deseables. Lo mismo con las actitudes. Lo mismo que con las actitudes de los políticos, senadores, diputados, ministros, presidente. Cuando se mandan una cagada, ¿qué es lo que decimos? Estamos buscando si es legal o no es legal. Ahora, si hay un sistema legal que permite eso, si la pregunta nuestra no es acerca de si es ético o no es ético que una persona que esté en la función pública haga semejantes cosas, es que nosotros estamos mal.
0: Claro.
1: Que nosotros como pueblo, estamos mirando muy a ras del piso.
0: Y normalizamos eso.
1: ¿Está? Muy a ras del piso. y somos capaces de exigir, porque tampoco nos exigimos a nosotros, un poquito más. Sí. Un poquito más.
0: Y además, a ver, lo que voy a decir puede sonar, me van a decir qué idealista o qué idiota directamente, pero hablando en términos de la política, el que hacía política lo hacía con una vocación de servicio. El que es político debería tener antes que nada la vocación de servicio y de buscar el bien común. Bueno, ¿quiénes de nuestros políticos, pero no solo de Uruguay y no solo los de ahora, realmente lo hacen como una vocación de servicio? Ninguno. Y he conocido gente que tiene de repente las mejores intenciones, pero que después termina absorbido por ese sistema, ¿no? Es decir, bueno, es aquello de mirar mi metro cuadrado y no mirar lo que le pasa a la gente. Trato de estar, de ganarme la banca, de ganar buen sueldo, de tener una jubilación y un futuro asegurado, pero de ahí a tener una vocación de servicio donde yo realmente descubra que soy empleado de la ciudadanía, porque la ciudadanía me paga el sueldo y tengo que estar al servicio de ellos, hay un abismo.
1: Y bueno, y empezá desde ahí para abajo, con los empleados públicos.
0: Obviamente.
1: Eso es otro temón, estamos abriendo la caja de Pandora.
0: Pero es el sueño del
1: pibe.
0: Cuando hay un llamado, hay miles de personas.
1: En la mayoría de las ciudades del interior de nuestro país, esto está medido por estadística. Las dos cosas que más hablan los jóvenes, que las dos salidas, si se quiere, son empleado público o el ejército, que también en el fondo es empleado público. Sí, claro. Pero a lo que voy es a lo siguiente, ¿no? Es decir, esa mirada, no me acuerdo si fue en Noruega o fue en Suecia, que la primer ministro, porque había comprado unos chocolates con la tarjeta que le daban para gastos
0: afuera,
1: institucionales, sí, como vio que había gastado, renunció porque compró unos chocolates, ¿vos me entendés?
0: Sí, lo fue.
1: Renunció porque compró unos toblerones.
0: No me acuerdo el lugar.
1: Sí. Compró unos toblerones y la tipa se dio cuenta y renunció.
0: Sí.
1: ¿Me entendés?
0: Fue una cosa, claro, entonces, casi inconcebible.
1: ¿En cuántos lados es inconcebible? Sí. ¿Me entendés? ¿En cuántos lados es inconcebible? ¿Está? Entonces vos decís, bueno, está. Pero más allá de eso, por eso te decía
0: Suecia,
1: claro.
0: Suecia 1995.
1: Tal cual. Yo digo, más allá de eso, Hispanoamérica o Europa, el país que sea de nuestra América, el país que sea, digo, nosotros como pueblo, ¿no? Nosotros como sociedad, ¿no? Porque ahí está la cuestión. Ahí está la cuestión. Si nosotros no exigimos, no nos exigimos como sociedad, no nos exigimos como pueblo, ¿qué le vamos a poder exigir a la clase dirigencial? Porque yo sé que es doloroso, porque algunos que me están escuchando dicen, no, Leo, pues mira que yo no soy eso, no. Pero ¿sabe qué pasa? Que muchas veces la clase dirigencial es reflejo de lo que nosotros somos como pueblo. Nos guste o no nos guste. Entonces, el tema, por eso me encantaba el encare de Juan Manuel de Prada, que es un problema teológico. Es un problema teológico, es asumir que esa naturaleza humana está tocada, ¿sí? Y que necesita conversión, que necesita cambiar, que necesita al menos para los creyentes, la gracia de Dios para poder ser redimida, ¿no? Que no es un tema de sistemas, ¿no? Que no es un tema de piezas o de cambiar la cabeza de, ¿no? Sino justamente de qué es lo que nos exigimos nosotros como pueblo, como sociedad, ¿sí? Ese clima que hablaba la columna, ese ethos, moral, ese clima que justamente permite o no permite, tolera o no tolera, es indiferente o es consciente, se da cuenta, señala, no deja pasar, y eso después se va, Fabián, permeando en todas las áreas. En lo social, en lo político, en lo familiar, en lo educativo, en lo deportivo también, En lo deportivo también, ¿no?
0: Sí, en todos los ámbitos.
2: En todo.
0: Muy bien, señores, 34 minutos van de las 22 horas.

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0: Bueno, lo decíamos fuera de micrófonos, calamarescos vinimos. Cada sí, cual por su lado, hay que decirlo que estos, no nos pusimos de acuerdo.
1: Sí, bueno, hay una comunión, porque vos hay un etos musical.
0: Porque vos traes tu tema para la columna, ese es, sí, este, y después la selección musical, el resto, corre por quien les habla, ¿no? Pero bueno, de eso sí, se trata, sí. Tenemos
1: hay un ambiente, hay sí, un aire musical que bueno.
0: Sí, sí. Quiero decir que no hay charuto, no hay faso, no hay nada acá. Nada. Libre de humo.
1: Ni alcohol, ni alcohol. Mate. No, y una botella de agua sin gas. Sí, una tristeza. Exacta.
0: ¿Y qué querés?
1: Más deprimente.
0: Si ahora salimos y nos subimos a un auto. Imagínate, sí, llegamos a tener algo de alcohol.
1: No.
0: Pero bueno. Bueno, señores, no, tampoco. A ver, el alcohol es malo, es perjudicial para la salud. No lo estoy diciendo.
1: ¿Quién
0: solo
1: dijo?
0: Por...
1: ¿Quién dijo?
0: No enchastré más la piola de lo que está. ¿Quién es? Alguien te decía que estábamos locos nosotros, ¿no?
1: Sí, el otro día me dice una gurisa joven. Dice, se escucha el programa La Oscura, te ponen Lady Gaga. Dice, Calamaro.
0: Charlie,
1: no.
0: Y bueno, me encanta esa locura.
1: Totalmente.
0: Amo, disfruto esa locura.
1: Totalmente, ¿no? Totalmente.

0: Ayer fue, como todos los domingos, momento del Ángelus del Papa León en el Vaticano. Y bueno, vamos a compartir parte de esa reflexión.
1: Con la solemnidad de Pentecostés, hace una semana, concluyó el tiempo pascual. Al celebrar hoy el misterio de Dios Trinidad, se nos ofrece la oportunidad de reflexionar sobre el camino recorrido, partiendo de su centro, que es la vida de Dios que se nos ha entregado en Jesucristo. Esta vida es una comunión dinámica, inagotable, fecunda, de la que ahora participamos. El Espíritu que une al Padre y al Hijo ha sido derramado en nuestros corazones de

0: modo que en el mundo toma forma la Iglesia, sacramento de comunión, espacio de encuentro, de amor y de vida, en el que el cielo y la tierra ya se tocan. El Evangelio de la liturgia de hoy nos presenta a Nicodemo, una figura destacada en Israel que sintió una profunda atracción por Jesús. En efecto, fue a buscarlo de noche para no ser visto, deseoso de conocer mejor a este misterioso maestro y de hacerle preguntas. Al recibirlo, el Señor dio importancia a su búsqueda, lo sorprendió, sugiriéndole que también para un adulto es posible renacer. Le dejó entrever que la vida de Dios habría podido transformar su vida. Jesús habló a Nicodemo del Espíritu Santo, iluminó su noche con la verdad que en la fiesta de hoy resuena en todas nuestras iglesias. Tanto amó Dios al mundo que entregó a su unigénito para que todo el que cree en Él no perezca, sino que tenga vida eterna. Y también, Dios no envió a su Hijo al mundo para juzgar al mundo, sino para que el mundo se salve por Él. Queridos amigos, el misterio de Dios, Padre e Hijo y Espíritu Santo. Estamos en casa, tal y como Nicodemo se sintió en casa junto a Jesús. La vida de Dios es maravillosa y cautivadora. Da paz a nuestro corazón, a menudo tan inquieto, y nos permite encontrarnos como hermanos y hermanas en la alegría del Espíritu. La Trinidad nos hace amar todo y a todos. Descubrimos que cada criatura está hecha para la comunión, la relación, el encuentro, y por contraste comprendemos por qué las divisiones, las polarizaciones y el desprecio de la diversidad traen al mundo destrucción, tristeza y aridez. Nicodemo formaba parte del Sanedrín, el Consejo de los Jefes de Israel. Cuando oyó en el Sanedrín palabra de desprecio hacia Jesús, invitó a todos a escucharlo antes de condenarlo. Había recibido de Dios, a través del mismo Cristo, el Espíritu de la comunión, que abre el corazón a la nueva verdad y a la verdadera novedad. Quien no acoge este espíritu envejece pronto, sumido en la queja, se encuentra solo, nunca tiene el ánimo festivo. Hoy, en cambio, queridos hermanos y hermanas, es fiesta. La fiesta de Dios es nuestra fiesta. Por eso San Pablo escribe a los corintios: por lo demás, hermanos, alégrense. Trabajen por vuestra perfección, anímense, tengan un mismo sentir y vivan en paz. Y el Dios del amor y de la paz estará con ustedes. Queridos hermanos y hermanas, en este mes de mayo, toda la Iglesia ha elevado una invocación unánime por la paz, especialmente a través de la oración del Santo Rosario. Como una cadena ininterrumpida, ha confiado a la intercesión de la Virgen María a los pueblos atormentados por la guerra. Que la sabiduría divina ilumine la conciencia de quienes ostentan autoridad y oriente sus decisiones hacia la búsqueda sincera de una paz justa y duradera.
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0: Los últimos minutos de nuestro programa, el día de hoy, de lunes. ¿Vos sabías, te acordás del famoso Pulpo Pol?
1: Sí.
0: De Sudáfrica, ¿no?
1: Sí.
0: Bueno, que predijo todos los partidos.
1: Me acuerdo,
0: correctamente,
1: sí.
0: ¿No?
1: Sí, sí.
0: Bueno, hay un economista alemán, Joaquín Clement, que ha superado al Pulpo Pol con un complejo modelo de predicción que ha acertado el ganador de la Copa del Mundo en el 100% de los casos desde el 2014. Según este modelo del economista alemán, los Países Bajos se convertirían en el cuarto acierto de la profecía estadística de Clement si levantan el trofeo en julio. Él dice que Países Bajos va a ser el próximo campeón del mundo. Además de los ganadores, su modelo traza el desarrollo del torneo de 48 equipos. Prevé una sorpresiva victoria de Japón sobre Brasil en la segunda ronda y la eliminación de Escocia frente a Corea del Sur en esa misma instancia. Además, estima que Inglaterra llegará a las semifinales y que Portugal volverá a eliminar a los ingleses dos décadas después de hacerlo en 2006. Para Clement, quien se define como un pesimista y lleva una década viviendo en Reino Unido, su trabajo nunca tuvo como objetivo evitar decepciones ni ganar dinero con apuestas. Más bien buscaba poner en evidencia lo absurdo que es intentar predecir resultados. Así que este economista alemán dice que la final va a ser entre Portugal y Países Bajos, o Holanda, y que va a ganar Holanda el campeonato del mundo.
1: Ya que le vayan a...
0: Vos decís que no, esta vez le erra. Hasta ahora, desde el 2014 hasta ahora, les acertó a todos, por un cálculo matemático.
1: Está bien.
0: No me preguntes cuál es, no tengo ni la más pálida
1: idea. Yo creo más en tu sueño que en el economista.
0: Pero mi sueño era que llegábamos a la final. Ni con quién.
1: Y bueno, está, pero...
0: Pero si
1: llegamos, ya Clement queda afuera.
0: La audiencia se renueva. Yo estoy quedando más loco que gallina atada de la cola.
1: Sí.
0: Porque hace cuestión de unas semanas tuve un sueño. Mirá, soñar con el padre Leonel. Eso es complicado.
1: Qué mal que...
0: Eso es complicado.
1: Hay que estar muy mal.
0: Y en el sueño estábamos en la etapa del Mundial. Uruguay llegaba a la final. Uruguay estaba en la final.
1: ¿Sí?
0: Y me acuerdo que en el sueño el padre Leonel me decía, como yo soy anti-Bielsa y él es bielsista, ¿viste? Y ahí venía una serie de pip.
1: Seguro.
0: Llegamos a la final, vos que decías que Bielsa es un vendehumo. ¿Sabes? Ese fue el sueño.
1: Ese fue tu sueño.
0: Bueno.
1: No me eches culpa a mí.
0: No, si llega a pasar eso.
1: Agarrate.
0: Cagazo, agarrar. Pero olvídate.
1: Y bueno.
0: Y vos pensás.
1: ¿Y hoy qué dijo Bielsa en la conferencia de prensa?
0: A ver qué dijo.
1: ¿Cómo que era que le fuera bien a Uruguay? Y mire, yo tengo un sueño, pues usted no me va a creer, así que no se lo voy a contar.
0: También.
1: Tiene un sueño, ¿viste?
0: Estuvo muy buena la presentación. Están,
1: vos y Bielsa están conectados.
0: Sí,
1: con Martin
0: ser,
1: Luther
0: sí.
1: King.
0: Sí, debe ser.
1: Tienen un sueño.
0: Sí, debe ser. Debe ser. No, yo no había visto la presentación de... Muy bueno
1: el video,
0: la producción de la UF,
1: sí,
0: ¿no?
1: Sí, me encantó.
0: Incluso a nivel de Argentina, periodistas argentinas como Cristina Pérez, por ejemplo, en Radio Rivadavia. Pues yo me enteré hoy al mediodía, escuchando Radio Rivadavia, Cristina Pérez diciendo que le pareció excelente la presentación de Uruguay de Bielsa en bicicleta y... Y había uno de los periodistas, comentaristas ahí en la mesa deportiva que dice, no, pero miren que es realmente Bielsa. Bielsa es de ir al supermercado, ir a la cancha a ver un equipo chico, andar en bicicleta.
1: Uh-huh.
0: Y digamos que les pareció muy buena la presentación. Criticaban a la de Argentina, ellos mismos, ¿no? Pero que nosotros fue muy bueno. Así que después la vi, la verdad, excelente. Cinematográfico.
1: Es perfil
0: cinematográfico.
1: Como nos gusta a nosotros.
0: Bueno, yo...
1: Que nos descarten.
0: No me da para tanto.
1: Que nos descarten.
0: No me da para tanto.
1: Que nos descarten.
0: Pero bueno.
1: Me encanta.
0: Así que según este alemán, Países Bajos, Holanda, a mí me gusta más decir Holanda. Holanda sería el próximo
1: campeón. Capaz que nos tomamos revancha, ¿viste? El 2010, que nos chorearon la semifinal, el robo del siglo.
0: Contra España, ¿no?
1: No, nosotros perdimos con Holanda la semifinal.
0: Ah, perdimos con Holanda.
1: Nos robaron... Nos robaron la cartera, como dice.
0: Bueno.
1: La cartera, los bolsos, todo nos robaron.
0: Bueno.
1: ¿Quién te dice que capaz que...?
0: Pero el camino es la recompensa.
1: Nah, arrancá con una... Ahora no con una moto, arrancá con una bicicleta.
0: El camino es la recompensa.
1: Tómatela. Dale, la, todos los que fomentan esa frase pedorra.
0: No.
1: ¿Sí? De este, después lo mataban el pobre Tavares.
0: Ay, Dios mío.
1: Deja quieto.
0: El camino es la recompensa.
1: Seguramente.
0: Frases, si las hay.
1: Si las hay, claro.
0: Bueno. Nos estamos despidiendo. Querido Lionel, contigo nos vemos el miércoles.
1: Si Dios quiere, nos vemos el miércoles.
0: Mañana 22 horas volvemos. Gracias, José Cabrera, por la puesta al aire. Y bueno, que tengan una excelente noche. Que pasen
1: buen descanso.
0: Hasta mañana, si Dios quiere, y volvemos con vos. Y no sé si estará, lo hemos anunciado, la semana pasada se enfermó. Supuestamente el miércoles comenzaría con nosotros también una mesa ahí para dialogar. Alejandra Fernández, la psicóloga Alejandra.
1: Dios quiera.
0: Esperamos que se haya recuperado.
1: Claro que
0: sí. ¿De acuerdo? Que pasen ustedes muy bien. Después de la medianoche viene Entre Todos.

0: Al terminar el día, cerramos el programa con la certeza de que hay mucho más para compartir. 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

Buenas madrugadas, ¿cómo están ustedes? Bueno, acaban de escuchar a Leo Manlía que nos cantaba Superman. Qué fantástico este Leo, qué lo tiró el humor que tiene este muchacho. Bueno, gente, estamos en este momento en Montevideo, les habla el padre Eduardo Ojeda. Estábamos con 7 grados centígrados, está despejado el tiempo. El viento es de 23 kilómetros por hora, la humedad 74%. La sensación térmica es más baja que la temperatura. Es de 3 grados bajo cero. Fíjate vos, no salgas, si vas a salir, bueno, ¿quién va a salir ahora? Si vas a salir, por favor, abrigate. Visibilidad 10 kilómetros. La presión 1020 hectopascales. ¿Qué lo tiró esta vez? Frío, ¿eh? Para mí ya empezó el invierno, pero bueno, técnicamente hablando todavía no. Bueno, de invierno técnicamente empezaría el domingo que viene, pero bueno, ustedes saben que en realidad viene antes. Bueno, acá en Uruguay ya estos días ya son invierno. Para hoy la temperatura máxima será de 14 grados y la mínima de 10. Va a estar frío, pero va a estar despejado y no va a llover. Bueno, siempre alguna ventaja hay. El sol va a salir ahora a las 7:50 y se pondrá a las 17:39. La luna saldrá a las 9:35 y se pondrá a las 19:22. La fase lunar es decreciente, 3% se ve solamente de la luna, la parte iluminada, digamos, y la siguiente luna llena será el 29 de junio. El día de San Pedro y San Pablo. Ahí está, gente. Bueno, mañana miércoles, bueno, es un día de miércoles, pero bueno, va a estar parcialmente soleado, 13 grados máxima, 6 grados mínima, no va a llover. Jueves 18, o sea, del pasado mañana, bueno, sí, ahí sí va a llover. Va a estar nublado y 14 grados la máxima, 11 la mínima. Y hacia la noche, más o menos entre las 21 horas, por ahí, empieza a llover. Y no parará durante el resto del día. El jueves 19, viernes 19, empieza el día con lluvia. Sigue lloviendo, y recién hasta las 4 de la mañana no va a dejar de llover. Pero luego el resto del día estará parcialmente nublado y no lloverá. 12 grados máxima, 6 mínima. Bueno, eso es un poco lo que les puedo decir de lo que, digamos, el tiempo, ¿no? Bueno, saben que el Papa ha terminado su viaje a España. Hay algunos ecos de sus últimos encuentros. Vamos a ver un poquitito algunos de ellos. El Papa León XIV, que estuvo, como ustedes saben, de visita en España, se comprometió en Madrid a impulsar nuevas medidas de reparación con las víctimas de abusos. El Papa León XIV mantuvo el pasado lunes 8 de junio el encuentro de carácter privado en la Nunciatura Apostólica de Madrid durante su visita a España, con 6 víctimas de abusos cometidos en el seno de la Iglesia. La reunión, uno de los actos más delicados y reservados de su viaje, tuvo como principal objetivo escuchar a los supervivientes y recoger sus propuestas para mejorar la respuesta institucional ante esta plaga, palabras del pontífice en el vuelo de ida. Bueno, ahora, más allá de los testimonios personales, los asistentes mostraron unanimidad al reconocer ante el Papa los avances experimentados en los últimos años de la Iglesia, aunque hicieron especial hincapié en las deficiencias estructurales que aún persisten. En este sentido, señalaron importantes ámbitos de mejora, tanto normativos como institucionales, exigiendo un mayor esfuerzo sistemático, tanto en la prevención de los delitos, como en la acogida, acompañamiento y reparación de los vulnerados. Durante la cita, los representantes de Repara, una organización no gubernamental que trata de ayudar a las personas víctimas de abusos, expusieron su modelo de trabajo, que trasciende la mera recepción, simplemente de denuncias, para ofrecer un abordaje

abordaje integral que incluya atención terapéutica, jurídica, espiritual. Y también trasladaron a León 14 una petición clave, que la Iglesia pueda ampliar su rasgo de actuación y ponga el foco también en los abusos sexuales intraeclesiales sufridos por adultos, incluso en los abusos de poder espirituales y de conciencia. Por otra parte, la oficina de prensa de la Santa Sede confirmó a través de un comunicado oficial la celebración de la reunión. Según el Vaticano, el pontífice escuchó a las víctimas con mucho afecto y atención, garantizándoles la cercanía de la Iglesia y reafirmando su compromiso de utilizar las propuestas recibidas como base para futuros esfuerzos en la erradicación y reparación de los abusos. Bueno, esto es muy importante, che, muy importante esto. El Papa ya ha trabajado en este sentido, es muy bueno, muy bueno. Bueno, ustedes saben que León XIV, a ver, se fue de España, por supuesto, ya, y PSOE, Partido Socialista Obrero Español, y Sumar acuerdan la despenalización de la ofensa a los sentimientos religiosos. No van a desaparecer las penas por interrumpir mediante violencia, amenaza o tumulto a una ceremonia religiosa, ni poder ejecutar actos de profanación en templos o lugares de culto. Después de una semana en nuestro país, que León XIV estuvo, en España, digo, apenas unos días después, se alcanzó un acuerdo entre el PSOE y el Sumar para despenalizar las ofensas a los sentimientos religiosos. Y los socios del gobierno han reactivado una reforma del Código Penal que llevaba bloqueada desde 2023 y que también eliminará las injurias a la corona, a las cortes o otras instituciones del Estado. La libertad sobre la que se edifica el Estado contemporáneo, si es auténtica, reconoce la dimensión religiosa del ser humano, la respeta y la tutela jurídicamente y evita que alguien tenga que renunciar a contribuir a la sociedad en la que vive por causa de su fe, decía el pontífice el pasado lunes 8 de junio ante el Congreso de Diputados. Ahora bien, el pacto ha sido presentado ante la Cámara Baja por el portavoz de Justicia de Sumar, que es Enrique Santiago, portavoz socialista de la Comisión Constitucional Artemi Rayo, y el ministro de Cultura Ernest Urtasun. La proposición de ley cerrará próximamente el plazo de presentación de enmiendas a la totalidad, y tras superar este debate, los grupos registrarán las modificaciones parciales que han acordado. Pero esta iniciativa no es nueva. El Congreso ya tomó en consideración en diciembre de 2023 una propuesta de ley promovida por el grupo de Yolanda Díaz, aunque desde entonces había permanecido paralizada. La medida no queda únicamente en el ámbito de la región, ya que también desaparecerán injurias, las injurias contra las Cortes Generales y los parlamentos autonómicos, así como el uso punible de la imagen de la familia real, los ultrajes a España y sus símbolos. Así, el artículo 504 no se derogará por completo, pero se eliminarán las injurias a las instituciones, pero se mantendrán las amenazas graves o el uso de fuerza e intimidación contra ellas. El artículo 525, cuya supresión han pactado los dos socios del Ejecutivo, establece multas de entre 8 y 12 meses para quienes, con intención de ofender los sentimientos de la confesión religiosa, hagan escarnio público de sus dogmas, creencias, ritos o ceremonias, o vejen o ataquen a quienes los profesan y practican. La reforma no afectará, en cambio, a otros delitos vinculados al ejercicio de la libertad religiosa. Seguirá castigándose impedir o forzar mediante violencia, intimidación o coacción a una persona para que practique o deje de practicar la religión. Tampoco desaparecerán las penas por interrumpir mediante violencia, amenaza o tumulto una ceremonia religiosa, ni por actos de profanación en templos o lugar de culto. En cambio, se limita a las expresiones públicas consideradas ofensivas. De esta manera, la frontera penal dejará, por tanto, estar la ofensa en los sentimientos y se mantendrán las conductas que impliquen coacción, violencia, intimidación o profanación. PSOE y Sumar han defendido la reforma como una actualización necesaria para reforzar la libertad de expresión y adaptar el ordenamiento español a los estándares internacionales. Con esta supresión, el Grupo Socialista pretende fortalecer el derecho a la libertad de expresión como correspondiente a una democracia de calidad y plena, ha explicado Artemi Rayo, subrayando que el objetivo es alinear España con Naciones Unidas y el Consejo de Europa. Asimismo, Rayo ha recordado que el Tribunal
constitucional admite la existencia de límites a la libertad de expresión, pero exige que estén justificados y sean proporcionados. Desde su madre, Enrique Santiago ha descalificado el acuerdo como un paso esencial en la derogación de las denominadas leyes Mordaza. Este país ha soportado ya condenas penales que ponen en entredicho el pleno ejercicio del derecho fundamental a la libertad de expresión, afirmó. Por ello ha definido la reforma como algo urgente. Ernest Urtasun ha asegurado que el cambio no desprotege a nadie, que ha defendido la cultura y solo puede florecer plenamente allí donde existe libertad creativa, haciendo referencia a los procesos judiciales abiertos en España contra artistas, humoristas y autores por actuaciones, sátiras o caricaturas. La eliminación del delito contra los sentimientos religiosos ya había aparecido en septiembre de 2024, dentro del Plan de Acción Democrático presentado por el gobierno. El Ejecutivo anunció entonces una reforma integral del Código Penal para revisar los delitos relacionados con la libertad de expresión cuando afectaran instituciones del Estado o sentimientos religiosos. Ya entonces, Félix Bolaño, ministro de la Presidencia, Justicia y Relaciones con las Cortes, explicaba que el objetivo era adecuar la legislación española al derecho de la Unión Europea y a la jurisprudencia más reciente del Tribunal Europeo de Derechos Humanos. Su paro ya había avanzado aquella intención meses antes, pero la reforma no se terminó de materializar. Ahora el PSOE y el grupo de Yolanda Díaz recuperaron la iniciativa parlamentaria, confían en reunir el apoyo de la mayoría que permitió la investidura de Pedro Sánchez como presidente español. En fin, si te agarran los musulmanes, quiero ver qué hacen contigo con tanta indulgencia. En fin. Vamos a León 14. A ver un momentito. Que tenemos algunos. Bueno, y estas son de las últimas cosas que hizo el Papa en España, ¿no? Acá tenemos otra noticia. Todo esto lo he sacado de la página de Vida Nueva Digital. Es una revista católica española que comenta las noticias desde el punto de vista cristiano. Y bueno, y tiene una versión digital que estamos consultando. El Papa León XIV lanzó un contundente mensaje contra la instrumentalización de la fe, tanto en los conflictos armados, subrayando que la misión innegociable de la Iglesia es invocar la paz y rechazar categóricamente a quienes quieran utilizar la religión para legitimar una guerra. La declaración del pontífice llega a través de la revista Piazza San Pietro, editada en la Basílica Vaticana, en respuesta a una carta enviada por un lector llamado Raffaele de Catania. En su misiva, el Fidel plantea una reflexión sobre la actualidad bélica. ¿Cómo se puede derramar sangre inocente e invocar luego a Dios? ¿Cómo se puede transformar un hombre que debería unir en un instrumento de división y de muerte? Al abordar las preguntas del lector, el Papa ha tenido palabras de recuerdo para las víctimas inocentes que dejan los misiles y los drones en territorios como Ucrania, Oriente Medio y otras regiones golpeadas por el conflicto. Frente a esta realidad, León XIV reafirmó que su pontificado busca promover la paz, pero una paz desarmada y desarmante, humilde y perseverante, según recogen los textos del Vaticano. Robert Prigos, o sea León XIV, advirtió que la postura en defensa de la paz del Vaticano puede resultar incómoda para ciertos líderes mundiales. Según se lee en el texto, algunas figuras de poder puede que esto no les guste. Tratarán de disfrazar sus ambiciones bélicas bajo justificaciones divinas. Pero el nombre de Dios no puede ser profanado por el deseo de dominación, por la arrogancia y por la discriminación. Sobre todo, jamás debe invocarse a Dios para justificar decisiones y acciones de muerte, respondió el Papa. Ante este escenario, el pontífice dijo que la misión del sucesor de Pedro es denunciar enérgicamente a cualquiera que se atreva a asociar el nombre de Dios con actos de guerra. Además, hizo un ejercicio de autocrítica al alertar de que esta desviación no es exclusiva de otras creencias. Lamentablemente, esta tentación de profanar el nombre de Dios también afecta a los cristianos, dijo. Finalmente, en la respuesta, el Papa instó a los creyentes a evitar que la religión sea arrastrada al combate político,
para bendecir el nacionalismo o justificar religiosamente la violencia y la lucha armada. Frente a la polarización, León XIV propuso, se deben desarmar las palabras, se debe apostar por vías alternativas para la resolución de conflictos. El pontífice concluyó su mensaje con una invitación directa a cultivar la oración, la espiritualidad y el diálogo interreligioso como verdadero lenguaje de encuentro entre culturas, un deber que calificó como un compromiso ineludible para todos nosotros los cristianos. Ahí está. Qué importante que es esto que dice el Papa. Las guerras santas no se justifican bajo ningún aspecto, porque en realidad no son nada santas. Muchas veces se utiliza la religión para disfrazar sentimientos muy distintos a la religión, como la codicia o el atacar una nación porque tiene riquezas naturales que yo quiero, nada que ver con la fe ni con la guerra santa. El presidente ucraniano Volodymyr Zelensky protestó contra el ataque de Rusia que bombardeó la catedral ortodoxa de la Dormición en Kiev. Al menos 11 personas han muerto en Ucrania en un nuevo ataque ruso, esta vez contra la emblemática catedral ortodoxa de la Dormición, que terminó en llamas, tal como recoge Swift's Info. Además, otras 3 personas murieron en la ciudad rusa de Tula, a 200 kilómetros al sur de Moscú, en un ataque ucraniano con drones, según el gobernador regional. La catedral ortodoxa de la Dormición está ubicada en el complejo del Monasterio de las Cuevas de Kiev y forma parte del Patrimonio Mundial de la UNESCO, tal como indicó el alcalde de la capital, Vitaly Klitschko. El complejo se remonta al siglo XI y reviste un importante significado para los cristianos ortodoxos, tanto ucranianos como rusos. Si bien Moscú dijo haber llevado a cabo durante la noche un bombardeo masivo contra instalaciones militares en Kiev, Yarkov y la región de Dnipropetrovsk negó haber apuntado al complejo monástico de la capital. De hecho, el Ministerio de Defensa ruso aseveró que el incendio del Monasterio de las Cuevas se debió a un caduco misil Patriot de defensa aérea que cayó allí. Sin embargo, el presidente ucraniano Volodymyr Zelensky ha insistido en que Rusia fue quien atacó deliberadamente con 2 drones la zona del complejo monástico y calificó el ataque como uno de los crímenes más graves de Rusia contra la cultura cristiana del país. Y es que una de las fachadas de la catedral quedó destrozada y la cubierta quedó parcialmente destruida. Ante lo ocurrido, la UNESCO condenó el ataque por medio de un comunicado en el que señala que este causó importantes daños en el exterior e interior de la Catedral de la Dormición y sus alrededores. Asimismo, la UNESCO se ha mostrado a disposición de las autoridades para ayudar a evaluarlos. La Iglesia Ortodoxa de Ucrania se separó oficialmente del Patriarcado de Moscú en el pasado año 2022, tras la invasión de Rusia a Ucrania. 2 años más tarde, el gobierno de Kiev prohibió la rama de la Iglesia rusa en Ucrania. O sea, la Iglesia rusa ortodoxa, bajo la figura del patriarca del que Alexis se llama, apoyó la acción bélica de Trump. Lejos de hablar en contra de la acción del gobierno, bueno, lo que pasó fue justamente que se utiliza como excusa la fe para atacar a Ucrania. Esto es muy importante, ¿viste? Porque está desmiente el Evangelio, realmente. En fin, me parece, ¿no? Que en fin, así es la cosa. Bueno. El Colegio del Pilar de Valencia recurrió a la inteligencia artificial para reconstruir las rutas históricas del Santo Cáliz, el Santo Grial, ¿no? Aparentemente, en Valencia se conservaría, atención, el cáliz que utilizó Jesucristo en la Última Cena. Por lo menos eso dicen algunos historiadores. Y el Centro de los Marianistas ha contado con una muestra que expone la tradicional hipótesis de la Vía Romana junto a la nueva vía de Jerusalén propuesta por investigadores locales.
Este colegio ha expuesto en marcha una exposición didáctica interactiva orientada a divulgar la historia y los misterios que rodean el Santo Cáliz, con motivo de la celebración de su año jubilar. La iniciativa es un cáliz de piedra, hecho con unas piedras, no me acuerdo bien ahora, para vamos a ver. La iniciativa desarrollada entre los meses de mayo y junio fusiona la investigación académica con herramientas tecnológicas contemporáneas, como la inteligencia artificial y la impresión 3D. Coordinada por el profesor de Historia Justo García, la muestra ha sido diseñada previamente en las aulas por estudiantes de educación secundaria, quienes ejercen también como guías para el resto de los niveles del centro. En la propuesta, los alumnos de segundo, con los archivos originales de Santo Cáliz cedidos por la Catedral de Valencia, reprodujo en tres dimensiones varias copias del cáliz, para que los alumnos más pequeños pudieran interactuar mediante imanes y entender la evolución de la copa de bendición, y han hecho vidrieras, hologramas del cáliz. El proyecto destaca por la implementación de imágenes generadas mediante inteligencia artificial para ilustrar visualmente las diferentes etapas cronológicas que siguió la reliquia en su desplazamiento hasta su llegada definitiva a la Catedral de Valencia, donde está ahora. Asimismo, el espacio expositivo cuenta con réplicas tridimensionales de la pieza elaboradas por los mismos alumnos y por la entidad externa, complementadas con juegos didácticos o interactivos. En el plano científico, la exposición no solo repasa la vía romana, considerada hasta la fecha la hipótesis de mayor consenso académico, sino que también introduce otra hipótesis, la novedosa vía de Jerusalén. Esta teoría alternativa es fruto de la investigación sistemática realizada por la doctora en Historia del Arte, Catalina Martín Lloris, y el doctor en Filosofía y profesor de Estética, Guillermo Gómez Ferrés, cuyos hallazgos se recogen en el libro El Santo Cáliz, una historia real. Ambos investigadores acudieron al centro escolar el pasado 1 de junio para impartir a los alumnos una charla y compartir con la comunidad educativa la documentación recopilada, que puede reconstruir con mayor precisión el recorrido original de la reliquia. El desarrollo del proyecto ha contado además con el asesoramiento de Jaime Sánchez Andreu, canónigo emérito de la Catedral de Valencia y caballero de honor de la Cofradía del Santo Cáliz. El padre Jaime Sancho, que tiene 83 años, conocido por haber comulgado de la reliquia durante la visita oficial del Papa Benedicto XVI a Valencia, encabezó el pasado mes de mayo una peregrinación con parte del claustro de profesores hacia la capilla, que está custodiando ahora la pieza original para explicar sus detalles históricos de primera mano. Qué lindo, ¿no? El cáliz de Valencia, por las dudas yo le digo, tiene es una parte donde va el vino, es una especie de copa de amatista, y luego abajo hay una copa de bronce, con dos características manijas laterales, muy lindas, que puede ser, sí, es una de las reliquias que puede realmente haber sido el cáliz que utilizó Jesús en la última cena. En fin. Bueno, gente, les cuento que tenemos un teléfono de WhatsApp, que ustedes pueden mandar mensajes de texto e incluso mensajes de voz, que yo los paso directamente, es el 092-770-770. Vuelvo a repetir, 092-770-770. No salimos al aire con él, pero podemos mandar mensajes escritos o mensajes de texto. Si quieren intervenir en el programa, ya algunos oyentes lo han hecho, ¿no verdad? Vamos a ver si hay algún mensaje. Y mientras tanto, vamos a escuchar ahora al Pitufo Lombardo, para aquellos que están siguiendo el campeonato mundial y son hinchas de Uruguay, Descolgando el Cielo.

Bueno, debo decir que no tengo ningún aporte de los oyentes. He visto ya el teléfono, ¿no, verdad? Pero bueno, no tengo ninguna. Por ahora no tengo nada. Pero bueno, vuelvo a repetir: 092-770-770. 092-770-770. Recuerden. A ese teléfono mandan un mensaje de texto o un aviso, digamos, mandan una, como es este, un mensaje de audio, que también lo paso, no hay problema. Bueno, gente, les cuento. El 13 de junio pasado, que no correspondió el programa porque no era el día del programa, celebramos la fiesta de uno de los santos más populares de la iglesia. Les hablo de San Antonio de Padua. Yo siempre me acuerdo de San Antonio porque, pobrecito, porque ¿qué pasa? Me acuerdo de un sketch que hacían en La Tuerca, un programa humorístico ya muy antiguo, pero muy bueno, donde la famosa actriz cómica Nelly Náinez, que, pobrecita, es fea como así con asco, pero uno la ve linda porque es muy divertida, tenía mucho gracejo, sabía actuar muy bien, hacía de una vieja solterona, que había un sketch que siempre terminaba con la misma oración: ay, San Antonio bendito, mandame un novio aunque sea feito. Sí, porque este santo tiene como peculiaridad que parece que le consigue novio a las chicas, ¿viste? Así nomás. Bueno, vamos a ver el origen de esta leyenda, pero vamos a empezar por presentarlo a San Antonio. Tal vez ustedes hayan visto alguna imagen de San Antonio. Es un fraile franciscano, ¿ya? Tiene cara muy joven, porque efectivamente murió muy joven, y tiene en sus brazos al niño Jesús. En ese sentido comparte una experiencia mística muy parecida a la de San Cayetano, ¿se acuerdan que también tiene al niño Jesús en su brazo? Bueno, Antonio en realidad no es italiano, como alguna gente piensa, sino portugués. Aunque usted no lo crea, como dijo Jack. Nació en Lisboa el 15 de agosto de 1195. Y murió en Padua el 13 de junio de 1231. Se le llama Antonio de Lisboa también, San Antonio de Lisboa, o Antonio de Padua, porque como nació en Lisboa, pero murió en Padua, viste, ahí nomás. Se llamaba en realidad Fernando Martín de Buloes, ¿tá? Era de una familia acomodada, ¿tá? En Lisboa, Portugal, y bueno, y tenía una cantidad de cualidades. Los papás tenían para él una cantidad de proyectos, pero él decidió ser religioso, así nomás. Se destacó por sus contemporáneos, por su poderosa predicación y su profundo conocimiento de la Sagrada Escritura, y su amor y devoción inquebrantable por los pobres y enfermos. Es más, para canonizarlo tuvo un récord. Menos de un año después de su muerte, ya lo canonizaron. ¿Cómo sería la cosa, che? Fue proclamado doctor de la Iglesia por el Papa Pío XII el pasado 16 de enero de 1946. Su capacidad de prédica era proverbial, al punto de ser llamado el Arca del Testamento por el mismo Papa Gregorio IX, el Papa contemporáneo. Las citas bíblicas en los sermones dominicales y en los días festivos, ambas obras de su autoría acreditada, superaron el número de 6.000. Tenía un conocimiento tremendo de la Biblia, además un conocimiento escolástico insuperable. Se le denominó doctor evangélico debido a su capacidad de predicación. Sus predicaciones, en particular la de la Cuaresma de 1231, alcanzaron un éxito notable. Sus palabras y sus obras ante la multitud de personas que acudían a escuchar a Antonio fue recogida por el lenguaje propio de la época nacida.
la primera biografía de San Antonio de Padua, escrita por un autor anónimo contemporáneo suyo. ¿Qué dijo? Bueno, decía, reconducía la paz fraterna a los desavenidos. Él hacía restituir lo sustraído con solo predicar contra la usura y la violencia. Liberó a muchas prostitutas de su torpe mercado y disuadió a ladrones famosos por sus fechorías de meter las manos en las cosas ajenas. No puedo pasar por alto cómo él inducía a confesar los pecados a la gente. No bastaban para oírles ni los religiosos ni otros sacerdotes que en no pequeña cantidad lo acompañaban. Antonio de Padua fue el segundo santo más rápidamente canonizado por la Iglesia tras San Pedro Mártir de Verona. Es uno de los santos católicos más populares. Pues, ya lo dijimos, nació en Lisboa. Y la casa donde se estima que nació el santo, en el barrio medieval de la Alfama, fue destruida lamentablemente completamente por el terremoto que arrasó Lisboa el 1 de noviembre de 1755. Solo se conservó un sótano. Su nombre secular, ya sabemos, Fernando Martín de Bulloes, Etaveira Acevedo. Pero ese nombre lo cambió por el de Antonio, en 1220. Él ingresó al principio en la congregación de los padres agustinos. Pero, en fin, eran los canónigos regulares de la Santa Cruz, en la Basílica de San Vicente. Allí, con esa congregación, estudió la Biblia, y bueno, y fue muy, muy inteligente y muy destacado en sus estudios. Pero, ¿qué pasó? Que bueno, cuando se entró en la congregación de los canónigos regulares de la Santa Cruz, lo pusieron en su propio pueblo, en Lisboa, ¿no? Y en 1212 pidió para ser trasladado a otra casa de la congregación. Así que lo pusieron en la casa madre, el monasterio de la Santa Cruz. Porque lo visitaban sus parientes, familiares, amigos. En fin, era un muy querido, se hacía querer muy fácilmente. Pero él quería estudiar, y no le interrumpían a cada rato. Entonces, el joven Fernando entonces fue trasladado a la catedral, a la capital de Portugal, en Coimbra, al monasterio de la Santa Cruz. En ese momento era la capital. Allí Fernando estudió teología y latín. Se educó en la escuela catedralicia local, contrariando los deseos de la familia, e ingresó en la abadía agustina suburbana de San Vicente, en las afueras de Lisboa. Los monjes de la Orden de San Agustín, de la cual él era miembro, eran famosos por su dedicación a los estudios. Allí estudió las Sagradas Escrituras, la teología de Agnoto, de la Iglesia Católica, como Jerónimo de Estridón, Agustín de Hipona, Gregorio Magno, Bernardo

edad de 19 años. Se le encargó la hospitalidad de la abadía. Y mientras estaba en Coimbra, llegaron allí algunos frailes menores franciscanos. Y se instalaron en la pequeña ermita a las afueras de Coimbra, dedicada a San Antonio Abad. Fernando se sintió muy atraído por el estilo de vida sencillo y evangélico de los frailes, cuya orden se había fundado nada más por San Francisco, 11 años antes, nada más. Francisco todavía vivía. A principios de 1220, estos franciscanos, Berardo de Carbio, Pedro y Otón, y dos hermanos legos, Acurcio y Ayuto, estaban de camino hacia África, a donde querían ir a predicar. Luego se supo que habían padecido el martirio, que habían sido decapitados en Marruecos. Fueron los primeros franciscanos en ser asesinados por los infieles, ¿no? ¿Verdad? El rey Alfonso II de Portugal pudo rescatar sus cuerpos para que fueran devueltos y enterrados como mártires ahí mismo, en el lugar donde habían estado de huéspedes y donde estaba Antonio, el monasterio de Santa Cruz. Conducidas sus reliquias a Coimbra, el evento produjo un cambio decisivo en la vida de este santo. En el verano de 1220, Antonio pidió, bueno, en realidad Fernando, pidió cambiar de orden. Y con el permiso de los superiores agustinos y de los frailes menores, se hizo franciscano. Allí mismo hubo una ceremonia en la cual cambió sus hábitos y fue admitido en la vida de los frailes menores, que sí se llaman los franciscanos. Allí fue a la pequeña ermita de Olivais, y cuando le tocó profesar sus votos, adoptó el nombre de Antonio, porque en la capilla que estaba allí estaba dedicada a San Antonio Abad. En ese momento adoptó el nombre de Antonio y empezó una vida nueva. Tenía la gana de ir a Tierra Santa, ¿eh? A Tierra Santa, ay Dios mío, a África para evangelizar. Incluso tenía el deseo de dar la vida por Cristo, de ser mártir, pero no tuvo suerte, porque el barco que partió para Marruecos fue presa de una tempestad, que en el invierno de 1220 hizo que el barco no pudiera llegar a su destino y naufragó así, sí, en Sicilia. No pudo ir hasta Marruecos. Es más, allí en Sicilia los frailes le avisaron que San Francisco había convocado un capítulo general para todos los frailes de la congregación. Y entonces Antonio, obedeciendo al superior, fue hasta ese famoso capítulo general, que fue el primer capítulo general, conocido por el capítulo de las esteras. Porque las esteras son unas colchonetas para dormir, ¿viste? Dormían en esteras, en el suelo, ¿eh? Hicieron carpitas, pusieron ahí y dormían en esteras. Haciendo honor a la pobreza de la congregación, ¿no? Allí vio y escuchó en persona a San Francisco. Quedó fascinado por la personalidad del santo y se acercó a él para hablar con él y pedirle consejo. Una vez concluida la reunión, Antonio solicitó a Fray Graciano, provincial de Romaña, que lo tomara consigo para que le impartiese los primeros rudimentos de la fe espiritual. Desde Sicilia se dirigió a Toscana, donde fue asignado a un convento de la orden. Pero se encontró con dificultades allí porque estaba muy enfermo. Tenía, lamentablemente, la salud de Antonio no era muy buena. Finalmente fue destinado a la ermita rural de Monte Paolo y Dovado, nombre de San Pablo de Dovalola, cerca de Forlì, en Romaña, una región de Italia. Una elección tomada tras considerar su salud delicada. Allí recurrió a una celda que uno de los frailes había construido en una cueva cercana, donde pasaba el tiempo en oración privada y estudio. La convicción, cultura y talento de Antonio como predicador se mostraron por primera vez en Forlì en 1222. Se divulgó la noticia de la calidad de sus sermones,

Es más, San Francisco se enteró y le mandó una carta y le pidió que se encargara de predicar y enseñar teología a los frailes. Porque sabía de la condición de Antonio, la había conocido en el capítulo Las Esteras, sabía de su humildad y también sabía de que a pesar de que era un estudioso, no era para nada soberbio. San Francisco tenía mucho problema con esto de los estudiosos de teología que se las tiraban de agrandado, viste, de soberbio, ¿no? Pero la humildad de Antonio a Francisco lo impresionó. Y entonces fue comisionado para enseñarle a los frailes Biblia y teología. Así nomás. Además, Francisco lo envió también a luchar contra la propagación de la herejía cátara en Francia. Más tarde fue a Bolonia y a Padua. Y por su tarea como predicador, se transformó en un viajero asiduo por el sur de Francia y todo el norte de Italia, sobre todo combatiendo las herejías. En 1222, en la ciudad de Forlì, varios frailes dominicos visitantes estaban presentes allí con motivo de una ordenación. Pero no se comprendía quién debía predicar. Los franciscanos, que sabían que los dominicos tenían fama de muy buenos predicadores, de hecho, la orden de los dominicos se llama Orden de los Predicadores, querían que ellos predicaran, pero estos dominicos habían llegado sin preparación y pensaban que un franciscano sería quien predicara, dado que estos los habían invitado. Y ahí, en el dilema, nadie había preparado nada. Los franciscanos querían que fueran los dominicos, los dominicos y los franciscanos, y nadie había preparado nada. Antonio tampoco sabía que iba, que tampoco había preparado nada. Entonces le pidieron a Antonio. Y le dijeron, tú tienes un conocimiento muy lindo de la escritura, pero no preparé nada, no importa. Dejate inspirar por el Espíritu Santo y dale, predicá nomás. Antonio se opuso al principio, pero no pudo más remedio que obedecer a sus superiores. Y bueno, empezó a predicar. Y su sermón dejó boquiabierta a su audiencia. No solo la gente se sintió conmovida, no solo por su rica voz y su cautivadora forma de expresarse, sino por el tema y el contenido de su discurso y el profundo conocimiento de la Biblia que demostraba. Antonio entonces fue enviado por el hermano Gracián, el ministro provincial local, a la provincia franciscana de Romaña, con sede en Bolonia. Pronto llamó la atención de San Francisco. Francisco tenía mucha desconfianza hacia el lugar que ocupaban los estudios teológicos en la vida de la hermandad, por temor a que los que se dedicaran a eso, bueno, abandonaran su compromiso de la vida de proveza y servicio. Sin embargo, en Antonio encontró a alguien que compartía su visión con mucha humildad y amor, y que además podía impartir la enseñanza que cualquier joven miembro de la orden que deseara ordenarse pudiera necesitar. La práctica tradicional de rezar a San Antonio para que ayude a encontrar objetos perdidos tiene una historia, porque así también es protector de las cosas perdidas, ¿sabían esa? Y vos le decís a San Antonio que te busque o que te ayude a buscar algo que perdiste, te lo encuentra, ¿viste? A mí me ha funcionado, les aseguro. Bueno, yo siempre me olvido donde dejé la llave, por ejemplo, y siempre la encuentro gracias a San Antonio. ¿Qué le tiró? Es bárbaro San Antonio. Resulta que los libros eran copiados a mano en aquella época, todavía no se había inventado la imprenta. Y los salterios, donde se rezaba el oficio de lectura, viste, el oficio de culto, de los presbíteros, de los religiosos, tenía un salterio, un breviario, ¿no? Era valioso. Y un novicio que se arrepintió de ser religioso y que quería irse, agarró el salterio, que no era de él, que era de Antonio, y se lo afanó. Se fue. Y bueno, el
pobre Antonio quedó muy afligido, porque había perdido un valioso salterio que le servía para orar y alabar a Dios. Y rezó. Bueno, no sé, no tuvo otra forma que... El Señor pidió, por favor, tú sabes lo que vale para mí ese salterio. No es el dinero que vale, sino que con él yo te alabo y rezo. Por favor, hace quien lo llevó o lo encontró, me lo pueda devolver. Resulta que el muchacho volvió. Porque, no sé, el Espíritu Santo lo ayudó. Se arrepintió de lo que había hecho y llevó el libro al padre Antonio. Es más, le pidió por favor que lo perdonara porque había tenido una tentación, pero que quería volver a la orden y aprender a ser un buen fraile. Y Antonio, por supuesto, que se lo permitió. El libro robado está todavía, se conserva como una reliquia, en el convento franciscano de Bolonia. De vez en cuando, Antonio aceptaba otro puesto como profesor en universidades como la de Montpellier y la Universidad de Toulouse, en el sur de Francia. Pero su don supremo era la predicación. Según el historiador Sofronius Classen, Antonio predicaba la grandeza del cristianismo. Hacía alegorías y explicaciones simbólicas de las escrituras con mucha habilidad. En 1226, tras asistir al capítulo general de la orden celebrado en Arles, Francia, predicó en la región de Provenza y fue nombrado superior provincial del norte de Italia. Esto no lo esperaba tampoco, pero bueno, aceptó por obediencia y eligió a la ciudad de Padua como su sede. En 1228, ahí se trasladó a Padua, por eso se lo conoce como San Antonio de Padua, ¿no verdad? Bueno, acá veo que hay llamadas. No llamen por teléfono porque no les puedo atender. Manden un mensaje. O sea, un mensaje de texto, ¿entienden? O si no, un mensaje de voz. Pero lo graban y lo mandan. No puedo hablar con ustedes directamente. Está porque vi que acá hay dos llamadas. Ahí está. En fin. La homilía de San Antonio se basaba sobre todo en la condena de los vicios sociales de su tiempo, la avaricia y la usura, y la defensa de los pobres. San Antonio hablaba en contra de aquellos que explotaban a los pobres y no les pagaban casi nada, que abusaban de ellos. Hablaba de la justicia social, y fue contra la avaricia y la práctica de la usura. Eran los dos temas que a él le desafiaban mucho, ¿no? Y ahí viviendo en Padua es cuando se le conocen una cantidad de asuntos. Ay, voy a explicar lo de los novios. Resulta que San Antonio una vez estaba en la plaza de Padua, cerca de donde estaba la iglesia, donde él predicaba. Había una plaza, ¿viste? Y sintió un griterío. Había un grupo de gente y sintió un griterío. Y había un tano que le decía a su esposa, que tenía en sus brazos un bebito, casi recién nacido, chiquito el bebito. Macu, este bambino no es mío, decía el tano. El tano estaba furioso, se enojaba. Macu, este bambino no es mío. Esto era una perdida, dice la mujer, me has engañado. Y la mujer lloraba, dice, no, querido, este niño es tuyo. ¿Cuándo se parece a mí? Andás a ver, para ver un bebito y saber a quién se parece, es algo complicado, ¿no, verdad? No sé a usted qué le parece. La mujer lloraba, el bebé lloraba, el tano gritaba. Y San Antonio, humildemente, pidió al Señor que ayudara a esa pobre mujer y a su hijito, que la verdad saltara, que se supiera, que este hombre entendiera lo que estaba pasando. Y entonces se produjo un milagro. El bebito habló, un bebito recién nacido, no sabe hablar, a lo sumo llora. El bebito miró al tano y le dijo, tú sei mi padre,
El tanó quedó duro, ¿viste? Porque era caro, no es una cosa normal que ocurra. Tú eres mi padre, le dijo el bebito. Fue lo único que dijo. Después siguió berreando, ¿no? Pero evidentemente fue un milagro de Dios, ¿no? El tanó quedó duro. Casi le vino un ataque al corazón del susto. Pero entonces después, ¿viste cómo son los tanos, emocionales? Terminó llorando y abrazando a la mujer. Oh, querida, perdóname, perdóname, he sido malo. Bueno, en fin. Y Antonio sonreía contento. Gracias, señor, dijo Antonio. Bueno, y hizo varios milagros, ¿eh? Ojo al gol. Que él intercedía por la gente. Bueno, y ocurrían cosas como esas, ¿no? Obviamente cuando administraba el sacramento de la Santa Unción a los enfermos graves, muchas veces recuperaban la salud. Y dice que en Rímini, una vez que le tocó ir a predicar, los herejes de ahí lo trataron con desprecio. Dice que Antonio no consiguió ninguna posibilidad de que la gente dialogara con él, no lo escuchaban. Entonces se dirigió al mar. Le hizo algo muy similar a lo que hizo San Francisco con las aves. Viste que Francisco le predicó a los pájaros, y los pájaros se reunieron ahí escuchándolo. Bueno, San Antonio se dirigió al mar y empezó a predicar a la orilla del agua. Y una gran muchedumbre de peces se reunió allí. Los pececitos obviamente estaban en el agua, no es que se tiraron a la tierra, porque eso hubiera sido fatal para ellos, pero sacaron sus cabecitas como que lo estaban escuchando. La gente del pueblo al ver eso quedaron conmovidos y le pidieron a Antonio que les hablara. ¿Eh? Impresionante, ¿eh? En otra historia muy conocida que tuvo también lugar en Rimini, Antonio fue desafiado por un hereje a demostrar la realidad de la presencia de Cristo en la Eucaristía. El hombre quería burlarse de Antonio y sacó una mula medio muerta de hambre mostrándole forraje fresco. Y San Antonio, sin inmutarse, le mostró a la mula un relicario con el Santísimo Sacramento. Y ocurrió un milagro. La pobre mula, que se había acercado al forraje fresco, lo dejó y se inclinó ante el Santísimo Sacramento. Todos quedaron asombrados. Y el hereje que se había querido burlar de San Antonio le pidió por favor que lo perdonara. Era muy bueno confesando también, ¿eh? Confesando también. Y una vez Antonio lo invitaron a cenar a una casa, pero había herejes allí que querían matarle. Y San Antonio, antes que les comer la comida que le sirvieron, se dio cuenta que estaba envenenada. Entonces ellos lo dijo, ¿eh? Esto está envenenado. Bueno, si tú realmente crees en las palabras de San Marcos, muéstranos que es verdad, ¿eh? San Marcos dice en una parte que estas señales acompañarán, dice Jesús, a aquellos que crean en mí. Y si viven algo mortífero no les hará daño. Antonio bendijo la comida y la comió y no sufrió daño. Los anfitriones quedaron asombrados. Dice que San Antonio, una vez que estaba con muchos problemas, ¿no verdad?, le pidió a Jesús que lo ayudara. Y se quedó rezando frente a una imagen de la Santísima Virgen con el niño Jesús. Y cuenta que la Virgen le entregó, y tuvo una visión, le entregó a su hijito para que él lo sostuviera. Obviamente que eso no es una visión, ¿no verdad? No es que el niño Jesús llegara a ser bebé otra vez, no, pero lo tuvo en sus brazos. De ahí que a San Antonio se lo representa con el niño Jesús en sus brazos. En fin, hay varias anécdotas de San Antonio, pero lo importante de San Antonio es que él no quiso nunca ser superior a nadie, y los puestos que le dieron de responsabilidad
él nos lo pidió, él quería servir a Dios y amar a Dios y predicar el Evangelio. Pero se destacó mucho en todas estas cosas, ¿no? En fin. La popularidad de sus predicaciones llamaba a grandes cantidades de seguidores. La iglesia donde se encontraban no era el lugar suficiente para todos, por lo que decidieron que el santo predicara al aire libre. En ese momento el cielo amenazó con una terrible tormenta. Algunos se querían ir, pero el santo les dijo, no se vayan, no se preocupen, no se van a mojar. Y así pasó. La tormenta cayó alrededor de ellos, pero todos estaban secos y nadie se mojó. Antonio enfermó en 1231 de ergotismo. El ergotismo es una enfermedad provocada por la ingesta de alimentos contaminados por micotoxinas, producidas por hongos parásitos o por abuso de medicamentos que contengan esta sustancia. En fin, pero el hecho es que enfermó de esto y se retiró en 1231 al bosque de Campo San Piero con otros dos frailes para descansar un poco. Vivió allí en una habitación construida para él bajo las ramas de un nogal. Antonio, luego de este viajecito, murió de regreso a Padua el 13 de junio de 1231, en el monasterio de las Clarisas en Arcela, ahora parte de Padua. Tan solo tenía 35 años, era todavía muy joven. Pero la vida de ese Antonio fue muy fecunda y ayudó a mucha gente a encontrar a Cristo. Antonio fue enterrado, como lo solicitó, en la pequeña iglesia de Santa María Mater Domini, probablemente a finales del siglo XII, cerca de un convento que él mismo había fundado en 1229. Debido a su notoriedad, alrededor de 1232, se inició una construcción de una gran iglesia allí, hoy la Basílica de San Antonio de Padua, que se tenía terminada en 1301. Existen varias versiones sobre la muerte de este santo. Una de ellas sostiene que cuando murió, los niños comenzaron a llorar en las calles y las campanas de las iglesias repicaron por sí solas. Según otra versión, cuando fue enterrado, inicialmente su lengua, mandíbula y cuerdas vocales fueron elegidas como reliquia para su veneración y expuestas en un gran relicario. 30 años después, exhumaron su cuerpo. Era parte del asunto. Pero encontraron con sorpresa que no había más que polvo. Pero lo único que quedaba del santo era su lengua. Parecía que todavía formaba parte de un cuerpo vivo, estaba rosada y brillaba. Entonces, la gente entendió que este era un signo de su don de predicación. El 1 de enero de 1981, el Papa Juan Pablo II autorizó a un equipo científico a estudiar los restos de San Antonio, y su tumba se abrió 5 días después. La lengua de San Antonio continúa intacta y está en un relicario en la iglesia de San Antonio mismo. En fin, esto es lo que les puedo dedicar, un poco explicar sobre este santo. Y bueno, espero que esto ayude un poco a conocer un poquitito más a este querido santo que es tan popular entre los cristianos. Bueno, ahora vamos a escuchar otro tema. Vamos a ver si tengo, mientras tanto voy a ver si tengo algún mensaje de los fieles, ¿no? De los oyentes. Y escuchamos a Sal Si Puedes, que son Emiliano el Zurdo y Larbanoa Carrero, son 4. El conjunto se llama 4 en línea, se junta. Y Sal Si Puedes es una canción que evoca la matanza de los charrúas. Escuchamos.

Bueno, les recuerdo el teléfono para llamar o mandar un mensaje de texto, no para llamar, para hablar al aire, pero pueden mandar un mensaje de texto o un audio y yo lo leo. Y bueno, es como si hablaran, ¿viste? No ha llegado a ninguno todavía, pero bueno. Bueno, gente, escuchen. Vamos a seguir estudiando la Carta a los Corintios, la primera. Bueno, y ya saben que yo les había dicho, de la costumbre que tenían los antiguos de ofrecer parte de la de los sacrificios paganos, los templos que había en las ciudades, tenían al lado como una especie de carnicería. A veces incluso se invitaba a la gente a comer. Se cocinaba la carne ahí mismo, después del sacrificio, y se era carne consagrada a los dioses. Y la gente invitada a comer o a participar. Bueno, o si no, se vendía la carne, ¿no? Y bueno, y ahí hay algunos cristianos que tenían una opinión, decían, bueno, yo siempre he comido carne desde ese tiempo, pero yo no creo en ese Dios, yo creo en Cristo, pero bueno, ¿cuál es el problema? No puedo comer la carne, es que la carne es rica, ¿viste? Entonces, San Pablo habla sobre el tema, el capítulo 8 de la primera carta de los Corintios. Hablemos ahora, hermanos, de la carne sacrificada a los ídolos. Todos hemos alcanzado el saber, pero el saber a veces infla al hombre, mientras que el amor edifica. El que cree que sabe algo, todavía no se sabe qué es conocer. Pero si uno ama a Dios, ha sido conocido por Dios. ¿Se puede entonces comer carne sacrificada a los ídolos? Sabemos que un ídolo no es nada, que no hay más Dios que el único. Ciertamente, la gente habla de dioses en el cielo o en la tierra, y en ese sentido hay muchos dioses y muchos señores. Pero para nosotros hay un solo Dios, el Padre. Todo viene de Él, nosotros vamos hacia Él. Hay un solo Señor, Cristo Jesús. Todo depende de Él, y de Él dependemos nosotros. Pero no todos tienen este conocimiento superior. Algunos estaban tan acostumbrados hasta hace poco que para ellos comer lo que se ofreció al ídolo es como sacrificar al ídolo. Y con esto manchan su conciencia, que aún está poco formada. Ciertamente no es un alimento el que nos hará agradables a Dios. De comerlo no será grande el provecho, y de no comer no nos faltará. Cuídense pues, hermanos, de que el uso de su libertad no haga tropezar a los débiles. Si uno de ellos te ve a ti con tu buen conocimiento sentado en la mesa en el salón del templo, su conciencia, que está poco formada, se dejará arrastrar y comerá también él esta carne. Y así el débil, ese hermano por quien Cristo murió, se perdió a causa de tu saber. Cuando ustedes ofenden a sus hermanos hiriendo las conciencias que son todavía débiles, pecan contra el mismo Cristo. Si algún alimento ha de llevar al pecado a mi hermano, mejor no como nada y no comeré nunca más carne, para no hacer caer a mi hermano. Está claro lo que dice Pablo, ¿no? La carne puede ser muy rica, un alimento muy nutritivo, muy hermoso, todo, pero no es estrictamente necesaria, ¿no, verdad? Y hay que pensar, bueno, a ver, si yo hago caer con mi mal ejemplo a mi hermano, aunque yo lo esté pecando en realidad, o piense que no estoy haciéndolo, que está, porque yo sé que esos ídolos no existen, ¿verdad? Pero, ¿saben qué? Dice Pablo, si tú escandalizas a tu hermano con tu actitud, entonces estás pecando, estás apartando a alguien de Cristo, ¿no? Entonces, Pablo, para que ellos vean, entiendan un poquitito más, en capítulo 9 sigue desarrollando el tema y se pone a sí mismo como ejemplo. ¿No soy yo acaso libre? ¿No soy yo apóstol? ¿A
¿Acaso no he visto a Cristo Jesús, nuestro Señor? ¿Y no son ustedes mi obra en el Señor? Y aunque otros no me reconozcan como apóstol, para ustedes yo sí lo soy. Y ustedes son, en el Señor, la prueba de que yo hago obra de apóstol. Escuchen entonces lo que yo replico a quienes me critican. ¿No tenemos acaso derecho a que nos den de comer y de beber? ¿No tenemos derecho a que nos acompañe en nuestros viajes alguna mujer hermana, como hacen los demás apóstoles y las hermanas del Señor, y el mismo Cefas? ¿Solamente a Bernabé y a mí nos negarán el derecho a no trabajar? ¿Qué soldado va a la guerra a sus propias expensas? ¿Quién planta una viña y no come de sus frutos? ¿Quién cuida ovejas y no se alimenta con la leche del rebaño? Y esto que les recuerdo no son solamente costumbres del mundo, pues la ley dice lo mismo. En efecto, en la ley de Moisés está escrito: no pongas bozal al buey que trilla. ¿Acaso creen que Dios escribió esto porque se preocupa de los bueyes? No, eso ha sido escrito para nosotros. A nosotros se refiere la escritura cuando dice que el labrador espera algo de su trabajo y que el que trilla tendrá parte en la cosecha. Si nosotros hemos sembrado en ustedes riquezas espirituales, ¿será acaso mucho que cosechemos entre ustedes algunas cosas de este mundo? Si otros compartieron lo que ustedes tenían, con mayor razón lo podíamos hacer nosotros, pero nosotros no hicimos uso de este derecho. Y lo soportamos todo para no crear obstáculos al Evangelio de Cristo. ¿Acaso ustedes no saben que los que trabajan en el servicio sagrado son mantenidos por el templo y los que sirven al altar reciben su parte de lo que ha sido ofrecido sobre el altar? El Señor ha ordenado de igual manera que aquellos que anuncien el Evangelio vivan de ese anuncio del Evangelio. Pero yo no he hecho uso de tales derechos, ni tampoco les escribo ahora porque no les quiero reclamar nada. Antes de morir. Eso es para mí una gloria que nadie me va a poder quitar. Pero ¿cómo podría alardear de que anuncio el Evangelio? Estoy obligado a hacerlo, y pobre de mí si no lo proclamara el Evangelio. Si lo hiciera por decisión propia, podría esperar recompensa. Pero si fue a pesar mío, no queda más que cumplir. ¿Cómo podría merecer alguna recompensa? Lo haré dando el Evangelio gratuitamente y sin hacer ni valer mis derechos de evangelizador y apóstol. Asimismo, sintiéndome libre respecto a todos, me he hecho esclavo de todos con el fin de ganar a esa muchedumbre. Yo me he hecho judío con los judíos para ganar a los judíos. Estaban sometidos a la ley, pues yo también me sometí a la ley, aunque sé que estoy libre de ella, con el fin de ganar a los que se someten a la ley. Con los que no estaban sujetos a la ley me comporté como quien no tiene ley. En realidad, no estoy sin ley con respecto a Dios, porque Cristo es mi ley. Pero yo quería ganar a los que eran ajenos a la ley. Compartí la debilidad de los inseguros para ganar a los inseguros. Me he hecho todo para todos con el fin de salvar, por todos los medios, a algunos. Y todo lo hago por el Evangelio, porque yo quiero también tener mi parte de él. Vean ustedes esto que está diciendo San Pablo. Él tiene derechos, así como los que quieren comer la carne de los cielos, porque dicen que no creen en Dios, podrían hacerlo, que no creen en esos dioses, solo creen en Jesús, podrían hacerlo, pero renuncian a eso, o deberían renunciar a eso, para ayudar a los hermanos que no tienen una fe muy profunda y que se escandalizan, o que imitarían su mal ejemplo volviendo a adorar a los falsos dioses. ¿Ah? Entonces, San Pablo dice: yo tengo privilegios, porque soy apóstol, y tengo derechos. ¿Ah? Yo puedo vivir de mi predicación. Claro que sí.
Claro que sí, pero no lo hago. He renunciado a eso porque quiero el privilegio de darle evangelio gratuitamente y trabajar con mis manos para conseguir lo que necesito para vivir dignamente. He elegido vivir en la austeridad, en la pobreza, para que ustedes puedan encontrar a Cristo. O sea, nadie puede acusar a San Pablo de beneficiarse de su condición de apóstol, aunque él reconoce que él tendría derecho de, digamos, vivir de su predicación. Así como quien plantó una viña de ese pueblo tiene derecho a comer el fruto, o quien pastorea las ovejas tiene derecho a tomar leche de oveja. ¿Qué va a hacer? La verdad es que sí. Esto pasa también con los... Bueno, ahora, actualmente, con los curas, ¿viste? Dicen, los curas tienen plata. Dice alguna gente, ¡oh, tienen plata! Oh. No, los curas no tenemos plata. Los curas cumplimos un servicio. Este es un tema interesante también, ¿no? Que, bueno, que alguna vez lo teníamos que tocar. Los curas cumplimos un servicio. Pero tenemos derecho a vivir de nuestra predicación, obviamente. Porque nosotros trabajamos. Predicamos, preparamos la misa, atendemos a la gente, confesamos a quien necesite, organizamos la parroquia, recibimos a los grupos, ayudamos a los chiquilines a tener catequesis, a conocer a Jesús, atendemos espiritualmente a la gente que necesita acompañamiento, todo eso lo hacemos. Y bueno, a cambio de eso, en la parroquia se nos da un aporte, una especie de asignación, que no es mucha, le diré. Pero bueno, es nuestro derecho. Vivimos de eso, austeramente. ¿Está? Y yo comprar ropa, bueno, a veces compro, a veces, muy de vez en cuando. Que mi ropa a veces perteneció a un ilustre difunto. Cuando muere alguien en una familia, bueno, la ropa de esa persona la llevan para los pobres de la parroquia. Y a veces, viste, a veces, la gente me encuentra algo que me quede bien y me da. Y sí, ¿qué voy a hacer? No tengo mucha plata. El deber nuestro es vivir en la pobreza, en la austeridad. Aunque no hacemos voto de pobreza, locura del clero, pero no importa. Y bueno, pero eso sí, eso nos lleva a un compromiso de trabajar por Cristo, ¿no? No vivir de arriba, ¿no? Es decir, bueno, tenemos que hacer las cosas bien. ¿Está? Y ustedes dirán, bueno, ¿y quién controla que los curas se porten bien? Bueno. Si son vicarios parroquiales, es el párroco. Y si no, el obispo. La misma gente sabe, nos encuentra y charla con nosotros. Ahí en la parroquia es una comisión económica. No es solamente el cura el que tiene que llevar la finanza y no dar cuenta a nadie. No. Hay una comisión económica en todas las parroquias. Obligatorio es. Integrada por laicos de la comunidad. El cura párroco que también integra. Pero tiene que dar cuenta de todo lo que compra, todo lo que gasta y todo lo que está haciendo. Y sí, todo eso queda registrado en los libros. Y no me puedo hacer el vivo yo y hacer lo que yo quiero. ¿Está? Porque eso no es justo. Lo mismo es la cuenta de las coletas, lo hacen los fieles también. Es la Comisión Económica, se encarga de registrar todo. Porque, bueno, hay que tener transparencia, ¿no? Ahora San Pablo, ¿qué pasa? San Pablo vivía de su trabajo, o sea, él era experto en construir tiendas de campaña, que en ese momento se usaba mucho. Pero la gente que viajaba siempre andaba por mar. Además, la navegación marítima a veces era medio peligrosa. Los barcos no eran muy buenos. Y bueno, entonces la gente viajaba mucho por tierra. Y al viajar por tierra llevaba una carpa para
descansar, cuando en el camino, viste, tenés que parar algún momento para dormir, descansar, bueno, usaban las carpas. Y eso se vendía muy bien, y San Pablo era muy experto en hacer esas cosas. Con eso él vivía, de su trabajo. Y más de una vez ayudaba a los más pobres también. Es lo que tenía que hacer. Y él renunciaba a sus derechos, él no quería cobrar en la comunidad. Pero eso sí, organizaba colectas para ayudar a otras comunidades que estaban pasando mal. Por ejemplo, más adelante vamos a ver lo de la colecta a los fieles de Jerusalén y explicar un poco el por qué pasaba eso, ¿no? Pero ven, San Pablo dice, bueno, yo renunciaba a derechos que podía tener. Yo, por ejemplo, podría ir con mi compañera. El celibato, en aquel momento, no era algo obligatorio. Podría ser como algunos apóstoles, el mismo Cefas, Pedro era casado, Jesús le curó la suegra, ¿no? Bueno, iba con su esposa, obviamente. No estaba solo, tenía compañía. Pablo y Bernabé trabajaban juntos. Pero ellos eran serios, no tenían esposa, no tenían mujer. Habían elegido libremente el dedicarse a Cristo de esa manera. Ese libre no es un solterón amargado. Es una persona feliz de seguir a Cristo, ¿bien? Y entrega todo su amor y su vida a la comunidad a la que sirve. Y bueno, es un camino. San Pablo no obliga a nadie a seguir ese camino. Ya lo había aclarado antes. ¿Tá? Yo quisiera que todos hicieran lo mismo que yo, pero sé que es una vocación, dice Pablo. Yo no les voy a obligar a nadie. Si no puedes mantenerte de serio, bueno, mejor que te cases. Más vale casarse que dejarse consumir por la pasión. Él lo dijo Pablo, ¿viste? Muy clarito y con mucho realismo. Él renuncia a sus privilegios para seguir a Cristo. Después completa este pensamiento a partir del siglo 24, donde dice, ¿no han aprendido nada en el estadio? Muchos corren, pero solo uno ganará el premio. Corran pues de tal modo que lo consigan. En cualquier competición los atletas se someten a una preparación muy rigurosa. Y todo lo hacen para lograr una corona que se marchita. Pero la corona nuestra no se marchita. Yo no quiero correr sin preparación. Y al bocear, dando golpes al aire, castigo mi cuerpo y lo tengo bajo control. No sea que después de predicar a otro, yo me vea eliminado. ¿Por qué compara San Pablo su vida con la del atleta? Bueno, San Pablo se ha preparado para hacer lo que está haciendo, ¿eh? Igual que un atleta se ha entrenado. San Pablo ha estudiado la escritura, ha tenido momentos muy fuertes de oración, ha aprendido de los demás apóstoles, de su comunidad. Se ha preparado, no es que es un improvisado. Pero camina como un atleta hacia su meta, a lograr su corona. Pero la corona que él aspira no es otra más que la vida eterna. Y es algo que no se marchita. Al atleta olímpico que ganaba le daban una corona de laurel, que mostraba su gloria. Pero claro, esa corona se marchitaba después, ¿no? Obviamente. Pero la vida eterna no es algo que se marchita. Así es la cosa, che. Bueno, la seguimos después, ¿no? ¿Verdad? Porque esto queda todavía mucho para investigar y reflexionar. Fíjense de la riqueza de San Pablo, de la carta a los Corintios, ¿no? Qué maravilla todas las cosas, los consejos que da Pablo, que son tan importantes. Bueno, vamos a escuchar ahora a un conjunto uruguayo folclórico, Larbano y Carrero. Que nos cantan conclusiones. Escuchamos.

0: Hermoso, ¿eh? Qué canción tan interesante. Porque todo esto que ellos recuerdan eran pensamientos de Cacho. Eran cosas que Cacho había escrito en su diario. Lo que le preocupaba, el bien de la gente, que no hubiera más niños corriendo ante la basura, que fueran a la escuela, que estudiaran, que salieran adelante. Todo eso eran las preocupaciones de Cacho. Y ellos la reflejan en esta hermosa canción. Bueno, gente, como siempre, viste, el último bloque lo dedicamos a la reflexión del Evangelio del día. Y hoy tenemos la suerte de que contamos con una hermosa prédica del padre Josué María Hernández, que nos ha dejado su meditación de este texto del Evangelio que corresponde al día de hoy. Vamos a leer ahora en Mateo 5, del 43 al 48. Quiero que sepan un poco algo que tiene que ver con la organización de la liturgia. Ustedes saben que el año litúrgico empieza siempre el primer domingo de Adviento, o sea, comienzos de diciembre, más o menos. La Navidad es el comienzo, ¿no? Y termina en el día de Cristo Rey. Ese es el año litúrgico. Y hay tres ciclos, o sea, tres años litúrgicos que se van distribuyendo, ¿no? Van cambiando, van rotando. Por ejemplo, este año toca el ciclo A. Y el ciclo A es el que se mantiene con el Evangelio de San Mateo, donde el Evangelio de Mateo es el que se lee más. El ciclo B, que sería después del día de Cristo Rey, empezaría este año, ¿viste? En diciembre de este año, sería la lectura privilegiada en los domingos, más que nada, del Evangelio de Marcos. Esta semana se leen varias veces los Evangelios, también cambian. El ciclo C, que sería el siguiente año, el Evangelio de Lucas. Y el Evangelio de Juan se va leyendo en los tres ciclos, ¿no verdad? Se va distribuyendo en los tres ciclos. De manera que si uno va a misa todos los domingos por tres años, termina leyéndose prácticamente gran parte de la Biblia, casi toda la Biblia. La primera y segunda lectura son siempre un texto del Antiguo Testamento, salvo en Pascua, que se echó de los apóstoles, y la segunda lectura siempre es de la Carta de los Apóstoles. En fin, ahora vamos a escuchar el Evangelio de Mateo, que toca para hoy, Mateo 5, del 43 al 48. Ahí está. En aquel tiempo dijo Jesús a sus discípulos: ustedes han oído que se dijo: amarás a tu prójimo y aborrecerás a tu enemigo. Pero yo les digo: amen a sus enemigos, rueguen por sus perseguidores, porque así van a ser hijos realmente del Padre que está en el cielo, porque Él hace salir su sol sobre los malos y sobre los buenos, y envía la lluvia sobre los justos y los injustos. Y si ustedes aman solamente a quienes los aman, ¿qué recompensa merecerán? ¿No hacen acaso lo mismo los cobradores de impuestos? Y si saludan solamente a sus hermanos, ¿qué hacen de extraño? ¿No hacen lo mismo los paganos? Por lo tanto, sean ustedes perfectos, como es perfecto el Padre que está en el cielo. Palabra del Señor.
1: Queridos hermanos y hermanas, la paz del Señor esté con ustedes. Como siempre, es una alegría el poder transmitirles este mensaje del Evangelio del día martes. Ya estamos en este día martes, a mitad del mes de junio, se nos está yendo ya el año, ya estamos a la mitad de la mitad, literalmente. Y bueno, en este día martes, el Evangelio nos presenta una de las enseñanzas, me atrevo a decir, más difíciles, y también al mismo tiempo más hermosas de Jesús. Amen a sus enemigos y oren por los que los persiguen. Vamos a ser muy sinceros. Amar a quien nos ama, a ver, es muy fácil, ¿no? Es corresponder al amor. Pero saludar a quien nos saluda es natural, evidentemente. Ser amable con quien nos trata bien tampoco requiere un gran esfuerzo, pero eso nos pide algo que no va mucho más allá de nuestras fuerzas humanas. Amar incluso a quienes nos han herido. Pero ¿por qué Jesús nos pide algo tan difícil? ¿Por qué Jesús nos pide algo tan difícil, queridos hermanos? Porque Dios es así. Jesús dice que el Padre hace salir el sol sobre buenos y malos, y hace caer la lluvia sobre justos e injustos. Dios no ama porque nosotros seamos perfectos. Dios ama porque Él es amor. Y nosotros, sus hijos, estamos llamados a parecernos a Él. Quizás en este momento venga a nuestra mente el rostro de alguien que nos ha hecho sufrir. ¿No? Cuando uno lee este evangelio, te puede venir parte de tu historia. Alguien que te ha hecho sufrir, una persona que tal vez te traicionó. Alguien que habló mal de ti y que te decepcionó profundamente, y que quizás pensemos, yo no puedo amar a esa persona. Hermanos, es verdad. Es verdad, solos no podemos. Pero amar a quien nos hace daño, amar al enemigo, no significa probar el mal ni olvidar las heridas, no. Amar es decidir no responder al odio con más odio. Amar es no dejar que el rencor se apodere del corazón. Amar es pedir a Dios, Señor, bendice a esa persona y bendice también mi corazón. Porque el odio encadena, queridos hermanos, cuando el amor y el perdón liberan. A veces creemos que guardando resentimiento castigamos al otro, ¿no? Pero en realidad nos hacemos daño a nosotros mismos, ¿no es cierto? El rencor es como llevar una piedra en el alma. El rencor hace que el alma pese, que se canse y que no tenga paz. Jesús, en cambio, queridos hermanos y hermanas, propone el camino de la libertad interior. En la cruz, mientras Jesús era insultado y rechazado, pronunció las palabras que cambiaron la historia. Padre, perdónalos porque no saben lo que hacen. Hermanos, este es el amor cristiano. No un sentimiento pasajero, sino una decisión valiente. Es amar como Cristo ama. El evangelio termina con una frase exigente: sed perfectos como vuestro Padre Celestial es perfecto. La perfección de Dios, queridos hermanos, no consiste en no equivocarse, consiste en amar sin medida.

0: muera siempre las cosas de esta gracia. Y que Dios Todopoderoso los bendiga en el nombre del Padre, del Hijo y del Espíritu Santo. Amén.
1: Bueno, ustedes han visto qué importante que es todo esto, ¿no? Sin la gracia de Dios nada podemos, obviamente que no. Esto que resulta tan difícil, amar a los enemigos, amar a los que te odian, sin embargo ha sido posible y varias personas lo han podido lograr, y no necesariamente los santos que están en los altares, ¿eh? Ojo, ojo. Eso es algo que se puede lograr con la ayuda de Dios, ciertamente. Yo lo he experimentado. Y bueno, vale la pena. Pero como la gracia de Dios obra, vamos a pedir a aquel que hace posible todo eso, ¿no? Y voy a terminar este encuentro con una hermosa oración que nadie sabe quién la escribió, pero que aproximadamente fue escrita y compuesta en el siglo XI después de Cristo, claro. Es una oración de petición al Espíritu Santo para que obra en nuestra vida. Es muy hermosa. Quería compartirla con ustedes. Pidamos especialmente, quiero saludar a Lidia Laino, una oyente que vive en Paso Molino. La otra vez el domingo estuvimos conversando, almorzamos juntos, charlamos, conocí a su hermosa familia, a su esposo, a su hijo, a su nieto. Yo le daba 18 años al Botija y tiene como 28, ¿viste? Pero no soy malo para las palabras. Pero que realmente, qué linda familia, realmente. Muy linda familia. Pasé muy lindo, conversamos, charlamos, compartimos la comida. Y realmente que quiero agradecerle a Lidia y a su gente, porque realmente la pasé muy bien. Y bueno, y qué bueno que uno tiene gente que la quiere, ¿no? Y con los oyentes hay una realidad, digo, hay mucha gente que me escribe, que me llama, en fin, y conversamos. Yo muchos temas del programa los saco de los oyentes que me aportan cosas. Bueno, digo, vamos a pedir por todos nuestros oyentes y especialmente también pidamos por todos los que están enfermos. Y por la paz del mundo. Nunca hay que dejar de pedir por la paz del mundo que está amenazada. Oremos. Ven Espíritu Santo. Envía desde el cielo un rayo de tu luz. Ven Padre de los pobres. Ven a darnos tus dones. Ven a darnos tu luz. Animador lleno de bondad. Grato huésped del alma. Suave alivio del hombre. Tú eres descanso en el trabajo. Templanza en las pasiones y alegría en nuestro llanto. Penetra con tu santa luz en lo más íntimo del corazón de tus fieles, pues sin tu ayuda divina no hay nada en el hombre, nada que es inocente. Riega nuestra aridez, cura nuestras heridas, suaviza nuestra dureza, elimina con tu calor nuestra frialdad y corrige nuestros desvíos. Da a tus fieles que confían en ti tus siete dones sagrados. Premia nuestra virtud, salva nuestras almas y danos la eterna alegría. Amén. Padre nuestro que estás en el cielo, santificado sea tu nombre. Venga a nosotros tu reino, hágase tu voluntad en la tierra como en el cielo. Y danos hoy nuestro pan de cada día, perdona nuestras ofensas, como también nosotros perdonamos a quien nos ofende. Y no nos dejes caer en tentación, mas líbranos del mal. Amén. Dios te salve María, llena eres de gracia, el Señor está contigo. Bendita tú eres entre todas las mujeres y bendito es el fruto de tu vientre Jesús. Santa María, Madre de Dios, ruega por nosotros pecadores, ahora y en la hora de nuestra muerte. Amén.

Gloria al Padre, al Hijo y al Espíritu Santo, como era en un principio, ahora y siempre, por los siglos de los siglos. Amén. Bueno, para presentar la próxima y última canción del programa, voy a hacer una pequeña historia. En 1912 ocurrió una gran tragedia. Un barco en su gran transatlántico, en su primer viaje inaugural, de que su constructor había dicho que era insumergible porque tenía todo un sistema de compartimientos estancos para evitar que si había algún problema, que entrara agua, el barco se pudiera mantener flotando hasta que llegara a destino. Lamentablemente, el caso del Titanic no pasó eso. Un iceberg destruyó, desgarró el costado del barco. El barco se mantuvo flotando varias horas más, pero lamentablemente terminó por hundirse. Fue una catástrofe. Además, no había suficiente bote salvavidas, porque tenían tanta confianza que el barco no se iba a hundir, que había menos botes salvavidas. Se salvaron algunos, pero no todos pudieron salvarse. Y bueno, mientras estaba todo el mundo tratando de sacar primero las mujeres y los niños, obviamente, a los botes, había una orquesta del barco que se quedó tocando para animar a la gente. Y tocaron un himno evangélico muy hermoso. El coro Vida Nueva, de origen español, nos canta justamente esta canción que se tocó en el momento en que el Titanic estaba hundiéndose. Más cerca, oh Dios, de ti. Hasta mañana, gente, pórtense bien, ¿eh?

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Pulcra ut luna. Se te dirá, admirable señora, rosa de Cambrai, mansa gacela, lucero, nardo, hermosa paloma, brisa de enero. Porque hay una necesidad de llamarte con nombres tiernos y de endulzarse la boca diciéndote a ti, tan poderosa, palabras que sean puras y lindas como las flores que crecen en el agua. No sé qué santos labios inventaron una vez esta suave alabanza, limpia como la luna. Sí, como la luna, nuestra medalla de plata, como la luna, alta, brillante, bruñida, sin polvo y sin lodo, sin alientos tórridos y sin ventiscas turbias, como la luna que vemos en las noches que parecen fanales de cristal azul, alumbrados por una esfera de azogue centelleante. Resplandeces y das sosiego. Se duerme una de tus criaturas, la más triste, pensando que estás junto a su cabecera, y en el sueño le sonríe en el rostro de su madre, y un sol de primavera le ilumina su cuento nocturno. Limpia como la luna, espejo redondo en que se miran los ángeles, así eres, Virgen Santa, nardo mío, altísimo ejemplo de mujeres.

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1: Ave María Purísima,
2: sin pecado concebida.
1: Humildad, virtud necesaria, camino de felicidad. Jesús dijo: en verdad os digo, que si no cambian y se hacen como niños, no entrarán en el reino de los cielos. Mateo 18, versículo 3. Y lo repite: dejen que los niños vengan a mí, pues el reino de los cielos pertenece a quienes son como ellos. Mateo 19, versículo 14. Los santos lo comprendieron muy bien. Ante todo advierten que el camino a seguir para ser humilde y verdadero a la humillación no hace falta buscarla, ya que viene sola en múltiples formas. Además, y con ayuda de Dios, hay que acogerla, aceptar la luz que nos trae sobre nosotros mismos, sobre nuestros propios límites. Esto puede ser desagradable, pero por sobre todo es benéfico. Santo Tomás de Aquino considera que la humildad es el fundamento de todas las virtudes. Ya nos los ha prevenido Jesús. Dios se da a conocer a los pequeños, los humildes. Si me falta humildad, jamás llegaré a comprender qué es el amor de caridad. Porque amar al prójimo como lo ama Cristo, y esto es lo que Jesús pide expresamente, es admitir que debo, si llega el caso, dejar pasar a otros antes que yo, ceder algo de mis derechos y que, si fuera necesario, me haga a un lado y desaparezca sin guardarle rencor. Si no tengo una pizca de humildad para soportar alguna contrariedad que tan solo hiere mi amor propio, adiós perdón, adiós fraternidad. Felices los mansos, los que buscan la paz, proclama Jesús. Pero nunca seremos ni unos ni otros. Si es en nosotros, está siempre alerta nuestro amor propio, nuestra susceptibilidad, vanidad y pretensión. ¿Y qué será de la oración si no está arraigada la humildad? El orgulloso fariseo de la parábola oró, sin embargo, no quedó justificado. ¿Será la humildad un camino de felicidad? Sin ninguna duda. Cristo lo confirma después de haber lavado los pies a los 12. Invitó a sus discípulos a obrar como él acababa de hacerlo y agrega estas palabras inesperadas: sabiendo esto, dichosos serán si lo cumplen. Nos acompañan en el rezo del rosario las hermanas de María Estela Matutina. Pedimos por los enfermos, por los privados de libertad y por los que se sienten solos y abandonados.
3: Por la señal de la Santa Cruz de nuestros enemigos, líbranos, Señor, Dios nuestro, en el nombre del Padre, del Hijo y del Espíritu Santo. Hoy contemplamos los misterios dolorosos. Creo en un solo Dios, Padre Todopoderoso, Creador del cielo y de la tierra, de todo lo visible y lo invisible. Creo en un solo Señor Jesucristo, Hijo único de Dios, nacido del Padre antes de todos los siglos. Dios de Dios, luz de luz, Dios verdadero de Dios verdadero, engendrado, no creado, de la misma naturaleza del Padre, por quien todo fue hecho, que por nosotros los hombres y por nuestra salvación bajó del cielo, y por obra del Espíritu Santo se encarnó de María la Virgen y se hizo hombre, y por nuestra causa fue crucificado en tiempos de Poncio Pilato, padeció y fue sepultado, y resucitó al tercer día según las Escrituras, y subió al cielo, y está sentado a la derecha del Padre, y de nuevo vendrá con gloria para juzgar a vivos y muertos, y su reino no tendrá fin. Creo en el Espíritu Santo, Señor y Dador de vida, que procede del Padre y del Hijo, que con el Padre y el Hijo recibe una misma adoración y gloria, y que habló por los profetas. Creo en la Iglesia, que es una, santa, católica y apostólica. Confieso que hay un solo bautismo para el perdón de los pecados. Espero la resurrección de los muertos y la vida del mundo futuro. Amén. Primer misterio doloroso: la oración de nuestro Señor Jesucristo en el huerto. Padre nuestro que estás en el cielo, santificado sea tu nombre. Venga a nosotros tu reino. Hágase tu voluntad en la tierra como en el cielo.
4: Danos hoy nuestro pan de cada día. Perdona nuestras ofensas, como también nosotros perdonamos a los que nos ofenden. No nos dejes caer en la tentación y líbranos del mal.
3: Dios te salve María, llena eres de gracia, el Señor es contigo. Bendita eres entre todas las mujeres y bendito es el fruto de tu vientre, Jesús.
4: Santa María, Madre de Dios, ruega por nosotros pecadores, ahora y en la hora de nuestra muerte. Amén.
3: Dios te salve María, llena eres de gracia, el Señor es contigo. Bendita eres entre todas las mujeres y bendito es el fruto de tu vientre, Jesús.
4: Santa María, Madre de Dios, ruega por nosotros pecadores, ahora y en la hora de nuestra muerte. Amén.
3: Dios te salve María, llena eres de gracia, el Señor es contigo. Bendita eres entre todas las mujeres, y bendito es el fruto de tu vientre, Jesús.
4: Santa María, Madre de Dios, ruega por nosotros pecadores, ahora y en la hora de nuestra muerte. Amén.
3: Dios te salve María, llena eres de gracia, el Señor es contigo. Bendita eres entre todas las mujeres, y bendito es el fruto de tu vientre, Jesús.
4: Santa María, Madre de Dios, ruega por nosotros pecadores, ahora y en la hora de nuestra muerte. Amén.
3: Dios te salve María, llena eres de gracia, el Señor es contigo. Bendita eres entre todas las mujeres, y bendito es el fruto de tu vientre, Jesús.
4: Santa María, Madre de Dios, ruega por nosotros pecadores, ahora y en la hora de nuestra muerte. Amén.
3: Dios te salve María, llena eres de gracia, el Señor es contigo. Bendita eres entre todas las mujeres, y bendito es el fruto de tu vientre, Jesús.
4: Santa María, Madre de Dios, ruega por nosotros pecadores, ahora y en la hora de nuestra muerte. Amén.
3: Dios te salve María, llena eres de gracia, el Señor es contigo. Bendita eres entre todas las mujeres, y bendito es el fruto de tu vientre, Jesús.
4: Santa María, Madre de Dios, ruega por nosotros pecadores, ahora y en la hora de nuestra muerte. Amén.
3: Dios te salve María, llena eres de gracia, el Señor es contigo. Bendita eres entre todas las mujeres, y bendito es el fruto de tu vientre, Jesús.
4: Santa María, Madre de Dios, ruega por nosotros pecadores, ahora y en la hora de nuestra muerte. Amén.
3: Dios te salve María, llena eres de gracia, el Señor es contigo. Bendita eres entre todas las mujeres, y bendito es el fruto de tu vientre, Jesús.
4: Santa María, Madre de Dios, ruega por nosotros pecadores, ahora y en la hora de nuestra muerte. Amén.
3: Dios te salve María, llena eres de gracia, el Señor es contigo. Bendita eres entre todas las mujeres, y bendito es el fruto de tu vientre, Jesús.
4: Santa María, Madre de Dios, ruega por nosotros pecadores, ahora y en la hora de nuestra muerte. Amén.
3: Gloria al Padre, al Hijo y al Espíritu Santo.
4: Como era en el principio, ahora y siempre, por los siglos de los siglos. Amén.
3: Segundo misterio doloroso: la flagelación del Señor.
4: Padre nuestro que estás en el cielo, santificado sea tu nombre. Venga a nosotros tu reino. Hágase tu voluntad en la tierra como en el cielo.
3: Danos hoy nuestro pan de cada día y perdona nuestras ofensas, como también nosotros perdonamos a los que nos ofenden. No nos dejes caer en la tentación y líbranos del mal.
4: Dios te salve María, llena eres de gracia, el Señor es contigo. Bendita tú eres entre todas las mujeres, y bendito es el fruto de tu vientre, Jesús.
3: Santa María, Madre de Dios, ruega por nosotros pecadores, ahora y en la hora de nuestra muerte. Amén.
4: Dios te salve María, llena eres de gracia, el Señor es contigo. Bendita tú eres entre todas las mujeres, y bendito es el fruto de tu vientre, Jesús.
3: Santa María, Madre de Dios, ruega por nosotros pecadores, ahora y en la hora de nuestra muerte. Amén.
4: Dios te salve María, llena eres de gracia, el Señor es contigo. Bendita tú eres entre todas las mujeres, y bendito es el fruto de tu vientre, Jesús.
3: Santa María, Madre de Dios, ruega por nosotros pecadores, ahora y en la hora de nuestra muerte. Amén.
4: Dios te salve María, llena eres de gracia, el Señor es contigo. Bendita tú eres entre todas las mujeres, y bendito es el fruto de tu vientre, Jesús.
3: Santa María, Madre de Dios, ruega por nosotros pecadores, ahora y en la hora de nuestra muerte. Amén.
4: Dios te salve María, llena eres de gracia, el Señor es contigo. Bendita tú eres entre todas las mujeres, y bendito es el fruto de tu vientre, Jesús.
3: Santa María, Madre de Dios, ruega por nosotros pecadores, ahora y en la hora de nuestra muerte. Amén.
4: Dios te salve María, llena eres de gracia, el Señor es contigo. Bendita tú eres entre todas las mujeres, y bendito es el fruto de tu vientre, Jesús.
3: Santa María, Madre de Dios, ruega por nosotros pecadores, ahora y en la hora de nuestra muerte. Amén.
4: Dios te salve María, llena eres de gracia, el Señor es contigo. Bendita tú eres entre todas las mujeres, y bendito es el fruto de tu vientre, Jesús.
3: Santa María, Madre de Dios, ruega por nosotros pecadores, ahora y en la hora de nuestra muerte. Amén.
4: Dios te salve María, llena eres de gracia, el Señor es contigo. Bendita tú eres entre todas las mujeres, y bendito es el fruto de tu vientre, Jesús.
3: Santa María, Madre de Dios, ruega por nosotros pecadores, ahora y en la hora de nuestra muerte. Amén.
4: Dios te salve María, llena eres de gracia, el Señor es contigo. Bendita tú eres entre todas las mujeres, y bendito es el fruto de tu vientre, Jesús.
3: Santa María, Madre de Dios, ruega por nosotros pecadores, ahora y en la hora de nuestra muerte. Amén.
4: Dios te salve María, llena eres de gracia, el Señor es contigo. Bendita tú eres entre todas las mujeres, y bendito es el fruto de tu vientre, Jesús.
3: Santa María, Madre de Dios, ruega por nosotros pecadores, ahora y en la hora de nuestra muerte. Amén.
4: Gloria al Padre, y al Hijo, y al Espíritu Santo.
3: Como era en el principio, ahora y siempre, por los siglos de los siglos. Amén. Tercer misterio, la coronación de espinas. Padre nuestro que estás en el cielo, santificado sea tu nombre. Venga a nosotros tu reino. Hágase tu voluntad en la tierra como en el cielo.
4: Danos hoy nuestro pan de cada día. Perdona nuestras ofensas como también nosotros perdonamos a los que nos ofenden. No nos dejes caer en la tentación y líbranos del mal.
3: Dios te salve María, llena eres de gracia, el Señor es contigo. Bendita eres entre todas las mujeres, y bendito es el fruto de tu vientre, Jesús.
4: Santa María, Madre de Dios, ruega por nosotros pecadores, ahora y en la hora de nuestra muerte. Amén.
3: Dios te salve María, llena eres de gracia, el Señor es contigo. Bendita eres entre todas las mujeres, y bendito es el fruto de tu vientre, Jesús.
4: Santa María, Madre de Dios, ruega por nosotros pecadores, ahora y en la hora de nuestra muerte. Amén.
3: Dios te salve María, llena eres de gracia, el Señor es contigo. Bendita eres entre todas las mujeres, y bendito es el fruto de tu vientre, Jesús.
4: Santa María, Madre de Dios, ruega por nosotros pecadores, ahora y en la hora de nuestra muerte. Amén.
3: Dios te salve María, llena eres de gracia, el Señor es contigo. Bendita eres entre todas las mujeres, y bendito es el fruto de tu vientre, Jesús.
4: Santa María, Madre de Dios, ruega por nosotros pecadores, ahora y en la hora de nuestra muerte. Amén.
3: Dios te salve María, llena eres de gracia, el Señor es contigo. Bendita eres entre todas las mujeres, y bendito es el fruto de tu vientre, Jesús.
4: Santa María, Madre de Dios, ruega por nosotros pecadores, ahora y en la hora de nuestra muerte. Amén.
3: Dios te salve María, llena eres de gracia, el Señor es contigo. Bendita eres entre todas las mujeres, y bendito es el fruto de tu vientre, Jesús.
4: Santa María, Madre de Dios, ruega por nosotros pecadores, ahora y en la hora de nuestra muerte. Amén.
3: Dios te salve, María, llena eres de gracia, el Señor es contigo. Bendita eres entre todas las mujeres, y bendito es el fruto de tu vientre, Jesús.
4: Santa María, Madre de Dios, ruega por nosotros pecadores, ahora y en la hora de nuestra muerte. Amén.
3: Dios te salve, María, llena eres de gracia, el Señor es contigo. Bendita eres entre todas las mujeres, y bendito es el fruto de tu vientre, Jesús.
4: Santa María, Madre de Dios, ruega por nosotros pecadores, ahora y en la hora de nuestra muerte. Amén.
3: Dios te salve, María, llena eres de gracia, el Señor es contigo. Bendita eres entre todas las mujeres, y bendito es el fruto de tu vientre, Jesús.
4: Santa María, Madre de Dios, ruega por nosotros pecadores, ahora y en la hora de nuestra muerte. Amén.
3: Dios te salve, María, llena eres de gracia, el Señor es contigo. Bendita eres entre todas las mujeres, y bendito es el fruto de tu vientre, Jesús.
4: Santa María, Madre de Dios, ruega por nosotros pecadores, ahora y en la hora de nuestra muerte. Amén.
3: Gloria al Padre, al Hijo y al Espíritu Santo.
4: Como eran en principio, ahora y siempre, por los siglos de los siglos. Amén.
3: Cuarto misterio doloroso, Jesús es cargado con su cruz.
5: Padre nuestro que estás en el cielo, santificado sea tu nombre. Venga a nosotros tu reino, hágase tu voluntad en la tierra como en el cielo.
3: Danos hoy nuestro pan de cada día, perdona nuestras ofensas, como también nosotros perdonamos a los que nos ofenden. No nos dejes caer en la tentación y líbranos del mal.
6: Dios te salve María, llena eres de gracia, el Señor es contigo. Bendita tú eres entre todas las mujeres, y bendito es el fruto de tu vientre, Jesús.
3: Santa María, Madre de Dios, ruega por nosotros, pecadores, ahora y en la hora de nuestra muerte. Amén.
7: Dios te salve, María, llena eres de gracia, el Señor es contigo. Bendita tú eres entre todas las mujeres, y bendito es el fruto de tu vientre, Jesús.
3: Santa María, Madre de Dios, ruega por nosotros, pecadores, ahora y en la hora de nuestra muerte. Amén.
8: Dios te salve, María, llena eres de gracia, el Señor es contigo. Bendita tú eres entre todas las mujeres, y bendito es el fruto de tu vientre, Jesús.
3: Santa María, Madre de Dios, ruega por nosotros, pecadores, ahora y en la hora de nuestra muerte. Amén.
9: Dios te salve, María, llena eres de gracia, el Señor es contigo. Bendita tú eres entre todas las mujeres, y bendito es el fruto de tu vientre, Jesús.
3: Santa María, Madre de Dios, ruega por nosotros, pecadores, ahora y en la hora de nuestra muerte. Amén.
10: Dios te salve, María, llena eres de gracia, el Señor es contigo. Bendita tú eres entre todas las mujeres, y bendito es el fruto de tu vientre, Jesús.
3: Santa María, Madre de Dios, ruega por nosotros, pecadores, ahora y en la hora de nuestra muerte. Amén.
11: Dios te salve, María, llena eres de gracia, el Señor es contigo. Bendita tú eres entre todas las mujeres, y bendito es el fruto de tu vientre, Jesús.
3: Santa María, Madre de Dios, ruega por nosotros, pecadores, ahora y en la hora de nuestra muerte. Amén.
12: Dios te salve, María, llena eres de gracia, el Señor es contigo. Bendita tú eres entre todas las mujeres, y bendito es el fruto de tu vientre, Jesús.
3: Santa María, Madre de Dios, ruega por nosotros, pecadores, ahora y en la hora de nuestra muerte. Amén.
13: Dios te salve, María, llena eres de gracia, el Señor es contigo. Bendita tú eres entre todas las mujeres, y bendito es el fruto de tu vientre, Jesús.
3: Santa María, Madre de Dios, ruega por nosotros, pecadores, ahora y en la hora de nuestra muerte. Amén.
14: Dios te salve, María, llena eres de gracia, el Señor es contigo. Bendita tú eres entre todas las mujeres, y bendito es el fruto de tu vientre, Jesús.
3: Santa María, Madre de Dios, ruega por nosotros, pecadores, ahora y en la hora de nuestra muerte. Amén.
15: Dios te salve, María, llena eres de gracia, el Señor es contigo. Bendita tú eres entre todas las mujeres,
16: y bendito es el fruto de tu vientre, Jesús.
17: Santa María, Madre de Dios, ruega por nosotros pecadores, ahora y en la hora de nuestra muerte. Amén.
18: Gloria al Padre, y al Hijo, y al Espíritu Santo.
17: Como era en el principio, ahora y siempre, por los siglos de los siglos. Amén. Quinto misterio, la muerte de Jesús en la cruz y su corazón traspasado. Padre nuestro que estás en el cielo, santificado sea tu nombre. Venga a nosotros tu reino. Hágase tu voluntad en la tierra como en el cielo.
19: Danos hoy nuestro pan de cada día. Perdona nuestras ofensas, como también nosotros perdonamos a los que nos ofenden. No nos dejes caer en la tentación y líbranos del mal.
17: Dios te salve María, llena eres de gracia, el Señor es contigo. Bendita eres entre todas las mujeres y bendito es el fruto de tu vientre, Jesús.
20: Santa María, Madre de Dios, ruega por nosotros pecadores, ahora y en la hora de nuestra muerte. Amén.
17: Dios te salve María, llena eres de gracia, el Señor es contigo. Bendita eres entre todas las mujeres, y bendito es el fruto de tu vientre, Jesús.
21: Santa María, Madre de Dios, ruega por nosotros pecadores, ahora y en la hora de nuestra muerte. Amén.
17: Dios te salve María, llena eres de gracia, el Señor es contigo. Bendita eres entre todas las mujeres, y bendito es el fruto de tu vientre, Jesús.
22: Santa María, Madre de Dios, ruega por nosotros pecadores, ahora y en la hora de nuestra muerte. Amén.
17: Dios te salve María, llena eres de gracia, el Señor es contigo. Bendita eres entre todas las mujeres, y bendito es el fruto de tu vientre, Jesús.
23: Santa María, Madre de Dios, ruega por nosotros pecadores, ahora y en la hora de nuestra muerte. Amén.
17: Dios te salve María, llena eres de gracia, el Señor es contigo. Bendita eres entre todas las mujeres, y bendito es el fruto de tu vientre, Jesús.
24: Santa María, Madre de Dios, ruega por nosotros pecadores, ahora y en la hora de nuestra muerte. Amén.
17: Dios te salve María, llena eres de gracia, el Señor es contigo. Bendita eres entre todas las mujeres, y bendito es el fruto de tu vientre, Jesús.
25: Santa María, Madre de Dios, ruega por nosotros pecadores, ahora y en la hora de nuestra muerte. Amén.
17: Dios te salve María, llena eres de gracia, el Señor es contigo. Bendita eres entre todas las mujeres, y bendito es el fruto de tu vientre, Jesús.
26: Santa María, Madre de Dios, ruega por nosotros pecadores, ahora y en la hora de nuestra muerte. Amén.
17: Dios te salve María, llena eres de gracia, el Señor es contigo. Bendita eres entre todas las mujeres, y bendito es el fruto de tu vientre, Jesús.
27: Santa María, Madre de Dios, ruega por nosotros pecadores, ahora y en la hora de nuestra muerte. Amén.
17: Dios te salve María, llena eres de gracia, el Señor es contigo. Bendita eres entre todas las mujeres, y bendito es el fruto de tu vientre, Jesús.
28: Santa María, Madre de Dios, ruega por nosotros pecadores, ahora y en la hora de nuestra muerte. Amén.
17: Dios te salve María, llena eres de gracia, el Señor es contigo. Bendita eres entre todas las mujeres, y bendito es el fruto de tu vientre, Jesús.
29: Santa María, Madre de Dios, ruega por nosotros pecadores, ahora y en la hora de nuestra muerte. Amén.
17: Gloria al Padre, al Hijo y al Espíritu Santo.
18: Como era en el principio, ahora y siempre, por los siglos de los siglos. Amén.
17: Recemos ahora por las intenciones del Papa. Padre nuestro que estás en el cielo, santificado sea tu nombre. Venga a nosotros tu reino. Hágase tu voluntad en la tierra como en el cielo.
19: Danos hoy nuestro pan de cada día. Perdona nuestras ofensas como también nosotros perdonamos a los que nos ofenden. No nos dejes caer en la tentación y líbranos del mal.
17: Dios te salve María, llena eres de gracia, el Señor es contigo. Bendita eres entre todas las mujeres y bendito es el fruto de tu vientre, Jesús.
24: Santa María, Madre de Dios, ruega por nosotros pecadores, ahora y en la hora de nuestra muerte. Amén.
17: Dios te salve María, llena eres de gracia, el Señor es contigo. Bendita eres entre todas las mujeres, y bendito es el fruto de tu vientre, Jesús.
0: Santa María, Madre de Dios, ruega por nosotros pecadores, ahora y en la hora de nuestra muerte. Amén.
17: Dios te salve María, llena eres de gracia, el Señor es contigo. Bendita eres entre todas las mujeres, y bendito es el fruto de tu vientre, Jesús.
0: Santa María, Madre de Dios, ruega por nosotros pecadores, ahora y en la hora de nuestra muerte. Amén.
17: Gloria al Padre, al Hijo y al Espíritu Santo.
1: Como era en el principio, ahora y siempre, por los siglos de los siglos. Amén.
17: En el nombre del Padre, del Hijo y del Espíritu Santo. Amén.
1: Amén.
2: Mientras a nosotros nos suele impresionar lo grande, lo llamativo, lo sorprendente, a Dios lo conmueven pequeños detalles llenos de amor que están al alcance de todos. También conmueven a Dios los sucesos que nosotros consideramos importantes, pero si están realizados con el mismo espíritu de rectitud, de humildad y de amor. Si estamos atentos a lo pequeño, viviremos con plenitud todos los días. Sabremos dar a cada momento de nuestras vidas el sentido de estar preparando la eternidad. En el nombre del Padre, del Hijo y del Espíritu Santo.
4: Amén.
2: Hasta mañana, queridos hermanos.
4: Gracias por vuestra compañía.

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0: Muy buenas mañanas, querida familia de Jesús te habla hoy. Qué gusto poder compartir para todos ustedes, todos juntos, unidos al Señor, escuchando su palabra y discerniendo qué nos quiere decir el Señor a través de su palabra que Él nos regala en este día. Te invitamos a escuchar una reflexión sobre el santo del día de hoy, San Eliseo.
1: Un santo para cada día. Hoy, 16 de junio, recordamos a San Eliseo. Eliseo es una figura dominante del siglo IX a.C. Conocemos el nombre de su padre, Safat, originario de Abel Meholá, al sur de Bet Suan, y conocemos que su familia era acomodada. El Carmelo desde siempre consideró a este discípulo de San Elías, de quien heredó su doble espíritu, como su segundo padre espiritual. Dios le elige directa y especialmente para que vaya en seguimiento de Elías, al cual sucederá después de la misteriosa desaparición de este, heredando su espíritu en la medida establecida por la ley para los primogénitos, el doble que los otros herederos. Su condición de hombre de Dios se revela principalmente en los prodigios de todo género con que está entretejida su vida. Los obra por sí mismo para personas particulares y para comunidades enteras. Vivió hacia 850-800, sucesor de San Elías, al que supera ciertamente por el número y lo llamativo de sus milagros, pero no por su personalidad y su influencia religiosa. Así Elías es mencionado en el Nuevo Testamento significativamente 30 veces, Eliseo solo una vez. Eliseo aparece en la Biblia cuando Elías es arrebatado y su carisma pasa a Eliseo, y concluye con el milagro que tuvo lugar con el cadáver del profeta ya enterrado. La mayoría de las narraciones, que semejan hermosas florecillas, muestran a Eliseo rodeado de unos grupos que reciben el nombre de discípulos o hijos de los profetas. Un santo para cada día es un aporte de la Vicaría Pastoral y Producciones Buena Nueva.
0: Y ahora te invito a preparar tu corazón para que la palabra sanadora, liberadora, transformadora de Jesús ilumine tu vida y realmente quite aquellas zonas oscuras, aquellas zonas que te están impidiendo y se han transformado en tu vida en obstáculos para poder ser plena.

0: plenamente feliz.
1: Lectura del Evangelio según San Mateo, capítulo 5, versículos 43 al 48. Jesús dijo a sus discípulos: ustedes han oído que se dijo, amarás a tu prójimo y odiarás a tu enemigo. Pero yo les digo, amén a sus enemigos, rueguen por sus perseguidores. Así serán hijos del Padre que está en el cielo, porque Él hace salir el sol sobre malos y buenos, y hace caer la lluvia sobre justos e injustos. Si ustedes aman solamente a quienes los aman, ¿qué recompensa merecen? ¿No hacen acaso lo mismo los publicanos? Y si saludan solamente a sus hermanos, ¿qué hacen de extra? ¿No hacen lo mismo los paganos? Por lo tanto, sean perfectos como es perfecto el Padre que está en el cielo.

0: Jesús completa su profundización de la ley de Dios con el precepto del amor a los enemigos. Si Dios hace salir su sol sobre todos, el cristiano no puede negar su amor a nadie. Amar solo a un grupo selecto de amigos y de personas cercanas y no amar a los que nos desagradan o nos hacen daño es reducir el estilo de vida cristiano a la normalidad y quitarle lo que más debe distinguirlo, la capacidad de amar por encima de todo y más allá de todo, superando las normas de la conveniencia personal y mirando a todos con los ojos del Padre Dios. Querido escucha, vivir el cristianismo no es vivir de amiguismos o arribismos por ventaja o conveniencia. Es ser realmente auténticos en el amor. El texto que acabamos de escuchar concluye con la invitación a ser perfectos como el Padre Celestial, mostrando así que la perfección está sobre todo en el amor al otro. San Lucas lo expresa modificando la expresión y diciendo sencillamente: sean compasivos como el Padre Celestial es compasivo. El mundo de hoy lo que más necesita es una revolución de la misericordia de un Dios que es esencialmente amor. Vale el testimonio de Martin Luther King. Él, cuando llegó a su casa y la encontró destruida por los que lo odiaban, solo reaccionó diciendo: vamos a amarlos de tal manera que les dé vergüenza habernos hecho esto. En los que reaccionan de esa manera está la profunda convicción de que solo las luchas que se emprenden con amor, amor a pesar de todo y amor en contra de todo, son las que dan frutos profundos y duraderos. Porque solo esas luchas amantes están de acuerdo con lo que Dios espera de nosotros. Están de acuerdo con la realidad de Dios que es amor. El desafío queda hecho. La decisión es de cada uno de nosotros. Te invito a compartir una oración para finalizar esta reflexión. Jesús, tú que eres modelo perfecto de amor, que se entrega a todos y que perdona, dame la gracia de desear la perfección del amor para ser capaz de superar los rencores y los conflictos, poniendo amor en contra de todo, respondiendo al mal con el bien. Por eso, querido escucha, que el Señor te bendiga y te guarde, haga resplandecer su rostro sobre ti y tenga de ti misericordia, y que la bendición de Dios Todopoderoso, Padre, Hijo y Espíritu Santo, descienda sobre ti durante toda esta jornada, te acompañe en cada momento y circunstancia que vivas en este día. Amén.
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0: El ángel del Señor anunció a María.
1: Y concibió por obra del Espíritu Santo.
0: Dios te salve María,
1: llena eres de gracia, el Señor es contigo. Bendita tú eres entre todas las mujeres, y bendito es el fruto de tu vientre Jesús. Santa María, Madre de Dios, ruega por nosotros pecadores, ahora y en la hora de nuestra muerte. Amén.
0: He aquí la esclava del Señor.
1: Hágase en mí según tu palabra.
0: Dios te salve María,
1: llena eres de gracia, el Señor es contigo. Bendita tú eres entre todas las mujeres, y bendito es el fruto de tu vientre Jesús. Santa María, Madre de Dios, ruega por nosotros pecadores, ahora y en la hora de nuestra muerte. Amén.
0: La palabra se hizo carne
1: y habitó entre nosotros.
0: Dios te salve María,
1: llena eres de gracia, el Señor es contigo. Bendita tú eres entre todas las mujeres, y bendito es el fruto de tu vientre Jesús. Santa María, Madre de Dios, ruega por nosotros pecadores, ahora y en la hora de nuestra muerte. Amén.
0: Ruega por nosotros, Santa Madre de Dios,
1: para que seamos dignos de alcanzar las promesas de Cristo.
0: Oremos. Derrama, Señor, tu gracia sobre nosotros, y ya que hemos conocido por el anuncio del ángel la encarnación de tu Hijo Jesucristo, condúcenos, por su pasión y su cruz, a la gloria de la resurrección. Por Jesucristo nuestro Señor.
1: Amén.
0: Gloria al Padre, y al Hijo, y al Espíritu Santo.
1: Como era en el principio, ahora y siempre, por los siglos de los siglos. Amén.
0: María, Virgen de los 33,
1: ruega por nosotros y por nuestra patria.

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0: 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Como cada mañana, aquí comienza el microinformativo de Lechería en el Uruguay.
2: Buenos días, damos comienzo a una nueva edición del microinformativo de Lechería en el Uruguay correspondiente a este martes 16 de junio del año en curso. En la mañana de hoy vamos a repasar lo que fue la comparecencia en el Instituto Nacional de Colonización por parte de las gremiales nacionales, Comisión Nacional de Fomento Rural, representada por la señora Natalia Sosa y por Mario Butzalino, y la Asociación Nacional de Productores de Leche, representada por su presidente, el señor Álvaro Quintanz. Allí, pasadas las 13 horas, se reunieron para tratar temas de interés para los productores familiares en el seno del Instituto Nacional de Colonización. Y pasadas las 13 horas 30 minutos, con la presencia del presidente del Instituto Nacional de Colonización, el ingeniero Alejandro Henry, comenzábamos a charlar acerca de lo que fue el objetivo de esta reunión.
3: Bueno, el objetivo, hace tiempo que estamos esperando la reunión con Comisión Nacional de Fomento Rural y la Asociación Nacional de Productores de Leche. Habíamos visitado sobre todo la NPL, habíamos quedado de que al menos una vez por mes nos íbamos a estar reuniendo, y bueno, y hoy logramos concretar. Justamente teníamos una cantidad de proyectos para contarle de lo que estamos haciendo, tener esa ida y vuelta que a nosotros nos parece, sobre todo con las gremiales que representan a la agricultura familiar, tener un contacto bien fluido desde lo que estamos haciendo, y también una visión externa que nos enriquece mucho, y muchos proyectos, o sea, los estamos haciendo con vamos a decir, unidades de base de las mismas gremiales de ellos, ¿no? O sea, caso de la Sociedad de Fomento, el viernes vamos a tener el lanzamiento de un posible campo de recría en Paysandú, donde van a entrar 600 terneras, un campo de basalto. Y bueno, ahí hay varias sociedades de fomento de la zona que pensamos, como desarrollamos María Dolores con 5 gremiales lecheras, desarrollar este tipo de emprendimientos también con la sociedad de fomento de la zona.
2: También consultamos al presidente del Instituto Nacional de Colonización, ingeniero agrónomo Alejandro Henry, acerca de lo que fue la visita a la colonia Wilson Ferreira hace algunos días ya en el departamento de Cerro Largo.
3: Sí, un día muy doloroso porque justo fue el cierre de Coleme, el día que, o sea, que estábamos allá por pues ya teníamos prevista la gira. Nosotros estábamos muy preocupados por la situación de los productores, que hacía muchos meses que no cobraban la leche. Eso era una situación muy crítica, muy alarmante y muy, muy dolorosa. Que por suerte al otro día del cierre de Coleme, el Conaprole empezó a levantar la leche de estos productores, y bueno, que hubo una continuidad de su remisión, que no hubo pérdida de ningún litro de leche. Y esperamos que aterrizar una batería de medidas para tratar de solucionarle a estos productores y que puedan retomar una senda de crecimiento con el cobro de la leche y aumento de la remisión, ¿no? Y bueno, el próximo paso ahora es pensar en la primavera. Ya los cultivos de invierno están prácticamente, no está para arrancar cosas ahora porque está muy avanzado el periodo, pero sí pensar en buenos forrajes para la primavera siguiente con inversiones. Ahí tenemos que actuar, como hemos dicho en muchas oportunidades, con toda la institucionalidad junta, con el Ministerio, con el Banco República, que ya tenemos conversaciones muy avanzadas también, y buscar todas las herramientas que puedan. No hay una herramienta, hay un conjunto de herramientas que puedan mejorar. Con la propia Intendencia, que tenemos un convenio muy importante, que nos presentamos a un a un concurso de la OPP por $1,000,000 para reparación de caminería en Cerro Largo. Y bueno, eso va a ser también una herramienta fundamental, porque las cisternas de Conaprole son más grandes, o sea que necesita una caminería mejor. Y bueno, en ese sentido vamos a juntar todas las herramientas que podamos para tratar de desarrollar la Cuenca Norte.
2: Y en este punto consultamos al presidente de la Asociación Nacional de Productores de Leche, el señor Álvaro Quintans, acerca de la reunión mantenida en Colonización.
4: Bueno, una buena reunión, una reunión que creo que de las dos partes la estamos solicitando, y bueno, tuvimos por suerte el día viernes la solicitud de parte del instituto para reunirnos, digo, donde, bueno, por suerte en algo más de una hora y se intercambiaron muchos puntos. Y la gran preocupación entre todos los puntos era el productor familiar, un productor que muchos estamos están cerrando de parte nuestra, de Comisión Nacional de Fomento, otros indudablemente, pero bueno, esperando minimizar. Y bueno, uno de los planteos fue el tema de la renta, de que quede sin efecto el aumento de la renta para el mes de noviembre. Eso se solicitó, digo, pensando un poco el aumento de los costos que hemos tenido, pero también una sequía reinante durante todo el verano y parte del otoño. Y con esto, digo, si bien no es una ayuda que lo va a hacer a muchos productores, va a hacer muy bien. Y bueno, basado en qué, cuando hablamos de la sequía, es que esta medida se pueda tomar en toda la zona de emergencia agropecuaria, que está bien delimitada, que el Ministerio de Ganadería trabajó y que delineó la emergencia agropecuaria y tal. Pero trabajamos en muchos puntos. Si bien hoy hay números que la producción lechera en el 2015, en el 2025, 2026 aumenta un 15, pero hay productores que no aumentan ahí. Entonces, bueno, nosotros estamos preocupados por ese productor familiar, ese productor de menor escala, que muchas veces no llega al aumentar. Y bueno, y sí, hay un tema de costo, un tema familiar, y muchas veces que se complejiza cuando los hijos, el recambio generacional. Y bueno, a veces creemos que es muy bueno que este productor se quede en el campo y que no se vaya. Y tenemos números que en el 2025 hubo números muy importantes de tambo cerrado, y bueno, sabemos bien que tambo que se cierra, que no se puede volver a abrir. Y bueno, por ahí vino el planteo, y el planteo también de la granja, pensado en el productor granjero familiar, que es mucho, ¿no?
2: Y ahora vamos a hablar del tiempo, particularmente de la proyección hacia la primavera, dado que hay un cúmulo de información que está circulando a través de los medios o en redes que nos hablan de ser cautos a la hora de planificar la producción de la primavera 2026.
5: Sí, exactamente. A nivel del fenómeno del Niño, que es lo que se viene observando también mucho y comentando en distintos medios de comunicación y en las redes también, lo que sí está con bastante certidumbre es que vamos a tener un Niño, siempre teniendo en cuenta que el impacto en nuestro país es principalmente en primavera y principio de verano, y después un efecto también en otoño. Pero no es en esta época del año. En esta época del año no hay señal, digamos, en relación al Niño y lo que ocurre en nuestro país. La presencia del Niño está como con grandes probabilidades, o sea, es prácticamente una certeza que vamos a tener un evento del Niño. Ahora, todavía no estamos en condiciones de poder decir cuál va a ser la magnitud de este evento. En general, los niños se clasifican en débil, moderado, fuerte y muy fuerte. Lo que se está observando es que seguramente sea un Niño de moderado a fuerte. Eso está relacionado con las temperaturas a nivel del océano, y es lo que da esa clasificación. Pero todavía estamos muy lejos o a unos meses por lo menos de poder evaluar con un poco más de certidumbre cómo va a ser ese fenómeno, qué intensidad va a tener, y eso se daría seguramente en agosto. Por ahora lo que sí sabemos es que en el caso de que venga un Niño, hay más probabilidades de tener más lluvias en nuestro país, sobre todo en el norte. En el sur de nuestro país es como una situación medio particular y depende mucho del tipo de fenómeno que sea, entonces todavía está como medio incierto el panorama a nivel del sur del país. Sí, sería esperable que hubiera lluvias por encima de lo normal en el norte del país, pero en esa época, ¿no? En primavera y principio de verano.
2: Esa fue la palabra del licenciado Guadalupe Tiscorni, integrante de Gras Inia. Y de esta manera llegamos al final de esta entrega. Nos reencontramos en la tarde de Oriental Agropecuaria, 19 horas, en Lechería, en el Uruguay.
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3: Señores, ¿qué tal? ¿Cómo les va? Buenos días para todos. Bienvenidos a esta nueva edición de Punto de Equilibrio, jornada correspondiente a este martes 16 de junio de 2026. Una mañana que aquí en la capital del país se presenta fresca a fría, podríamos decir. 5 grados y medio la temperatura en la capital. No es ni cerca de lo que pasó en la jornada de ayer. Ayer sí que realmente estuvo muy frío. La helada en nuestro país ayer fue impresionante en todo el territorio nacional, podríamos decir. Yo en lo particular temprano llegué a la zona centro de Uruguay ayer, Durazno, Florida. Era impresionante la helada y el frío que se levantó justamente con esa helada fue fuera de serie. Pero hoy el panorama afloja un poquito, por lo menos aquí. Está muy frío en Florida, 3 grados, está frío también en Durazno. 4 grados, Cerro Largo tiene 4 grados también, perdón, 33, Cerro Largo tiene 0 grados, al igual que Rivera y parte de Tacuarembó también están con la misma temperatura, 1 grado tiene Artigas, es un poco el panorama hacia esa zona, después más hacia el litoral, 4 grados Río Negro, 5 grados Paysandú, 5 grados Soriano, 7 grados Colonia, 6 grados San José, 5 Flores y hacia el lado del este, la zona costera, Maldonado 10 grados y Rocha 8 grados. Ese es un poco el panorama de lo que está ocurriendo a esta hora de la mañana en distintos puntos del territorio nacional, con una humedad, un porcentaje de humedad del 80%. Y con vientos totalmente en calma, por lo menos a esta hora de la mañana, así, y cielo despejado, ¿no? Así arranca por la capital del país el tiempo en esta jornada. Vamos a tener a José María Rodríguez sobre las 7 de la mañana con más información de lo que va a estar ocurriendo en esta semana que aparentemente terminaría el día, por lo menos el día laboral, el viernes, con precipitaciones en el entorno de los 15 a 20 milímetros. Vamos a ver si José María lo confirma a eso. Está previsto para el viernes en la noche. Veremos efectivamente si se concreta, que en algunas zonas falta, indudablemente la seca de ayer. El primer cascarón lo endurece rápidamente, ¿no? La helada que tuvimos en la jornada pasada. Señores, varios temas que vamos a estar desarrollando y que vamos a estar conversando con todos ustedes. Nuestro compañero Jonathan Santos estuvo en una actividad que se desarrolló en la tarde de ayer junto con CAF, ANPL y el Instituto Nacional de Colonización. Allí estuvo cubriendo nuestro compañero Jonathan Santos y vamos a tener información justamente sobre dicha actividad. Vamos a tener también los datos que dejó una nueva reunión de la Asociación de Consignatarios de Ganados. La misma marcó una nueva baja en el precio de las haciendas. Vamos a tener el contacto también con Lucía Perdomo, presidenta de la Sociedad de Criadores de Hereford del Uruguay. Allí, bueno, la Sociedad de Criadores de Hereford desarrolló en el cierre de la semana anterior una nueva gira, la tradicional gira que organiza la raza. Bueno, vamos a tener contacto con ella para conocer un poco lo que dejó justamente la actividad y lo que viene para las próximas semanas en cuanto a jornadas de trabajo y demás. Vamos a tener también el contacto con Soledad Almada, consultora El Cencerro. Vamos a ver la evolución de los cultivos de invierno. También con Emilia Darina, técnico o técnica del equipo de I+D de Proquimur. La misma Proquimur realizó una jornada técnica con foco en el manejo sanitario en Colza. Vamos a estar hablando justamente sobre este tema. Va a estar participando también nuestro compañero Rubén Silvera ya en minutitos. Así que, si les parece, ya vamos a comenzar. También están los datos de la faena que los vamos a estar compartiendo con ustedes en algunos minutitos. Señores, la pausa, la primera, Jorge Pitaluga a los controles y ya regresamos.
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0: 6:24, ya vamos a ir a la cobertura que realizó nuestro compañero Jonathan Santos en la jornada de ayer, en la conferencia que se desarrolló por parte del Instituto Nacional de Colonización, la Asociación Nacional de Productores de Leche y CAF. El INALE publicó en la jornada de ayer un informe que está realmente muy completo sobre lo que es la situación 2025 y las perspectivas 2026 de la lechería uruguaya. Obviamente no vamos a dar lectura, un informe que es bastante extenso, pero sí hay un resumen al comienzo y damos lectura a alguna de los datos que allí presenta justamente el INALE. Este es un informe que elabora ya desde hace unos cuantos años. Dice que se presentó el informe de la anual situación 2025 y perspectivas de la lechería uruguaya 2026. Se analizó la fase primaria, industrial y el mercado de lácteos para Uruguay. En el 2025, dice, la remisión alcanzó su pico histórico. Los litros de leche remitidos llegaron a la cifra de 2.212 millones de litros y en kilos de sólido a 172 millones. Esto representa un aumento del 8.4% y 9.7% respecto al año anterior, respectivamente. En el sector industrial, las cuatro principales industrias captaron el 91%. Ellas son Conaprol, Estancias del Lago, Lactalis y Alimentos Fraiventos. Y las cooperativas mantienen una alta participación, 75%. El pasado año se caracterizó por adquisiciones y cierres en empresas privadas. Las industrias uruguayas no solamente producen para abastecer, obviamente, lo que es el mercado interno, sino que desde hace ya años tienen una muy buena presencia internacional. De hecho, de la leche utilizada para la elaboración de diferentes productos lácteos comercializados, medido en leche equivalente, se destinó el 74% a la exportación y el 26% restante al mercado interno. Los lácteos destinados a la exportación tuvieron una facturación de 965 millones de dólares, lo que implica un aumento de 13% respecto al año anterior, que había sido de 854 millones de dólares. Este aumento responde a la mayor valoración de la leche exportada, 11% respecto al año anterior. Ahora bien, los principales destinos fueron Argelia 36%, Brasil 26%, Mauritania 3%, Chile 3% y Rusia 2%. En cuanto a los productos de exportación, se mantiene la tendencia de los años anteriores. Lidera la leche en polvo entera con un 69%, seguido de los quesos 9%, manteca 8% y leche en polvo descremada 6%. Es un informe que está muy completo, que tiene muchas páginas y que está justamente colgado en la página web del INALE, www.inale.org. Allí encuentran justamente dicho informe sobre situación 2025 y perspectivas 2026 de la lechería uruguaya.
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3: Bueno, el objetivo, hace tiempo que estamos esperando la reunión con Comisión Nacional de Fomento Rural y la Asociación Nacional de Productores de Leche. Habíamos visitado sobre todo la NPL, habíamos quedado de que al menos una vez por mes nos íbamos a estar reuniendo. Y bueno, y hoy logramos concretar, justamente teníamos una cantidad de proyectos para contarle de lo que estamos haciendo. Tener esa ida y vuelta que a nosotros nos parece, sobre todo con las gremiales que representan a la agricultura familiar, tener un contacto bien fluido desde lo que estamos haciendo y también una visión externa que nos enriquece mucho. Y muchos proyectos, o sea, los estamos haciendo con vamos a decir, unidades de base de las mismas gremiales de ellos, ¿no? O sea, caso de la Sociedad de Fomento, el viernes vamos a tener el lanzamiento de un posible campo de recría en Paysandú, donde van a entrar 600 terneras, un campo de basalto. Y bueno, ahí hay varias sociedades de fomento de la zona que pensamos, como desarrollamos María Dolores con 5 gremiales lecheras, desarrollar este tipo de emprendimientos también con la sociedad de fomento de la zona.
4: ¿Qué características tiene ese predio?
3: Y es un predio ganadero de basalto, tiene combinado basalto superficial y basalto profundo. Son 900 hectáreas de una fracción más 400, más 500 de otra, que son linderas que se suman a este emprendimiento, más la posibilidad de anexarle 1000 hectáreas más de otro predio lindero también de un colono propietario que tiene un juicio con el instituto. Y bueno, probablemente finalice ese juicio y lleguemos a un área de 2500 hectáreas sobre basalto, ya te digo, combinando suelos de basalto superficial y basalto profundo, que nos permitiría armar un lindo campo recreativo.
4: ¿Ganadero?
3: Ganadero, exactamente, sí, exclusivamente ganadero, de tanto de vacunos como de ovino, ¿no?
5: ¿Qué otras inquietudes recibieron de las gremiales?
3: Bueno, la gremial, hablamos toda la situación de emergencia climática que se vivió sobre todo acá en el sur, los altos precios de algunos costos como los combustibles, y cómo repercute en los productores más chicos, en los productores familiares, el tema de las rentas, que es un tema que lo hemos tratado a nivel de algunas sociedades de fomento del sur. Bueno, analizando algunas alternativas de futuro, en base a los planteos que se nos hicieron, y bueno, lo vamos a tener en cuenta porque para nosotros es muy importante este ida y vuelta que digo con las gremiales que representan la agricultura familiar.
4: ¿Se propone ese ajuste de renta que va a haber para noviembre?
3: No, o sea, lo vamos a analizar, ver qué podemos, le explicamos toda la política de revisión de renta que estamos aplicando a los distintos índices que componen las canastas, y bueno, en las próximas reuniones de directorio seguramente elevaremos algún paquete de mitigación de la situación.
6: Presidente, ¿estuvieron de recorrida por Cerro Largo, Colonia de Wilson Ferreira?
3: Sí, un día muy doloroso porque justo fue el cierre de Coleme, el día que estábamos allá por esto, pues ya teníamos prevista la gira. Nosotros estábamos muy preocupados por la situación de los productores que hacía muchos meses que no cobraban la leche. Eso era una situación muy crítica, muy alarmante y muy, muy dolorosa. Que por suerte al otro día del cierre de Coleme, el Conaprole empezó a levantar la leche de estos productores y bueno, que hubo una continuidad de su remisión, que no hubo pérdida de ningún litro de leche. Y esperamos que aterrizar una batería de medidas para tratar de solucionarle a estos productores y que puedan retomar una senda de crecimiento con el cobro de la leche y aumento de la remisión, ¿no?
6: ¿Cuál es el próximo paso en ese caso?
3: Y bueno, el próximo paso ahora es pensar en la primavera. Ya los cultivos de invierno están prácticamente, no está para arrancar cosas ahora porque está muy avanzado el periodo, pero sí pensar en buenos forrajes para la primavera siguiente con inversiones. Ahí tenemos que actuar, como hemos dicho en muchas oportunidades, con toda la institucionalidad junta, con el Ministerio, con el Banco República, que ya tenemos conversaciones muy avanzadas también, y buscar todas las herramientas que puedan. No hay una herramienta, hay un conjunto de herramientas que puedan mejorar. Con la propia Intendencia, que tenemos un convenio muy importante, nos presentamos a un concurso de la OPP por $1,000,000 para reparación de caminería en Cerro Largo. Y bueno, eso va a ser también una herramienta fundamental, porque las cisternas de Conaprole son más grandes, o sea que necesita una caminería mejor. Y bueno, en ese sentido vamos a juntar todas las herramientas que podamos para tratar de desarrollar la cuenca norte.
4: Ahí pasaba Alejandro Henry, presidente del Instituto Nacional de Colonización. A continuación vamos a escuchar a Álvaro Quintanz, presidente de la Asociación Nacional de Productores de Leche. Con él hablamos acerca de ese planteo que hicieron, que sostuvo que Colonización se mostró receptivo a ese no ajuste de las rentas en el mes de noviembre próximo, que sabemos que es el próximo ajuste, porque esta situación está, bueno, preocupando a los productores, principalmente a los colonos. Escuchamos a Álvaro Quintanz, presidente de la Asociación Nacional de Productores de Leche.
7: Bueno, una buena reunión, una reunión que creo que de las dos partes la estamos solicitando, y bueno, tuvimos por suerte el día viernes la solicitud de parte del instituto para reunirnos, digo, donde, bueno, por suerte en algo más de una hora y se intercambiaron muchos puntos, y la gran preocupación entre todos los puntos del productor familiar, un productor que muchos tambos están cerrando, de parte nuestra, de Comisión Nacional fue en otros, probablemente, pero bueno, esperando minimizar, y bueno, uno de los planteos fue el tema de la renta, de que quede sin efecto el aumento de la renta para el mes de noviembre. Eso se solicitó, digo, pensando un poco el aumento de los costos que hemos tenido, pero también una sequía reinante durante todo el verano y parte del otoño, y con esto digo, si bien no es una ayuda que le va a hacer a muchos productores, va a ser muy bien, y bueno, basado en que cuando hablamos de la sequía es que esta medida se pueda tomar en toda la zona de emergencia agropecuaria, que está bien delimitada, que el Ministerio de Ganadería trabajó y que delineó la emergencia agropecuaria y tal, pero trabajamos en muchos puntos. Si bien hoy hay números que la producción lechera en el 2015, en el 2025, 2026 aumenta un 15, pero hay productores que no aumentan ahí. Entonces, bueno, nosotros estamos preocupados por ese productor familiar, ese productor de menor escala, que muchas veces no llega al aumentar. Y bueno, y sí, hay un tema de costo, un tema familiar, y muchas veces que se complejiza cuando los hijos, recambio generacional, y bueno, a veces creemos que es muy bueno que este productor se quede en el campo y que no se vaya. Y tenemos números que en el 2025 hubo números muy importantes de tambo cerrado, y bueno, sabemos bien que tambo que se cierra, que no se puede volver a abrir. Y bueno, por ahí vino el planteo, y el planteo también de la granja, pensado en el productor granjero familiar, que es mucho, ¿no?
8: ¿Va receptivo Colonización a ese planteo?
7: Creemos que sí, de parte del presidente lo vimos receptivo, pero indudablemente que lo tienen que plantear en el directorio del instituto. Fue un planteo que realizamos con Comisión Nacional, dos gremiales nacionales de alcance nacional, con muchos productores, uno en el mundo granjero, otro en la lechería, pero bueno, la idea es pensar, trabajar en minimizar, y bueno, nosotros creemos que tenemos que trabajar por los productores que están en el pelotón. Muchos productores sabemos que han avanzado, que han aumentado muchísimo lo que es la producción, pero ese productor familiar que le viene costando salir, bueno, es lo que estamos buscando hoy con la renta, pero buscando siempre lo que es recambio generacional y buscar soluciones para el productor, bueno, las tarifas, el combustible, lo que puede ser también el tema del fertilizante. Por suerte hay buenas noticias de hoy, que bajó el petróleo internacional, que la urea la semana pasada baja un 25%, y bueno, a veces no es solo precio, sino también es margen, y bueno, y creo que eso es lo bueno, que bueno, que si el precio se mantiene y el costo baja, el margen mejora.
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0: Así teníamos la palabra de Álvaro Quintanz, presidente de la Asociación Nacional de Productores de Leche, de Alejandro Henry, también presidente del Instituto Nacional de Colonización, hablando sobre lo que fue justamente esa reunión que mantuvieron en la jornada de ayer. Para cerrar, temas que tienen que ver con la lechería, las exportaciones de mayo de 2026 aumentaron un 3% respecto a mayo del 2025. La leche en polvo entera en el mes de mayo exportó 63 millones de dólares. En el acumulado a mayo 2026, este producto lleva 249 millones de dólares exportados. Hay un 6% de diferencia sobre el año anterior, positiva esa diferencia. El acumulado de los productos que exporta Uruguay es en el mes de mayo es de 89 millones de dólares y en el acumulado a mayo 2026 es de 366 millones de dólares, un 3% más que igual periodo del año anterior. Señores, pausa y ya regresamos.
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0: Señores, momento de recibir a Nicolás Lucich. ¿Cómo andás, Nicolás? Buen día.
1: ¿Cómo andan? ¿Cómo estás, Juan Luis?
0: ¿Todo bien?
1: Bueno, qué sé yo. Me desnorteó o me generó preguntas porque Uruguay arrancó el partido contra Arabia, el debut del Mundial. Tan timorato, tan cauto, ¿no? Está bien, capaz que vos, si te tirás para adelante y te comes un contragolpe. Pero al final, como dicen los españoles, encajamos igual un gol y hubo que salir a remontar el resultado. No entendí mucho por qué un toquecito para los costados durante 10 minutos.
0: Venía escuchando, cuando venía en viaje desde casa para acá, un programa deportivo que agarré estos grabados, 37

0: mecanismos.
1: Igual reaccionó, reaccionó. Los cambios de segundo tiempo.
0: Hizo muy bien los cambios y el equipo juega muy bien. Sí. Ahí siempre puede haber alguna objeción, algún nombre. Bueno, pero me llamó mucho la atención cómo arrancamos, como quien jugaba la tercera fecha de la apertura.
1: Como que estaba esperando a ver qué pasaba.
0: Sí, sí, a ver qué va a hacer este, no sé, Boston River. No, no, muchacho, estás en el Mundial.
1: Qué lástima porque perdimos una chance porque España había empatado algo totalmente impensado con Cabo Verde.
0: Sí, viste que los debut son, este, siempre son, pueden dar alguna sorpresa.
1: Argentina,
0: de hecho,
1: Argentina campeón del mundo perdió en el debut.
0: Arrancó perdiendo en el 2022.
1: Con este equipo, ¿no?
0: Pero contra el Arabia, exactamente. Pero más allá de eso, que es más bien para mí anecdótico, yo creo que había que haber ganado ayer. Bielsa dijo lo mismo. Pero yo le preguntaría a Bielsa, ¿por qué no arrancó con más brío? En fin. Bueno, la que tampoco anda con mucho brío es la economía uruguaya, que creció un 0,8% desestacionalizado en el primer trimestre y un 0,9% en la comparación interanual. Es una cifra que ya se preveía, décimas más, décimas menos. La economía está con un crecimiento muy, muy modesto. No es que esté en recesión, ni en crisis, ni nada por el estilo, pero está con poco crecimiento. Era esperable también porque el agro cayó un 3,7% interanual por la sequía y por la menor faena también, ¿verdad? Y por la menor faena. Acá 2 más 12, 4. Si la exportación en pie se sostiene, lo cual es un elemento clave para la formación de precios, pero eso te reduce mercadería para la industria, hay menos oportunidades de generar valor industrial. Es obvio, hay una caída en la faena en el arranque de este año que es bastante fuerte, y eso también incidió. El tema que tiene que ser rentable, tiene que ser competitivo, bueno, es lo que ya todos sabemos. Y en lo que tiene que ver con el panorama político, bueno, que estaba planteado que fuera la ministra Lasso ayer al Parlamento para explicar por qué se demora la utilización de este nuevo sistema de última generación en el aeropuerto, que permitiría incluso aterrizar a los aviones con algún nivel de niebla, tal vez no los casos más extremos, pero abriría mucho más el panorama y la actividad, y no se está pudiendo utilizar porque se están oponiendo los controladores aéreos, que son un sindicato que tiene muchísimo poder.
1: Sí.
0: Como totalmente. Cualquier sindicato bien organizado, con fuerza, que opera, digamos, y incide en un sector clave, como puede ser, por ejemplo.
1: ¿No quieren capacitarse?
0: No, dicen que tienen algunas dudas con el tema de la seguridad del equipo. Bueno, en fin, hay una discusión allí. La cuestión es que iba a ir la ministra Lasso al Parlamento por este tema y algún otro, y no fue. Y bueno, la oposición está dando vuelta a Carnero. Con el Mundial todo siga, ¿no? Bueno, hablando de esto, petróleo, $81.50, voy bien, cerrando.
1: Bien.
0: Sigue bajando.
1: Bien.
0: ¿Y el combustible?
1: Y bueno, no sé.
0: Debería bajar. Si esto se consolida en estos niveles, debería bajar.
1: Da la sensación que se va a consolidar, Nicolás, ¿no? Porque
0: sí.
1: Entró en una fase de paz, podríamos decir, la guerra.
0: Bueno, hay un acuerdo entre Estados Unidos e Irán que se firmaría el viernes. Hay cumbre del G7 ahora en Evian, ahí en Francia, cerca de Suiza. Habrá que ver si hay alguna novedad, pero efectivamente sí hay un acuerdo ya elaborado que se firmaría el viernes en la propia Ginebra, si no recuerdo mal. Bueno, hablando de Irán, ayer jugó con Nueva Zelanda y empataron 2-2.
1: Empataron 2-2.
0: Sí,
1: sí, sí.
0: Son esas cosas.
1: Lo mundo, pegué a ese resultado.
0: El mundo es paradójico, ¿no?
1: Lo pegué en la penca.
0: ¿Qué puso 2-2?
1: No, puse empate.
0: Pusiste empate. Sos cra. Pitaluga dice que sí, que tiene razón, que lo confirma con escribano público.
1: No pensé en la capacidad de que ninguno de los dos pudiera llegar a hacer un gol. Esa es la realidad.
0: Juan, panorama completo.
1: Gracias, Nicolás. Nos vemos mañana.
0: Claro que sí.
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0: 6 de la mañana, 55 minutos. Nos vamos a recibir a José María Rodríguez. Buen día, Josema, ¿cómo estás?
1: Sí, ¿qué tal, Juan? Buenos días, un gusto también para mí estar nuevamente con ustedes. Un abrazo a Rubén, a la audiencia y, por supuesto, ahí a los compañeros de la radio. ¿Todo bien?
0: Bien, bien. ¿Cómo le fue con Uruguay ayer?
1: Sí, segundo tiempo mejor, ¿no? Pero está un poquito de mala suerte que creo que el golero...
0: Se tapó todo el golero, ¿no?
1: Sí, la verdad que sí. Pero bueno, la verdad que un empate no merecido, pero bueno, vamos a ver qué ocurre. Esto de todas formas dejémoslo a los expertos.
0: Exacto, totalmente, totalmente. José María, bueno, vamos con el pronóstico. Ayer la verdad que la helada de ayer de mañana fue impresionante.
1: Sí, sí, una de las más fuertes del año, ni hablar. Sí. Muchas localidades, muchas ciudades registraron las mínimas más bajas de lo que va del año. Bueno, hoy está muy frío. Lo que pasa es que hoy hay un poco de viento que está revolviendo un poco el aire. Seguramente, bueno, Florida está con un grado a esta hora, La Valleja con 3, en el sur de La Valleja son las temperaturas más bajas. No, un grado también en perdón, está un poquito en el norte también, 0 grado en Villadero, 1 grado en Tacuarembó, 1 grado bajo 0 en Rivera, 0 grado en Melo. Esas son las marcas más bajas en estos momentos, con un poquito de viento, pero obviamente que eso también está produciéndose alguna helada a esta hora. De todas formas, hoy va otro día estupendo, hermoso día.
0: Ayer, José María, yo temprano estuve en la zona centro del país, allí por entre Durazno y Florida, y cuando se comenzó a levantar la helada, se vino viento. No había forma realmente de estar al intemperie, el frío que hacía. Después calmó el viento y la verdad que fue un día... pero fantástico, ¿no?
1: Menos mal que hubo sol, ¿no? Porque a veces lo peor que puede haber es que esté despejado con bruta helada y después se nuble el cielo. Es otro tema ese también, ¿no? Pero bueno, estamos en invierno, estas situaciones se dan habitualmente. Hoy, por suerte, va a ser un día también con sol, estabilidad. La máxima para este martes, 15 grados en el sur y este, 16, 17 en el centro y norte. Hoy con vientos continentales del noroeste moderados durante todo el día. Mañana miércoles, una jornada que va a ir agua parcialmente nuboso. Puede haber alguna helada débil todavía mañana en el centro-este. La máxima para mañana, igual que hoy, 15 en el sur y este, 16 a 18 en el centro y norte, con vientos variables que sigan afirmándose a partir de mediodía tarde en el sector este-noreste. El jueves esperamos algunos cambios. Un nuevo frente frío va a estar llegando a la región, probable que a partir de mediodía en la tarde, cuando se vaya desplazando por el país, va a venir asociado con algunas precipitaciones. 15 la máxima también en el sur y este el jueves, también 15 a 17 en el centro y norte, bastante pareja las temperaturas esta semana. Así que el jueves, reitero, tarde y noche, el avance de un frente frío va a traer algunas lluvias que se van a extender también a la madrugada del viernes y posteriormente va a empezar a mejorar. Los pronósticos de lluvia hablan de, en el centro y norte, promedio que van de 15 a 30 milímetros, y acá en el sur por ahora menos de 10 milímetros, sería menos el agua en esta parte del territorio, pero bueno, vamos a tener este evento de lluvia entre el jueves, tarde, noche y la madrugada del viernes. Después va a ir bajando la temperatura, es probable que el domingo tengamos nuevamente otro pulso de aire frío. Esto va a hacer que la semana que viene se mantenga el frío también en toda la región, inclusive con heladas que pueden volver a ser severas la semana que viene. Así que vamos a tener tiempo para analizarlo eso en los próximos días. Estamos entrando en los 40-45 días más fríos estadísticamente del año. La segunda quincena de junio y el mes de julio son los días más fríos estadísticamente del año, reitero. Así que bueno, estamos ya ingresando en el periodo más frío del invierno, así que bueno, esto ya es muy común, las heladas, las irrupciones de aire frío. De todas formas, recordamos que el invierno va a tener una gran variabilidad, donde bueno, estas entradas de aire frío se van a ir alternando con veranillos, pero por ahora en junio no estaría ocurriendo eso, así que vamos a ver el mes de julio cómo va desarrollándose, que eso vamos a tener tiempo a analizarlo en las próximas semanas.
0: Bien, José María, ¿hubo alguna actualización del tema fenómeno del Niño?
1: No, se mantiene, por el momento se mantiene un Niño que va a ser muy fuerte, aparentemente se mantienen las tendencias, entre septiembre, octubre, noviembre, empezará la afectación en nuestro país, en la primavera, y el pico, bueno, noviembre, diciembre, enero, es donde se estaría dando este super niño, como lo denominan algunos. No me gusta mucho usar esos términos, pero vamos a usar más bien niño muy fuerte, que es lo que se está esperando para los próximos meses.
0: José María Rodríguez, gracias, muy amable por estos minutos.
1: Hasta mañana, un abrazo para todos.
0: Que pases bien.
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7: Continuamos en Punto de Equilibrio. Vamos a hablar de una actividad que realizó Proquimur en Colonia y en Soriano, focalizada en temas sanitarios en cultivos de invierno, concretamente desafíos sanitarios en colza, diagnóstico, prevención y manejo. Estuvo el doctor Franco Rossi, fitopatólogo del CONICET de la República Argentina. Vamos a recibir a partir de este momento a Emilia Darino, quien es técnica del equipo de investigación y desarrollo de Proquimur. Emilia, ¿qué tal? Buen día, ¿cómo estás?
8: Hola, bueno, muchas gracias por el contacto, encantada de estar contigo.
7: Bueno, del mismo modo, Emilia, bueno, en primer lugar, ¿cuáles fueron los grandes temas abordados en esta actividad que se realizó en Colonia, Nueva Alvesia, también en Soriano, allí en Dolores, donde el foco estuvo en el tema sanitario, en el cultivo de colza, en esta zafra, el principal cultivo de invierno que tiene el Uruguay?
8: Exacto, bueno, y un poco por ahí vino la propuesta de generar un espacio enfocado en este cultivo que hoy está dominando el área de invierno y que cambie un poco el paradigma de lo que venía haciendo las zafras invernales en Uruguay, donde, bueno, no se cultivaba tanta colza, y capaz que desde el punto de vista de protección de cultivos teníamos el foco más puesto en cebada, básicamente, que era la que, donde encontrábamos los mayores desafíos. Así que esto cambió un poco, y hoy tenemos que prestarle más atención a este cultivo, que no tiene tampoco la misma trayectoria de investigación, como lo tienen los cultivos típicos de trigo y cebada, que llevamos decenas de años trabajando en eso. Y bueno, la idea era un poco poner sobre la mesa eso que tú comentabas, el monitoreo, el diagnóstico y las principales herramientas para manejar la enfermedad.
7: Bien, Emilia, en el caso de colza, la principal enfermedad es FOMA, pero también emergen otras. ¿Cómo se va encarando justamente el tema sanitario en colza concretamente?
8: Bueno, está buena la pregunta, porque cuando pensamos esta actividad dijimos qué temas abordábamos, y bueno, de cajón iba la FOMA, o el pie negro, como en realidad se llama en la literatura internacional. La FOMA es la que puede ocasionar más pérdidas, sin lugar a dudas, y también es la que encontramos más en el campo. Año a año, en una chacra, es muy probable que alguna manchita de FOMA, de algún síntoma, encontremos. Las otras enfermedades son más esporádicas y añosas, dependen mucho del año, dependen mucho del cultivar, pero están presentes. Lo que resolvimos en esta instancia fue dedicarle la mayor parte del tiempo a FOMA y también a esclerotinia, que es una enfermedad que aparece en algunos lugares y que tiene como riesgo, digamos, que no es una enfermedad solo de colza. La FOMA únicamente ataca colza, por suerte, pero la esclerotinia no, y ataca soja, girasol, bueno, muchos cultivos, sobre todo de leguminosas. Entonces, es riesgoso el tema de la rotación de los cultivos y de lo que queda en el rastrojo para los cultivos que vienen.
7: Claro, y allí cómo se encara la propuesta tecnológica, empezando obviamente por el diagnóstico, para llegar posteriormente, en caso de ser necesario, el control químico. Allí, ¿cómo encara Procimur ese aspecto?
8: Y bueno, sí, hacer mucho foco en la identificación de la enfermedad, en los momentos claros de monitoreo, principalmente en FOMA. Por eso no queríamos dejar la actividad para mucho más adelante, porque es en etapas de implantación y de roseta donde tenemos que controlar la enfermedad. Aparece a fin de ciclo los problemas, pero nosotros necesitamos controlarla desde el principio. Entonces, nos adelantamos un poco, no pudimos hacerla de campo porque todavía hay muchas colzas implantándose, pero sí queríamos adelantarnos, porque es una enfermedad que tenemos que atacar desde el comienzo del ciclo. Y haciendo mucho foco en eso, en la identificación, en los momentos de control y en los umbrales, ¿no? O sea, entender que no siempre es necesario aplicar, y qué cosas tenemos que medir o mirar para decir, bueno, listo, es el momento de intervenir con un fungicida.
7: Los umbrales a nivel general, ¿cuáles son aquí en Uruguay?
8: Sí, y más o menos, esclerotinia no tiene umbral. O sea, si se tiene constancia de que hubo enfermedad en la chacra, o sea, de que hubo esclerotinia en la soja, por ejemplo, la recomendación es aplicar en floración. O sea que ahí no nos manejamos con umbrales. En FOMA sí hay umbrales y no son muy altos. Nosotros más o menos hablamos, en reglas generales, de un 20% de incidencia. Obviamente, si sabemos que el cultivar es susceptible, que venimos del año pasado de colza, eso capaz que hay que bajarlo un poquito, ese umbral. Pero si no, nos tenemos que manejar en 20 plantas con por lo menos una mancha cada 100 plantas.
7: Bien.
8: O dos plantas cada 10. Pero es un umbral bastante bajo.
7: ¿Con qué activos está trabajando Procimur para encarar justamente el control químico?
8: Nosotros tenemos dos fungicidas registrados para el cultivo de colza, que son Único y Único Max. Ambos tienen piraclostrobin como estrovirulina y proteoconazole, que es el triazol que tiene más fungitoxicidad para esta enfermedad. Y el Único Max tiene la particularidad que a su vez tiene una triple mezcla a la que se le suma una carboxamida.
7: Bien.
8: Esos son el paquete de Procimur.
7: Bien. La última consulta, Emilia. ¿Cómo estás observando la investigación nacional en estos temas? Porque lo mencionabas al principio de la nota, ¿no? La irrupción del cultivo de colza, podríamos decir que fue rápida en la agricultura uruguaya.
8: Sí, muy rápida. Y bueno, se viene acompañando el cultivo con la generación de información, pero claro, es mucho menor en cuanto a, por ejemplo, la identificación de los cultivares. Hoy no tenemos cuáles cultivares son más susceptibles a FOMA que otros, y sin embargo nosotros para las enfermedades de invierno tenemos un trabajo muy fuerte desde Ínea a la Estanzuela, que caracteriza absolutamente todos los cultivares, incluso los que se están registrando para la mayoría de las enfermedades, tanto de trigo como de cebada. Entonces, bueno, eso es un poco a lo que me refería, que hoy no tenemos tanto bagaje de información, pero sí que se está generando. Y sí que hay varios proyectos abiertos, tanto a nivel académico como de las empresas, tratando de, bueno, de sumar información a este nuevo cultivo.
7: Pero muy bien. Emilia Darino, técnica del equipo de investigación y desarrollo de Proquimur, muchísimas gracias por estos minutos, muy amable como siempre.
8: Gracias a ti, un gusto.
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0: 7 de la mañana con 15 minutos. Más adelante vamos a estar hablando con Soledad Almada, de la consultora El Cencerro. Vamos a hablar sobre la evolución de los cultivos de invierno. También vamos a estar hablando de la reunión de la Asociación de Consignatarios de Ganados en la noche de ayer. Vamos a estar dando los datos también de faena y demás. Ahora vamos a recibir a Lucía Perdomo, presidenta de la Sociedad de Criadores de Hereford del Uruguay. Lucía, ¿qué tal? Buen día, ¿cómo estás?
1: ¿Cómo estás, Juan Luis? Buen día y buen día a tu audiencia. Un placer, como siempre, estar en tu programa.
0: Por favor, el gusto es nuestro de tenerte aquí. Bueno, ¿cómo se evalúa lo que fue la gira, Lucía?
1: Bueno, la verdad que una gira que salió súper linda, súper buena, muy acompañados. Dos jornadas que se vivió a todo Hereford, muy colmada de gente y además muy buenos los establecimientos que pudimos visitar. La verdad que el día jueves nos fuimos a lo de hacer la estancia Las Gateadas de Gonzalo Oscar Berro, un predio de ciclo completo cerrado, muy bueno, con muchos números, muchos años de tradición en lo que es la cría de la raza Hereford, una empresa también familiar. La verdad que súper bueno, vimos un ganado muy bueno, muy eficiente, con campos que tienen un promedio de 93 de índice CONIA, pero con muchos años de incorporación de fosforita, donde lograban aumentar la producción forrajera de casi en un 20%, y bueno, eso los hacía ser muy eficientes en su producción, logrando terneros muy buenos, logrando poder entorar las vaquillonas a los 2 años, no hacen inseminación, usan solo toros, y bueno, y como te decía, es un ciclo cerrado que solamente incorporan genética a través de la compra de toros, que la hacen a través de los toros de Quillú, y si no, de Humberto, también usa mucha genética Humberto Oscar Barro, que es un referente, no solo de la zona, sino también a nivel país. Y en la tarde nos fuimos a otro establecimiento familiar, que es de la familia Herkar, de Juan José Herkar y familia. La verdad también bien interesante, porque en la misma zona, muy cerca unos del otro, pero con distintos sistemas de producción. Los dos con ciclo completo, pero en este caso eran suelos bastante más desafiantes, con un índice CONIAT de 67, o sea que realmente era bastante más restrictivo. Justo además estaba saliendo de una seca del verano que claramente se notaba, por los campos estaban con baja producción forrajera. Un crack, porque habernos recibido después de esa situación no es simple, porque todos queremos, cuando van a casa, mostrar lo mejor, pero bueno, estaba realmente sí luciéndose lo que es la herramienta Hereford, porque allí los ganados estaban buenos, a pesar de la seca sufrida durante el verano, pero con un sistema bien interesante donde desteta los terneros y terneras y la suplementa el primer invierno, logrando así entrar las vaquillonas de año y medio a producir al entore. Entonces le ganaba medio año y después otra vez enrolaba para en primavera. La verdad que es súper interesante.
0: ¿Con qué número si te acordás, no, Lucía? Por supuesto, ¿con qué número de preñez, de porcentaje de preñez?
1: Sí, con un porcentaje de preñez de arriba del 80%. Mira. O sea que realmente un manejo bien puntilloso, bien animal, la verdad que es súper interesante, mucho campo, muchas vacas, vimos muchos animales Hereford, la verdad que estuvo muy bueno, con un buen nivel de Hereford, usando genética, apostando a la genética, ya sea por inseminación, él produce sus propios toros, porque además también es una empresa que ha participado en sociedad con el Paraíso en el Prado, o sea que ellos apuestan a la genética claramente, que creo que hoy en día si no apostamos a producir animales con una genética superior, no es sencillo. Para ser eficientes necesitamos apostar, y bueno, claramente estos dos predios lo tenían. Y bueno, ese mismo jueves en la tardecita que nos fuimos para San Gregorio Polanco, tuvimos una charla diferente y muy nutritiva y muy provechosa, porque la verdad que hablamos de un tema que a todos nos interesa y nos ocupa mucho, que es cómo trascender en las empresas familiares y cómo mantenernos. Las características de la ganadería en este país son empresas familiares, básicamente, y realmente a veces estamos muy enfrascados en cómo producir, cómo qué voy a sembrar, planificar para adelante con lo que son los lo propiamente del campo, qué voy a, qué toro voy a usar, cuándo voy a entorar, qué voy a sembrar o fertilizar, pero a veces no nos acordamos que tenemos que ir preparando cómo va a trascender esa empresa a futuro.
0: El famoso recambio generacional, Lucía.
1: Exactamente, el recambio generacional que tanto se está hablando últimamente, no porque no haya existido siempre, pero vemos que cada vez está en estas últimos, en estos últimos tiempos, son charlas que se van produciendo y se van generando en distintos ámbitos, y yo creo que es súper importante.
0: Y después el último día, el viernes, en Tacuarembó.
1: Sí, exactamente, el viernes nos fuimos para la Estancia La Hormiga, que bueno, ya sabemos que es un establecimiento, una cabaña muy conocida, que participa del Prado hace muchos años. Ahí tuvimos la posibilidad de ver lo que es las vacas del plantel, las estaban loteadas por padres o con qué toro estaban entoradas. La verdad que estuvo muy, muy interesante también. Tuvimos la posibilidad de tirar, como te digo, todas las escaleras de la cabaña, también los toritos que van a salir este año en el remate y los del año próximo. La verdad que es súper interesante. Tuvimos la posibilidad también de cerrar esa jornada con Cascarilla, que ha sido un toro que a ellos les ha dado tantas satisfacciones, desfilando por ahí adelante de todos. La verdad que estuvo espectacular. Es una cabaña conocida, también familiar, y que bueno, que muchos logros ha obtenido en el Prado, y bueno, y es muy jerefordista también, como fueron las otras dos. La verdad que nos llenó de satisfacción lo que fue esta gira, porque realmente tuvimos la posibilidad de ver tres sistemas de producción bien distintos, con la misma herramienta Hereford como la líder ahí, y la verdad que salimos muy muy contentos y llevándonos como cosas diferentes para poder replicar o cambiar en nuestras casas.
0: Lucía, ¿qué se vienen como actividades para la Hereford ahora?
1: Bueno, en breve vamos a tener lo que es el webinar con los chicos de las escuelas UTU, que es ese convenio que tenemos con Erro, productores que donan un novillo a las escuelas UTU, y bueno, entonces en ese día, esa jornada, lo que vamos a tener es un intercambio y darle pautas a los chicos de nutrición de forma teórica. Esto es un seguimiento que se va haciendo desde los técnicos inspectores de Hereford, el técnico de Erro como nutricionista, hacen visitas a las escuelas y van dirigiendo. Bueno, en este caso, además, va a ser a través de Zoom una jornada teórica para dar pautas y, bueno, que además de aprender a preparar un animal en forma práctica, también se lleven las bases teóricas que son fundamentales para hacer un buen trabajo. Eso es lo que es en julio, y después en agosto, la semana del 24 de agosto, si no me equivoco, es el jueves 27 de agosto, es la jornada de genética, que va a ser en Glencoe, va a ser junto con Iña, y ahí vamos a ver datos que se tienen de las hembras que son hijas de los toros con alta y baja eficiencia de conversión, que son adquiridos por Iña en el remate de toros de Quillú, que son todos animales que salen con datos de eficiencia, y ahí se compara cuál es el nivel de producción de esas hembras, a qué edad entran al entore, si las afecta o no la performance, usar un toro de baja eficiencia o de alta eficiencia, ovulación a los 15, 18 y 24 meses, mucha información de esas hijas, de esos toros que bueno, yo creo que es importante, ya tenemos adelanto y sabemos que usar animales de alta eficiencia hace que las hembras utilicen menos alimento para lograr la edad de entores, pero bueno, son todos.
0: ¿Se puede adelantar cuánto se puede adelantar cuánto reducen, digamos, ese consumo de alimento o no?
1: No te lo puedo adelantar porque no lo tengo bien claro, no digo que no esté, sí. Pero se reduce significativamente, y eso hace que además vos ahí puedas poner más vacas por hectárea, sí, claro. Lo cual es interesante, ¿no?
0: Bien, y ya después preparando obviamente todo lo que va a ser seguramente Quillú y el Prado, ¿no? Ni que hablar.
1: Exactamente. Después ya se nos viene el Prado y Quillú inmediatamente, que es el miércoles 23 de septiembre. Este año cambiamos de fecha, no va a ser un domingo, vamos, porque es una jornada que consideramos que es de trabajo, y entonces le dimos ese vuelco. A veces nos parecía que era cómodo que fuera un domingo después del Prado, porque la gente todavía andaba por Montevideo, sobre todo los que viven afuera, pero bueno, no siempre es tan fácil, a veces también se pesa un poco con las actividades del Prado, entonces decidimos cambiarlo, porque va a ser una jornada distinta. Estamos viendo de poder hacer lanzamiento de la zafra ahí en Quillú. Sabemos que Quillú abre la zafra de toros, que es un precio de referencia para todo lo que es la zafra. Y bueno, también vamos a tener ahí una pantalla de vientres especiales, de comerciales, pero el escritorio Dutra está preparando una pantalla para la mañana que bueno, ya te digo, va a ser interesante encontrar vientres de calidad, vientres comerciales de calidad, que va a estar bueno también para dar todo un marco a lo que son los 50 años de los toros de Quillú y la prueba de pastoril de Quillú.
0: Perfecto. Lucía Perdomo, presidenta de la Sociedad de Criadores de Jerez Ford del Uruguay, gracias, muy amable por estos minutos.
1: Por favor, Juan Luis, muchas gracias a ustedes y nos estaremos viendo en breve.
0: Que pase muy bien, chau chau.
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0: Señores, 7 de la mañana con 33 minutos. Ya en instantes vamos a recibir al secretario de la Asociación de Consignatarios de Ganado, directivo José Rubio, integrante de la empresa Megaagro. Pero antes vamos a el informe semanal de faena, dato que publica el Instituto Nacional de Carnes. Faena semanal de los bovinos, 39.654 bovinos faenados, cayó tomando como referencia la semana anterior. De este número, 19.698 fueron novillos, 12.117 vacas, 7.258 fueron vaquillonas y 518 toros. Así se compuso la faena entonces de 39.654 vacunos, que marca un acumulado anual de 922.291 cabezas de vacunos faenados, y esto marca que es casi un 18% menos que igual periodo del año anterior, datos que publica el Instituto Nacional de Carnes. En lo que refiere a los ovinos, inexistente la faena, 357 ovinos faenados, inexistente totalmente. Acumulado anual, 196.037 cabezas, marca que hay una caída de 30%, tomando como referencia igual periodo del año anterior. Y en la faena por establecimientos, en vacunos, Frigorífico Las Piedras fue el que más faenó, 5.329 vacunos, Pulsa S.A., 3.689, San Jacinto, 3.526, Cledinor, faenó 3.141 y BPU faenó 3.132. Esos son los principales frigoríficos que faenaron. En ovinos, por supuesto, con 300 y algo de cabezas, Somicar fue el que más faenó con 207 cabezas. Esos son los datos entonces de la semana anterior en cuanto a las faenas de vacunos y de ovinos, casi 40.000 cabezas. Ahora nos vamos a recibir a José Rubio, justamente directivo de la Asociación de Consignatarios de Ganados, para ver un poco cómo está la operativa en las haciendas, empezando por Lo Gordo. José, buen día, ¿cómo estás?
1: Buenos días, Juan, buenos días para toda la audiencia.
0: Bueno, ¿cómo estuvo la reunión de ayer? ¿Qué pasó con los precios?
1: Ayer tuvimos reunión, la verdad que vimos un mercado disparo en lo que son los valores, sobre todo en lo que es el ganado gordo, plantas quizá con propuestas con ajuste, y que son las que están quizá más largas en entrada, y alguna planta con entrada más corta, con valores un poco más entonados, pero sobre todo apuntando a carcasas pesadas y de calidad. Por eso te mencionaba un poco lo que era la distorsión tanto en entradas y en valores, un mercado que está en el gordo se caracteriza, como ha sido prácticamente todo el año, por la poca oferta. Vimos que salimos de una faena de faena cuota de hace poco, y mirando los porcentajes vemos que la incidencia del corral sigue pesando la faena, o sigue siendo parte fundamental de la faena. Los ganados de campo son pocos, y la verdad que estamos en una época que hoy, hasta que no se empiecen a ver los ganados de verdeo, que hasta el momento vienen saliendo y en cuenta gota, creo que vamos a estar en este escenario de poca oferta.
0: Esa disparidad entre industrias lleva a mucha diferencia de precios. Hoy, ¿dónde están los picos?
1: Y te diría que en la vaca, donde se nota más, generalmente en la vaca bovilla estamos teniendo todo tipo de vaca. La vaca que está liviana y justa de terminación, que tiene un mercado, y obviamente que es donde los valores van entre los mínimos que se fueron haciendo, y después si alguna vaca pesada y de comida, bueno, se destaca. Pero habría que pensar quizás la vaca en un entorno de entre 5.20 y quizá la punta 5.30, 5.35, esas vacas especiales y pesadas. Y en el novillo quizá un poco más tarifado, en torno entre el 5.55 y 5.60, con algún novillo a 5.65. Pero bueno, como venía comentando, hoy la vaca es la que viene prácticamente liderando lo que es la oferta de los ganados de campo, y es donde estamos viendo esa mayor disparidad. Y después, como te comentaba, hay plantas que estás entrando prácticamente en la semana y otras plantas que te vas a 20 días de entrada, por eso.
0: José, hablábamos justamente del novillo, hablábamos de la vaca también. ¿Qué pasa con, obviamente la oferta es escasa, pero cuándo ven ustedes que puede comenzar a aparecer algo más de oferta?
1: Y la verdad que ya tendríamos que estar con ganado de verdeo, o por lo menos con una proporción alta de ganado, y todavía no se han visto, o son pocos los ganados que se vienen viendo. Yo creo que hasta ahora me parece que este escenario de poca oferta, vamos de ganado de pasto, nos vamos a ir ya hasta la oferta natural que aparece en la primavera. No veo que haya un empujón fuerte de oferta justo en esta época.
0: Ahora, no es porque el productor lo esté aguantando, o sí.
1: No.
0: Es porque los verdeos no se han preparado del todo.
1: Creo que los valores han sido muy buenos y constantes durante todo el año, y todo animal que venía quedando medio pronto se siguió sacando. Especulación de precio no ha habido. Puede ser que de una semana a otra puede haber, si aguanta, pero no hay esos botones que se ven de ganado, y ni tampoco sabes de gente que viene apretando. Los valores son muy buenos, y a medida que ha estado pronto, hemos visto como ha sido todo el año y parte del año anterior, que está pronto y va saliendo.
0: ¿Qué pasa con los rendimientos?
1: Y los rendimientos ahora, vienen muy, te diría que bien. Hay ganados, como comentaba hoy, esas vacas que ya son más justas de terminación, más justas de peso, son los ganados que capaz que se empieza a ver un poco más ajustados los rendimientos, pero los rendimientos vienen buenos. Yo te diría que si bien son pocos los ganados, como estábamos comentando, de verdeo, los ganados vienen rindiendo. Te diría que quizá algún rendimiento más justo se viene dando en esos ganados que sí o sí vienen menos preparados por un tema de la época que estamos. Hubo quizá un empujoncito de oferta, sobre todo del norte, de ganados que por un tema de calendario y de la época que estamos se necesita ir sacando para agrandar los campos, que este año vino hasta mejor terminado que los que generalmente estábamos acostumbrados a ver en esta época. Por lo tanto, los rendimientos los vemos que están tan buenos para la época que estamos.
0: Claro. José, el ovino es, la verdad que los valores siguen subiendo, pero es totalmente inexistente la oferta, ¿no?
1: Y la verdad que estaba viendo la faena de lo que estuviste comentando hoy recién, hoy prácticamente no hubo faena. Está muy demandado. Las plantas que lideran y que hacen faena, justo coincidió que no hicieron ninguna faena, por eso ya venimos muy bajo. Me parece que ahora, hasta después de las esquilas, no vamos a ver oferta de lanares. Y bueno, el valor de los lanares viene semana a semana firmándose, pero y la escasez en los lanares está totalmente marcada. Hay una demanda que estamos buscando mucho, pero sobre todo que la faena se viene armando, no sé si tanto por planificación, sino a medida que viene apareciendo.
0: Claro. La última y de vacunos, en materia de reposición, da la sensación también de que, bueno, comienza o ha empezado a estabilizarse el precio, ¿no? Más allá de que en los remates de volúmenes importantes se ha mostrado en algunas categorías una pequeña baja, pero bueno, es casi que una estabilización, podríamos decir, de valores.
1: Sí, y la estabilización fue lo que quisimos marcar en el comentario también, dado lo que comentaba, y sobre todo que también vemos que estamos en una época que hay zonas del país donde la demanda empezó de a poco a frenarse, que es lógico, pero tampoco vemos mucha oferta, y bueno, y los ganados se van colocando. quizá, como comentaba, los remates a veces tienen su escenario de cómo son los remates, la puja y lo que lleva a veces que los valores en determinado momento del año se consigan mejores valores que lo que es ganar el campo, pero tal, si veo ya planilla, hubo categorías que subió, alguna que tuvo algún ajuste, pero típico desde un mercado estable, si vas estudiando categoría a categoría, las últimas semanas, una categoría sube una semana, ajusta un poquito la otra, vuelve a subir. Los negocios hoy, dado la poca oferta, tampoco son abundantes. Claro. Y quizá lo que a veces marca que una misma categoría de una semana a la otra tenga una suba o una baja y vuelva a retomarse. Creo que la estabilidad en el mercado está y viene siendo, hay categorías más normal para esta época, más demandadas que otras.
0: José Rubio, directivo de la Asociación de Consignatarios de Ganado, integrante del escritorio Megagro, gracias, muy amable por estos minutos.
1: Gracias a ti, saludos a toda la audiencia, a las órdenes.
0: Que pases muy bien.
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1: Continuamos en Punto de Equilibrio y vamos a ver qué está pasando con los cultivos de invierno. Vamos a recibir a partir de este momento a la ingeniera Soledad Almada, directora de la consultora El Cencerro. Vamos a ver cómo está justamente el escenario allí en el litoral oeste del territorio nacional. Soledad, ¿qué tal? Buen día, ¿cómo estás?
2: Buen día, Rubén. ¿Cómo andás? ¿Todo bien?
1: Todo muy bien, todo muy bien. Bueno, Soledad, ¿cómo está el panorama con los cultivos de invierno? ¿Qué se puede comentar?
2: Bueno, te cuento. De lo que a nuestra área respecta, estamos casi con toda el área sembrada y general con todos los productores. Nos está faltando algo de trigo por sembrar, pero lo que es cebada y colza ya lo tenemos prácticamente cerrado, todas las implantaciones. Incluso algunos cultivos ya recibieron urea antes de la lluvia. Venimos, la verdad que desde que arrancamos a sembrar en mayo no frenamos más y muchos días de corrido permitiendo sembrar, de repente no muchas horas por día, pero interrumpidamente logramos sembrar casi todo, exceptuando un par de chacras de trigo que quedaron para después del agua.
1: Bien, ¿esa situación del trigo es por ese aspecto, por las lluvias, o hubo algún cambio allí en el esquema, en el plan de siembra?
2: No, ningún cambio en el plan de siembra. Quedaron para después del agua, son trigos intermedios cortos, entonces sin apuro esperar que llueva, que además la estábamos esperando un poco la lluvia, necesitábamos terminar de implantar algunas colzas que todavía no estaban 100%, que por uniformidad de profundidad, de repente habían quedado partes de chacra con semilla muy, muy en el límite entre humedad y seco, y la lluvia nos vino bárbaro para poder cerrar esas zonas de chacra. Y los trigos que son de ciclo intermedio más corto, perfectamente se frenó la siembra y los dejamos para después de la lluvia.
1: Igual se está en fecha óptima para sembrar trigo, ¿no? Un ciclo intermedio corto.
2: Sí, estamos en una fecha divina de intermedios. Hay intermedios que hasta fines de junio no hay problema de pérdida de potencial. Los intermedios cortos te permiten irte un poco más todavía. Así que pienso que no vamos a tener ningún problema. Tampoco es mucha área la que está quedando realmente, porque los trigos intermedios largos ya están sembrados. Y algo de cebada también, alguna chacra de cebada, pero también estamos en una fecha perfecta para la siembra de cebada. Así que si no pasa nada raro, deberíamos poder terminar de sembrar sin mayores problemas.
1: Hasta el momento, Soledad, es un año donde el porcentaje de resiembra es bajo respecto a la media, al promedio de las zafras.
2: Yo creo que sí. Todavía no tenemos áreas firmes que ya sepamos que se tienen que resembrar. Hay algo que está en evaluación, pero no es mucho y todavía no está definido, la verdad. Estamos dando unos días más.
1: ¿Y cómo se armó el invierno? En la semana anterior publicábamos la información de Europop respecto a lo que había pasado con el área justamente de invierno, un crecimiento importantísimo de la colza, que se queda prácticamente que con el 47% del área de invierno, el resto cebada y trigo. En el caso de los productores que trabajan con el cencerro, ¿hay un comportamiento similar a ese o no?
2: Sí, se sigue esa línea. La verdad que crecimos mucho en área de colza este año, que después cuando la cebada empezó a mejorar en precio, lo que no estaba definido se inclinó más hacia la cebada. Y la verdad que en nuestro caso, el que perdió área este año fue el trigo.
1: Bien. ¿Y cómo viene el tema costos en función del comportamiento de algunos insumos, llámese fertilizantes, que luego del pico han empezado a retroceder en valores? ¿Cómo se analiza justamente ese elemento?
2: La verdad que en este momento, de los datos que manejamos, por las definiciones de urea de semana pasada y las que estamos tomando esta, lo que sí sabemos que bajó fehacientemente es el precio de la urea, significativamente, ¿no? Algunos productores quedaron comprados con urea cara, no el 100%, pero con algo de urea que hoy por hoy ya no tiene ese precio, y otros que no compraron y están comprando ahora, la verdad que están logrando la compra con un mejor precio de lo que fue al principio de la SAF.
1: ¿Cómo se estaba planteando el manejo de la fertilización en cultivos de invierno en función de lo que pasó y está pasando con los precios? ¿Era un año donde la fertilización iba a estar ahí justa?
2: Sí, se hizo mucho análisis de suelo, se trató de ajustar por datos, que en realidad lo hacemos siempre. Lo que capaz, la estrategia que capaz que no hicimos fue ajustar el nitrógeno a la siembra exactamente con lo que estaban dando los análisis, que en su momento nos daban bajos de nitrógeno. Entonces tomamos la estrategia de ajustar poco el potasio principalmente y dejar el nitrógeno para una vez que estuviera implantado el cultivo, que ya supiéramos que había un cultivo instalado, ahí ir con la primera urea, que fue lo que empezamos a hacer en definitiva la semana pasada antes de la lluvia.
1: Bien, o sea que con el diario del lunes esa estrategia, esa jugada salió bien.
2: Y si la ves por el sentido de que ya tenías un cultivo, no lo estabas tirando a algo totalmente incierto como cuando ajustas a la siembra, y con una lluvia cercana, con un volumen que termina siendo más o menos lo esperado de agua, salió bien, porque se tiró y enseguida llovió una cantidad de milímetros que lo complica para una aplicación de urea, así que yo creo que esta jugada salió bien.
1: Bien, ¿cómo se está monitoreando el tema malezas, cómo ha estado, cómo viene también el tema sanitario? ¿Qué se puede comentar allí, Soledad?
2: La verdad que nosotros tenemos cultivos todavía fenológicamente muy poco de eso, o sea, estados primarios, que son plántulas todavía básicamente, tenemos cebadas con una hoja llegando a dos, el trigo igual, y las bolsas más adelantadas las tenemos llegando a dos hojas. No estamos viendo problemas sanitarios todavía, y de malezas venimos bastante bien, porque en su momento se lograron buenos barbechos pre-siembra, buenos barbechos químicos, y estamos empezando a definir, sobre todo en colza, aplicaciones que tienen que ver principalmente con nacimiento de malezas gramíneas.
1: Bien. La última consulta, Soledad. ¿Cómo se viene monitoreando la zafra de verano? ¿Ya hay un plan de siembra que está definido, se está definiendo? ¿Qué puede pasar con los diferentes cultivos de verano?
2: No tenemos planes. Hay muy poco plan de siembra ya definido, poco, pero hay grandes intenciones. Intenciones de maíz de primera, intenciones de maíz en general, y bueno, después hablamos de soja. Estos dos son los que están hoy en las conversaciones y es los que están sobre la mesa. No hablamos todavía, y creo que no vamos a hablar todavía, de girasol, por ejemplo.
1: Claro, de
2: girasol. Hay grandes intenciones de que haya maíz de primera, creciente en área, después la soja, que siempre está presente de manera importante, y el maíz de segunda, que es algo más estable en sistema. Yo creo que hoy más se habla es del maíz de primera.
1: Bien, girasol todavía no se habla porque no hay una propuesta clara, digamos, desde el punto de vista comercial, que es lo que incentiva al productor a tomar la decisión de siembra, ¿no?
2: Yo creo que sí, yo creo que es por eso principalmente. No, los planes de girasol nunca salen tan temprano, Creo que no va a ser por el momento que se empiece a hablar más firmemente de ese tema, de ese cultivo. De todas maneras, igual es algo que hay que... No es el cultivo que más le gusta al agua de verano, ¿no? Entonces también capaz que lo que a otros los beneficia, al girasol los frena un poquito. Pero está, todavía es temprano para tomar decisiones.
1: Pero muy bien, ingeniera Soledad Almada, directora de la consultora El Cencerro, muchísimas gracias por estos minutos, muy amable como siempre.
2: Gracias Rubén por llamarme, estamos a las órdenes siempre, que pases lindo.
3: Final para esta edición de Punto de Equilibrio, aquí por Oriental Agropecuaria, nos vamos, ya llega Posta Oriental, continúen ustedes en la programación de la radio, hasta mañana, que pasen bien. Por nuestro

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0: ¿Qué tal? Muy buenos días, bienvenidos. Abrimos la portera, abrimos la posta aquí, posta oriental. Francisco Morales, ¿cómo le va?
1: ¿Qué tal, Juan Andrés Elordoy? Saludos para usted, para el resto del equipo y para la audiencia oriental agropecuaria en todo el país.
0: Mucho frío.
1: Mucho frío, efectivamente. Ayer estaba helada la noche en Montevideo. Igual le diré que el arranque de la mañana de hoy puede que esté un poco más generosa que la de ayer, ¿puede ser? ¿O es solamente perspectiva personal?
0: No, puede ser, puede ser. Igualmente, sí. Me iba a fijar, estamos llegando a los días más cortos del año, lo cual es una buena cosa. Estamos en las proximidades del solsticio de invierno, que a partir de allí comienza la esperanza, porque los días se empiezan a alargar y empezamos allí a la lejanía a ver el horizonte con el sol que sale. Poético, ¿no?
1: La verdad que mucha poesía para esta mañana y está muy bien. Yo le voy a confesar una cosa, que el fin de semana tuve tanto frío y ayer también en la noche prendí un rato el aire acondicionado.
0: Bien.
1: Sí, pero usted sabe lo que me cuesta a mí gastar corriente.
0: El aire acondicionado hoy es el sistema de calefacción más eficiente.
1: Ni que hablar, lo defiendo, levanto la bandera y estoy en la punta de la marcha con respecto a eso.
0: Tiene otra opción más económica que el aire acondicionado.
1: Bueno, puede ser la bomba de calor, pero lo que digo es que yo no la uso porque gasta corriente. Yo me abrigo, una cebolla. El tema es que en determinado momento digo, che, esto ya está como para poner aunque sea 10 minutos. Y ahí fue que ayer cedí. Y 10 minutos porque venía gente a ver el partido de mi casa y la gente cuando va a ver el partido de mi casa dicen que en mi casa está un poco frío.
0: Le doy otra recomendación para levantar temperatura, escuchar buena música.

0: Y la estamos escuchando a Bonnie Tyler esta mañana porque las crónicas del mundo hablan de que ya no está en coma, pero sigue muy mal. Y obviamente eso ha generado, ha derivado en que deba cancelar muchos de sus recitales previstos. La cantante británica ya no está en coma, pero sigue muy mal y permanece en cuidados intensivos en un hospital en Portugal, por lo que ha decidido cancelar los espectáculos que tenía previstos para los próximos meses, según informó su equipo. Hoy nos vamos a estar acompañando entonces de la música de la británica Bonnie Tyler.
1: Una Bonnie Tyler que tenía muchos proyectos para este año y que la agarró con una enfermedad que la puso en estado grave, coma inducido durante mucho tiempo en Portugal. Así que vamos a tenerla cuando se recupere.
0: Seguramente.
1: Esperemos.
0: 75 años tiene Bonnie Tyler.
1: Una infección derivada de un tratamiento dermatológico que se hizo en Reino Unido. Saque la cuenta.
0: ¿Qué tenemos en la posta de hoy, Juan Andrés Elordoy?
1: Bueno, tenemos hoy día de fútbol y tenemos fogón mundialista. Va a ser hoy un fogón con productores agropecuarios que tuvieron un pasaje por el fútbol. Va a estar con nosotros Diego Ifrán, ex delantero profesional, productor agropecuario en Durazno. Vamos a estar también con Orlando Virgili, tiene muchos años de vida y justamente un momento de estrella nacional en Peñarol, años 60-70, un gran productor frutícola. Está en Los Cerrillos, va a estar con nosotros también hablando de lo que es su producción, su momento y también su mirada con respecto al partido de ayer.
0: ¿Qué le pareció a usted el partido de ayer?
1: Me gustó el segundo tiempo, no es ninguna novedad. Me quedo con la esperanza de ver un buen Mundial, cosa que en la previa no lo vaticinaba, no lo veía, no lo vislumbraba. Me encontré que es posible, se puede.
0: Sí, a mí me pasó algo parecido, pero también me pasó de que hay algunas confirmaciones que veo que por más que oportunidades que se den en el presente, en este momento, jugadores que no están rindiendo, Darwin Núñez es un caso, Viña es otro caso. La confirmación de que Viñas, con ese al final, tuvo un buen partido, me gustó el partido de Araujo, me gustó el partido de Canovio, me gustó el partido de Molera también, que en un momento fue determinante. Ayer fue el día del arquero en el reino de Arabia Saudita, porque la verdad que le tiramos de todo, fruta, championes, de todo, no hubo forma de hacer un gol, forma de hacer un segundo gol, pero la verdad que fue un buen partido de Uruguay. Si jugamos de esa manera, pasamos tranquilamente, como jugamos el segundo tiempo, pasamos tranquilamente el grupo.
1: Sí, vamos a ver que viene el próximo partido, es el domingo con Cabo Verde, momento muy especial para este equipo.
0: Claro, se ha transformado en Clavo Verde, ¿no? Porque ayer, la verdad que España, yo esperaba que le hiciera 5 a Clavo Verde, y la verdad que no pasó. Y ya me estoy achicopalando un poco.
1: Bueno, pero como jugó Uruguay ayer en el segundo tiempo, seguramente mejoró ahí su expectativa. Vamos a estar hablando con Nicolás Martinelli, va a estar aquí en los estudios de Oriental Agropecuaria, hablando de seguridad, una mirada como ex ministro del Interior. Vamos a estar conversando hoy, 16 de junio, con Juan Martín Posadas, un hombre que estuvo acompañando a Wilson Ferreira en su retorno al Uruguay, en aquel recordado viaje que arrancó un 15 de junio en Buenos Aires. Vieron en el vapor de la carrera. Ciudad de Mar del Plata 2. Y llegaron el 16 con cerca de 400 que iban arriba del barco. Juan Martín Posadas, un referente muy cercano a Wilson, va a estar con nosotros sobre las 10:20.
0: Veo que muchas veces pasa de que un lugar que no iba a tener tanta trascendencia o un partido de fútbol que no iba a pasar nada, de golpe pasa algo muy relevante y todo el mundo estaba en el estadio. Bueno, el Ciudad de Mar del Plata 2 tenía espacio para 400 personas y la historia ha contado que venía más o menos 500,000 de personas ahí adentro, ¿no? Todo el mundo estaba en el vapor de la carrera. Había 400 lugares nada más. Sí, vamos a estar con efectivamente uno que estuvo efectivamente arriba del buque cruzando de Buenos Aires a Montevideo.
1: 400 que estuvieron arriba del buque y casi que 400 que no durmieron esa noche.
0: Claro.
1: Por lo que dicen las crónicas, los camarotes se tuvieron vacíos prácticamente toda la noche, acompañando a Wilson en su regreso al Uruguay.
0: Vamos a hablar con Gonzalo Lacina también a partir de las 10 de la mañana, todo eso y más, hasta las 11, en esta portera que se acaba de abrir en Oriental Agropecuaria, Posta Oriental al aire.
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1: Destaque económico para arrancar: en el primer trimestre del 26, el Producto Bruto Interno se expandió 0,9% con respecto al trimestre mismo del 2025, informó el Banco Central en su reporte de cuentas nacionales.
0: Desde el enfoque de la producción se destaca el crecimiento de las actividades de transporte y almacenamiento, información y comunicaciones, comercio, alojamiento y suministro de comidas y bebidas y servicios financieros, parcialmente contrarrestado por el menor desempeño de las actividades agropecuarias, pesca y minería, y también la construcción.
1: Esto es la comparación del trimestre del 25 con el mismo trimestre del 26-25. En términos desestacionalizados, la actividad económica presentó un aumento de 0,8% respecto al cuarto trimestre del 25.
0: 8 y 13. El gobierno comenzó a implementar el plan Más Barrio en la ciudad de Las Piedras en un censo en los vecinos del barrio Cofrisa.
1: La iniciativa, liderada por los Ministerios del Interior y Vivienda, se aplicó por primera vez en abril en Cerro Norte, aquí en Montevideo, y se va a extender a otros departamentos.
0: El plan combina patrullaje policial, cámaras de videovigilancia, mejoras en viviendas y espacios públicos y programa de convivencia e inclusión social.
1: Hablamos de frío, hablamos del Sistema Nacional de Emergencia, que informó que durante la noche del domingo fueron atendidas 3.816 personas en situación de calle en el marco de la alerta roja por fríos intensos. Subió un poco con respecto a los días previos. De ese total, 2.667 correspondieron a Montevideo, 1.149 en los restantes 18 departamentos.
0: En mayo, primer mes con el nuevo impuesto a las compras de encomiendas por el exterior, los envíos con franquicia aduanera cayeron 42,6% respecto al mismo mes de 2025 y llegaron a su nivel más bajo desde junio de ese año.
1: Se hicieron 112.000 operaciones en los primeros 5 meses del año, sin embargo, el acumulado acumula un alza de casi 36% frente al mismo periodo del año anterior, con más de un millón de compras en ese periodo, según datos de la Dirección de Aduanas.
0: El nuevo impuesto, incorporado en la ley de presupuesto y vigente desde el 1 de mayo pasado, habilita a cada mayor de 18 años a realizar hasta 3 compras con un tope de hasta $800 al año, en lugar del límite anterior de 3 operaciones de hasta $200 cada una, y permite concentrar ese monto en una única transacción y se aplica un IVA del 22%.
1: Todos estos datos los recoge Búsqueda en su edición digital de hoy. Siguiendo con el tema, el diputado colorado Juan Martín Jorge planteará al Poder Ejecutivo que modifique el nuevo régimen de franquicia para compras en el exterior.
0: El legislador afirma que la reforma salió mal porque al incorporar el IVA del 22% generaron una confusión y un ruido innecesario que terminó perjudicando a consumidores, empresas de courier y también a la logística.
1: En diálogo con la diaria, reconoció que la iniciativa estuvo bien inspirada en ampliar las compras por internet, pero sostuvo que se equivocaron enormemente en la ejecución.
0: 15. El sector Banco Oficial de AEU aprobó el preacuerdo alcanzado con el gobierno para un nuevo convenio colectivo tras más de 9 meses de negociaciones.
1: El acuerdo regirá hasta fines del 27, garantiza el mantenimiento del salario real, regula el teletrabajo, también crea ámbitos bipartitos para analizar la estructura de los bancos y la cantidad de funcionarios.
0: AEU comunicó la aprobación al Poder Ejecutivo para coordinar la firma definitiva del convenio.
1: La policía y la fiscalía y el ejército investigan el artefacto explosivo de fabricación casera que destruyó la entrada del edificio de la caja militar, dato que lo informábamos ayer a esta hora.
0: Se busca el responsable, que fue captado por cámaras, pero que no fue aún detenido.
1: Peritos de policía científica, bomberos y el equipo de desactivación de artefactos terroristas del ejército analizaron la escena y hallaron cables, metales, plásticos. La conclusión preliminar es que el artefacto fue de fabricación casera, aunque las pericias de la brigada de explosivos determinará con precisión qué tipo de elementos se utilizó.
0: Bomberos descartó la presencia de sustancias o gases peligrosos y liberó un lugar que de todas formas permaneció durante todo el día de ayer cerrado.
1: FENAPES tiene en agenda un paro nacional en liceos públicos si esta semana no obtiene respuesta a los pedidos de reunión que se cursó al presidente Yamandú Orsi y al Codicen de ANEP.
0: El sindicato de profesores de secundaria reclama un aumento del presupuesto educativo en la rendición de cuentas que el Poder Ejecutivo debe enviar al Parlamento antes del 30 de junio, según informa hoy El País.
1: La decisión se tomó este domingo en una reunión del Comité Ejecutivo del sindicato. FENAPES además coordinará con los demás integrantes de la Coordinadora de Sindicatos de la Enseñanza del Uruguay, por lo que la medida podría extenderse a primaria y a UTU.
0: 8 y 17, el MIDES y el Instituto Nacional de las Personas Mayores lanzaron la campaña Por una Sociedad Libre de Viejismo para concientizar sobre la discriminación y el maltrato hacia los adultos mayores.
1: La directora de InMayores, Marianela Larzábal, explicó que el viejismo se expresa a través de prejuicios y estereotipos que desconocen la capacidad de las personas mayores para elegir y para decidir sobre su vida.
0: El ministro Gonzalo Sivilla advirtió que se trata de una violencia real y cotidiana y reclamó un cambio cultural.
1: La Comisión Especial de Adicciones de Diputados aprobó por unanimidad un proyecto de ley que crea un programa piloto de justicia terapéutica como alternativa a la prisión.
0: La iniciativa, presentada por el diputado colorado Rodrigo Martínez, está dirigida a personas con uso problemático de sustancias imputados por delitos leves que accedan voluntariamente a ese tratamiento.
1: Un programa piloto que prevé un máximo de 40 participantes durante los primeros 2 años y estará destinado a quienes presenten bajo riesgo de reincidencia. El proyecto también propone derogar el artículo de la LUC que eliminó la suspensión de condicional del proceso como vía para evitar la privación de libertad.
0: El secretario general de la Junta Nacional de Drogas, Gabriel Rossi, señaló ante la comisión que existe evidencia internacional sólida a favor de la justicia terapéutica en casos de reincidentes y planteó ampliar el alcance del plan piloto a estos casos. Hay que recordar que esta iniciativa estaba contenida dentro del Plan Nacional de Seguridad Pública que fue presentado oportunamente por el Poder Ejecutivo. Este proyecto, que ahora tiene vida parlamentaria, se incluiría, en el caso de que se apruebe, por supuesto, en el primero en el plenario y luego en el Senado, a esa temática de parte del gobierno.
1: Son las 8:18, damos una vuelta por el mundo, empezando por Estados Unidos, que afirma mantener su despliegue militar en Oriente Medio tras la firma del acuerdo con Irán, mientras continúan las conversaciones técnicas para su implementación.
0: El memorando de entendimiento contempla la reducción de fuerzas militares en la región una vez que se haya alcanzado un acuerdo de paz definitivo, detalló.
1: Sí, la firma todavía no está, ¿no? ¿No? Se anuncia para el viernes.
0: Exacto.
1: Desde el comienzo de la guerra, que fue el 28 de febrero, Estados Unidos mantiene en la región un fuerte despliegue militar, incluidos 2 portaaviones y más de 12 de destructores.
0: Siguiendo en el mundo, en este momento, el presidente de los Estados Unidos, Donald Trump, encabeza la reunión del G7 y fue homenajeado por el canciller alemán Friedrich Merz con la remera número 47 de la selección de Alemania. La reunión de la cumbre del G7 se realiza en Francia y arrancó hoy con la segunda jornada de este encuentro. Los líderes, junto a la presidenta de la Comisión Europea, Ursula von der Leyen, y del Consejo Europeo, Antonio Costa, se encontraban en la mesa de negociación presidida por el anfitrión, como decíamos, el francés Emmanuel Macron. Vamos ahora a otros temas. La refinería de Kaptonia, en el sureste de la capital rusa, se incendió en las últimas horas tras un ataque masivo de drones ucranianos contra Moscú, según informa la agencia española EFE.
1: Así lo ha revelado este martes las autoridades rusas, que aseguran haber derribado 60 aparatos aéreos sobre la ciudad.
0: 8 y 20, seguimos en España. El juez de la Audiencia Nacional de ese país, José Luis Calama, rechazó la petición del expresidente del gobierno, José Luis Rodríguez Zapatero, de no ser interrogado mañana, miércoles, acerca de las joyas halladas en el registro de su oficina, valoradas en principio en 1.300.000 euros, y por las que se ha abierto una pieza separada en su causa.
1: El expresidente solicitó suspender su declaración en lo referido a esta pieza separada, en la que está investigando por un presunto delito fiscal y otro de contrabando, y declarar únicamente acerca de la pieza principal, donde se investiga si el ex líder del PSOE pudo liderar una red de tráfico de influencias en favor de la aerolínea Plus Ultra a cambio de comisiones.
0: Y en otro caso de presunta corrupción en España, la directora general de la Guardia Civil, Mercedes González, comparece en el Senado, donde será interrogada por sus reuniones con Leire Díez, la ex militante socialista, que da nombre a una investigación sobre una trama dedicada, presuntamente, a desestabilizar causas judiciales que afectaban al PSOE y también al gobierno de España.
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0: Fría mañana en Montevideo, 6 grados 2 décimas la actual temperatura en capital, el viento soplando del noroeste a 15 kilómetros por hora, la presión a nivel del mar 1016.8, la humedad alta 89% y la visibilidad es de 15 kilómetros. Para hoy martes se espera una máxima en capital de 17 grados, en la mañana cielo claro y algo nuboso, heladas agrometeorológicas, para la tarde y la noche de este martes cielo claro y algo nuboso. Para mañana miércoles, máxima de 14, mínima de 4. En la mañana algo nuboso y nuboso, periodos de claro, probables heladas. Para la tarde y la noche algo nuboso y nuboso y temperatura en descenso. Para el jueves, máxima de 15, mínima de 4. Se vienen días de mínimas bajas aquí en el sur del país. A esta hora en Artigas hay 4 décimas de grado. En el centro del país, en Durazno, 3 grados 6 décimas. Y al este, en Rocha, estamos con una temperatura de 8 grados 9 décimas. El punto del país donde la temperatura está más baja a esta hora es en el Aeropuerto Internacional Oscar Gestido en Rivera, donde hay 1 grado bajo cero.
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1: Noticias agroeconómicas, podríamos decir, bueno, el Producto Bruto, ya lo informamos, termina subiendo 0,8% en el primer trimestre de este año, de acuerdo a los datos conocidos en el día de ayer. Si uno ingresa en los datos conocidos, hay variaciones interanuales por sector que tienen sus variaciones. El sector agropecuario, particularmente, tiene una disminución del 3,7% en el primer trimestre del 26 en comparación con el primer trimestre del 25. Es una caída importante, 3,7%. Pero si uno lo compara con el dato del cuarto trimestre del 25 frente al cuarto trimestre del 26, la disminución en ese caso había sido de 7,7%, había sido muy profundo. El dato termina desde el punto de vista agropecuario negativo, pero menos negativo o mucho menos negativo que el que se había registrado en el trimestre anterior. Es un dato para señalar ahora. En la perspectiva de los análisis económicos, han surgido que hay datos positivos en relación a lo que se venía registrando, ¿no? Recordemos que estábamos hablando de un estancamiento en el transcurso del 25, una actividad económica que ahora muestra un repunte en el primer trimestre de este año, con una suba desestacionalizada del 0,8%. Así que bueno, veremos, pero el clima aquí empieza a jugar, ya se sabe, a jugar a favor con la normalización de las lluvias. Eso pasó, aunque hace tiempo que no llueve, o sea, que hace tiempo que no llueve, ese es otro dato. ¿Qué información a nivel nacional para destacar? Bueno, el precio del novillo, según datos de consignatarios de ganado, ha perdido los $5.60, que era el promedio de los negocios, se ubica un poco por debajo. Una semana donde hubo menos faena porque había habido paro de la foica y eso afectó. La faena estuvo por debajo de los 40.000 animales. Hay que ver también que en términos de actividad agropecuaria, ya lo dijimos, el petróleo está en este momento bajando 2,7%, $80.91, está siendo otra vez niveles más bajos, de los más bajos desde el 28 de febrero cuando comenzó la guerra. Hay que ver en un contexto general que la bajada de precios está pegando fuerte en los productos agrícolas. Y este es un elemento también a tener en cuenta. Uno dice, bueno, la paz es positiva, obviamente, claro que sí, pero también baja el petróleo, eso también es positivo, pero también baja el valor de los cereales que han llegado a niveles mínimos. Ese ha sido el final de la semana pasada y el comienzo de esta, para estar atentos. Y otro dato para cerrar, vinculado a estos niveles de precios, tiene que ver con Brasil. Para estar atento a lo que está pasando, el Banco Nacional de Desarrollo Económico y Social de Brasil aprobó una operación por 500 millones de reales para financiar la construcción de una nueva planta de etanol de maíz para Brasil. Esto va a ser en Mato Grosso, un Brasil que tiene puesta la cuarta en el sector agropecuario, se sigue expandiendo. Vamos a tener en algún momento un fogón para analizar precisamente cómo Brasil, de ser poco hace 20 o 30 años, hoy es una potencia a nivel mundial.
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0: La seguridad pública volvió a instalarse en el centro del debate político tras los cambios dispuestos por el ministro del Interior en la conducción policial. Carlos Negro dispuso cambios en la cúpula en medio de una serie de homicidios y balaceras registradas en Montevideo y otras zonas del país durante las últimas semanas. El principal cambio será en la Jefatura de Policía de Montevideo. Alfredo Clavijo, hasta ahora subdirector nacional de policía, asumirá en el lugar de Pablo Lotito, que pasará a la Dirección de Investigaciones de la Policía Nacional. Además, Julio Sena es nuevo director nacional de policía. En la Guardia Republicana, Fabián Monzón sustituye a Angelina Ferreira y en asuntos internos, Julio Abraham reemplazará a Alberto González. Según explicó el ministro, las modificaciones responden a una evaluación del primer año de gestión y buscan fortalecer la seguridad pública y mejorar las respuestas a la población. El tema fue analizado ayer lunes por el directorio del Partido Nacional, donde la situación de la seguridad ocupó parte de la agenda del honorable. El ex senador y exministro Luis Alberto Heber sostuvo que los cambios evidencian que los resultados obtenidos hasta el momento no son satisfactorios y señaló que existe preocupación por la situación de inseguridad que enfrenta la población. Para Heber se advierte una ausencia y falta de liderazgo del ministro Carlos Negro. Sobre este tema también se expresó la semana pasada el exministro del Interior y actual senador Nicolás Martinelli, a quien recibimos en nuestra entrevista central esta mañana aquí en Estudios de la Radio. Martinelli, ¿cómo le va? Buen día.
1: Muy buenos días para ustedes y para toda la audiencia. Un placer volver a acompañarlos en esta mañana.
0: El gusto es nuestro.
1: Fría en esta oportunidad.
0: Ni que hablar. Martín, una primera mirada, obviamente, en el arranque del reportaje sobre los cambios que daba cuenta recién, que introdujo el ministro la semana pasada, que nos anunció en conferencia de prensa.
1: Bueno, sí, a ver, no generalmente cuando uno cambia cosas es porque las cosas vienen mal, ¿no? Eso hay que decirlo. Puede cambiar porque hay gente que se está para retirar, gente que está desgastada, o gente que ya está con causal jubilatoria, eso es muy común. Pero la verdad que en esta oportunidad sí que los cambios obedecen sin duda por el contexto en el que estamos, y ahora lo vamos a explicar, a un fracaso en materia de seguridad pública, ¿no? Sin duda, como tú bien mencionabas recién, en función de la conferencia de prensa que hizo ayer el Partido Nacional. Vamos por partes, porque yo creo que hay dos motivos claves de por qué hacen los cambios, y a su vez hay una contradicción muy marcada que deja el ministro Negro con estos cambios. Vamos a la contradicción primero. El primero de marzo del 2025, cuando Negro y el gobierno, el Frente Amplio, asumen la conducción del país, Negro decía lo mismo que dijo ahora: vamos a poner a los mejores en los cargos, ¿no? Y armó su equipo y puso a esta misma gente en los lugares que los puso. Y ahora, para cambiar a esta gente de esos lugares, no cambió personas. Los cambia de lugar, básicamente, ¿no? Es un tablero de ajedrez, lo pongo de un lado, lo pongo del otro, pero son las mismas personas. Y dice exactamente lo mismo que dijo hace un año atrás. Es decir, estamos haciendo los cambios para poner a los mejores en los mejores lugares. Entonces, o no eran los mejores en el 2025 o no son los mejores en el 2026. Eso es una contradicción muy, muy evidente, ¿no? Pero además, esta gente que están cambiando ahora de lugar, ya estuvieron en estos lugares que los están poniendo ahora en el pasado. Es decir, en la época que gobernó el Frente Amplio, el periodo anterior, sobre todo 2015-2020, el tándem Bonomi Lallera, esta misma gente, Clavijo, Sena, Lotito, ya habían participado de las jerarquías de ese gobierno y habían estado ocupando estos mismos lugares y ya fracasaron. Y vaya que sí fracasaron, porque nos entregaron un país con los peores índices delictivos que jamás haya tenido el Uruguay. Entonces, yo creo que no se trata solo de mover las mismas piezas en diferentes lugares. Yo creo que era una buena oportunidad para buscar frescura en la dirección de la policía, que lamentablemente en esta oportunidad no se dio. Ahora, más allá de estas contradicciones, ¿por qué se dan estos cambios? Uno, claramente evidencia un fracaso. Los números no están cerrando, las estadísticas no están cerrando en este semestre. Todavía quedan algunos días para que termine, pero probablemente el ministro tenga que anunciar un aumento de los homicidios. Hay un aumento de los heridos de arma de fuego, que eso es un dato tremendamente relevante, porque en definitiva no tenés más homicidios porque los tipos que están tirando están teniendo mala puntería. Pero que haya un aumento de heridos de arma de fuego es un dato muy, pero muy, muy preocupante. Entre otros datos también donde nosotros podemos o hemos dicho que hay luces amarillas, ¿no? También los hurtos, las rapiñas, vemos la gente en la calle cuando vos recorres los barrios, cuando vas a dar charlas en temas de seguridad pública, quejándose de la ola de arrebatos y de hurtos y de rapiñas que hay. Yo creo que no hay un solo barrio donde los vecinos no se hayan quejado en lo que va, al menos de este semestre, ¿no? Barrio que vos mires, sea Paso Molino, Belvedere, Carrasco, Carrasco Norte, Punta Carreta, Pocitos, La Blanqueada, Cordón, Colón, todo donde vos mires hay vecinos manifestándose, llamando además a los medios de comunicación, porque llegaron a un nivel de hartazgo tan grande que ya lo que les va quedando es llamar a los medios de comunicación, porque la conducción política del ministerio no les está dando las respuestas que tiene que darle. Entonces, ahí tenés también luces amarillas, ¿no? Yo creo que va a haber, quizás las rapiñas y los hurtos todavía sigan un poco la tendencia a la baja, pero sin duda van a disminuir el proceso.
0: Va a desacelerar la caída.
1: Va a desacelerar la caída, exactamente. Para que te hagas para tener un ejemplo claro, en el 2024 las rapiñas bajaron un 22%. Y en el 2025 las rapiñas bajaron un 11%. O sea, la caída se desaceleró en un 50%. Y yo creo que esa tendencia va a seguir hasta que lleguemos a un punto de inflexión donde lamentablemente quizás las rapiñas vuelvan a crecer. Entonces, eso es un motivo también de cambio. Y el otro motivo de cambio es las disputas internas. El ministerio hoy está fracturado desde el punto de vista del mando político y del liderazgo político. Está pasando lo mismo que pasó en la época Bonomi. En la época Bonomi había dos mandos políticos, que se habían dividido. Bonomi, Leal, Vázquez y Carrera estaban armando dos facciones, digamos, o fracciones de poder. Y eso obviamente que siempre dificulta la coordinación y diluye las responsabilidades cuando uno gobierna. Hoy está pasando exactamente lo mismo, pero el ministerio está fracturado en tres. Tenés por un lado el ministro Negro, que tomó en este caso partido por Azambuya. El que pierde en esta oportunidad y este round es Clavijo, que está más aliado a Leal, pero no se va, digamos. Tiene una derrota pírrica, por así decirlo, porque negocia quedarse con la Guardia Republicana. Por eso sacan a Angelina Ferreira y ponen a Monzón, que es más de la línea de Clavijo. Y después, por otro lado, tenés a Lallera, que tiene cooptado absolutamente todo en las figuras que generan poder dentro de lo que es el departamento o la dirección de investigaciones de la policía. Ahí tenés investigaciones, tenés delitos complejos y tenés inteligencia. Todo eso hoy está en manos de Lallera, donde el ministro prácticamente no tiene absolutamente ningún tipo de injerencia. Entonces, eso, naturalmente, llevó a que también el ministro moviera algunas fichas para, de alguna forma, colaborar o suavizar, digamos, estas disputas internas de poder que hay dentro de la policía en este momento.
2: Yo tengo una
1: producto
2: duda
1: de las faltas de liderazgo, ¿no? Del ministro. Si el ministro estuviera liderando y el ministro estuviera mandando, esto no te pasa. Vos no tenés una policía fracturada.
2: Yo tengo una duda con respecto a eso. Pablo Dala el otro día en Carve también iba por la misma línea. Fuentes de información de adentro que hablan de corrientes. Y quiero hacer una pregunta, capaz que bien general, pero para que se entienda. ¿Qué significa un ministerio fracturado? ¿Qué quiere decir las tres corrientes? ¿Cómo se dilucida eso en la aplicación de las decisiones? ¿Hay competencias, facciones que van y responden más por un lado que por el otro? ¿El ministro, las decisiones que él toma, no se le está, digamos, atendiendo, no se está cumpliendo con lo que él... ¿Es eso lo que están señalando?
1: Exactamente, todo lo que vos dijiste. Si vos tenés un ministerio fracturado, obviamente que la toma de decisiones ya deja de ser más vertical que en un ministerio donde las decisiones son verticales, porque hay un mando, hay una jerarquía, es como el ejército, ¿eh? Acá vos bajás una orden y eso va bajando hasta que llega al policía que tiene que ejecutar la orden.
2: ¿Que no es lo que está pasando?
1: Y bueno, básicamente en esas luchas de poderes, uno daba una orden y el otro jerarca daba marcha atrás con esa orden. Entonces tenías un ministerio básicamente, tenés todavía, porque esto no sabemos si va a cambiar, tenés un ministerio paralizado desde el punto de vista de la gestión policial, desde el punto de vista de la gestión administrativa, obviamente, y eso lleva a dilucidar responsabilidades, porque después, ¿de quién es la responsabilidad cuando pasan cosas? Por ejemplo, hace pocos días atrás, se había tomado una decisión política de trasladar al Ricardito, que estaba alojado en la cárcel de máxima seguridad del periodo anterior, y lo mandan a la cárcel de libertad. Ese tipo desde la cárcel de libertad, con un celular, según lo que consta en la investigación y como viene avanzando, manda matar 3 personas, 4 personas, 5 personas en el cerro, ¿no? Manda balear una boca de droga. Mueren 3 personas. Hay otro herido que ya se recuperó y hay otro herido grave que aparentemente está con muerte cerebral. Entonces, ahí vos tenés decisiones políticas mal ejecutadas, producto de un desorden y un caos administrativo que hay. Yo esto además lo vengo denunciando desde el año pasado, por lo menos hace un año que yo vengo denunciando estos problemas administrativos en el Ministerio Interior. No es nuevo. Yo entiendo que ahora con los cambios puede haber sorpresas para algunos, pero para mí no, porque yo ya conocía cómo venía funcionando la interna, ya tenía varias denuncias de gente desde dentro del ministerio que venía narrando las dificultades con las que estaban trabajando, y obviamente esto es un capítulo que se cierra, pero que se abre en otros, porque lejos está de terminar esta cuestión. Tenés una persona como Clavijo, que fue elegida como la nueva policía por el gobierno de Frente Amplio bajo la égida de Bonomi Layera, que el tipo tiene o se cree con el derecho de llegar a ser el director de la Policía Nacional. Creyó que lo iba a hacer desde el día uno. Después el gobierno decidió hacer un pedido de transición con Azambuya. Azambuya iba a estar hasta marzo de este año. Ahora con estos problemas decidieron que continuara. Pero el tipo sigue teniendo en sus intereses llegar a ser el director de la Policía Nacional. Entonces, por eso yo decía que esto es un primer round, que en este primer round se va derrotado Clavijo, pero que sin duda él desde Montevideo entiende que tiene una mejor plataforma para trabajar y para lucirse, para volver a lo que él considera es su derecho legítimo, que es el director de la Policía Nacional. Entonces, yo creo que estas disputas y este fraccionamiento que tiene hoy el ministerio recién empieza. Y si a eso le sumás un liderazgo o la ausencia de un liderazgo por parte del ministro Negro, que no es capaz de mandar, de ordenar, es muy probable que estas disputas continúen y se sigan acentuando en el tiempo.
0: Ayer el secretario de la Presidencia, Alejandro Sánchez, dijo que Uruguay ha logrado disminuir los delitos en 2025 y en lo que va de 2026 también están disminuyendo. ¿Alcanza? Se preguntó y se responde. No, porque es muy alta la tasa de delitos en Uruguay, por eso hay que profundizar en el trabajo. Esto con respecto a lo que usted decía, sí, están subiendo o bajando los delitos. Él entiende que están bajando. Pero el ministro Negro, ayer en una entrevista en Perspectiva, dijo sobre las críticas que llegan desde la oposición que se busca generar alarma en la población y tener un botín electoral, que desliza, además, tentación autoritaria. ¿Qué responde usted a esos cuestionamientos del ministro?
1: Y yo pregunto, cuando nosotros éramos gobierno, hace 2 años atrás, 3 años atrás, 4 años atrás, 5 años atrás, Sánchez, Negro y todos los dirigentes del Frente Amplio, ¿no se pasaban criticando el tema de la seguridad pública y hacían alarma sobre lo que pasaba, cuando en definitiva el gobierno pasado de la coalición republicana logró por primera vez en más de 35 o 40 años frenar el crecimiento de los delitos y lograr una tendencia incluso aceptada por la propia academia de baja de todos los delitos? Y resulta que ahora Sánchez, cuando declara, te cuenta la mitad de la historia. O sea, no te miente, entre comillas, porque en definitiva te dice los delitos bajaron en 2025. Sí, en 2025 bajaron a un menor ritmo del que venían bajando, pero venían bajando hacia 4 años antes. Esa parte de la historia no te la cuenta. O sea que en realidad también como que te está mintiendo un poco, ¿no? Y eso es justamente lo que tenemos que evitar. Si vas a contarle la historia a la ciudadanía, contale todo. No le cuentes lo que te sirve y lo que no te sirve. Si no, es como el ministro Negro, que fue a la interpelación hace 2 meses atrás y hizo una comparación antojadiza de todos los delitos. Es más, se comparó solamente el primer trimestre del 2026 con el primer trimestre de 2025. ¿Por qué? Porque los homicidios trimestre versus trimestre le daban a la baja. Pero no se comparó con el trimestre de 2024, porque si lo hubiera puesto en la planilla de comparación, hubiera tenido que admitir que los homicidios aumentaron. Y después no se comparó a años calendario. Nunca antes en la historia de este país, ni en la historia de ningún otro país, se han hecho comparaciones como la que hizo Negro en el Parlamento. Se comparó años de marzo a febrero. Los años se comparan del 1 de enero hasta el 31 de diciembre, porque eso es lo que te permite a vos comparar, hacer una comparación histórica con respecto a vos mismo, Uruguay, pero también compararte con otros países. Entonces, los parámetros bajo los que vos tenés que medirte, tenés que respetarlos. Como los números no les cierran, entonces empezaron a hacer este tipo de comparaciones antojadillas. Y después lo que yo digo, habrá que esperar a que cierre este semestre. Yo creo que hoy hay un aumento de homicidios y claramente hay un aumento de heridos de armas de fuego. Después veremos, faltan todavía 15 días para que cierre el semestre. Pero me parece que siempre hay que tener esa prudencia de no hacer este tipo de declaraciones como las que hace el secretario de la presidencia, que no contribuyen absolutamente a nada. A nada. Porque además hace 3, 4 años atrás él estaba diciendo lo contrario a lo que está diciendo ahora. Estaba parado del otro lado haciendo lo que dice que ahora no hay que hacer. Entonces no sos creíble. Dejás de ser creíble. Y cuando dejás de ser creíble una figura política de esa envergadura,

0: Que dijo que el ministro del Interior tiene hasta, interpreto, vedadas ciertas áreas de la operación del ministerio. ¿Qué rol juega en esto entonces el presidente de la República? Porque en la gestión anterior siempre se habló del respeto y el aval que tenían los ministros, usted, el señor Heber, el señor Larrañaga, para llevar adelante la política de seguridad. El presidente de la República, en este caso, ¿qué rol juega?
1: Y el más importante de todos, porque es el que tiene que tomar las decisiones, ya sea para remover un ministro que no está funcionando o para poner orden dentro del Ministerio del Interior. Pero lo que pasa es que cuando vos mirás presidente de la República y lo que está pasando en Presidencia de la República, también ves ahí una enorme ausencia de liderazgo y de mando. Es más, hasta dicen que hay peleas internas en ese triunviratum que toda la ciudadanía ve que hay entre Orsi, Sánchez y Díaz. Entonces, si desde la cabeza para abajo o de la cabeza tenés un problema de funcionamiento, evidentemente eso desparrama para abajo. Y el problema que estás teniendo en muchos de los ministros es un reflejo de lo que está pasando en el principal liderazgo que tiene que tener el país, que es el del presidente Orsi. Esto se soluciona claramente con una decisión por parte del propio presidente. Ahora, yo no sé qué información es la que le está llegando el presidente. La verdad que no sé, capaz que el presidente viene un asesor, le palmea la espalda y le dice, mire que vinimos bien. Y no tiene la gente que tiene que tener al lado, que es la que realmente es la más valiosa, que es la que te dice las cosas que vos no querés escuchar. Porque eso es lo que vos precisás siempre que estás gobernando. No los alcahuetes que te palmean la espalda y te dicen, che, mirá que vinimos bien. Necesitás al tipo que te abra los ojos. Necesitás al tipo que te diga las cosas que vos no te gusta escuchar, no querés escuchar. Diga, mirá que acá está complicada la mano. Mirá que lo que te está, la información que te viene llegando del ministerio no es como te viene llegando. Entonces yo no sé hoy qué le está llegando a Negro. Al presidente Orsi. Yo te puedo decir la información que me llega a mí. Yo la comparto públicamente. Si después el presidente quiere escuchar, no quiere escuchar, quiere evaluar, no quiere evaluar, no, ya deja de ser un problema mío. Uh-huh. Pero yo trato de colaborar o de contribuir contando lo que pasa para que después los que tengan la responsabilidad de tomar las decisiones tengan más elementos arriba de la mesa para tomar esas decisiones.
0: En la conferencia de prensa ayer del directorio del Partido Nacional también habló Patricia Rodríguez,
1: sí,
0: actualmente diputada, ex integrante de los sindicatos policiales, por los ataques que se han generado contra efectivos policiales, justamente. Y también la reacción que ha habido del poder político y de parte del ministerio. ¿Cómo advierte esa situación en particular?
1: Bueno, obviamente que lo seguimos con muchísima atención. También hemos dicho en varias oportunidades que vemos un incremento, un aumento. Como dice la policía, los delincuentes se nos están animando, ¿no? Delincuentes en balaceras con la policía o rapiñando policías, porque en definitiva hay cosas que pasaron siempre y siempre van a seguir pasando. Pero lo que llama poderosamente la atención en este momento es con la asiduidad que se están dando esos ataques. Cuando no es contra un policía, es contra un blindado de la policía, contra un vehículo de la policía. O sea, hay ataques que se están repitiendo con mucha más regularidad de lo que históricamente ese tipo de casos sucedían, y eso sí llama mucho la atención y hay que tener muchísimo cuidado. Además de esto, yo también veo una policía que está bastante desbordada. ¿Por qué? Porque hace cuestión de 2 años atrás vos tenías determinados problemas en muy poquitos barrios de Montevideo, o sea que podíamos decir que tenías un problema focalizado, ¿no? Tenías Cerro Norte, Marconi, alguna otra zona donde había problemas, y como vos el problema lo tenías focalizado, tenías la posibilidad de poner todo tu aparato logístico, tecnológico y humano y de poderío policial en esas zonas. Hoy lo que yo estoy viendo es que Montevideo está completamente incendiado. O sea, ya no solo tenés el Cerro Norte, tenés La Teja, tenés Marconi, tenés Casavalle, tenés La Chancha, tenés Nuevo Yauri, tenés, volvió a generar problemas Villa Española, La Cruz de Carrasco. O sea, tenés la misma policía, el mismo aparato tecnológico y la misma fuerza, ya no solo para 2 o 3 barrios, lo tenés para 10. Entonces tenés la policía, la Guardia Republicana sobre todo, corriendo de un barrio para otro, absolutamente desgastada, ¿tá? Y eso va a ser un problema. Sin duda que va a ser un problema.
0: O sea, ahí la policía hoy no está en el dominio de la situación.
1: Y bueno, yo creo que claramente estamos ante un problema de desfocalización del delito que puede ser un problema muchísimo más grande si no logramos atenderlo a tiempo. Porque la policía evidentemente no va a dar abasto para poder estar en todos esos barrios al mismo tiempo. Si yo tengo disponibles, voy a decir, no es la totalidad, pero si yo tengo disponibles 400 policías de la Guardia Republicana por día, vos tenés 3 turnos, ¿está? Pues vos tenés 2.000, para que la gente lo entienda, vos tenés aproximadamente unos 2.000 policías de la Guardia Republicana, ¿tá? Pero tenés turnos y no todos trabajan el mismo día, ¿no? Entonces, vos capaz que en un día tenés disponible 400.

0: 500. Y además eso lo después lo tenés que dividir en tres turnos. Y además lo tenés que dividir en todo el país. Entonces vos de repente para Montevideo tenés 200, 250 policías de la Guardia Republicana disponibles. ¿Está? Y lo tenés que dividir en los turnos. Entonces, imagínate que yo tengo que atender una situación donde tengo problema en dos barrios. Bueno, mando 100 para un barrio, 100 para el otro. O 30, depende de los turnos. Ahora, si yo tengo 10, 12, 15 barrios incendiados en Montevideo, tengo la misma cantidad de gente. Por eso ahora el Ministerio está empezando a traer Guardia Republicana del interior del país. Que también va a ser un problema, porque vos venís a reforzar Montevideo y empezás a debilitar el interior.
1: Sí, Heber lo dijo ya en la conferencia. Eso. Que eso estaba desnudando una situación para vestir otra.
0: Y ya pasó. Ya pasó en la época de Bonomi. Por eso empezaron a cerrar comisarías, subcomisarías, destacamentos y unidades, porque las vaciaron, porque se traían las vacantes para Montevideo y despoblaron la campaña. Y eso fue un problema enorme. ¿Por qué? Porque habilitaron el contrabando de armas, de droga, de lo que sea, ¿tá? Y fue una vía libre. Por eso el gobierno anterior hizo todo un esfuerzo enorme para revertir esa situación, donde nosotros inauguramos y reinauguramos más de 200 comisarías, subcomisarías, destacamentos y unidades en el interior del país. Volvimos a poblar la campaña con policía. Entonces, todas esas decisiones que son políticas, que son malas decisiones, o sea, van a traer un problema. Yo me acuerdo en la transición, ahora te cuento algo también de un cambio de despliegue operativo que para mí lo están haciendo mal. Durante el periodo de transición yo le dije al ministro Negro, le digo, esto de hacer los operativos de intervención que empezamos a hacer nosotros funcionó muy bien. O sea, la policía iba a un barrio que estaba con problemas, pero se quedaba un mes, dos meses, tres meses, lo que fuera necesario, con presencia policial las 24 horas. Eso generó que los vecinos empezaran a confiar mucho más en la policía, que dejaran de temer, empezaran a hablar con la policía, contarle, fulanito viene en tal moto y está vinculado con menganito y en tal auto y la matrícula del auto, y se mueven de esta forma. Entonces, todos esos datos ayudó, por ejemplo, a llevar paz a Villa Española, que Villa Española era un barrio que estaba incendiado. Sin embargo, metimos preso a todos los líderes de Villa Española y Villa Española se calmó hasta hace dos, tres meses atrás que volvió el problema. Lo mismo hicimos con la Cruz de Carrasco, La Chancha, Nueva España, Punta Rieles, todos barrios intervenidos que funcionó ese sistema. Al Negro le costó mucho entender la diferencia entre estos operativos de intervención y lo que hacía Bonomi en su momento, que eran los operativos de saturación. La policía iba 6, 7, 8 horas a un barrio y después se iba y el barrio quedaba absolutamente desolado. Bueno, Negro no entendía la diferencia entre uno y otro, le costó mucho tiempo. Ahora, la semana pasada, en un momento cuando empezaron estos empezó a expandirse estos problemas, Negro dijo vamos a ir a los barrios y nos vamos a quedar el tiempo que sea necesario. Yo dije, bueno, bien, ¿entendió? Vamos arriba, capaz que ahora sí empezamos a solucionar el problema. Bueno, no, el vamos a quedar el tiempo que sea necesario le volvió a durar 24 horas, 48 horas. ¿Por qué? Porque no está siendo capaz de sostener más de 24, 48 horas la policía en un barrio. ¿Por qué? Porque como se ha desfocalizado el problema, no lo podés mantener en el tiempo, porque en lugar de tener dos incendios tenés 30 incendios. Entonces es muy difícil. Entonces, por eso yo digo, ojo con esto, porque puede ser un problema muy grande y que después también empiece a impactar, y ahí retomamos con lo que tú decías de Patricia Rodríguez, empieza a impactar en la salud mental del policía, que empieza a estar cansado, que trabaja más de la cantidad de horas que tiene que trabajar, que no se toma los días libres que tiene que tomar, porque como ama su profesión y le están pidiendo que hay un lugar complicado donde tiene que ir, el tipo va igual, pero eso va acumulando cansancio, estrés, que después deriva obviamente en problemas de salud mental o licencias médicas que impactan aún más todavía en la merma de la policía que vos precisás.
2: Desde tu perspectiva, ¿el tema presupuesto contribuye? ¿Debe aumentar el presupuesto para el Ministerio de Interior y la policía?
0: Mira, esa pregunta me la hicieron hace pocos días. Todo presupuesto es bienvenido. Ahora, si yo no lo sé administrar bien, no sirve para nada. Y acá te vuelvo a poner otro ejemplo práctico. Una de las cosas que la gente más se queja en estos momentos, a ustedes les pasará y les habrá llegado, es no hay patrullaje en Montevideo. No vemos patrulleros en Montevideo. O sea, es increíble cómo de un año al otro, porque en 2024 una de las cosas que la gente más reconocía era el aumento de patrullaje. ¿Tá? Esto lo tengo además hecho en los focus group, encuestas de opinión. 2025 empezó a mermar el patrullaje, 2026 no hay patrullaje en las calles. Entonces, ¿qué está pasando? Y ahí lo que está pasando es un problema de gestión. Están los vehículos en los talleres mecánicos, el ministerio no está pagando los talleres no están aceptando más vehículos, está por otro lado el tema de los recambios por vehículos nuevos, el ministerio está parando los vehículos que están para recambio, pero los recambios no llegan, entonces tenés una flota parada. Todo eso es un problema de gestión administrativa. Si vos gestionás mal los recursos que tenés, entonces por más que vos me des más recursos, el problema no lo voy a solucionar. Ahí hay decisiones políticas mal tomadas. Porque ustedes creen que a mí no me pasó, que yo tenía que parar el vehículo porque habíamos llegado a lo que la licitación decía, que vos a los 70.000 kilómetros o a los 2 años tenés que parar el vehículo para que la empresa pueda traerte los nuevos vehículos y llevarse esos viejos. Eso dicen los contratos de licitación que hacíamos nosotros y que están haciendo ahora. Ahora, si yo te paro el vehículo a los 70.000 kilómetros y la empresa no tiene pronto los vehículos en la zona franca para traérmelos, yo no te los voy a parar, porque tu obligación, la del proveedor, es traerme los vehículos pronto.
1: Y el no me sirve. Servicio.
0: Claro, porque si no, yo te los paro a los 70.000 kilómetros y vos me decís, no, pará, porque tengo que traer el embarque que viene de China, o de Japón, o de Estados Unidos, o de México, y me demora 3 meses. Pero yo, señor, no te puedo traer los vehículos parados 3 meses. Yo lo lamento mucho. Yo los vehículos los voy a seguir usando. Cuando usted tenga los vehículos y vengan, bueno, ahí sí. Ahora, si ahí en ese momento tiene 85.000 kilómetros, 90.000 kilómetros, problema suyo, porque usted no está cumpliendo. Eso yo lo hice. Ahora, esta administración parece que no lo está haciendo y tiene la flota parada. Entonces, dame toda la plata que quieras. Ahora, si yo no sé gestionar lo que tengo, y los resultados van a seguir siendo malos.
1: Martinelli, acercándonos al final del reportaje, la vez anterior cuando lo entrevistamos era porque se había presentado el Plan Nacional de Seguridad Pública. De hecho, usted vino aquí con un libro hecho por usted, donde había puntos de contacto entre una propuesta y la otra. Sí. Hoy le quiero preguntar de otro plan, porque días pasados, el ministro del Interior, el 26 de mayo, fue
0: Plan Más Barrio.
1: ¿Eh?
0: El Plan Más Barrio.
1: Exacto. Fue a hablar del tema de seguridad a una comisión del Parlamento y se le preguntó por este tema. Y con respecto a esto, él respondió. Con respecto a las preguntas vinculadas a la incidencia o no del Plan Más Barrio en este tema, seguridad, como ustedes sabrán, no se trata de un programa de seguridad, sino de vivienda, y así está diseñado, que está bajo la rectoría del Ministerio de Vivienda y Ordenamiento Territorial. Por supuesto, nosotros participamos activamente, dijo el ministro, pero es un plan que tiene un desarrollo a mediano y largo plazo, no está diseñado para tener un impacto inmediato en las políticas públicas de seguridad ni en las de vivienda, dijo el ministro en esa oportunidad cuando se le preguntó por esto. ¿Qué impacto cree usted entonces que pueda tener la actitud o la participación del Ministerio del Interior en el Plan Más Barrio, por ejemplo, en Cerro Norte o en Cofrisa, en Las Piedras, donde empezó a desembarcar ayer?
0: A ver, el Plan Más Barrio claramente ya fracasó. Fueron a, como vos decís, el 28 de mayo al Cerro, llevaron bombos, platillos, prensa, todo el equipamiento policial, secretario de Presidencia, ministro de Interior, ministro de Vivienda, Mides, no sé, todos fueron. Duró 24 horas. Al día siguiente no había más nadie en el Cerro Norte, te lo dice cualquier vecino del Cerro. Desaparecieron, el Estado se fue. Parecía más un operativo de saturación que de intervención. Tuvieron unas horas, se fueron. Y si el ministro del Interior, que es uno de los que tiene un papel más importante en ejecutar esta política del Plan Más Barrio, básicamente por lo que estás leyendo, se lavó las manos, dice, no es un problema mío, es un problema de vivienda, ya le tiró el fardo a otra compañera, y ahí ves que no hay liderazgo ninguno, porque no hay liderazgo ninguno para ejecutar este tipo de políticas, obviamente que el Plan Más Barrio le va a pasar lo mismo que le pasó al plan Siete Zonas en el 2012 y al plan Mirador en el 2018. ¿Y qué pasó en el 2012? Cuando empezaron a ejecutar el plan Siete Zonas, fue el primer crecimiento exponencial de los homicidios. ¿Qué pasó en el 2018 con el plan Mirador? Fue el siguiente crecimiento exponencial de los homicidios, donde se batió récord de homicidios. 2018, gobierno del Frente Amplio, 421 homicidios en un año. Récord. Y ahora tenemos el Plan Más Barrio y el efecto que está ocasionando, obviamente que no pura y exclusivamente el Plan Más Barrio, porque yo creo que no se ha hecho absolutamente nada todavía, pero en definitiva llega en un momento donde vemos nuevamente un crecimiento de homicidios y de heridos de armas de fuego.
2: Igualmente es muy poco tiempo el que ha pasado, o sea, se supone que son intervenciones de mediano y largo plazo.
0: Por supuesto, pero ¿y?
2: ¿No es un poco prematuro si decir que está fracasando?
0: Si, no, está fracasando, no. Yo creo que ya fracasó, porque no hay liderazgo. Yo creo que duró 24 horas lo que duró hacer la rueda de la prensa para que todo el mundo viera que estaban aterrizando en el Cerro Norte y después murió. Murió. Si el propio ministro del Interior, que es uno de los 2 o 3 ministros que debería estar más involucrado en el plan y debería él estar tomando la posta para liderarlo si ven que no camina o lo que sea, te está diciendo, che, esto no es responsabilidad mía, no me echen un fardo que no es mío, se lo doy a la ministra de Vivienda, y ya te estoy diciendo, no esperes resultados, porque en definitiva esto es una política a largo plazo o lo que sea, y bueno, estás tirando la toalla. Yo soy ministro del Interior, ¿me das el Plan Más Barrio? Me lo pongo al hombro, yo, es mío. Es mío. Yo me voy al Cerro Norte con todo el equipo y empiezo a hacer lo que haya que hacer, censar, no sé, todo. Y vos lo que ves de negro es decir, no, la culpa es de Vivienda. Pero señor, usted es parte de ese gabinete que está llevando supuestamente seguridad. Porque, ¿por qué haces esto? ¿Por qué el Plan Más Barrio? ¿Cuál es el foco final del Plan Más Barrio? O el foco del Plan Más Barrio, bajar los niveles de violencia. ¿Y a eso a quién le corresponde? Obviamente, ministro del Interior, sin duda, y a otros ministerios, pero alguien tiene que liderarlo.
1: Nicolás Martinelli, ex ministro del Interior, senador, gracias por acompañarnos.
0: Muchas gracias a ustedes, muy amables.
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7: Hoy tenemos dos fogones, podríamos decir, bajo el título y el paraguas de El Fogón Mundialista, para hablar de fútbol, pero para hablar de producción agropecuaria. O podríamos decir, hablamos de fútbol en un contexto de la producción agropecuaria, porque las personas que van a estar hoy forman parte de ese mundo, empezando por este señor que se formó en Fénix, jugó luego en Danubio, luego pasó a la Real Sociedad en España, jugó en Deportivo La Coruña, en Tenerife, en Peñarol y terminó su carrera con 30 años en Sporting Cristal, goleador. 27 goles hizo en Danubio en dos temporadas, goleador de la apertura del año 2009. Estamos hablando de Diego Ifrán, que está con nosotros en este momento. Diego, bienvenido.
8: Bueno, buenos días, ¿qué tal? ¿Cómo están?
7: Muy bien, muy bien. Un gusto recibirte, Diego Ifrán, nacido en Cerro Chato, año 87.
8: Exactamente, así mismo.
7: Cerro Chato, ¿te sentís nacido en Durazno en 33 o en Florida?
8: No, acá la verdad que generalmente somos el pueblo y bueno, lo único que está, la frontera, son las fronteras que están marcando, pero bueno, nosotros nos sentimos del pueblo nada más.
7: Porque es como un poco el dilema, ¿no?, de pertenencia, por lo menos el que lo ve de afuera. Cerro Chato tiene límite en los tres departamentos, y entonces vos decís, ¿de dónde te sentís? ¿De qué? De Cerro Chato. Chao, no me importa si es Durazno, si es Florida, si es 33. Está bueno eso. Una posibilidad.
8: Sí, tenemos, y la verdad es un pueblo que bueno, se divide en tres departamentos, pero bueno, generalmente Florida creo que es el menos nombrado, pero bueno, aquí en el pueblo somos todos orchateños nada más.
7: Bien, Diego, ¿y cuándo te viniste a Montevideo a probar el fútbol?
8: Y a Montevideo me fui a los 15 años para cumplir 16, y bueno, a quinta división de FEN, y bueno, y ahí arrancó toda la aventura, vamos a decir.
7: La aventura, Fénix, 19 goles en dos temporadas, Danubio luego 27 goles en dos temporadas, y de ahí saltaste a la Real Sociedad en España.
8: Sí, así fue, la verdad que bueno, uno sueña de chico con cositas que parecen muy grandes, y bueno, cuando querés acordar las cosas que uno se esfuerza y las hace y las mantiene con constancia y con esfuerzo, la verdad que me tocó cumplirlo y bueno, obviamente que siempre estuve contento de lo que hice.
7: Ha reconocido en 2015, reconociste que 5 años jugando en España, estuviste 3 prácticamente parado por problemas de tu rodilla.
8: Sí, es que, bueno, ya me compraron de España lesionado de la rodilla porque me lesionó. Había arrancado el mejor año en Danubio, creo que llevaba como 7 goles en 5 partidos y bueno, ahí me rompí los cruzados, me tuvieron que operar y a los 3 meses me llevaron a hacerme prueba de España para cerrar el contrato y bueno, me hicieron todo tipo de estudios y estaba bien de la operación y estaba empezando a la recuperación y bueno, y ahí se concretó el pase a la Real.
7: A la Real Sociedad y estuviste 5 años, primera división. ¿Fuiste compañero de Griezmann y Bravo?
8: Sí, fui compañero de ellos, sí.
7: ¿Qué tal eran en los vestuarios?
8: Bien, nos juntábamos, los sudamericanos nos juntábamos siempre. Éramos las veces que teníamos 5 o 6 días nada más en la fiesta, pasábamos juntos y bueno, después ya con el mate y todas esas cosas nos acercábamos un poco más todavía.
7: Bueno, sí, creo que Griezmann sabe jugar al truco y toma mate como cualquier uruguayo.
8: Sí. Ya hablaba hasta como uruguayo, así que bueno, estábamos con Lasarte también de técnico, que también era,
7: claro.
8: Así que imagínate, estaba rodeado de uruguayo.
7: Claro. Diego, estando en España, ya mirabas, contanos un poco, para, voy a dejar esa pregunta porque la tengo, pero lo voy a desordenar un poco, para seguir con el fútbol. Hiciste 4 goles en una final ante Plaza Colonia jugando por Peñarol. ¿Eso te llevó a que te tatuaste la fecha?
8: No, la verdad es que era... viste que, bueno, uno sueña con cosas y bueno, y yo siempre de chiquito fui hincha de Peñarol y uno soñaba con salir campeón con Peñarol. Y bueno, y pasé cosas, creo que nunca hubiese pensado que ir a jugar a Europa, estar jugando en Europa, que bueno, que me parece que es un logro más grande aún y bueno, y luego se me dio la oportunidad de poder venir a Peñarol y salir campeón con el cuadro que uno siempre soñó de chico y bueno, eso fue el único tatuaje que tengo y creo que va a ser el único que me voy a llevar a la tumba.
7: Ajá. 4 goles y visita en la final ante Plaza Colonia, inolvidable esa final también, ¿no?
8: No, y sí, es que salir campeón con lo que uno sueña desde chiquito, ya creo que lograrlo es algo que no se puede explicar mucho porque, bueno, cada uno lo siente a su manera.
7: Diego Efrán hoy es productor agropecuario en zona de Cerro Chato. Contanos, ¿cuándo empezaste a ver el campo? Ayer me comentabas cuando hablamos por teléfono, que ya estando en España veías el tema de campo como un lugar para invertir y para vivir. ¿Cómo fue tu acercamiento? ¿Hay vínculo familiar? ¿Es un tema de zona? ¿Cuándo empezaste a pensar en el campo como un lugar?
8: Y casi siempre lo tuve porque, bueno, mis padres siempre tuvo campo. Bueno, casi siempre, vamos a decir, porque él arrancó después o sea, ya de un poco mayor, y bueno, yo en el 2012 ya empecé a invertir en campo acá, y bueno, y compré dos o tres campitos acá en la vuelta de Cerro Chato, y bueno, y después tengo otro en la frontera, vamos a decir, de Cerro Largo, Durazno, porque es en Cerro Largo, pero estoy a 30 kilómetros de ahí.
7: Ajá. Así que tenés campos chicos en la vuelta de Cerro Chato y en el límite Cerro Largo con Durazno. ¿A qué te dedicas? ¿Sos un productor ganadero? ¿Qué es lo
8: hago,
7: que te...?
8: Hago cría, tengo ganado de cría y recría. Sí, la recría hago, nada. Eso por ahora.
7: Así que estás como muy pendiente de la producción de terneros para venderle a otros para que hagan invernada.
8: Sí, sí. Vendo ternero a los 6, 7 meses, ya lo saco y bueno, mando los machos afuera y después las hembras me quedo la mayoría para recriar y bueno, y ahí vamos llevándola.
7: ¿Razas? ¿Qué raza?
8: Y bueno, mira, ahora estoy tirado más a la Bardinangu, pero bueno, el ganado en general, capaz que hay un poco más de la Bardinangu, pero hay mucho careta también, porque bueno, siempre me gustó la Bardinangu. Y bueno, de a poco fuimos comprando toros de SA y fuimos mejorando un poco de genética y quedándonos con las recrías, que hoy son las madres ya de sola marca. Y bueno, con eso después hace ya 6 años, hice un curso de inseminación, me gustó, y compré 10 vaquitas puras, vaquillonas puras, y bueno, empecé a inseminar y sacar ganado puro, y ya bueno, trabajando con los propios toros y viendo buenos resultados, y la verdad que contento con que obviamente que cuesta bastante tiempo armarse con el tema de esto, pero bueno, ya se nota un poco el cambio en el tema de genética.
7: ¿Cómo es tu día? ¿Cómo va a ser tu día hoy, por ejemplo? ¿Cómo está tu vuelta en el campo? ¿Qué es lo que haces?
8: No, y mira, yo vivo a 500, 700 metros del pueblo, que es una nada. Ahora tengo la recría acá en casa, que tengo 12 hectáreas de pradera, que es donde las traigo, y bueno, con eléctrico eso voy haciendo con parcela y una comida diaria de ración, es lo que o sea, lo tengo planteado ya hace un par de años, y bueno, me ha ido bien con las recrías. Y bueno, ir a hacer la parcela, a veces corre bebedero, la dada de comida, siempre lo tradicional que hacemos nosotros, porque nos gustan los caballos con el limpiado que tengo, salimos a andar a caballo y a tipo vareo, porque también corremos raíz, y bueno, nos gusta todas las mañanas salir a caballo y bueno, después tenemos el resto de ese trabajito de parcela, darle la comida a las terneras y bueno, y cada 3-4 días o un poco menos a veces ir al campo de Cerro Largo a revisar cómo está el tema ya.
7: Ajá. ¿Tenés, cómo se llama el aras?
8: No, tenía aras, ahora ya no. Ahora
7: ya no.
8: Ya, sí, liquidé todo, porque bueno, era más un trabajo era demasiado duro, que no era rentable, era más por hobby que otra cosa, y bueno, y era una cosa que a mi padre le encantaba y que él nunca lo pudo hacer por darnos las cosas a nosotros, y bueno, fue como una devuelta a todo el agradecimiento que mi papá hizo por nosotros.
7: Así que ahora, con la cría como un objetivo, andás con porcentaje de parición de cuánto. ¿Cuánto es un porcentaje de parición?
8: Mira, no te puedo decir, porque lamentablemente el año pasado los toros me rompieron todo, se me tiraron todo el año, y me tuve ternero casi todo el año, y fue una locura, y espero que bueno, ahora poder aguantarlo y entrar solo en primavera, que es el objetivo que siempre tuvimos, tener un entorno de primavera y bueno, y luego sacar el ganado vacío y bueno, y tener la recría pronta.
7: ¿Te rompieron el alambrado?
8: Sí, es que los tengo en un pedazo de 20 hectáreas, o sea, tengo unos pedazos que son mejorados y bueno, y durante todo el tiempo, menos la primavera, están solos ahí, pero bueno, el año pasado me rompieron todo y tuvieron, ya me cansaron a lo último y tuvieron con vacas todo el año.
7: Claro. Mira vos, te calentaste.
8: Y no, es que es bravo, porque bueno, tenerlo a 30 kilómetros, el camino, demorás una hora y poco para ir, porque la verdad que es un desastre el camino. Y bueno, y si haces todo ese esfuerzo y a veces te cuesta hasta ir, porque te cansa más el viaje de lo que haces allá en campaña. Y bueno, pero ahora por suerte están arreglando un poco el camino, así que esperemos que ahora dé gusto ir.
7: 30 kilómetros en caballo, a caballo.
8: No, si lo hago de la camioneta.
7: La camioneta. Ah, perfecto. Sí, sí. Bueno, digo, ¿y cómo viste el partido de ayer? ¿Cómo viste a Uruguay?
8: Bien, lo vi bien. La verdad que bueno, pero nunca me tocó jugar en un mundial, pero bueno, creo que capaz que la ansiedad, los nervios o el un poco el miedo de no perder o poder perder nos costó un poco el primer tiempo, pero bueno, creo que después, el segundo tiempo, creo que podíamos haber hecho 3-4 goles y podíamos haber quedado tranquilos, pero bueno, el golero hizo su parte, y ellos también hicieron su parte, y se metieron todos atrás, y hoy en día es muy estudiado el fútbol, y muy difícil hacer goles también con un cuadro que estaba todo atrás, ¿no?
7: Te habrá pasado eso, ¿no?
8: No, yo ayer lo estaba mirando con mi empleado y le dije, digo, bueno, si empatamos, digo, tenemos que quedarnos contentos, porque estaban, veía y estaban los 11 atrás, y la verdad que nosotros, o sea, tenemos un excelente equipo, pero creo que no tenemos esos extremos desequilibrantes como para romper esas líneas y tirar los centros como para poder meterla y bueno, yo creo que no está costando eso nomás. Pero después, yo creo que Bielsa y Uruguay nos han traído el mejor fútbol, creo, de hace mucho tiempo.
7: ¿Te gusta el estilo de conducción de Bielsa, de grupo?
8: A mí me encanta.
7: Mirá, porque hay otros que dicen que no quieren nada, que tienen un estilo muy... Hay como dos escuelas, ¿no?
8: Sí, hay... Y es que Uruguay es así. Yo viví, te lo puedo decir, a mí me encantaba el sacrificio, el compañerismo, el matarme corriendo y entrenando y todo, y la verdad creo que fue lo que más me llevó a lo que llegué, porque creo que hay dos tipos de jugadores y hay una gran mayoría que donde están en la cima ya aflojan, y hay muchos que no llegan justamente por esas cosas. Y bueno, y creo que cuando hay un poco de rigor y de esas cosas en lo que se tiene que hacer, porque al final son jugadores de fútbol, pero son un empleado, y creo que es lo que todo cuadro debería ser. Y bueno, el que lo hace lo logra, y bueno, y nosotros creo que tuvimos muchos problemas con Suárez cuando se fue, que tiró muchas bombas, y bueno, después no sé, lo de Naitán, que también supuestamente está la posibilidad esa de que lo querían voltear a Bielsa, y bueno, y todas esas cosas también son cosas que bueno, el jugador uruguayo creo que cuanto más difícil la tiene, es cuando más sale, y a veces cuando están bien, yo creo que Uruguay arrancó de una manera impresionante la eliminatoria, y creo que después que se dieron cuenta de que estaban muy bien, empezaron los problemas, y bueno, era para mí, por la comodidad del futbolista uruguayo, la mentalidad del futbolista uruguayo.
7: ¿Le tenés fe a este cuadro? ¿Qué pensás que va a llegar a dónde?
8: Y la verdad, por un lado le tengo fe, y por otro no sé cómo está la mentalidad en el grupo. porque eso incluye mucho, la verdad, que hoy en día tienen que tirar todo en el mismo lado, si no es muy difícil. Es muy difícil, más a nivel mundial, ¿no?
7: Diego y Fran, es un gustazo estar conversando contigo esta mañana. No sé cómo estás, Arrochato, andás por allí, ¿cómo está el tiempo?
8: Sí, aquí por suerte está bien soleado ahora, pero bueno.
7: ¿Helo?
8: Una buena heladita.
7: ¿Helo?
8: Y está, sí, ayer fue un poco más grande que hoy, pero hoy también fue una linda heladita. Y bueno, está un poquito fresco, pero bueno, está un sol bien despejado, así que va a estar lindo el día.
7: Diego y Fran, gracias por compartir estos minutos con nosotros aquí en Posta, en Oriental Agropecuaria. Que pases bien.
8: Bueno, un abrazo igualmente.
7: Abrazo.
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7: En esta era de mundiales, en esta época de mundiales, estamos sumando productores agropecuarios que jugaron en el fútbol como Carlos Amaro Nadal, como Memo López, que estuvo aquí en los estudios el otro día, estuvo recién Diego y Fran, y ahora tenemos a otro productor agropecuario que fue delantero. Estamos hablando de la década de los 60-70, pasó por alguno de los clubes más importantes, pasó por Nacional, pasó por Racing, pasó por Danubio, pasó por Peñarol, fue goleador destacado en el fútbol local, es uno de los goleadores más importantes de Nacional por Copa Libertadores, porque allí desarrolló 8 goles, tuvo jugando 18 partidos, un promedio muy alto para un torneo de alta exigencia, tuvo un problema que no le permitió ir al Mundial del 70, ni más ni menos. En ese contexto está dedicado a la producción de frutas. Estamos hablando de la zona de Canelones, la zona de Los Cerrillos. Está con nosotros Orlando Virgili, radicado allí en Los Cerrillos, en su campo, en su chacra, dedicado a la producción. Virgili, bienvenido.
12: Muy buenos días, muchísimas gracias.
7: Bueno, muchas gracias. No sé si estuve bien en la presentación, a modo de resumen como futbolista, una gloria del fútbol.
12: Lo que me preocupa es que me ponen en una altura que no tuve. Pero bueno, es un placer, como le comenté en algún momento, de que todo lo que esté en mi mente, estoy a la orden.
7: Por supuesto que sí. Hablemos de la producción frutícola, estando en Los Cerrillos, un productor muy importante, destacado, de frutas. ¿A qué se dedica? ¿Fruta, manzana, durazno, pera?
12: Y bueno, nosotros comenzamos cuando salimos del fútbol, nos salieron del fútbol, comenzamos una producción frutícola en la zona de Los Cerrillos y la Ruta 36. Y bueno, lo que primero tratamos de encontrar fue una comercialización, porque todo es muy bueno si tú tienes dónde colocar esa mercadería. Y bueno, tuvimos la suerte de que en esa época ya comenzamos a llevar a los supermercados, y eso nos favoreció que empezamos en la producción con manzanas y fuimos tratando de producir lo que podíamos vender, o algo que en el momento se daba. Manzanas, durazno, peras, ciruelas, uvas, algunas uvas, uva de mesa más que nada, porque no para bodega, que alguna fue a bodega, era más bien para venta, para consumo fresco. Esos son los, alguna ciruela, no sé si la nombré.
7: Sí. ¿Y vende directamente al supermercado o va al mercado, va a la UAM?
12: No, a la UAM no digo que no voy, nuestro camión va a la... Yo, fíjese que yo tengo 80 años, me jubilé a 70, hace 10 años me jubilé, y fue cuando yo estaba al frente del establecimiento, pero entró mi hijo a manejar todo y yo acompañar. En algún momento acompaño con un sí, a veces acompaño con un no, pero el que está haciendo funcionar el establecimiento frutícola de la familia es mi hijo y mi hija en las oficinas. O sea, tengo la familia que me acompaña todavía a esta edad.
7: Bien. Y usted es parte de la consulta con su experiencia, dices esto sí, esto no.
12: Bueno, yo no le digo que yo dirijo, además los pedidos de los establecimientos han ido cambiando, o sea, cada vez se ha tecnificado más, cada vez se ha mejorado más, o sea, tratamos de tener, por ejemplo, más vida en la mercadería con una cámara mejor, o sea, usamos en una cámara pequeña que tenemos, para mantener lo más posible para no estar solamente con un corto periodo de venta, no corto, pero bueno, lo más que alargue el periodo de venta favorece al establecimiento. Entonces, por eso digo que estamos con cámaras y además estamos en empresas que, bueno, como Jumecal, te la puedo nombrar, porque es una empresa, una cooperativa de productores, que también tenemos un lugar ahí.
7: Una gran cooperativa de productores en Paso de la Arena, ¿no?
12: Acá en Melilla.
7: En Melilla, ahí va.
12: Melilla, sí. La verdad que nosotros entramos ahí y nos han dado una preferencia como a todos, pero con un volumen importante para nosotros, para ellos quizás no.
7: ¿Y cómo es usted, digamos, hace cuántos años tiene Grupo CREA?
12: Bueno, el Grupo CREA es algo diferenciado a esto que le estoy diciendo. O sea, el Grupo CREA hace unos, no quiero mentirle, pero hace como 30 años, 20 y pico de años que empezó a formar, y con creo que en 8 a 10 productores, 9 a 10 productores elegidos medio al dedo, o sea, quien le interesaba era, porque pedíamos que el trabajo de la fruticultura, como todo, iba en avance. Veíamos que el mundo, escuchábamos y veíamos que había que mejorar las cámaras para tener manzana 6 meses, tener manzana 11 meses, un ejemplo. Que era la habilidad para llegar a la otra cosecha, sino lo que había que hacer había 4 o 5 meses que había que estar importando producción que se hizo y que se, bueno, ahora se hace, pero muy muy esporádicamente, porque en general productos hay suficientes para el consumo del país. Y lo que sí, que en un momento se dio, que era sacar producción que sobrare o no que sobrare, producción que sirviera hacer el negocio para Argentina, para Brasil, para Chile, algo se sacó. Ahora se está haciendo mucho menos, pero algo se está haciendo.
7: Es cierto, es cierto. Orlando, de fútbol, ayer, ¿dónde vio el partido? ¿Vio el partido?
12: Imagino sí, vi el partido en mi casa, un poco enojado conmigo mismo, en el sentido de que el primer tiempo, no porque haya después pasaron estas circunstancias, que el primer tiempo Uruguay jugó como que estaba como lento, no resolvía, y además no atacaba, no puso, cuando cambió en el segundo tiempo, hizo todo lo diferente con el mismo jugadores, más tres o cuatro que cambió, que también eso cambió, ya tiene la pauta de cambiar el movimiento dentro del campo de juego, que empezaron a correr y a insistir y querer llegar al arco. Anteriormente era tratar de llegar por la punta, y por la punta no se puede, en el primer tiempo por la punta y no se entraba, y ellos tenían un buen equipo ahí plantado en el área, que se y un golero que la verdad que dio la sensación de estar entre los buenos del mundo, ¿no?
7: Sí, la verdad, espectacular el arquero, obviamente fue el mejor jugador de la cancha. Un partido que Uruguay, creo que algunos números que se manejaban, hizo 35 centros, 37 centros. Fue una cosa, una locura, con un amplio dominio. Imagino que como futbolista, delantero, hincha de Uruguay, se debe haber enojado. ¿Cómo vivió esa parte?
12: No, es que se intentó llegar de la manera que se empezó a ver que se podía, o sea, porque el problema es que en el primer tiempo no se hacían ni esos centros ni nada, porque primero que no llegábamos ni a hacer los centros, o sea, en pocas oportunidades se hizo un centro, pero después en el segundo tiempo, cuando se empezó a creo que los dos o tres jugadores, Canovio y algún otro, fueron los que cambiaron un poquito la manera de llegar a la ¿no? Y todos los demás hicieron lo mismo, vieron que se podía, y iban individual para hasta el área, y ahí tenían que hacer los defensores, o era peligroso para el golero. Entonces nos vimos al equipo en un juego totalmente diferente al que habían usado en el primer tiempo, ¿no?
7: Totalmente.
12: Yo no digo que lo hubieran echado, porque lo mandaron, no. Se dio la oportunidad y lo jugaron así, y eso no sirvió.
7: ¿Qué se imagina para a qué nivel puede llegar Uruguay en este mundial, piensa?
12: Sería, creo que, un atrevido, atrevido en el sentido de opinar, podemos opinar, digo, pero no, lo que hemos visto es muy esporádico, y lo que sí hemos visto, equipos que no parecían que en los papeles, en su nombre, no iban a llegar, y han llegado a resultados que lo están poniendo cerca del avance. Entonces, hay 4, 5, 6 equipos que no olvidan, ya que yo vimos a algunos equipos como que hizo 7 goles, que hizo 7, los 7 goles,
7: Alemania hizo a Curazao.
12: Ahí está, bueno, y ese equipo hizo lo que hizo Uruguay en el segundo tiempo, o sea, arrancó de un principio arrancando hacia el área con todo, y demostró que eso cambia el panorama. Sí, sí, sí. O sea, yo no sé si ese equipo podrá hacerlo hacia Alemania, por ejemplo, podrá hacerlo contra otro equipo, contra un Brasil, no sé, o contra un Uruguay mismo. Entonces, es muy difícil, porque cambia totalmente los partidos de una manera de jugar que lo permiten o que lo hacen ellos, ¿no?
7: Bien.
12: O sea, que sería, yo pienso que va a ser parejo, porque guarda que también en el deporte, como en todas las cosas, se precisan mucha fuerza, capacidad y suerte. Yo digo que la suerte no es que regale todo, no. Pero de un tiro que pegue en el palo y un tiro que entre son milímetros. O sea, entonces usted no tira ese milímetro, tira al arco. Entonces eso puede dar diferenciación en el resultado futuro, ¿no?
7: ¿Y eso es muy diferente a ser fruticultor? Digo,
12: y bueno, mire, el fruticultor yo pienso que tiene cosas a favor y muchas cosas en contra. O sea, tiene cosas a favor que usted tiene muchas cosas para copiar de alguno que está haciendo las cosas bien, que con X manzana o con X pérez, que espera cómo está trabajando. Pero si usted no usa toda la tecnología, no tiene el agua suficiente para hacer lo que hace ese otro productor que capaz que está regando todos los días y le da un tratamiento muy especial a las plantaciones, o sea, un mismo monte va a ser el funcionamiento diferente, capaz, no a 50 kilómetros uno de otro, a 5 cuadras uno de otro.
7: Sí, sí.
12: Entonces, posibilidades no tiene la agricultura. Y además se le ve futuro, o sea, pero se le ve futuro siendo eficiente, porque los valores que se han llegado son para funcionar bien. Hay que estar muy bien provisto de casi todo lo que se necesita para llegar a una buena producción.
7: Sí, sí.
12: Así que
7: desafiante.
12: Es desafiante, mucho desafío.
7: Orlando Virgili, le agradezco mucho estos minutos, gracias por acompañarnos. Muy interesante su recorrido por la experiencia como fruticultor de tantos años, presencia en el mercado, en los mercados, en los supermercados, y bueno, y también su vida como futbolista, una vida destacada, aunque usted no lo quiere señalar tanto, pero yo tengo, digamos, recortes de que lo destacan, jugando, bueno, estuvo jugando con Virgí, con Pedro Rocha, con Cubilla, con Espárrago. ¿Qué más decirle?
12: Sí, la verdad que tuve una suerte de jugar con figuras muy importantes que hacían que yo, no sé si que me luciera o no, pero que hiciera cosas más importantes por la capacidad de esa gente, ¿no?
7: Sí,
12: la verdad
7: sí.
12: Que fueron cracks en toda oportunidad.
7: Orlando Virgili, muchas gracias, que tenga un buen día.
12: Un placer, y perdone si fui muy reiterativo en alguna cosa.
7: Impecable, Virgili, gracias.
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0: ¿Por qué se ríe?
1: No, me río porque la canta toda, sabe toda la letra, canta muy bien usted y voy a seguir en campaña para que termine el año con la guitarra aquí o el piano, porque usted toca eso.
0: Yo le toco hasta el timbre, no tengo problema. Yo hago ruido con las castañuelas, no tengo problema. Pero esta canción me gusta mucho lo que
1: you
0: pasa.
1: You need a hero.
0: Exactamente, me gusta mucho esta canción. Me gusta mucho la voz de Bonnie Tyler. Me parece un registro impresionante, ¿no? Y en esta canción, mira este tono. Esa voz potente, ¿no?
1: Sí, totalmente.
0: La verdad que sí. Bueno, el asunto que hoy la estamos escuchando, porque Bonnie Tyler, como decíamos en el arranque, está en una situación de salud compleja, permanece en cuidados intensivos en un hospital en Portugal, por lo que ha decidido cancelar los espectáculos que tenía previsto para los próximos días. En un comunicado publicado en su web oficial en las últimas horas, precisaron que, aunque su condición ha mejorado, el proceso es lento y los médicos consideran que llevará tiempo su total recuperación. Por este motivo, anunciaron que se van a cancelar o, en la medida de lo posible, posponer hasta el próximo año todos los espectáculos que tenía previsto para este verano. Estamos hablando del verano europeo, obviamente. Esto afectará a todos los espectáculos programados hasta finales de agosto. Por el momento tenemos la esperanza de que nuestros espectáculos de otoño puedan celebrarse, añadió su equipo. En la nota justamente de esta condición de salud que afecta hoy a Bonnie Tyler, se pidieron disculpas a los fans de la cantante y a los socios promotores por la decepción que esto puede causar, pero confiaron en que los puedan acompañar en estas difíciles circunstancias que vive la cantante. ¿74 años tiene Bonnie Tyler?
1: 74 años. Gaynor Hopkins, que es el nombre, el verdadero nombre de ella, que había sido operada de urgencia por una perforación intestinal el 30 de marzo, fue inducida a coma para facilitar el tratamiento por una infección generalizada que se produjo después de la intervención. Así que esto y esta música es una buena noticia.
0: Sí.
1: En este contexto, porque bueno, se dice, bueno, se suprimieron los espectáculos. Bueno, sí, está en coma.
0: Claro,
1: todavía.
0: Claro, claro.
1: Y se está recuperando. Y eso es una buena cosa, compartir una buena noticia de hoy. Los seguidores están recibiendo esta noticia como un gol. Para seguir con
0: la tónica mundialista.
1: Tónica mundialista, exactamente.
0: ¿Sabe que en el monitor que usted tiene a sus espaldas, si usted no ve, porque le vamos a mostrar a la audiencia, tenemos una mesa rectangular. Nosotros estamos a los lados de ese rectángulo, de los lados más largos, digamos. Juan Andrés tiene una televisión a su espalda y yo tengo una televisión a mi espalda. Lo interesante es que siempre que nos sentamos en el estudio, yo le pido que él prenda una tele y él me pide a mí que prenda la otra tele. En la tele que está a mi espalda, él está viendo ahora Bloomberg y yo estoy viendo un canal local. En el canal local estaban pasando recién el resumen del fútbol, del partido de anoche. Ahora voy a hablar de la parte futbolística, pero no me gusta la remera de Uruguay. No me gusta el color celestito.
1: Es como que le faltó
0: aguadito.
1: Le faltó color. Le faltó.
0: Parece que se pasó un poco de agua de
1: demasiado lavarropa. Blanco, demasiado blanco.
0: Sí, está. No me gusta. O sea, el diseño está más o menos, para ser sincero. Si Nike me lo hubiese regalado, estaría de más. Pero como no me lo regalaron, está más o menos.

0: años.
1: No sea malo, no sea...
0: Pero el color, Juan, el color. No,
2: el color... color. ¿Cómo llamarlo el color? Es un color sufrido.
0: Sí, sí.
2: Falto de fuerza.
0: Exactamente. No es celeste.
2: Aburrido.
0: Sí, depre.
2: Deprimí y me gustó.
0: Depre.
2: Eso me gustó.
0: Me dio depre el color de... Sí, me dio depre, efectivamente, el color de Uruguay ayer.
2: Hay una remera que aparecieron en este mundial que parecen hechos por... Son los diseñadores que son un chiste, ¿no?
0: Por enemigos, o sea, ¿no?
2: Enemigos, sí, sí. Fiesta de cumpleaños, fiesta de disfraces. Remera de fútbol. Hay una remera de Argentina que todavía no jugó. Argentina juega hoy.
0: Sí.
2: Que es, creo que la camisa de alternativa, que es azul. Tiene unos garabatos... Que parece hecho por mi sobrino.
0: Bueno, a ver, la remera de alternativa de Uruguay también está brava.
2: No sé cómo es.
0: Ahora se la muestro, ahora le busco una imagen y se la muestro. Es una cosa, es bravaza la remera de alternativa de Uruguay. Es como que el que la diseñó vio el Estadio Centenario de arriba, la cabeza, donde va la cabeza, es el centro del campo y se refleja la imagen de las tribunas. Desastre. La verdad que no me gustó nada. A ver si la encuentro acá para mostrársela. Remera. Todo esto al aire, ¿verdad?
2: Sí, sí. Morales, el Ordoy, dejen de decir bravuconadas.
0: Sí, pero lo que pasa es que...
2: Pónganse jóvenes, me escribe alguien de la audiencia.
0: Esta es la remera de alternativa de Uruguay.
2: Ya sé.
0: Una porquería.
2: Parece argentino.
0: Sí, parece argentino. La de un par de mundiales atrás de la Argentina.
2: Exacto.
0: Sí, no me gustó nada. Mire, le voy a contar. Bueno, los diarios de acá ya más o menos la gente los tiene masticados hasta ahora. Pasan bueno, 55 minutos de las 9.
2: No sé si masticado.
0: Pero. Bueno, sí.
2: Masticado.
0: Clarín.
2: Perdón que me pongo lineal.
0: No, ya veo que hoy está poniéndole todos los puntitos a las IES. Clarín de Argentina, portada. La imagen es la de Lamine Yamal caminando así como medio también depre por la cancha después del partido de ayer. Y el título es Flojo debut de España y de Uruguay. Ahora sí fueron de mambo.
2: Anda paseando.
0: El de España sí puede haber sido flojito. Mirá,
2: te voy a decir una cosa, Argentina, Clarín, a vos. El Mundial pasado... El partido debut de Argentina perdieron con Arabia 2-1.
0: Exactamente.
2: Y Uruguay empató 1-1. Y Uruguay puede salir campeón. Digo, siendo la linealidad del asunto.
0: Bueno, eso es lo que decía Clarín. El país de España dice: una España sin gol pincha en el debut. Ese es el título sobre el partido de España, no hace referencia al de Uruguay. El Mundo pone a Lamine Yamal tirado en la cancha. Pobre, le están dando a Lamine Yamal, jugó 20 minutos Lamine Yamal ayer, ¿no? O sea, no sea malo. El Mundo dice, deprimente empate ante la cenicienta africana del Mundial. El editor del Mundo comparte conmigo que Clavo Verde es este...
2: No digas Clavo Verde, porque va a...
0: Que va a venir el embajador de Clavo Verde a decirme algo. Déjese de bromar. La humilde Cabo Verde con el portero cuarentón. Con el portero cuarentón. Le pega de todos lados el editor del Mundo a Cabo Verde. Desactiva a las figuras de España, dice el titular del diario español. A ver si encuentro algún título de Brasil que tenga algo que ver con el fútbol. Sí, mire, justo en la portada del Folha de São Paulo. El título es... Goleiro de Cabo Verde para favorita España. O sea, el destaque es al arquero de Cabo Verde, que aparentemente hizo un gran partido ayer defendiendo justamente al equipo español. O Estadão, o Estado de São Paulo, también muestra una tajada del arquero de Cabo Verde. Y el título también va por ese lado, sobre que el arquero logró imponerse ante los ataques de la furia española.
2: Vamos a hacer un aporte, porque vamos a estar hablando, hace días que estamos hablando de Cabo Verde, y estamos hablando de Cabo Verde como si tuviéramos idea de qué es Cabo Verde. Cabo Verde es un país formado por 10, no me haga seña, 10 islas.
0: Ajá.
2: Sobre el océano Atlántico.
0: Uh-huh.
2: Población de Cabo Verde, 483.000 habitantes. Cabo Verde.
0: O sea, son 100.000 personas por gol que le vamos a hacer, más o menos.
2: No sé, esa es la cuenta. Y o si no, lo puede ser por los bizcochos también que va a tener que traer. Bueno, lo cierto es que 10 islas volcánicas con una superficie terrestre que combinadas aproximadamente son 4.033 kilómetros cuadrados. Uh-huh. Y están a 600-800 kilómetros de la península de Cabo Verde.
0: Perdón, si usted fuera, vamos a hacerlo de esta manera. Si usted fuera español, usted viviera, no sé, cerca de la Moncloa o cerca de la Zarzuela, cerca, en la Gran Vía, al lado del Paseo de la Castellana, al lado del Bernabéu, un español, su equipo es favorito para ganar el campeonato del mundo, y usted empata 0-0 contra Cabo Verde, ¿hoy no estaría rojo de la vergüenza y de la calentura?
2: No, hasta eso es el principio. Es el principio. Es el primer partido.
0: Sí, es el primer partido.
2: Apróntese, pero
0: mírelo usted, como si fuera España, no como si fuera Uruguay.
2: Apróntese. ¿Cuáles son los partidos de hoy?
0: Ahora se los cuento.
2: Son cuatro partidos, ¿no? Sí. Bueno, el cuarto partido es a las, creo que 2:00 a.m.
0: 4:00 p.m, Francia-Senegal. Argentina-Argelia a las 10:00 p.m. A las 7:00 p.m, Irak con Noruega. ¿Qué está haciendo? ¿Qué está haciendo? Se suenan sonidos raros, como si estuviera haciendo una bebida. Dios mío. Le decía entonces. Voy de vuelta. Francia-Senegal a las 4. ¿Lo va a ver este partido?
2: Ya está en Francia, su casa. Francia-Senegal, sí.
0: Partidazo. Dos equipos.
2: Sí, sí.
0: De fuste.
2: Francia-Senegal, Francia candidato a ganar el mundo, el campeonato.
0: Sí, iba a decir un disparate, pero no, ya estoy demasiado cerca de la xenofobia, creo que no corresponde. Irak-Noruega a las 7:00 p.m.
2: ¿Qué colores son Francia-Senegal? Digo, para diferenciar por la camisita.
0: Bien, por lo menos una denuncia cada uno. Yo de Cabo Verde y usted de Francia y de Senegal. A las 10:00 p.m, Argentina con Argelia. 10:00 p.m. Y a la 1:00 a.m, un partidazo, Austria-Jordania. Para desvelarse hasta las 3 mirando Austria-Jordania. Un golazo.
2: Espectacular.
0: Un gran plan.
2: Para dormir la siesta.
0: Para seguir de largo, digamos. Bueno, esos son los partidos del campeonato del mundo para hoy. ¿Quiere que le actualice los datos del tiempo?
2: Por favor.
0: Por favor, mi estimado Juan Andrés Elordoy. Le cuento que hasta ahora en Capital tenemos 7.5 grados de temperatura, el cielo algo nuboso, el viento soplando del noroeste a 13 kilómetros por hora, la presión a nivel del mar 1016.4, la humedad sigue alta 86% y la visibilidad 15 kilómetros. A esta hora se prevé una máxima para hoy de 17 grados, para mañana miércoles máxima de 14, mínima de 4. Y para el jueves, máxima de 15, mínima de 4. A esta hora en Artigas hay 2.8 grados de temperatura. En el centro del país, en Durazno, 5.4. Y al este, en Rocha, 9.9 grados. ¿Quiere que le cuente cómo está en la Antártida? ¿Así se va haciendo la idea?
2: Sí.
0: 12.4 grados por debajo de cero.
2: Bien, perfecto. 12 grados bajo cero.
0: 12.4 grados por debajo del cero.
2: Muy bien. Muy
0: fría
2: bien,
0: la jornada.
2: Saludos a la gente que está en la Antártida. En la base Artigas, que son poco, creo que son 6 en este momento, porque ya están aprontándose para el invierno. Bueno, ya estuvo la misión que llevó los implementos para todo el año. Bueno, estamos en este momento con una demanda energética en Uruguay de 1974 megavatios.
0: Alta por el frío. Son 200 megas más que lo que teníamos la semana pasada.
2: Exactamente, sí. Y tenemos hoy con viento, bien, 50%, 51% de generación en base a aerogeneradores.
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2: 6 minutos arriba de las 10 de la mañana, 7 ahora, y como todos los martes, momento de la columna de Inacal aquí en Posta Oriental, hoy con Gonzalo Vecina, pero a distancia. ¿Cómo estás, Gonzalo? Buen día.
3: Buen día, Francisco. Buen día a la audiencia de Oriental, acá en un San Pablo húmedo y frío para lo que es el estándar paulista, con 16 grados.
2: Exactamente, bastante frío. Contanos en qué barrio estás, en qué zona estás, Gonzalo.
3: El barrio es Villa Romana, cerca de Lapa, en la zona oeste de San Pablo. Barrio muy lindo, Villa Romana, es un barrio residencial muy agradable.
2: Uh-huh. Que estás en tareas de abuelo ahora, digamos.
3: Exactamente, sí, y de padre también, porque mi hija anda un poquito engripada, así que hay que cuidar a la nena también.
2: Está bien. Y también hoy tenemos invitado, Gonzalo, y también es una rara avis, que el invitado también lo tenemos a distancia, Milton Sousa. ¿Cómo le va? Buen día.
4: ¿Qué tal? ¿Cómo estás?
2: ¿Todo bien?
4: Bien, ¿y tú? Y la audiencia, bueno, saludos para todos.
2: Muchas gracias.
4: Ahora, por... Sí, sí, en formato diferente esta vez.
2: Exactamente, esta vez nos encontramos en este formato, que la verdad hay que decirlo, la pandemia ha cortado muchísimo lo que ha sido los trayectos vinculados a la comunicación y a la tecnología, ¿no? Ha acercado este modo, que es mucho más estable, además, que la típica llamada telefónica también, y permite sumarle video, así que en ese sentido estamos muy bien. Gonzalo, ¿por qué estamos recibiendo hoy a Milton Sousa?
3: Bueno, porque él es el coordinador de nuestros diplomas en habilidades de dirección, y se lanza una nueva edición 2026, la segunda edición en este año del diploma en habilidades de dirección. Y creemos que nadie mejor que Milton para explicarnos los aspectos más relevantes de este diploma, que él conoce mejor que nadie.
2: Contanos, Milton, entonces, ¿de qué se trata esta nueva edición?
4: Bueno, sí, estamos empezando, ya voy adelantando que arranca el 4 de agosto, o sea que estamos ahí, todavía tenemos tiempo. ¿De qué se trata el diploma? El diploma de habilidades de dirección es un diploma que comprende 9 módulos con 9 habilidades blandas, ¿no? Eso que se llama, hoy en día se habla de las habilidades blandas, bueno, que son justamente las más necesarias que hay hoy en día para poder trabajar dentro de las organizaciones, hacer funcionar a los equipos, ¿verdad? Y para ahí entran diferentes aspectos que es importante profundizar y practicar. Y tenemos módulos, comenzando por liderazgo, que es fundamental. Si estamos hablando de habilidades de dirección, el liderazgo es la clave de todo. Y el líder tiene que no solamente tener habilidades intrínsecas, sino que tiene que entrenarse y prepararse para poder cada vez poder desarrollar equipos que no solamente a veces están presentes, sino que son remotos también, y poder liderar de esa manera. Otras habilidades fundamentales, la gestión del cambio. Hoy en día la incertidumbre es la moneda corriente. Entonces, bueno, ¿qué genera la incertidumbre? Genera ansiedad en las personas. Entonces anda todo el mundo nervioso. Bueno, cómo manejar justamente el cambio en las organizaciones es otro tema clave. Comunicaciones, como bien estaban comentando antes de comenzar, que está por abrirse ahora justamente en el diploma, en la edición que está corriendo, que está funcionando, ahora viene el módulo de comunicaciones eficaces, y son comunicaciones eficaces sobre todo dentro de la organización, porque ¿qué pasa? Comunicación, siempre hablamos, es la raíz de todas las cosas, ¿no? Cuando hay dificultades de todo lo demás, siempre es, en general, cuando empezás a rascar, es un problema de comunicación. Entonces, es fundamental trabajar sobre el aspecto de la comunicación para que eso fluya bien, y si fluye bien la comunicación, todos entienden, todos comprenden, y en definitiva, la organización, los diferentes departamentos y diferentes áreas pueden interactuar mucho mejor.
2: Claro.
4: Tenemos también otro módulo que es fundamental para la dirección, que es la planificación estratégica. Esto es clave, como diciendo, bueno, ¿hacia dónde vamos? ¿Verdad? Que esto de repente nos va cambiando el rumbo porque el mercado o la situación se va modificando, y tenemos que decir, bueno, paremos y replanifiquemos, porque ahora tenemos que ir de otra manera o hacia otro lado. Módulo fundamental, planificación estratégica. gestión de experiencia del cliente, gestión de experiencia del cliente y del usuario también, ¿no? Porque de repente hay organizaciones que tienen usuarios más que clientes o le llaman usuarios. Entonces, pero es básicamente eso, ¿no? ¿Qué es lo que experimenta el cliente o el usuario en cada uno de los pasos de contactos que tiene con nuestra organización? Bueno, ¿cómo manejar eso, verdad? ¿Para qué? Para que la experiencia siempre sea positiva y, en definitiva, esa persona siga volviendo y siga manteniéndose,
2: claro,
4: como usuario o como afiliado. Otros aspectos también que tenemos clave, ¿no? Hoy en día, porque las personas, que es el desarrollo y gestión de el talento humano. Bueno, ¿qué pasa con las personas? Ahí entra a jugar el tema de la experiencia de las personas también, ¿no? Si las personas que trabajan tienen buenas experiencias, se sienten bien, eso lo van a reflejar hacia afuera. Y eso es otro aspecto fundamental, que es otro módulo de trabajo sobre gestión del talento humano. Y paralelamente, o sea, conjuntamente con esto, otro módulo es equipos exitosos, ¿no? Desde la creación hasta su gestión diariamente, ¿no? Equipos para que funcionen y operen exitosamente. Uh-huh. Y luego, dos últimos módulos, gestión organizacional y procesos. ¿Qué pasa con los procesos de la organización? Es un tema que tenemos que estar siempre revisando, porque a veces se utilizan procesos que esto lo hacemos porque siempre se hizo así, o porque se establecieron en determinado momento y el mundo cambió, y hoy cambia, no sé, todos los meses prácticamente está cambiando el mundo.
2: Realmente. Entonces,
4: okay, claro, tenemos que ir revisando y a su vez viendo a ver si podemos simplificar. Cuanto más podamos simplificar un proceso, mucho mejor para la organización, que le quita peso, y también para los clientes y los usuarios. Y finalmente, el módulo, que es el módulo que hoy en día es como que todo el mundo está requiriendo eso, porque es lo que le falta, ¿no? Si uno le pregunta a alguien, ¿qué es lo que te falta, no? Tiempo, te dice todo el mundo, ¿no? Me falta tiempo, no me alcanza el día, las horas para poder completar todo lo que tenemos que hacer. Bueno, entonces, módulo gestión del tiempo y toma de decisiones, que son elementos fundamentales. Entonces, con eso completamos estos 9 módulos con habilidades blandas que y sobre todo de un modo eminentemente práctico. Todos los docentes que estamos en el diploma somos consultores de larga data y con experiencia en diferentes tipos de organizaciones, tanto públicas como privadas, y lo que hacemos es volcar nuestra experiencia y trabajar sobre aspectos y herramientas prácticas para que las empiecen a utilizar al otro día, ¿verdad?
2: Claro, eso es una pregunta que te quería hacer, Milton, que era un tema que siempre estribamos sobre eso, que es en cada módulo que se da semanalmente, esos conocimientos que se incorporan ya se pueden volcar inmediatamente a la tarea, ¿no?
4: Exacto. Y eso es lo bueno que tiene. O sea, porque no es como decir, bueno, tengo que hacer un curso, lo tradicional, ¿no? Cuando termine el curso, ahí veo, voy a tener todo el conocimiento. No, acá lo que vos te vas llevando en cada clase, ya lo puedes aplicar al otro día. Y efectivamente, por supuesto que hay personas que son más proactivas que otras, ¿no? Pero los, claro, más proactivos, los más activos, al otro día, a la próxima clase, ya te dicen, ya puse en práctica esto, ya hice tal cosa, ya con el equipo nos juntamos y ya hicimos. O sea, y eso es fantástico, porque ya van viendo resultados en el día a día, no tienen que esperar. No, claro, tienen que esperar. Y una de las cosas que yo siempre insisto con esto es, pongan en práctica, prueben, hay que probar, ustedes prueben y vean qué resultado van obteniendo. En función del resultado que van obteniendo, van optimizando, ¿verdad? Si esto funcionó, bárbaro, si no funcionó, tengo que retocar, pero el tema es probar. Si vos esperás a que esté todo y bueno, y en algún momento aplicar, ya te pasó el agua, ya el mundo cambió el mercado, ya la situación, bueno. Entonces, aplicalo mañana y ves qué pasa. Y ahí cómo se van haciendo las cosas. Y empezá por una o dos cosas. Uh-huh. Es otra recomendación que siempre me gusta dar, que a veces son muchas herramientas, de repente dice, todo esto, tengo esto, y a veces, como hay varias cosas para hacer, uno puede quedarse también paralizado por decir, bueno, ¿por qué voy? Empiecen por una. ¿Cuál es la que ustedes consideran que le va a generar mayor impacto o mover más la aguja? Empezar por esa.
2: Claro. Milton, una cosa interesante, teniendo en cuenta que estamos llegando a todo el país por aire, una característica definitoria de Radio Oriental 770 AM, es que al ser un curso que se hace de forma telemática, a distancia, se puede hacer desde todo el país.
4: Sí, totalmente, y eso es algo que, por suerte, tenemos unos cuantos alumnos que participan desde diferentes partes del país, e incluso desde otros países, no solamente del país, sino de otros países. Entonces, que esa es la ventaja que tiene. Están conectados. Me acuerdo que en una de las ediciones había uno que dice, bueno, nos estamos nosotros acá en invierno con un frío barro. Dice, yo ahora estoy en la playa en Río. Y asistía a la clase desde Río de Janeiro, por ejemplo, ¿no? Pero esa es la ventaja de diferentes puntos del país, y eso le da una versatilidad brutal, ¿no? Porque no tiene que estar trasladándose. Uno de los grandes dificultades con las distancias que tenemos en nuestro país, a pesar de que es un país chico relativamente, pero las distancias son grandes, y poder estar en tu casa tranquilo después que llegaste, o algunos que toman las clases de repente desde su lugar de trabajo. Aquellos que trabajan en turnos de la noche toman las clases desde su lugar de trabajo. Claro. Incluso hasta en el ómnibus. En el ómnibus o en el auto pueden tomar la clase, y eso es fantástico, ¿no? Porque es muy, muy, muy amplio el espectro, y permite que puedan completar un diploma sin tener que trasladarse a Montevideo.
2: Gonzalo Asentías, mientras hablábamos de este punto, ¿no? Algo central también.
3: Sí, realmente es una maravilla estas tecnologías que hoy estamos dominando ya, digamos, desde la pandemia se han hecho extensivas, y es muy bueno realmente. Imaginémonos cualquier persona en cualquier localidad, por más pequeña que sea de nuestro país, y como bien decía Milton, en el exterior también, con acceso a internet y un medio electrónico, una computadora, un celular adecuado. Puede, ahí veo a Juan Andrés, buen día Juan Andrés.
5: Buen día.
3: Podemos acceder, se dan cuenta de la maravilla que cada uno de nosotros está en un lugar distinto y estamos interactuando y saliendo a través de los micrófonos de Oriental. Y lo mismo ocurre, como bien decía Milton, con los cursos. Se toman desde la comodidad de la casa o en la oficina, en el lugar de trabajo, o incluso, bueno, en el auto, en el ómnibus, donde... esto es una maravilla tecnológica que realmente hay que aprovecharla para capacitarse. Estos talleres que da INACAL, este diploma en habilidades de dirección, enfoca en lo más relevante de la gestión actual. O sea, todos los talleres a los que hacía referencia Milton nos permiten tener herramientas prácticas para desarrollarnos en lo que hoy es clave para dirigir bien una organización. Así que invitar a los escuchas a que hagan el esfuerzo y participen de estos talleres que realmente le van a ser de mucha utilidad práctica.
2: Recordemos entonces, Milton, cómo puede acercarse la gente que nos está escuchando, interiorizarse sobre el tema, sobre el costo, sobre los plazos, para poder participar.
4: Perfecto. Antes que nada, lo que quería también acotar es que con respecto a quién va dirigido, porque a veces cuando uno dice habilidades de dirección, puede pensar que solamente está dirigido a directores y directoras de empresas, de organizaciones. Bueno, esto va dirigido a todas personas que tienen que dirigir, ya sea un departamento en una organización, un área, ¿verdad? O sea, empresas u organizaciones, ya sea desde MIPYMES hasta organizaciones grandes. O sea, abarca todo. Y aquellas personas también, y eso es una cosa buena, porque tenemos unos cuantos alumnos también que vienen, que hoy de repente no tienen un cargo de dirección, pero sí lo van a tener.
2: Aspiran a tenerlo. Entonces, claro.
4: Exacto. Entonces aspiran a tenerlo. Por lo tanto, ya se preparan para cuando llegue ese momento, para que en ese momento no te agarre desprevenido y diga, bueno, ahora me pusieron este cargo, ¿qué hago? ¿No? O sea, ¿cómo manejo esto? Entonces, ya estar preparado y ya saber por dónde arrancar cuando llega ese momento del crecimiento,
2: claro,
4: personal, ¿verdad? Entonces, el diploma para conectarse, Gonzalo de repente tiene más claro los números de teléfono, pero es a través de la web de INACAL o a través del celular, que ahora de repente Gonzalo les puede decir.
3: Sí, 0091-900-664. A un WhatsApp de distancia, envían un WhatsApp al 091-900-664 y ya están en contacto con nuestra secretaria, secretaria@inacal.org.uy, si quieren enviar un correo electrónico, y ingresar en la página web de INACAL, inacal.org.uy, por cualquier, ahí pueden, por información adicional, digamos, ingresar en página web.
2: Muy bien, Milton, ¿algún apunte para hacer?
4: Sí, otra cosa que quería comentar es que esta es la segunda edición que va a empezar en agosto, y es un diploma que es un diploma compacto, ¿verdad? Es un diploma compacto, concentrado, y las personas que lo cursan, esto termina a fin de año, o sea, en noviembre, fines de noviembre termina el diploma y principio de diciembre la evaluación final. O sea que las personas que se inscriben ahora para la segunda edición terminan el año ya con el diploma en la mano. Ese es un aspecto que quiero resaltar, como diciendo, bueno, porque ya estoy a mitad de año, la gente dice, sí, normalmente tengo que se contratan los cursos a principios de año, pero hay otras personas que de repente no llegaron, o lo que sea, o de repente dicen, ah, tengo que esperar hasta el año que viene.
2: Claro.
4: No tenés que esperar hasta el año que viene. Este año te anotás y ya a fin de año ya tenés el diploma en la mano, y ya el año que viene lo puedes aplicar. Eso con respecto a los tiempos. Y otra cosa que quería destacar, que hasta el 25 de junio tenemos una bonificación especial por inscripción temprana,
2: claro,
4: que puede llegar hasta el 28% de descuento. Por lo tanto, le digo para que tenganlo presente, porque para aprovecharlo hasta el 25, porque está todo el mundo ahora, estamos todos con el mundial,
2: claro.
4: Entonces que no se nos pase esa oportunidad, ¿no?
2: Arranca el 4 de agosto, ¿no?
4: 4 de agosto, sí, martes 4 de agosto comienza.
2: Bien. Milton, gracias como siempre por acompañarnos.
4: Muchas gracias, Francisco, por invitarme, y bueno, y a toda la audiencia, que tengan buena jornada. Y bien, vamos arriba a Uruguay, ¿no?
2: Porque lo más importante. Gonzalo, desde Sao Paulo. Gonzalo, muy obrigado.
3: Bueno, buena jornada para toda la audiencia, para ti, Francisco. Y reiterar que no pierdan la oportunidad, quedan hasta el 25 para aprovechar esta bonificación, que es muy importante, y estos talleres prácticos nos ayudan realmente a mejorar nuestras habilidades de dirección. Hoy es muy importante, en el medio cambiante, como decía Milton, tener estas habilidades de dirección. Buena jornada.
2: Arriba, Gonzalo, un abrazo a los dos.
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18: Estamos aquí en Posta, aquí en Oriental Agropecuaria. Estamos en 16 de junio 1984. Era el día, el momento del regreso de Wilson Ferreira al Uruguay después de años de exilio. Estamos recibiendo a una persona que fue en su juventud sacerdote durante la dictadura 73-84, dedicado a la actividad opositora al régimen, acercándose progresivamente al movimiento por la patria liderado por Wilson. En 1981 escribía en el semanario La Democracia, una publicación nacionalista que funcionaba como voz opositora a la dictadura. Entre el 83 y 84 integró el directorio del Partido Nacional en momentos más críticos de la transición. Fue director del semanario La Democracia hasta 1985, cuando Wilson Ferreira asumió ese cargo, que fue unos meses. Fue electo senador en las elecciones de noviembre del 84. Estamos recibiéndolo con mucho gusto a Juan Martín Posada. Bienvenido.
19: Buenos días, gracias por la invitación. Aquí estamos al pie del cañón para hablar un poco de ese episodio tan trascendente y a su vez tan lindo como fue la avenida de Wilson desde Buenos Aires a Montevideo para terminar el exilio, para pasar sus meses en la cárcel y para después integrarse al Uruguay.
18: A mí me resultaba, yo lo decía ayer cuando conversamos con Juan Martín Posadas, que el 16 de junio es una fecha como si fuera un cumpleaños, una fecha recordada. En este caso, 16 de junio, en lo personal voy a decir, es una fecha que no olvido. Pero supongo yo que tiene toda la vivencia con esos 400 que venían en el vapor de la carrera de Buenos Aires a Montevideo, también registrando momentos inolvidables. ¿Cómo se vive eso a tantos años?
19: Mire, primero es una cosa que se inscribe dentro de lo que es la tradición del Partido Nacional, más allá de que este día tenía una importancia particular, que vamos a entrar en ella en unos minutos. El Partido Nacional tiene una tradición, una tendencia a la escenificación de la política, que a mí me parece muy sano, que es cuando se despliega en un escenario. Los blancos van todos los años a Masoller, por ejemplo. Ese despliegue de la escenografía es muy lindo. Ahora van a ir una cantidad, yo me lamento, no puedo ir hoy a mediodía al puerto porque a mi edad no puedo andarme moviendo mucho, pero va a haber una reunión en el puerto para festejar eso. Y la venida de Wilson fue también una cosa de escenificada. Podía haber venido de una manera más convencional, sin embargo se eligió eso. Era un momento en que cierta manera terminaba, porque la epopeya de Wilson termina en el discurso de la intendencia de Montevideo. Ese discurso es una cosa memorable, donde se despliega el desinterés más grande político, el desprendimiento personal más grande. Cuando Wilson, que había estado preso en el cuartel de Trinidad 4 o 5 meses, acusado de cuanto delito se te puede imaginar, porque había un prontuario de la justicia militar, y resulta que a los 2 días de las elecciones le abren la puerta y le dicen se puede ir. O sea, toda aquella acusación queda en la nada. porque el verdadero sentido que tenía, el verdadero motivo de la cárcel de Wilson era que no pudiera participar en las elecciones. Esas elecciones que habían estado marcadas por el acuerdo del pacto de Clunaval, que fue un acuerdo, digamos así, donde los acordantes, los que firmaron el acuerdo, tuvieron satisfechas todas sus necesidades y no tuvieron que pagar ningún precio. El precio era la cabeza de Wilson en la cárcel de Trinidad. Pero el día del desembarco tiene una cosa simbólica lindísima. Wilson vuelve, después de muchos años, a su patria, al reencuentro con su patria, y lo acompañamos todos los que pudimos en esa aventura en el Mar del Plata 2. Yo creo que eso tiene un significado perdurable, no es un episodio que pasó el 16 de junio del año 84, sino que es una cosa que tiene un símbolo muy importante.
18: ¿En qué sentido? ¿Por qué fue un símbolo?
19: Porque es la puesta en escena, digamos así, la escenificación de un primer paso de retorno a la democracia, que no es un regalo, es un retorno conquistado por el Uruguay, ese Uruguay que había sido desconocido, ninguneado, primero por la guerrilla. Los tupamaros se ofrecieron para traernos la felicidad sin preguntarnos si nos interesaba que ellos hicieran lo que se plantearon hacer, es decir, tomar el gobierno por las armas. Y después vinieron los militares, que tampoco nos preguntaron nada y quisieron arreglar el país y hacerlo de nuevo. Y esa cosa que era tan anti-uruguaya se empieza a cambiar, a cambiar, a cambiar, y un paso decisivo es la vuelta de Wilson al Uruguay, que es simbólico. Un partido que había estado, como el Partido Nacional, peleando desde el primer día contra la dictadura, con la mira puesta siempre en la recuperación democrática para todos, este paso simbólico del desembarco de Wilson en el puerto de Montevideo era una cosa que abría el último capítulo de la recuperación democrática, que se iba a cerrar con las elecciones posteriores.
2: Juan Martín, ¿cuál era el estado de ánimo arriba del Ciudad del Mar del Plata en el viaje?
19: Era un estado de ánimo muy entusiasta. Nosotros habíamos ido todos a Buenos Aires, donde Wilson hacía unos días que estaba, unas semanas que estaba, para embarcarnos para la vuelta. Era un ambiente de reencuentro. El Partido Nacional es un partido de afecto, de ¿cómo le voy a decir? De relaciones personales muy muy muy hondas, muy muy trabajadas. El exilio de Wilson era una especie de soledad para todos los blancos. Bueno, ahí nos reencontramos y nos amontonamos todos arriba del Mar del Plata 2. La despedida de Buenos Aires fue una cosa que a mí me la cuento ahora y me conmueve, porque fue impresionante. Y íbamos subiendo todos al barco, y subió Wilson, quedábamos, parecía que no salía nunca el barco. ¿Qué pasa? Que no sale. Pibel Devoto se había atrasado un poco, el que nunca se atrasaba, el más puntual de todo. Bueno, subió Pibel Devoto, empezamos a despegarnos del muelle. Y las despedidas en los puertos siempre son una cosa muy muy lenta, muy muy la despedida en el tren de ferrocarril, en el aeropuerto, es mucho más rápida. El barco de noche se iba separando lentamente del puerto. El puerto estaba lleno de gente, uruguayos exilados o argentinos que tenían una visión muy cariñosa con nosotros. Y el barco se iba separando del puerto, yendo hacia la punta del muelle, y la gente corría por el muelle, hasta que llegó al fin, que no podían pasar más. Ahí salvaban con los pañuelos, tocaban la bocina de los autos, y el barco se fue en la oscuridad, yendo. Fue una cosa muy emocionante, muy linda. Pasamos la noche casi todos conversando, nadie durmió esa noche.
18: Nadie la durmió, madre... no entraron a los camarotes.
19: Puede ser que hayan entrado algunos, pero... Y amaneció una niebla terrible, no se veía nada. Y en un momento, dentro de la niebla esa, nos dimos cuenta que los motores del barco paraban. sea que no había avance. Era un día calmo, no había viento, el mar estaba como un plato, pero no se veía nada. Empezó a levantarse la niebla poco a poco y nos dimos cuenta, empezó a salir un sol como el de hoy, así, y estaba el barco, el Mar del Plata 2, estaba rodeado todo un círculo con los barcos de guerra de la Marina Uruguaya. Y el barco detenido ahí, y en eso se aproxima un barco más de guerra, más pequeño, y baja de ahí un oficial, después supimos que era el contraalmirante Gianni, sube a bordo y pide hablar con Wilson. Wilson sale de la salita donde estaba y el contraalmirante le dice que tiene orden de llevarlo a pasarlo a la nave militar. Y Wilson, que tenía esa cosa, Wilson era un tipo sumamente inteligente, sabía revestir su inteligencia y mucha mordacidad, con gracia. Cuando el contraalmirante ya le dice, mire, tengo orden de llevármelo a usted al barco militar y ir a Puerto Montevideo. Y Wilson le dice, mire, discúlpeme, pero yo saqué pasaje en este barco para ir a Montevideo. Así que yo voy a Montevideo en este barco. Y ya ni se dio cuenta que la cosa era así, ¿no? Entonces, volvió al barco militar y nosotros, el barco del Mar del Plata, arrancó los motores de vuelta, pum, pum, rumbo a Montevideo. Y en un momento dado, no sé por qué, se corrió la voz de que no íbamos a Montevideo, que íbamos a desembarcar en Punta del Este. Que creo que fue una idea que tuvieron los militares para evitar toda la concentración que había en el puerto de Montevideo esperando, porque había un mundo de gente esperando. El puerto había estado aislado, rodeado, hicieron toda una muralla de contenedores alrededor del puerto, pero desde el otro lado había muchísima gente. Y esto no lo puedo corroborar, pero cuenta la anécdota de que le dieron la orden al capitán del barco de seguir hasta Punta del Este y dijo que no podía porque no tenía combustible. Entonces, llegamos a almorzar a bordo, porque el traslado desde Buenos Aires a Montevideo es muy breve, el barco de la carrera llega al amanecer.
18: Sí.
19: Y nosotros ya estábamos a mediodía ahí en todas esas vueltas, almorzamos a bordo. Y como a las 4 de la tarde, dijeron, no hay nada de Punta del Este, vamos a Montevideo. Y ahí enfilamos a Montevideo, entramos a Montevideo, el puerto desierto completamente, todo cerrado, trancado de una muralla de contenedores. Y ahí quedábamos todos a bordo, bajó Wilson y bajó Juan Raúl. Wilson se da vuelta para atrás en esa foto famosa que hace la señal de la victoria. Y entran ahí al edificio de la aduana y nosotros a bordo y no nos dejaban bajar y no pasa nada. Y de repente se oye el ruido de un helicóptero que sale de atrás de la aduana y se va. Y era el helicóptero donde iba Wilson con el doctor Rubio. Iban rumbo a Trinidad, al cuartel de Trinidad. Y después se oye otro helicóptero que sale y va Juan Raúl a paso de los toros. Y después, cuando se van los helicópteros, los militares nos empiezan a soltar a los que estábamos a bordo de los barcos para que no salgamos todos juntos. Salía un montoncito, lo agarraba un ómnibus y nos llevaba y nos repartía en distintos puntos de Montevideo, lejos uno de otro, para que no pudiéramos juntarlos. A mí me dejaron en Burgos y Boulevard. Pero ya le digo, fue una cosa que abría el proceso de salida que se estaba manejando, se ha dado un paso definitivo, un paso importantísimo, con el regreso de Wilson y con la prisión de Wilson, porque la prisión de Wilson era la condición, así que no había otra.
18: Sí, de hecho usted menciona el discurso en la intendencia, y el discurso fue el 1 de diciembre, que fue cuando lo liberaron, después de la elección.
19: Exactamente, Wilson va preso desde junio hasta diciembre, es decir, hasta, y lo sueltan 2 días después de que se cumple la elección, porque eso era el motivo. Todo lo que, a las acusaciones que los militares habían hecho sobre Wilson, eran inventadas. El motivo de la cárcel era que no estuviera, que no pudiera estar presente en las elecciones, que el Partido Nacional tuviera que no conseguirse otro candidato. El pacto del Club Naval fue así, fue una cosa muy bien hecha, muy inteligentemente hecha, básicamente por Sanguinetti, que es un hombre muy inteligente. Era un acuerdo en el cual quedaban satisfechas las necesidades de los pactantes sin tener que pagar nada. Usted sabe que en un acuerdo, uno va a un acuerdo y tiene que ceder algo. El acuerdo es, bueno, está, yo necesito tal cosa, te cedo tal si vos me la das. Si no tengo que ceder nada, no hago acuerdo con nada, hago las cosas que se me ocurren y se acabó. Si tengo que acordar, tengo que pagar algún peaje, un costo tienen los acuerdos. El acuerdo del Club Naval no tuvo ningún costo. Todos los pactantes consiguieron lo que querían. El Partido Colorado consiguió que Sanguinetti fuera un candidato imbatible en las elecciones, porque los otros que podían competir, que eran Sereñi y Wilson, estaban Wilson en el cuartel de Trinidad y Sereñi en su casa, e imposibilitado de participar. Los militares conseguían que el espacio que se abría en el nuevo gobierno no estuviera presidido por una persona que había sido tan enemigo de ellos como Wilson, que había jurado el día que se cierra el Parlamento, si usted recuerda, está grabado y se pasa en los medios siempre, y es muy lindo el discurso de Wilson, que termina diciendo: ahora sepan que les voy a arrojar al rostro de los que han perpetrado este golpe el nombre de quién será su más irreconciliable enemigo. Viva el Partido Nacional. Así termina el discurso.
2: De hecho, Juan Martín, con respecto a lo que usted menciona del acuerdo del pacto del Club Naval, hay un recordado debate en vivo y en directo conducido por Never Araujo, donde a un lado del estudio estaba Sanguinetti Tarigo, del otro lado estaba Alain Berbaz y otra gente más, y ahí Alain Berbaz narra una nota escrita a mano por Wilson, ¿no?
19: Sí, yo estaba presente.
2: Exacto. Usted era el que estaba a su derecha.
19: Sí, pero permítame terminar el recuento del pacto del Club Naval, que me parece más importante. Ese episodio, claro, en la televisión no tuvo ninguna importancia. El otro pactante, el otro que firma el asalto, es el Frente Amplio. Y el Frente Amplio, que había estado muy, digamos así, de capa caída, porque dentro de las filas de su partido había una cantidad de gente pro guerrilla, pro levantamiento armado, es decir, no se comportaban como políticos, sino como guerrilleros, vuelve a conseguir la respetabilidad, fíjese, se vuelven a sentar en un pacto con los militares, con el Sanguinetti, con el Partido Colorado. O sea, consigue el Frente levantar la sospecha de que era un partido que no ofrecía garantías, y se le consigue las garantías sentándose en el Club Naval. Todos los pactantes entonces, Sanguinetti, las Fuerzas Armadas, el Partido Colorado y el Frente Amplio, consiguen lo que querían, y nadie paga nada, porque el precio era la cabeza de Wilson. El precio lo puso todo el Partido Nacional. Esa es la verdad de la milanesa.
18: Juan Martín, antes de avanzar con lo que es el Wilson y el wilsonismo, algunas referencias que usted mismo ha escrito en el día de ayer, el domingo, en El País, referido justamente a esta fecha, quería hacerle, hablando de fechas, una mención a algo que parece importante, pero me gustaría escuchar su opinión. La participación de Wilson en el subcomité de organizaciones internacionales de la Cámara de Representantes de Estados Unidos el 17 de junio de 1976. Mañana se cumplen 50 años de esa comparecencia de Wilson en el Congreso de Estados Unidos. ¿Eso qué relevancia tuvo? Porque algunos dicen, bueno, fue muy importante porque aplacó todo lo que fue la participación de Estados Unidos en la dictadura uruguaya. ¿Cómo lo ve eso?
19: Mire, hay una cosa que hay que hablar más en su integridad. Fue muy importante el hecho de que el Parlamento, el Congreso de Estados Unidos, a través de un legislador importante, Martin Koch, accediera a oír la palabra de un exilado, el Uruguay, como Wilson Ferreira Donate, para exponer la situación uruguaya. Evidentemente en Estados Unidos la voz oficial, la versión oficial de lo que pasaba en Uruguay la daba el gobierno uruguayo, que era el gobierno en un tiempo de Bordaberry y después de Aparicio Méndez, es decir, del gobierno militar. Se permite que Wilson hable ahí, eso fue una gestión importante, y eso hace que el gobierno americano corte la ayuda militar a Uruguay, es muy importante, a los militares uruguayos, y disponga que en su embajada acá haya una actitud mucho más favorable. Y yo quiero aprovechar para nombrar a una persona que ni sé si está vivo o no está vivo, que es John Yul, funcionario de la embajada americana, que nos ayudó enormemente, que sufrió un atentado en su propia físico, en su salud, por ayudar al Partido Nacional. Después él siguió su camino, no sé dónde fue a parar, no sé si vive, si no vive. Fue una persona importante, John Yul, y nos ayudó mucho acá en Uruguay, y consiguió que la relación diplomática Estados Unidos-Uruguay desatendiera o no creyera lo que la voz del gobierno uruguayo, que era el gobierno militar, y empezara a oír la voz de el Uruguay exilado, el Uruguay verdadero, que no podía expresarse acá en Uruguay y se expresaba en la Cámara de Estados Unidos a través del discurso de Wilson.
18: 50 años se cumplen entonces de esta comparecencia. Estaba bueno recordarlo porque seguramente no sé si habrá alguna celebración mañana, porque bueno, hoy estamos hablando del retorno, porque es fecha del retorno de Wilson.

0: bastante bien, pero hablo menos bien, no tengo facilidad de palabra, y estoy seguro que está mejor escrito, mejor dicho, en el escrito que publiqué el domingo pasado que lo que puedo hablar ahora. Pero hay algunas cosas que son importantes mencionar, digamos así, o poner de manifiesto de lo que es el wilsonismo. Daría para un rato largo, no sé cuántos ratos más tenemos, pero
1: estamos unos minutos, estamos bien, como para ir redondeando, pero adelante, que lo estamos escuchando con atención.
0: Hay dos cosas que quiero mencionar. Primero, un pantallaje más general de lo que es Wilson y después de lo que es el wilsonismo. Uno tiene muy claro la imagen y el recuerdo de Wilson en el exilio y después en el retorno, cuando preside el directorio del Partido Nacional, muy breve tiempo después se muere. Pero hay que recordar a Wilson en toda su vida. Wilson es el ministro de Ganadería y Agricultura más resonante que tuvo el Uruguay. Wilson crea los institutos agropecuarios de investigación, la estanzuela, concibe la idea de que el progreso de la fuente más grande de riqueza del Uruguay, que es el agro, tiene que tecnificarse. Eso hay que tenerlo presente. Segundo paso, Wilson es el que crea la CIDE, aquel organismo de análisis de la economía de todo el Uruguay, en el cual él incorpora a ese elenco de gente a personas de otros partidos. Astori, por ejemplo, joven muchacho, pero muy inteligente, preparado, funciona, trabaja en el CIDE. Enrique Iglesias, el presidente de la CIDE. Wilson promueve ese desarrollo técnico, intelectual. Después está Wilson parlamentario, es el de las intervenciones parlamentarias famosas, de las históricas, digamos así, que volteaban ministros, etcétera. Y después está el Wilson del exilio, que es el Wilson más reflexivo y más, en cierto sentido, sufriente, porque él sufre la distancia, la dictadura. Y el último paso, que es muy importante también, yo estoy resumiendo a todo galope, pero cada uno de estos pasos, cada una de estas imágenes de Wilson es un capítulo importante, es un libro. El último Wilson es el Wilson de la reconciliación nacional. El tipo que sale de la cárcel, donde lo metieron para que no pudiera participar en las elecciones, y dice, yo voy a darle gobernabilidad a este gobierno en todas las cosas que necesite, menos aquella que ya sea una cosa que no podemos aceptar. Ese discurso es una cosa importantísima, ¿no? ¿Cómo es la semilla o el cimiento de la recomposición de un país que tiene que hacerse de vuelta sin animosidades, sin pedir cuenta? El tipo podía haber dicho, escuche, yo me metieron en cana a mí, así que a mí ahora me tienen que pagar las cuentas que me deben. No reclamo ninguna cuenta, a mí no me deben nada, y yo voy a ayudar en todo lo que sea a la gobernabilidad de este gobierno.
1: Bien.
0: Eso es fantástico.
1: Sí.
0: Y el otro paso, el último, es la ley de caducidad.
1: Sí, por eso le iba a preguntar, el voto amarillo al final, que fue...
0: La ley de caducidad es lo que termina de, digamos, de redondear una salida a la cual no le habían podido encontrar el remate, no le habían podido encontrar la salida. Y otra vez, de la misma manera que en el discurso de la explanada, Wilson, que había sido excluido de participar en las elecciones malamente, tramposamente, porque lo metieron preso, igual dice, yo esa cuenta no la cobro, yo pongo acá mi capital para la recomposición de la República. La ley de caducidad es lo mismo. Ustedes hicieron un pacto, el pacto de Cunaval, y no lo hicieron bien porque acá falta una cosa y no pueden sacar las castañas del fuego. Yo, que no participé en el pacto de Cunaval, yo que no pude ser candidato porque ustedes no me dejaron, yo igual saco la castaña del fuego, pongo la carne en el asador y me juego por esto. Y esa es la ley de caducidad.
1: Juan Martín Posadas, yo termino con esto, pero lo vamos a invitar de vuelta para conversar de esto. Voy a terminar con una frase que usted mismo escribía este domingo. Dice sobre Wilson, esta semilla está ahora sembrada en todos los surcos del partido. Me gustaría...

0: con Francisco continuar con esto, con esta reflexión. Si usted acepta la invitación, lo vamos a estar esperando con mucho gusto. Y le agradezco mucho su presencia en esta posta de hoy.
1: No, no tiene nada que agradecer y, cómo no, con mucho gusto conversamos de esto y cualquier otro tema que usted quiera.
0: Muchas gracias.
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0: 58 minutos arriba de las 10 de la mañana. Hoy arrancábamos el programa, Juan, con un titular en nuestro pantallazo informativo con respecto a la caída de las compras web en el exterior, que tuvieron una fuerte caída en el mes de mayo, primer mes en el que se aplicó el nuevo régimen de encomiendas postales, con un incremento del, mejor dicho, un incremento no, con un adicional de IVA de 22% para ese tipo de compras. Según lo que informa la Dirección Nacional de Aduanas, y recogieron en el Observador y Búsqueda, se registraron 112.000 compras web en el exterior, menos de la mitad de las 252.000 que se efectuaron en el mes de abril. La pregunta que me hacía hoy cuando presentábamos los titulares y que después daba para reflexionar es si hay que advertir una caída por la imposición del 22% del impuesto del IVA, o en realidad hay que advertir una caída porque mucha gente que iba a comprar en un momento determinado dijo, bueno, compro ahora porque no tengo el IVA, y después esa caída se nota mucho más hacia el mes siguiente, digamos. Creo que puede haber un poco de las dos eventualmente, sí. Pero habrá que ver qué es lo que pasa en los próximos meses. Dudo que un producto que tenga el 22% del IVA incida para que las compras caigan casi el 50%.
1: Incida tanto
0: para que caiga casi el 50%. Veremos qué es lo que pasa en los próximos meses.
1: Pero bien, es un punto para cerrar la portera, para quedarnos por acá. Nos reencontramos mañana a las 8 aquí en Oriental Agropecuaria con más Posta. Viene Martín Olaverri, Valor Agregado.

0: Amigas, amigos, ¿qué tal? ¿Cómo están? Muy, pero muy buenos días. El gusto de reencontrarnos en esta nueva entrega de Valor Agregado. Comenzando el programa en este martes 16 de junio. Bueno, con mucha información para compartir con todos ustedes a lo largo de estos 120 minutos de programa. El saludo a toda la gente que nos escucha a través de Oriental Agropecuaria, 770 AM, Canal Libre Internacional, Carve, 850 AM para todo el país y también Radio Tabaré de Salto, 740 AM en todo el norte de Uruguay. Ya arrancamos, amigos, el programa y nos vamos a los títulos de temas que vamos a presentar en esta entrega de Valor Agregado.
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0: Bueno, les adelanto que en instantes vamos a hablar de agricultura, de ganadería de carne y de leche. Nos vamos a ir al departamento de Colonia, Tarariras. Vamos a conversar con Darío Yorcín, principal del establecimiento La Muesca. Vamos a estar repasando los distintos rubros en una zona que además estuvo muy afectada por la sequía durante el verano. Vamos a repasar también los números de la faena con Andrés Ollenar de Tardáguila Agromercados y también vamos a hablar del dato del novillo tipo correspondiente, este dato ya al último mes que informó el INACA, al mes de mayo. Tendremos también información sobre el mercado de haciendas. Ayer hubo reunión de precios de la Asociación de Consignatarios de Ganado, entre otros temas que vamos a presentar hoy en Valor Agregado.
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0: Bueno, y les comento que también vamos a estar con información desde Estados Unidos, en este caso Pablo Mestre, que está participando de la gira por Estados Unidos que realiza la empresa Selecta. Vamos a estar también en contacto con él en el programa de hoy. Si les parece, ya nos vamos a ir en el comienzo del programa al departamento de Colonia para conversar con Darío Yorcín.
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0: Bueno, recién lo decíamos en el comienzo del programa, nos vamos a ir al departamento de Colonia, vamos a conversar con Darío Yorcín, vamos a hablar de lechería, por supuesto, algo de producción de carne también. Pero Darío, arranquemos por el tema agrícola, porque ya también estamos cerrando el año agrícola, ahora con la implantación nuevamente ya de lo que es cultivos de invierno, con lo que fue, bueno, la cosecha de verano, de soja, de maíz. Arranquemos justamente en una empresa que está diversificada, por el tema agrícola, ¿cómo está cerrando el ciclo agrícola de acuerdo a lo que fue el resultado de verano? Buenos días y gracias por acompañarnos.
2: Bueno, buenos días, Martín, un saludo para todos. La cosecha de verano ha sido mala, todavía no se ha terminado, hay sojas sin cosecharse por humedad y hubo los últimos 15 días de la semana pasada y la otra anterior, prácticamente no se pudo trabajar porque había como una humedad, una lloviznita todas las mañanas y la verdad que todo salía húmedo. Así que bueno, ha sido un año acá en el sur, en Colonia, difícil porque los rindes han sido tremendamente dispares. Tenemos rindes de 600, 700 kilos en algunas chacras. Hubo chacras que se abandonaron. Y después, bueno, por ahí hay otras chacras de 2000 y pico, que fueron algunas de segunda. O sea que hay de todo, pero el promedio ha sido bajo, con un precio que tampoco acompañó, si bien hubo algunos momentos en que se pudo vender por encima de los $400, venimos con precios de ahora, después de la baja de la última semana, en 380, 380 y algo, y realmente esos precios con el rinde que tuvimos ha sido malo. Eso en soja, y en cuanto a los maíces también, los maíces rindieron poco, mucho se ensiló en su momento, pero los maíces de primera lo sufrieron, esa seca de enero, fue unos calores que realmente lo sufrieron, y los maíces de segunda están un poco mejores, siempre el maíz de segunda de alguna manera nos defiende un poco mejor, pero tampoco, digamos, ha sido un buen año. Con respecto a los cultivos de invierno, prácticamente el 80-90% está sembrado. Faltan cosechar esas hojas y seguramente esas chacras se vayan a trigo, cebada, lo que es canola y carinata, que este año carinata se sembró bastante menos, eso se terminó todo. Uh-huh. y viene lindo porque la verdad que si bien no llovió en prácticamente un mes, porque la última lluvia de acá fue el 10 o 12 de mayo, y hasta el 14 ahora de junio no había llovido más. Acá en Tararira llovieron 8 esta semana pasada. Así que, pero igual nació todo muy bien, viene todo muy lindo nacido, se están echando las ureas sin problema, ha dejado trabajar en ese aspecto para lo que es fertilizantes y para siembra. Pero bueno, precios que tampoco conforman mucho, excepto la canola, que está a un buen precio, o estuvo mucho mejor. La cebada estuvo un poquito en alguna semana que se pudo calzar ahí esos 2.000 kilos que normalmente uno vende cuando está sembrando a buenos precios, 2.40, 2.50, hasta 2.60 en algún momento, pero ahora estamos en 2.20 de vuelta, así que a estos precios necesitas muchísimos kilos y no es fácil sacar todos los años 4.000, 4.500 kilos de gramíneas, es difícil, y esperemos que la calidad sea buena.
0: Claro, Darío, y para hacer gráficos de alguna manera, quizás no es el término más académico, pero este palo que pega el negocio, digamos, en base, como consecuencia, sobre todo la sequía y también el precio que no fue el mejor para la soja, ¿cómo lo deja o cómo quedan, qué percibís con respecto al negocio para adelante, sobre todo en la zona?
2: A ver, el negocio está tirante, las rentas siguen altas, hay una maquinaria ociosa, así como quedaron camiones ociosos, hay una maquinaria ociosa también, porque todo se hace muy rápido y en pocos días se siembra y vos ves que te empiezan a ofertar sembradoras, cosechadoras, digamos, hay mucha maquinaria. Por suerte hay mucha gente que ha invertido en maquinaria grande y la verdad que se rinde muchísimo. Yo qué sé, es un año tirante, es un año en que no vamos a hacer una buena base. No sé, me da la impresión de que los precios tendrían que cambiar, sobre todo lo de las gramíneas, porque a estos precios es difícil que se siga avanzando en la agricultura. Pero, de todas maneras, como te defienden otros rubros, la cebada pasa a carne, el maíz pasa a carne o a leche, el trigo, inclusive este año, no te olvides que el año pasado se negociaba 190 puesto en Palmira, eso te quedaba $170 en Chacra. Entonces, la gente, lo que hicimos casi todo fue guardarnos el trigo y empezarlo a dar a comer. Claro. Digamos, Si la carne sigue valiendo cerca de $5 y la leche 40 centavos, bueno, los granos pasan a ser carne y leche, y ahí es donde más o menos te defiende un poco más la agricultura.
0: Claro, Darío, ahí está. Bueno, pasemos ahora a la lechería. Estamos conversando con Darío Yorcín desde Colonia. Darío, la lechería, ¿cómo estás viendo hoy el escenario para el segundo? Hace unos días conversábamos con el vicepresidente de Conaprole y nos decía, por lo menos hay que esperar que el precio no baja en el segundo semestre, o sea, este sería un piso para el segundo semestre. ¿Cómo ves hoy el tema lechería?
2: Bueno, el tema lechería tiene pesos relativos, precios relativos buenos, porque el grano está, como hablamos recién, para lo que vale la leche, y bueno, ni que hablar para lo que vale la carne, mejor. Está funcionando bien. Tenemos un clima que acompañó, tenemos mucho pasto. Te diría que estamos viviendo, no digo una primavera, pero un otoño muy, muy benigno. Vos ves que las fábricas están recibiendo mucho más leche que lo normal. Te diría que algunas entre un 15 y un 20% por encima de lo que fue el año pasado. Eso se da por dos situaciones. Primero, que cada vez hay más encierros de ganado, de galpón, de cama caliente. Algunos se han animado a hacer el free stall. Y bueno, y eso repercute en más leche. Y te diría que la industria tiene que aguantar el precio, lógicamente, si lo logra, digamos, meter en el mercado, pero daría la impresión que el mercado interno está como saturado. Hoy por hoy algunas fábricas que solamente tienen mercado interno están complicadas con el recibo de leche de tanta cantidad. Estamos en mayo y junio, digamos, con un 15% por encima. Entonces eso los está complicando un poco porque, bueno, por más que puedan hacer parmesano o puedan hacer algún queso que se pueda esperar más, financieramente a todos les toca. Como que todo el mundo se queja un poco de que el mercado interno no da para más. Y bueno, y las exportaciones, no todas están habilitadas para exportar, no todas están pensadas para eso. Acá en Colonia y todos los alrededores de Nueva Helvecia, vos tenés montones de fábricas, la verdad, que hacen mozzarella y queso fresco y que quieren sacarlo rápido. Pero bueno, el volumen que pueden captar no es mucho.
0: Ajá, pero y hoy, ¿qué quieres con decir, la prole práctica? ¿Más producción y bueno, es un problema para el sector?
2: Y sí, yo te diría que no sé si es un problema para el sector, pero por lo menos es la primera vez en mi vida, yo hace, no sé, 50 años que estoy en esto. Normalmente una de las buenas cosas que tiene la agricultura es que cuanto más kilos vos tenés de cualquier cosa, lo vendés a mejor precio. Si vos vendés 1000 novillos en vez de vender 100, a esos 1000 novillos le sacás mejor precio que si vendés 100. Y con la leche pasaba lo mismo, cuanto más volumen tenías, le podías sacar un mejor precio. Hoy eso no existe. Primero que con Aprole es como cooperativa y como buena cosa, paga la leche a todo el mundo de la misma manera. Pero las otras fábricas no eran con Aprole, de alguna manera, con volumen vos podías, no sé, abaratar fletro, que sé, y sacar un rédito por encima. Eso hoy no existe porque están todas, digamos, saturadas de leche, pensando en cómo van a hacer en primavera, si agregando salmuera, si agregando cámaras o viendo qué hacer, porque la leche que se viene para adelante se supone que va a ser mucho más todavía, y bueno, y creo que ahí hay un problemita en el mercado, sobre todo en el mercado interno.
0: Bien, Darío, y en el caso de la producción de carne, que también obviamente para el tambo es un ingreso importante, bueno, en el caso de ustedes allí en Tarariras también tienen corral, ¿cómo ves a la producción de carne?
2: Bueno, la producción de carne vuela, esa es la verdad, se engorda todo, o se encierra lo que fuera, y se encierra bajo cualquier, con comederos con piso, con comederos de lona, sin comederos, abajo el pastor, o sea, la verdad que la carne vuela, una vaca refugo medianamente gorda te sobrepasa los 1.200, 1.300, hasta $1,400, entonces digo, una vaca refugo de tambo estamos hablando, uh-huh. Entonces todo vale, y bueno, y como lo... Se picó mucho porque los silos, digamos, de maíz, si bien dieron menos por hectárea, bueno, pero se picó un área importante, pensando siempre en sacar leche y en sacar carne. Se volcaron esos granos a producir carne también, tanto de como dije, de cebada o de trigo. Entonces, se está intentando engordar. Y los frigoríficos, de alguna manera, si bien estos últimos 10 días como que alargaron un poco las compras, pero están ávidos de ganado, quieren hacer convenios para adelante, te invitan a producir terneros, lo que fuera, porque todo se va a vender y aparentemente va para, no digo para largo, pero por lo menos en el mediano plazo las perspectivas son excelentes, son muy buenas. Así que bueno, eso es bienvenido para toda la producción, ¿no?
0: Darío, una de las cosas que se han mencionado en estos días, hay varias giras, o un par de giras, por lo menos dos, que nosotros por lo menos tenemos conocimiento por Estados Unidos, recorriendo y hablando de temas que tienen que ver con la genética, en Estados Unidos es la utilización de razas carniceras, especialmente Angus, sobre ganado lechero para esa producción, digamos, de un ternero que posteriormente tendría como destino la producción de carne, el corral. ¿Lo ves viable esto en Uruguay, en los tambos o no? ¿En un futuro o en un presente o con este escenario?
2: A ver, yo creo que sí que es viable. De todas maneras, la cantidad de terneros que uno puede llegar a tener para armar algo que valga la pena o extensivo es difícil, porque normalmente el 70-80% del ganado se entora con semen holando, porque además la exportación de terneras también tira. Entonces uno no quiere perder una ternera holando para tener un ternero Angus. Eso no quiere decir que no haya un 15, un 20% de ese ganado que por ahí te sobra, que uno lo cruce con Angus para tener tanto hembras como machos Angus. Existe, hay algunas empresas que están intentando hacer cosas con respecto a eso. Yo creo que puede tener un futuro, pero todavía habría que unificar las partes, unir un poco más las partes, que no es fácil porque está todo bastante desparramado. ponele que estás en Florida, en San José, Colonia, hay tambos por muchos lados. Algunos ya los... Yo, por ejemplo, hace años que vengo dejando mi cola de aparición de alguna manera, y le meto Angus como para tener terneros cruza. Ya lo venimos haciendo. Pero me parece que la exportación, hay años que está, hay años que no está, pero el año pasado se vendieron terneras de 200 kilos a 1.100, $1,200. Para exportación, ponerle que tenés un 20, un 25% siempre de terneras que te dan positiva leucosis, que no se van, pero de alguna manera eso empuja también a no querer perderse una ternera holando. Si vos te fijás en los remates de holando que hubo en este otoño, las vaquillonas que aparecían con ternera al pie en vez de macho, y se pagaban $200 o $300 más. Esa misma vaquillona parida hacía 20 días. Entonces quiere decir que la ternera está muy, digamos, cotizada, la ternera holando. Así que yo creo que es algo que se puede venir, pero bueno, tiene que valer un poco más el ternero ese, me parece a mí, para que la gente se vuelque un poco más a eso.
0: Darío Yorcín, productor del departamento de Colonia, director de La Muesca. Darío, muchas gracias por estos minutos y estaremos nuevamente en contacto. Gracias por acompañarnos.
2: Bueno, muchas gracias, Martín, y saludo para todos.
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0: Bueno, les adelanto que ya vamos a tener en minutos información sobre el mercado de haciendas. Vamos a estar también con una entrevista a Alejandro Zambrano, director de Zambrano y Compañía, desde Estados Unidos en el marco de la gira de Selecta. Allí está participando nuestro compañero Pablo Mestre. Con Pablo también estamos en contacto permanente, bueno, aquí en Oriental Agropecuaria, en Hablemos de Agro, de lunes a viernes, de 17 a 19 horas, durante estos días, con toda la actividad y la cobertura especial de la gira de Selecta que se está desarrollando en Estados Unidos. Foco en la ganadería, en la producción de carne. Nos vamos a ir ahora, a propósito de carne, al contacto con Andrés Ollenar. Primer contacto con Andrés. Vamos a hablar de la faena de la semana pasada.
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0: Ya vamos a establecer en este martes 16 de junio el primer contacto con nuestro compañero Andrés Ollenar de Tardáguila Agromercados, aquí en Valor Agregado. Vamos a hablar de los números de la faena de la semana pasada. Bueno, Andrés, una semana que estuvo bastante complicada por factores externos que afectaron la actividad, el tema de los autoconvocados, del transporte de carga, el paro de la FOICA. Vamos a hablar de los números de la faena de la semana pasada en vacunos y ovinos. Andrés, ¿qué tal? Buenos días.
16: ¿Qué tal, Martín? Un placer estar como siempre. Buenos días. Sí, efectivamente, había como la certeza de que efectivamente esa faena de arriba de 46.000 cabezas de la primera semana de junio iba a ser muy difícil de sostener en la segunda semana del mes por esos factores que tú estabas mencionando. Y bueno, efectivamente fue lo que pasó. La faena vacuna tuvo un descenso marcado de prácticamente que el 15%. No llegaron por unas 400 cabezas ahí a las 40.000 reses, 39.654 fue lo que informó el INAC. Bueno, de alguna forma también confirmando lo que ha sido quizás la regla de este año, ¿no? Una faena que sigue estando bastante por debajo de los niveles que teníamos a esta altura del año pasado. Hay que ver ahora cómo cierra el mes, cuál es la caída en definitiva. Yo miraba ahora cuánto se faenó en las últimas semanas del mes del año pasado, y está algo por encima de las 43, 44 mil cabezas, o sea que quizás con un poquitito, unas semanas más normales podamos estar acercándonos a esa faena del año pasado, pero sin duda que el semestre va a cerrar con números cercanos al 20%, que es lo que venimos acumulando en este año.
0: Vamos a ver qué es lo que pasa en el segundo semestre del año, si se da esa recuperación que prevé la industria para achicar esta caída de casi un 20% en el acumulado del primer semestre. Andrés, la composición de esta faena, ¿qué ocurre con las principales categorías?
16: Sí, hay algunos datos, por lo menos un poco que salieron un poco de lo que venía pasando en semanas anteriores. La faena de novillos cayó fuerte, 19%, fueron 19.598 animales. Y la participación de esta categoría, que siempre es la más numerosa, quedó por debajo del 50% luego de 8 semanas superando ese umbral. La faena de vacas también tuvo una caída importante del 21%, 12.117 cabezas, y quizás lo destacado fue lo que pasó con la categoría de vaquillonas, que tuvo un aumento semanal del 17%, 7.252 cabezas. Seguramente esto asociado al peso que tiene esta categoría de los corrales, como sabemos los novillos y las vaquillonas en esta época del año, y dado el cambio estructural que se está dando en la faena, tienen un peso, y también es una categoría que tiene su salida para el mercado interno, pero fue interesante este salto importante en la participación de las vaquillonas y ese descenso en la participación de los novillos, que quedó en 49,7%, y en el caso de las vacas del 31%. El promedio móvil de las últimas 7 semanas de los novillos había estado en el eje del 55%, o sea que hoy tenemos una participación de 5 puntos menos de la categoría de novillos puntualmente, en un escenario donde los operadores se siguen manejando que animales terminados a pasto, la oferta sigue siendo muy escasa.
0: Bien, Andrés, por planta, ¿cuáles fueron las plantas de mayor actividad?
16: Bueno, fue las piedras, contrariamente a lo que venía pasando en semanas anteriores, 5.239 cabezas, después estuvo Minerva con 3.689, Pool, la planta de Pool, San Jacinto 3.526 y Cledinor de MRF 3.141 y BPU Minerva también 3.132, ahí completando el podio de las plantas que hicieron más de 3.000 cabezas en la última semana.
0: En ovinos también una actividad muy baja.
16: La verdad que en ovinos, no sé si quizás puede haber algún error o que la corrija, pero fue testimonial la faena, fue la más baja del año, fueron apenas 357 cabezas, por lo menos en los datos que publicó el INAC ayer, aparecía la faena de Somicar con 207 cabezas y el matadero de la Intendencia de Artigas con 89 y Arroyal con 61. Quizás pudo haber faltado algún dato, pero la verdad que es un dato de la faena que prácticamente que marginal en lo que va de este año, aparte tenemos una caída muy relevante, pero en junio solamente se han procesado poco más de 3.700 cabezas, una caída del 77% respecto a las dos primeras semanas del año pasado.
0: Tremenda la caída de novinos. Andrés, gracias, y retomaremos el contacto enseguida a las 12 del mediodía para hablar del novillo tipo.
16: Así será, hasta la próxima.
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5: En minutos vamos a tener información sobre el mercado de haciendas. Recién Andrés Ollenar de Tardá y el Agromercado repasaba los números de la faena. Precio promedio de la tonelada de carne vacuna en Uruguay para los últimos 30 días, $6,156. De acuerdo a la información que publica el INAC, para la última semana, que va del 31 de mayo al 6 de junio, $5,800. Y el promedio móvil acumulado de 2026, $5,656, 17% más frente igual periodo del año pasado. En un ratito también vamos a analizar los números del novillo tipo. Vamos a hablar ahora de Estados Unidos, de la ganadería de Estados Unidos, de la gira que está organizando Selecta. Ya vamos a tener información sobre este tema.
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5: Bueno, nuestro compañero Pablo Mestre, que bueno, todas las tardes realiza aquí con nosotros en Oriental Agropecuaria 770 AM, Hablemos de Agro, que va de 17 a 19 horas, está participando de la gira de Selecta. Vamos a compartir la entrevista con Alejandro Zambrano, director de Zambrano y Compañía, en el marco de esta actividad, hablando sobre lo que se viene observando en Estados Unidos y el actual momento del negocio ganadero.
7: Bueno, lo que siempre destacamos, lo que destaco siempre es el pragmatismo, ¿no?, de la producción. Realmente todo es fácil, todo sencillo, ya lo hemos hablado en otras notas que me has hecho, y no, pero no por eso uno no deja de sorprenderse para bien cada vez que viene y cada vez que habla con esta gente de trabajo, gente que obviamente está capitalizando. Gran momento que bueno, que nos habían hace 3, dos, tres años atrás nos habían dicho, ¿no?, que se venía y finalmente se vino. No por estar viviendo el momento que están viviendo, que están exentos de algunos desafíos importantes. Una es, obviamente, lo que pasa en todos lados, que es la dificultad para conseguir recursos humanos, gente, para atender esta ganadería tan pujante. El otro es un stock que sigue cayendo y las perspectivas, por lo que hemos hablado, es que sigue cayendo también 2027 y o 2028 quizás, lo cual hace todavía más desafiante el trabajo en las cabañas, ¿no? No hablan con las cabañas y están viendo cómo, de qué manera, en la aporte que ellos pueden hacer, buscarle alguna vuelta, ¿no? Quizás ir a programas un poquito más maternales para hacer más fácil peñar las vacas, aunque no es solamente esa variable la que tiene... Este momento ganadero muy positivo en precios, poquito preocupante en cuanto a la caída del inventario, que se sigue acentuando y está en los mínimos históricos, o por lo menos los mínimos de que se lleva registro.
1: Programas maternales justamente son los que hemos visto en las distintas cabañas que hemos visitado. El énfasis, el foco está puesto ahí.
7: Sí, el problema es que el mercado manda, ¿no? Entonces ellos están con un desafío importante porque se encuentran que un toro de crecimiento, carcasa, un toro que económicamente va a ser mejor en ese número de ese índice que llevan económico, de repente vale, no sé, 5, 10, 15 mil dólares más en promedio que un toro de un programa más maternal, ¿no? Entonces, si bien obviamente intentan incorporar eso, lo vimos en JAF incorporando un toro de Coleman que tiene genética argentina, después los números mandan y obviamente cuando van a las ventas o a la venta de su producción, que en realidad es lo que explica también por qué hay que ir a la cabaña, sí, se encuentran con esa dicotomía del mercado, en un mercado que premia y sigue llevando animales de crecimiento o de carcasa, como se le dice, por sobre lo mata mal y lo paga bastante más. Entonces, por eso te digo que es un momento buenísimo, pero desafiante, ¿no? Y ellos son conscientes, los cabañeros me refiero, de esa situación, porque en definitiva sí, cada vez hay menos vacas, cada vez va a haber menos demanda de toro.
1: Exactamente. Además de ser uno de los directores de San Pedro y Compañía, tenés la cabaña La Zeta en sociedad con Luli y con otros socios, cabaña de Angus. ¿Qué viste extrapolable? Conocés de memoria prácticamente lo que son estas cabañas, pero hay animales nuevos, reproductores distintos. ¿Qué viste como para aplicar en Uruguay?
7: Lo primero es que creo que la empresa, la anfitriona, que es Selecta, sabe leer muy bien. A veces es difícil acceder a la disponibilidad de la genética de esos animales que llenan el ojo y que sabemos que son de forma incorporar, pero la verdad que lo que uno agarra del catálogo de esta especie y otra que trae el genético de acá es, en definitiva, lo que se puede usar en Uruguay. Después, programas muy consistentes que se va ampliando, agrandando la oferta de esas cabañas en los catálogos y lo que sea Uruguay, como son obviamente Shaft, Macumba, Ellison, que nos sorprendió para bien, LT, la Leray LT, sobre todo el programa anterior, el programa, tiene dos programas hoy, pero el programa al cual lo trabajó muchos años Prentiero y asesor de Selecta, es impresionante. Las vacas son espectaculares y la producción es espectacular. Lo que es obviamente DAF, si bien no fuimos este año, vemos varios toros muy interesantes para allá, para el Uruguay, más allá del show, que sí, está bueno y es válido, y obviamente es lo que, sobre todo en Uruguay, se trabaja muy bien, intentar que el show y la producción estén bastante cercanos, o sea, estén, funcionen y sea un show positivo, por una manera, pero más allá de eso hay cosas muy interesantes. El Uruguay, una gran ganadería, un productor comercial, un productor ganadero muy inteligente, de primer mundo, sabe leer bien lo que quiere, lo pone en práctica. El rodeo nacional ha mejorado impresionante los últimos 10, 15 años en todas las razas, a partir del esfuerzo que hacen las cabañas incorporando este tipo de genética, entre otras acciones, y eso se ve reflejado en la calidad de la hacienda, ¿no? Como siempre digo, el ejemplo, ¿no?, de Plaza Rural, lo que antes era excepcional, hoy es casi corriente. En cuanto a la calidad, me refiero a los lotes que se ofrecen, y gran parte de eso está acá o nace acá, y obviamente el esfuerzo que hacen. Así que muy interesante, programas muy positivos, mirando también algunas otras cosas, como venimos viendo, como es el tema del marlin, que en Uruguay hay que empezar a mirar, en una ganadería que se va corriendo hacia hacia el corral o hacia el encierre, y sobre todo a encierres largos y generar carne de calidad, que es donde tenemos que ir, porque es donde vamos a poder jugar el partido y diferenciarnos en el mundo. Pero también, que ahí está el desafío también, sin descuidar la hembra, ¿no? Una vaca de reposición. Entonces, es un equilibrio que, bueno, que se está haciendo bastante bien, que hay que mantenerlo, sin de vuelta, sin desconocer el crecimiento y nuestra forma de producir, que sea pasto, cuidando obviamente nuestra reposición de hembra, las futuras vacas, que van a estar en muchos casos y en muchas situaciones y en muchas épocas del año teniendo que producir o generar un ternero o una ternera en condiciones muy magras. Uh-huh. Pero bueno, la realidad es que el crecimiento o el negocio es de carne, de producción de carne, y vamos hacia una intensificación y una exigencia y una galería cada vez más medida, no el nivel quizás de los tambos, pero hay empresas en Uruguay que están midiendo y cuidando mucho los índices, los números y el comportamiento de las tropas que incorporan a sus corrales, por ejemplo.
1: Esta semana se realiza el único remate de junio de Plaza Rural. Una inscripción más o menos a 14.000 animales, si no me equivoco. ¿Cómo ves el mercado actual? ¿El gordo llegó al techo o encontró la meseta? ¿Cómo está el mercado de reposición y de gordo en Uruguay?
7: Mira, el mercado sigue demandado, se vendió mucho, ¿no?, en el otoño, lógico, es un tema de safralidad. Después hay que digerir toda esa cantidad de ganado vendido en los meses de febrero, marzo, abril y mayo. La verdad que Plaza Rural de vuelta un remate importante, aunque ya menos volumen en los meses de junio, julio, agosto, pues por eso hay remate sueldo. Si bien tiene casi 14.000 reses, sí, era por siendo buena esta pelada, que es lo que va a abrir la actividad el próximo jueves. La verdad que hay muy buenos lotes de ternero, muy buena lotes de novillos, también la categoría de vaca de mamá y preñada, y ahí creo que hay que mirar, porque la verdad que la demanda por hembras y por hembras preñadas está muy firme. De nuevo, esa reacción que el mercado y el productor ganadero tiene a los buenos momentos, ¿no? El otro día escuché a alguien que hablaba, decía, no, porque hay que cuidar, hay que disponer de materia prima, o sea, de ganado, para abastecer nuestro frigorífico. La verdad que el Uruguay está creciendo. Yo esto creo que es de los pocos países del mundo en donde eso pasa, y en un momento de muy buenos valores. Normalmente, y lo que está pasando acá es cuando las cosas valen mucho, el productor las vende y se desprecia y resigna, obviamente, a copiar el ganado para crecer la cría. El productor uruguayo no solamente está haciendo eso, sino que además está queriendo incorporar, comprar y crecer más en la cría. Entonces, a veces hay que leer un poco esas cosas y decir, bueno, no es tan malo lo que está pasando, porque en definitiva esto es una apuesta al futuro y a generar más terneros. ¿A partir de qué? Uh-huh. Del buen momento de precio que llevamos hace casi un año y medio, un ciclo también largo que no estábamos acostumbrados.
1: Todo indica que vamos hacia un gran segundo semestre ganadero en el Uruguay.
7: Sí, ojalá que sí, que pensemos en términos de plazos más largos. Acá en Estados Unidos llevan 3 años, y la expectativa que siga por lo menos por 2 años más de estos buenos niveles de valores. Y bueno, la gente tracciona, invierte, está apostando. Bueno, obviamente, de nuevo, con ese problema de que el stock sigue cayendo, pero de vuelta, también cae porque vender una vaca frigorífica, una vaquillona para encorrar el frigorífico, es muy interesante. Entonces, el productor no retiene y capitaliza el momento. De vuelta, en Uruguay se capitaliza el momento, pero además hay una clara tendencia general a crecer en el rodeo de cría, y eso obviamente va a redundar, salvo problemas climáticos en las épocas claves, como por ejemplo el Lentore, en más terneros, y eso va a ser bueno para todos.
5: Escuchábamos a Alejandro Zambrano de Zambrano y Compañía en el marco de la gira de Selecta en esta entrevista con nuestro compañero Pablo Mestre, allí desde Estados Unidos. Hacemos una pausa, amigos, y ya seguimos en Valor Agregado.

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1: Seguimos adelante, amigos, en Valor Agregado. En instantes vamos a repasar los números del novillo tipo, el dato correspondiente al mes de mayo. Ya vamos a estar en contacto con Andrés Ollenar de Tardáguila Agromercados. Vamos a hablar de la faena en Argentina y de una novedad también importante. Argentina avanza en el tema de exportación de ganado en pie. Quedó habilitada la exportación de ganado en pie en Argentina hace un año y algo. Obviamente que Argentina tiene que negociar protocolos. Hay novedades con respecto al tema Turquía. Ya vamos a hablar de todo esto con Daniel Pepa, editor de Valor Agro Argentina. En primer lugar, del nivel de actividad de los frigoríficos en Argentina, que ha bajado, y además también vamos a hablar del precio del novillo. Ya nos vamos a la República Argentina.
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1: Bueno, recién lo decíamos, ya lo tenemos en línea nuestro compañero Daniel Pepa, editor de Valor Agro Argentina. En valoragro.com.ar encuentran toda la información agropecuaria de Argentina, también toda la información de la región en agrodelsur.com. Vamos a hablar de la actividad de la industria frigorífica, de la oferta de ganado en Argentina y de como decíamos, del nivel de faena en los frigoríficos. Hay datos importantes, Daniel, para repasar en un momento donde el precio del ganado gordo, y ahora vamos a hablar de esto en Argentina, bajó, pero también la actividad bajó bastante en Argentina. Daniel, el gusto de saludarte.
3: ¿Qué tal, Martín? El gusto es mío y saludo a todo el Uruguay. Un placer realmente comunicarme con ustedes.
1: Bueno, Daniel, hablemos del nivel de actividad en la industria frigorífica. ¿Se registra una baja en la faena?
3: Exactamente. Mira, hay un dato del número de cabezas que es interesantísimo. De mayo 26 a mayo 25 se faenaron en la Argentina 127.000 cabezas menos de ganado. Sí, entonces 127.000 menos. Eso es un dato muy importante. Si bien, si uno compara mayo 26 con abril 26, hubo una moderada suba de un 3 o un 4%, la preocupación viene de la interanual, es decir, de año a año. Los frigoríficos en la Argentina están atravesando el menor nivel de actividad en 10 años. Este es un dato que ha dado a conocer Sicra Martínez, la Cámara de la Industria de Comercio Cárnico de la Argentina, que dirige Miguel Schiariti, que tienen mucho monitoreo con los frigoríficos. En forma concomitante, el consorcio de carnes ABC también ha hecho una manifestación, un informe, en el cual habla de la caída de la faena y la producción. Es más, los frigoríficos están muy preocupados por la caída de la producción bovina, y se lo han manifestado al propio ministro de Economía, Luis Toto Caputo. Ha habido una reunión días atrás, no sé si lo comentamos aquí en el programa, pero fue una reunión muy importante, que encabezada por Mario Rabetino con el propio ministro de Economía, donde allí le plantearon este tema, que obviamente no lo va a resolver Caputo, pero sí le plantearon también el tema de la competitividad. Un dólar muy planchado aquí en la Argentina, con 1.400 pesos para la venta desde hace mucho tiempo, 1.460, pero siempre abajo de 1.500 pesos, y esto hace que el nivel de competitividad sea complicado. Vos mencionabas allí el gordo, el novillo de faena. Sí, Argentina, la verdad que ha caído el precio. Estamos en 5.74 ahora y llegó a estar en $6.20. Pero también es cierto, como comentabas, la caída de la faena, ¿no? Que eso es un dato muy importante a tener en cuenta, y eso está generando muchísima, muchísima preocupación aquí en los frigoríficos, Martín.
1: Bien, Daniel, y el precio del ganado, que ha estado bajando. Estaba mirando la referencia que se publica en Valor Agro en Argentina, un novillo que ya no está más por arriba de los $6, sigue siendo el precio más alto, pero que ha estado bajando.
3: Sí, sí, sí, sigue siendo más alto. Además, la menor oferta de hacienda que hay, ese es un dato importante. Ese combo de la menor oferta de hacienda y la caída de la faena hace que el frigorífico tenga obviamente mucha menos actividad. Eso también hay que decirlo. Ha habido retención, hay mucha retención. El tema del precio, Argentina está en un punto de equilibrio. Hay un consignatario que tiene una frase muy, puede ser graciosa, pero grafica lo que ha pasado. Nos pasamos de rojo. rosca o se pasó de rosca el precio, porque hubo una suba importantísima en el precio a lo largo de un año en la hacienda en la Argentina, pero después logró un punto de equilibrio, es decir, el ternero llegó, fíjate vos, a casi $7 uh-huh. y un, o sea, estamos hablando de, perdón, 7,000 pesos, quise decir, estamos hablando de $5 y algo, y después el novillo 4,000 pesos, es decir, estaba el ternero en 7,000, el novillo 4,000. Ese punto de equilibrio se está logrando ahora, que incluso está repercutiendo mucho en el precio de la carne en la Argentina, que está estabilizado, que está planchado, ha favorecido incluso la última inflación, el último dato de inflación es 2.1%. Esto es porque la carne está establecida. La suba de mayo de la carne fue del 0.1% y subió un 60% la carne vacuna, el precio al mostrador en un año. Es decir, que hay un cambio en la Argentina en estos tiempos.
1: Claro, bien. Daniel, antes de cerrar, otra de las noticias que daban a conocer en estas horas allí en Valor Agro Argentina es la posibilidad ahora sí de que Argentina concrete la apertura del mercado de Turquía para la exportación de ganado en pie.
3: Sí, está muy cerca. Estuvimos hablando con Fernando Molinari, que es el presidente de la Asociación de Exportadores de Ganado en Pie de la Argentina. Se está avanzando mucho, se sigue avanzando con Marruecos, con Israel. Hubo gente de Kazajistán que estuvo en la Argentina, reunido con gente de Angus y Hereford. También con Kazajistán hay un contacto allí. Pero Turquía parece el más cercano. El tema de Turquía, hay una cuestión allí con los frigoríficos, porque la idea es que a Turquía también se le pueda vender carne vacuna, es decir, no solamente ganado en pie. Eso es lo que me parece que está trabando un poquito. Los exportadores de ganado en pie dicen que en 26 se va a concretar. Argentina todavía no concretó ninguna operación de exportación de ganado en pie, cuando hace ya casi un año, Martín, que se liberó, es decir, que está liberado, está liberada la exportación, ¿no?
1: Claro, sí, el anuncio aquel recordado de Milei, recuerdo que hacíamos incluso, teníamos claro. Muchas repercusiones sobre ese tema. Daniel Pepa, editor de Valor Agro Argentina, gracias Daniel y estaremos nuevamente en contacto.
3: Abrazo grande, saludo para todos.
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1: Ya vamos a hablar del novillo tipo, del dato que actualizó el Instituto Nacional de Carnes. Antes de ir al contacto con Andrés Ollenar de Tardáguila Agromercados, vamos a reiterar el promedio móvil de la tonelada de carne vacuna de los últimos 30 días, $6,156. De la última semana, del 31 de mayo al 6 de junio, $5,800. Y el promedio acumulado de 2026, $5,656, 17.6% más frente a igual periodo del año pasado. Ya vamos a hablar del novillo tipo.
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1: Ya lo vamos a recibir nuevamente Andrés Ollenar de Tardáguila Agromercado. Seguimos con más información. Vamos a hablar ahora del novillo tipo. Andrés, el dato que presenta mes a mes el Instituto Nacional de Carnes. En este caso, el dato que corresponde al mes de mayo. Vamos a repasar los números, si te parece.
21: Vamos a repasar los números porque se siguen dando incrementos mensuales consecutivos y batiendo nuevos máximos históricos desde que está la serie de este nuevo indicador. Ya hace prácticamente que más de 2 años que se actualizó la serie. El novillo tipo 2.0 tuvo un aumento de prácticamente que 5% en mayo respecto a abril. Llegó a $2,115 por animal. Con un aumento de todos los componentes que hacen a este indicador, ya sea este canal de exportación, mercado interno, menudencias y cuero, que son los 4 grandes ítems que ponderan en este índice que publica mensualmente el INAC. Tenemos ahí hay distintos comportamientos para analizar. Por un lado, la recuperación que se viene dando de el valor agregado industrial, ¿no? Desagregando lo que es esa composición.
1: El ingreso tipo de la industria frigorífica.
21: Exactamente, porque ese indicador había estado un poco, tocando capaz que mínimos históricos ahí, mirando la serie, por lo menos de los últimos un par de años, ahí en la primavera del año pasado había llegado a estar levemente por encima de los $200, y hoy el dato de mayo muestra un ingreso para la industria de prácticamente que $500. Uh-huh. 497 fue el dato del último mes de mayo, un aumento de $74 respecto a abril, de 17% en el mes, de $93 en el año. De alguna forma, con este aumento, el indicador se aproxima quizás a la tendencia más histórica. Todavía quizás no lo he logrado, pero llegó a tener participaciones, como yo te decía, en la primavera del 12, 17, 18%, y ahora ya estamos con una participación del orden de arriba del 23%. Esto de alguna forma da indicio de que quizás la industria hoy está recuperando el terreno perdido en cuanto a márgenes que tuvo durante buena parte de este primer tramo del año y fines del año pasado. recuerdo que en las propias comparecencias ante la Comisión de Ganadería del Parlamento, las cámaras pusieron el indicador arriba de la mesa y mostrando el deterioro que estaban registrando los márgenes, además hay que contemplar que los niveles de actividad también se han reducido, y eso también pega, porque como sabemos, a mayor flujo de procesamiento industrial, los costos fijos se dilucen. Bueno, con una faena que ha caído 20% y un indicador que estaba bastante por debajo de la media, parecía un poco evidente que los márgenes de la industria estaban comprimidos. Ahora parece haber un cambio de tendencia, porque ya venimos prácticamente que de 3 meses de aumento de este indicador.
1: O sea, valor de la hacienda $1,618, valor agregado industrial 497. O sea, la hacienda se mantiene bastante estable, mejora el precio promedio de la tonelada de carne vacuna, que podría ser, digamos, la explicación, o es la explicación para que esta... este indicador, que es el valor agregado industrial, mejore, o sea, que para la industria mejoren también los números. O sea, no hubo una baja significativa en mayo en el precio del ganado.
21: No. O sea, podemos hablar de cierta estabilidad, porque el valor de la hacienda tuvo un aumento de $23, fue 1.595 contra 1.618. O sea, la hacienda mejoró apenas 1,4%, pero sí ese valor agregado industrial, que es en definitiva después que la industria compra esa materia prima y agrega todo el proceso, y bueno, y cubre después todos los costos que tiene que procesar con esa materia prima, el margen se ha incrementado. Como tú lo decías, la gran explicación es el valor medio de exportación, porque los ingresos así lo muestran, arriba del orden del 75%. Y también es cierto que a nivel del mercado interno, los precios también de la carne vacuna se han elevado, y quizás en el último tiempo no Brasil estuvo con una oferta un poco más retraída, y capaz que no había tanta oferta, quizás algo más de Paraguay, que tenía precios más competitivos. Hay que ver ahora también qué pasa en el segundo semestre, cuando Brasil comienza a salir más agresivo con volumen, como lo comentábamos la semana pasada, si eso también puede afectar el mercado interno. Pero el mercado exterior, que es lo más relevante para la industria uruguaya, viene mostrando por ahora indicadores sólidos en cuanto a valor medio de exportación.
1: Andrés Ollenar, gracias, y retomaremos el contacto mañana para seguir hablando de otros temas.
21: Hasta la próxima. Buenas jornadas.
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8: Ya vamos a repasar información sobre el mercado de Hacienda, nos vamos a ir al departamento de Colonia y en instantes, atención, información también del mercado internacional de los lácteos, porque salió recién Fonterra, ya lo vamos a tener a Luis Cabrera con los números de la reciente licitación de la empresa neozelandesa. Ahora nos vamos a ir al contacto con Colonia para hablar del mercado de Haciendas.
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8: Bueno, vamos a hablar del mercado de haciendas, al tema lo veníamos anunciando, vamos a ubicarnos allí en el departamento de Colonia, vamos a recibir a Juan Manuel Fabián, vamos a hablar de cómo está la venta de ganado con destino a la industria frigorífica y también algo de la reposición. Juan Manuel, arranquemos por el tema ganado gordo. Bueno, hace un rato conversábamos con Andrés Ollenar, la semana pasada fue una semana bastante compleja, entre otras cosas el paro de la FOICA que afectó el nivel de actividad. ¿Cómo ves el mercado? ¿Qué visualizan con respecto a lo que es, antes de hablar de la expectativa de precios, con respecto a lo que es la ola operativa en esta semana de venta de ganado con destino a la industria frigorífica? Buenos días y gracias por acompañarnos.
10: Buenos días, Martín, para ti y para toda la audiencia, el gusto mío de estar en el programa contigo. Bueno, mirá, te diría que la industria en su gran mayoría bastante cómoda con respecto a las entradas, la mayoría comprada entre 10 y 15 días, eso hace que no tengan mucha presión compradora y que haya de parte de ellos una propuesta de menos valores donde se dificulta la concreción de negocios, sin duda, frente a una escasez de la oferta de los ganados gordos, pesados y bien terminados. Y bueno, sin duda que el que tiene un ovillo o una vaca pesada y bien terminada le cuesta alargarla en estos valores. Hoy la referencia anda, te diría, entre 5.50 y 5.60 para el novillo, 5 días, 5.20 lo que es la vaca. Esos son los valores que dispone la industria, pero bueno, con muy poca concreción de negocio porque hay realmente mucha escasez de ganado terminado, y bueno, el que tiene un ganado pronto tiene pretensiones por encima de los valores que proponen hoy.
8: Claro, ¿no? Y cuando, bueno, se plantea esta situación, digamos, bueno, la faena en este primer semestre está cerrando prácticamente con una disminución de un 20% con respecto al primer semestre de 2025. ¿Qué expectativas tenés con respecto al mercado para adelante? ¿Qué visualizás con respecto a la tendencia del mercado, Juan Manuel?
10: Bueno, sin duda que somos un país netamente exportador, donde exportamos el 80% de lo que producimos, y sin duda que los valores son el reflejo del valor de la exportación. Lo que se habla y lo que uno escucha es que está bastante bastante firme para afuera, que hay, bueno, que está unido con un stock de carne de lo más bajo de la historia, que bueno, que sin duda que son eso también lo que es la cuota en China que lo beneficia a Uruguay. Y son varios factores que le hacen a uno pensar, o tal vez porque uno es muy optimista, que debemos tener un segundo semestre, no sé si como el primero, pero bastante parecido. Yo diría que donde el novillo se mantenga en el entorno de los 5.50 son realmente valores que son muy buenos y que uno lo tiene que aprovechar, tanto los productores, intermediarios y demás, como para hacer una diferencia. Pero sin duda también uno le gusta que la industria trabaje tranquila y que la industria también tenga su margen de ganancia para que sin duda uno esté con la tranquilidad de que para adelante va a cobrar como intermediario, como productor. Yo creo que es un eslabón donde todos tenemos que andar bien, y bueno, y sin duda ya hace varios meses que se le notaba a la industria tal vez un poco molesta con los valores. Ahora con un ajuste que tal vez hace unos 20 días hicieron negocio entre 5.70 y 5.80 para lo que es novillo, hoy ya tal vez con 20, 30 centavos menos, la industria se le nota un poco más cómoda y comprando para adelante, ¿no?
8: Sí, recién lo hablábamos al tema incluso con Andrés Ollenar, lo refleja incluso el dato del novillo tipo, o sea, el valor agregado industrial, donde la industria tiene que cubrir los costos y naturalmente tener un margen de ganancia mejoró, o sea, hoy es 77%, dato a mayo es 77% corresponde a la hacienda, 23% el valor agregado industrial, o sea, $497 es el valor agregado industrial, $1,618 fue el valor promedio para el novillo que marca INAC, digamos, como referencia para este indicador.
10: Sí, correcto, como tú estás diciendo esos datos, bueno, y sin duda que hace que uno esté más tranquilo también cuando mejora el margen de la industria y que no vuelvan a pasar cosas como ya pasaron lo que fue el año pasado o el otro con alguna planta, que sin duda que a uno como intermediario lo preocupe mucho eso. Así que bueno, como te decía, yo creo que con el novillo en el entorno de los 5.50 son para el productor sin duda que es un número esté realmente muy bueno, y bueno, y que la industria también esté tranquila y pueda tener su margen para después poder responder por los ganados, ¿no?
8: Juan Manuel, pasemos a la reposición. Mañana tienen la pantalla número 91 ustedes, virtual, allí desde Colonia, a partir de las 11 de la mañana. ¿Cómo ves el tema reposición?
10: Bueno, sin duda que ya se viene terminando lo que es la zafra del ternero, con una oferta que se viene reduciendo. Sigue muy ágil lo que es la colocación del ternero entero para la exportación, la ternera Aberdinango y Hereford, lo que es el novillo cuota, no cuota, la vaquillona cuota y no cuota, y sin duda que en esta zona también hemos vendido mucho lo que es el novillo blando con destino para los corrales de 350 kilos para arriba. Eso tenemos, bueno, tenemos incluso un volumen importante que no lo hemos podido cargar por bueno, una distorsión de las cargas de parte de la industria que se demoraron las cargas de los ganados gordos, y también después sin duda que es todo un eslabón, y se demoraron las cargas de lo que son los ganados para los corrales también. Pero te diría que un mercado con un poco menos de oferta, tal vez un poco más cauteloso en estos días, que los verdeos se han quedado en esta zona con estos fríos y estas heladas que se vienen viniendo. No hay la demanda que teníamos hace un mes, que sin duda superaba la oferta que había para el momento, pero bueno, la oferta también, al ser también más chica, sería que lo que aparece se coloca con normalidad y en los valores de mercado, ¿no?
8: ¿Cuánto ganado tienen para la pantalla de mañana?
10: Mañana estamos con casi 500 reses, Martín, 150 terneros solando, 130 terneros raza carne, una fila realmente espectacular de terneros raza carne, que para la zona que no es una zona criadora, realmente una fila muy buena, 40 novillos solando, 40 novillos raza de carne, unas 105 hembras raza carne entre terneras y vaquillona, unas 15 vacas preñadas y completa la oferta unas pocas piezas de cría. A partir de la hora 11, Martín, ya están todos los lotes cargados a la página, el que quiera realizar la proferta y obtener el 1% de descuento en los gastos, ya están todos los lotes cargados. 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Y bueno, y se transmite por el Charrúa TV en el cable, por el 644 de DirecTV, por la página del escritorio, por Click Rural también. Así que bueno, todas las condiciones para mañana a partir de la hora 11.
8: Juan Manuel Fabián, muchas gracias por estos minutos allí desde Colonia, y estaremos nuevamente en contacto. Un abrazo.
10: Por favor, Martín, te agradezco a ti por el contacto, un abrazo y saludos a la audiencia.
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8: Ya vamos a repasar información sobre el mercado internacional de los lácteos. Salió Fonterra. Antes de irnos al contacto con nuestro compañero Luis Cabrera, vamos a repasar en el espacio que presenta Pantalla Uruguay el precio del ganado en la región y también otras ganaderías de referencia.
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8: Bueno, vamos a repasar la información del precio del ganado en la región. Brasil, promedio de los estados exportadores, $4.32, el precio promedio de Brasil. Argentina, $5.74. Bueno, lo hablábamos con Daniel Pepa hace un rato, viene bajando el precio del ganado en Argentina. Paraguay, con una referencia de $5. Si nos vamos ahora a otras ganaderías de referencia, Australia, $5.80 el novillo, y Estados Unidos, $8.92. Precios del ganado en la región y en otras ganaderías de referencia. En instante Luis Cabrera con la información del mercado internacional de los lácteos. Vamos ahora a actualizar el precio de los granos en el mercado local.
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8: Bueno, a esta información ustedes la encuentran en valoragricola.com.uy. Precio de la soja aquí en nuestro país, $382. El maíz, $240. Trigo, $225. Canola, $530. Y la cebada con una referencia de $225. Ya nos vamos a ir a hablar del mercado de los lácteos.
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8: Bueno, recién lo anunciábamos, vamos a hablar de Fonterra, la referencia del mercado internacional de los lácteos, la empresa neozelandesa. Ya lo vamos a recibir a nuestro compañero Luis Cabrera, integrante del equipo de Valor Agregado. Luis, buenos días. Y bueno, ¿qué dejó el resultado de la empresa neozelandesa, esta reciente licitación que terminó hace minutos? Luis, buen día.
2: ¿Qué tal, Martín? Buen día para ti y también para toda la audiencia. Bueno, lo que deja es la segunda baja consecutiva allí en este indicador del Global Dairy Trade. Específicamente la baja es muy leve, digamos, si lo llevamos a dólares, solamente baja unos $42 aproximadamente, digamos, la referencia a nivel general. Recordemos que estaban $4.021 el promedio hace 15 días atrás. Bueno, hoy rompe la barrera allí de los $4.000, pero por muy poco, quedó en $3.979 el promedio. 2.8% es la baja, son $42, reiteramos la referencia. Mientras tanto, el volumen comercializado también se redujo respecto a la subasta anterior, en unas 14.000 toneladas el pasado 2 de junio, ahora unas 12.900 toneladas lo que se comercializó. Algún licitante más operando, 151 licitantes estuvieron activos en la jornada de hoy. Si vamos un poco a los principales productos, Martín, la leche en polvo entera baja $117, 3.1%. El principal producto exportado por Uruguay bajó de 3.700 y algo a $3.589. Allí la leche en polvo descremada baja $89, 3.6% de baja, quedó en $3.368. Recordemos, andaba en $3.457, ahora quedó allí en $3.368. Por su parte, el queso mozzarella baja 5%, $192, quedó en $3.750. El queso cheddar baja $150, 3.4% de baja, quedó en $4.471. La manteca, por último, es el producto que marca una mayor referencia con flecha hacia abajo, Martín, $218 es lo que baja, estaba en 5.700 y algo, y ahora quedó en $5.500 aproximadamente. Y por último, la grasa de leche anhidra baja $67, es un 1%, $6.600. También cabe destacar que, que lo escuchábamos aquí en la entrevista contigo hace algunos días a Alejandro Pérez Vías y de Cuana Prole, de que desde la cooperativa no le están visualizando, digamos, tanta referencia como lo supo ser en algún momento Fonterra o Global Daily Trade. Él lo decía, ¿no? Ya sea por la coyuntura de este momento a nivel internacional, el conflicto, bueno, distintos parámetros que hacen a la foto del momento, que hacen que de repente no sea tan referencia, digamos, lo que está pasando en Fonterra, pero bueno, está bueno por lo menos comentar qué es lo que está pasando hasta ahora,
8: Martín. Exactamente, sí, bueno, lo hablábamos también hoy más temprano con Darío Giorgina, al tema de la lechería, por lo menos desde como una prole, lo que se prevé que este precio que hoy recibe el productor sea un piso, un precio que además cabe mencionar, en el arranque del año ajustó un peso a la baja.
2: Incluso allí Pérez Biasi dejaba entrever, bueno, la posibilidad que se estaba analizando de repente en la cooperativa, la posibilidad eventual de algún tipo de reliquidación, que bueno, habrá que ver qué pasa, pero sí, las señales siguen siendo, bueno, positivas hasta estos últimos días, por lo menos de lo que se veía de la cooperativa, ¿no?
8: Luis Cabrera, gracias por el informe. Contigo retomaremos el contacto en la tarde en Hablemos de Agro para abordar otros temas de 17 a 19 horas en Oriental Agropecuaria y estaremos en contacto nuevamente.
2: Así será, un saludo a la audiencia y muchas gracias.
8: Gracias, Luis Cabrera. En instantes, si viene Cristian Alamón, vamos a tener en la semana próxima el taller de gestación que se va a realizar en Durazno. Vamos a hablar de preñez en el norte del país en un ratito aquí en Valor Agregado.
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8: Vamos a repasar las referencias que marcó la Asociación de Consignatarios de Ganado, el precio promedio para las principales categorías de ganado. Ya nos vamos a la presentación del espacio y vamos a compartir esta información.
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8: Bueno, el precio del novillo, $5.58, dejó consignatarios ayer lunes para esta categoría. La vaca, $5.21. La vaquillona, $5.44. En corderos, muy baja la actividad, $6.13 el cordero. Capones, $5.20. Y las ovejas, $5.11. Todos precios en cuarta balanza. Para la reposición, el ternero, $4.20. La ternera, $3.99. Y la vaca de invernada, $2.35. Ya vamos a hablar de preñez con nuestro compañero Cristian Alamón. En la semana próxima está el taller de gestación. Ya vamos a hablar de este tema enseguida de la presentación.

0: de gestación en la Sociedad Rural de Durazno, donde vamos a tener los datos de preñez, un dato que siempre es muy esperado. Pero bueno, hemos estado en estas horas haciendo algunos relevamientos, o mejor dicho, nuestro compañero Cristian Aramón, en este caso de la zona norte del país, una de las zonas más criadoras, indudablemente. Ya lo vamos a recibir a Cristian a esta hora aquí en Valor Agregado. Cristian, ¿cómo estás? Buenos días.
1: ¿Qué tal, Martín? Buen día, el gusto de saludarte. Sí, próximo 23 de junio será el clásico taller donde se anuncian los datos de gestación en vacunos, que es muy importante para tener en cuenta sobre el panorama que podemos esperar a nivel de la producción en nuestro país. Vamos a concentrarnos en lo que es la zona norte del territorio nacional. Estuvimos conversando con el doctor Diego Teixeira, que justamente es uno de los médicos veterinarios que aporta datos para lo que es este taller. Nos comentaba que en el norte hay una gran disparidad entre los predios, que responde a diferentes circunstancias, y nos menciona que si bien no hay aún un porcentaje uniforme para brindar como promedio en lo que es el porcentaje de preñez, hay casos de establecimientos que están en el 50, el 60% de preñez, mientras que en la otra punta hay algunos que llegan a estar por encima de los 90 puntos porcentuales, o sea, con resultados muy buenos, y ahí no, eso grafica de forma muy clara lo que es, por ejemplo, el dato de preñez. Si te parece, Martín, escuchamos lo que decía justamente Diego Teixeira al respecto de ese tema.
0: Perfecto, vamos a escucharlo.
2: Un año desparejo, se podría decir, un año desparejo, en donde hubo muchos altibajos, muchos predios que preñaron bien, muchos predios que preñaron más o menos, algunos que preñaron no acorde a lo que esperaban. Así que bueno, esperando juntar datos con todos los colegas y compañeros de del taller para poder sacar conclusiones entre todos.
0: La disparidad, Diego, ¿se da entre las distintas zonas del país o incluso dentro del propio norte tenemos algunos datos diferentes entre sí?
2: No, mismo dentro de incluso de las mismas zonas, ya ni siquiera te digo por departamento, han sido muy dispares. Yo creo que todo concuerda donde la gente estaba con mucho pasto, mucho ánimo, veía que la cosa caminaba, sobre todo al inicio de primavera, y bueno, eso llevó que por ahí algunos se llevaran algunas sorpresas.
0: Bueno, y escuchábamos al doctor Diego Teixeira a propósito de la preñez en el norte del país. Martes entonces de la semana que viene, Cristian, en la Sociedad Rural de Durazno, el taller de gestación.
1: Sí, tal cual, Martín, allí, bueno, como es habitual, habrán algunas charlas, y estará la presentación de datos a cargo del doctor Emilio Machado del departamento de Rocha. Déjame agregarte un dato más con respecto a esto, porque también se publicó en las últimas horas lo que es la encuesta RIN del Plan Agropecuario, que abarca al mes de mayo y junio. Es una encuesta que es respondida por casi 400 productores en todo el país, y allí una de las preguntas que se hizo va enfocada justamente a lo que es tema diagnóstico de gestación en vacunos. El promedio general se ubica de esos casi 400 productores en el 76%.
0: Bien, Cristian, gracias, y contigo vamos a estar compartiendo la conducción hoy de Hablemos de Agro, como lo hemos hecho durante estos días. Pablo está con información allí de Estados Unidos en Oriental Agropecuaria 770M desde las 17 horas, así que en un rato nos estaremos encontrando.
1: Con mucho gusto, Martín.
0: Gracias, Cristian Aramón. Ya seguimos, amigos, en el tramo final de Valor Agregado, hoy martes 16 de junio.

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0: Final, amigos, de esta entrega de Valor Agregado. Nos vamos, cerramos el programa en este martes 16 de junio. Mañana de 11 a 13 horas nuevamente vamos a estar con la emisión de Valor Agregado. En la tarde de hoy en Oriental Agropecuario hablemos de agro de 17 a 19 horas. Buena jornada para todos, sigan en la programación de la radio. Gracias por acompañarnos.
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8: Títulos a las 13 horas.
9: El Senado aprobó este mediodía el acuerdo comercial entre el Mercosur y los cuatro países europeos del EFTA. El texto pasó ahora a diputados.
8: El senador del Frente Amplio, Daniel Cayani, dijo en sala que se está de un avance estratégico en materia de inserción internacional.
9: También está a consideración de los senadores el proyecto que establece facilidades de pago para la cancelación de deudas con el BPS.
8: La ministra Cristina Lustenberg comparece en el Parlamento para explicar la renuncia de expertos de la Comisión Honoraria de Salud Pública, o que le rebajó la sanción a una anestesista condenada por mala praxis.
9: Por ese caso donde murió una pediatra en el quirófano, desde el Partido Nacional surgen voces reclamando la renuncia de Lustenberg.
8: La policía investiga la muerte de un hombre de 70 años en una vivienda del Mides. Para personas en situación de calle, tenía un golpe en la cabeza.
9: Fue encontrado en un monoambiente contenedor que está ubicado en un complejo de Camino Maldonado y Libia.
8: En medio de un aumento de las balaceras en distintos barrios, el ministro del Interior anunció que firmará un decreto para limitar la venta de municiones.
9: Carlos Negro señaló que es necesario un mayor control sobre las armas y las balas, que es algo que hoy está descontrolado y es clave para la seguridad.
8: En el departamento de Soriano encontraron el cuerpo de una persona en un llamativo contexto cuando se buscaba a un joven que estaba desaparecido desde el 5 de mayo.
9: Fue localizado en una zona arbolada donde la policía ya había pasado.
8: Un auto cruzó el cantero central de la avenida Italia e impactó contra un camión que transportaba una camioneta 0 kilómetros.
9: La conductora del auto debió ser rescatada por los bomberos y llevada a un centro de salud.
8: Está internado en el sanatorio Mautone de Maldonado un niño de 11 años del Chuy, que puede tener meningitis, se encuentra estable según el parte médico.
9: El ministerio habilitó a profesionales de la salud a participar en la administración de vacunas en determinadas circunstancias.
8: Los profesores de secundaria de Montevideo están realizando paros en los centros de la zona este. Ocupan el Liceo 73 en reclamo de mayores recursos para la educación.
9: El Partido Nacional realizó hoy un homenaje a Wilson Ferreira Aldunate al cumplirse 42 años de su regreso al país en 1984.
8: El Partido Colorado impulsa el establecimiento de una mesa de la coalición republicana para disputar la intendencia de Montevideo en las próximas elecciones.
9: El sector Vamos Uruguay propuso pasar de la crítica a la acción. El diputado Adrián Yuri adelantó a Radio Montecarlo y Cori que iniciará coordinaciones con el senador blanco Martín Lema.
8: Las ventas en mayo de vehículos 0 kilómetro crecieron más de 1,000 unidades con respecto al año anterior, informó la Asociación del Comercio Automotor.
9: En los deportes, la selección uruguaya ya está de nuevo en Playa del Carmen tras empatar a uno con Arabia Saudita y esta tarde vuelve a los entrenamientos.
8: El próximo partido de los celestes será el domingo en Miami a la hora 19 ante Cabo Verde.
9: Hoy se juegan 4 partidos por el Mundial, destacándose el debut de Argentina frente a Argelia a las 22.
8: El mismo grupo, Austria-Jordania.
9: También juegan hoy Francia-Senegal a las 16 e Irak-Noruega a las 19.
8: En el básquetbol, hoy Aguada y Peñarol juegan la cuarta final de la liga en el Ante la Arena 21-15. El carbonero va 2-1 arriba.
9: Del exterior, el presidente de los Estados Unidos, Donald Trump, afirmó que el acuerdo para liberar el estrecho de Hormuz deja claro que Irán no desarrollará ni comprará armas nucleares.
8: El precio del petróleo volvió a cotizar a la baja. Hoy el barril ronda los $80. Tras la expectativa de la firma de un acuerdo de paz entre Washington y Teherán.
9: En Italia fueron detenidos 7 miembros de una red subversiva anarquista por sabotajes en los Juegos Olímpicos de Invierno.
8: Francia imputó a 14 personas acusadas de estar implicadas en la muerte de 31 migrantes en un trágico naufragio en el 2021.
9: Repasamos los datos del tiempo. La temperatura en Montevideo, 13 grados, 9 décimas.
8: Los vientos rotan del oeste a 13 kilómetros.
9: Presión 1015.9.
8: Humedad 69%.
9: Visibilidad 15 kilómetros.
8: Resto del día, fresco, cielo claro y alguno nuboso. 17 la máxima para el área metropolitana, 19 para el norte.
9: A 13.05 minutos, en Soriano encontraron muerto en un llamativo contexto a un joven que estaba desaparecido desde el 5 de mayo. El cuerpo fue localizado en una zona por donde ya había buscado la policía y su estado no coincide con el tiempo transcurrido. Nos informa el periodista Aníbal Silva de Perfiles UI Multimedios.
10: Un cuerpo en estado de descomposición fue encontrado en las proximidades a Pueblo Rizo, departamento de Soriano. El hallazgo fue en un campo forestado. Allí se encontró el cuerpo de quien finalmente sería Mariano Pérez Perdomo, que había desaparecido el pasado 5 de mayo y que la policía, familiares y amigos estaban en búsqueda intensa de poderlo ubicar. Incluso el Ministerio del Interior había emitido una fotografía de Mariano Pérez Perdomo, de 31 años, para tratar de ubicarlo. La información extraoficial señalaba que había dejado una carta en la cual, entre otras cosas, decía que se iba con su madre, quien ya había fallecido hace años atrás. En la mañana de ayer, un empleado de una estancia a escasa distancia de Pueblo Rizo, que está ubicado a unos 60 kilómetros de Mercedes, fue hallado el cuerpo en estado de descomposición, pero que no sería de los días de los que se encontraba desaparecido, no correspondería, según los datos extraoficiales. Fue encontrado en situación de ahorcamiento, parado contra un tronco de un árbol, tratándose de una zona que había sido rastrillada en varias oportunidades, lugar cercano a un sembrado, una calle ciega interna en el campo, y allí no se encontró los efectos personales con los que había desaparecido aparentemente, que era una mochila, el termo y el mate. En contacto con varias personas que participaron de la búsqueda, no se explican que haya aparecido en ese lugar porque fue justamente por donde pasaron en varias oportunidades. Hubo un reconocimiento primario de amigos para confirmar la identidad del joven. Las pericias se realizan hoy, también la autopsia. Lo que realmente se intenta saber ahora es si realmente murió en el lugar, si murió ahorcado por autoeliminación y cuál es el tiempo que lleva en el lugar. Hay honda consternación en la comunidad de Rizo, ya que era jugador del Club Rampla de Rizo y trabajaba en la cooperativa agraria Copa Gran de la ciudad. Este fue un informe de Aníbal Silva, de Perfiles UI Multimedios, para Radio Monte Carlo.
8: Gracias, Aníbal. Viviana Bermúdez, adelante, buenas tardes.
11: Muchas gracias. El Ministerio de Salud Pública habilitó una nueva ordenanza que autoriza a profesionales de la salud a vacunar en las consultas. Hablaba de ese tema en rueda de prensa la ministra de Salud Pública, Cristina Lustenberg, decía que cualquier licenciado en enfermería y doctor en medicina van a poder vacunar participando de las campañas. Expresaba también que el objetivo es sacar la burocracia de los servicios de salud y también facilitar lo que tiene que ver con el acceso a la vacunación para llegar a un público mayor. Esta nueva medida se ya comenzó a regir una vez que se firmó este decreto. Pero vamos a escuchar a la ministra de Salud Pública, Cristina Lustenberg, hablando de este tema y explicando justamente esto que estoy comentando.
12: Que estamos revisando toda la normativa, que esto permite, a partir de esta ordenanza, que cualquier licenciada de enfermería, licenciado de enfermería o doctor en medicina debidamente registrados y con todos los controles de habilitación que tiene el Ministerio de Salud Pública, van a poder vacunar participando de las campañas, como ahora estamos haciendo, nacionales de vacunación, en situaciones de necesidad sanitaria, sin que sea algo especial, sino formando parte de la dinámica que facilite el acceso. Esto es algo que saca la burocracia que a veces tenemos en nuestros servicios de salud. 488.000 ciudadanos se han vacunado, pero los grupos que más nos importan, que son los mayores de 65 años, se ha vacunado el 31%. Los niños entre 6 meses y 5 años, yo soy pediatra, soy ministra de Salud Pública, hago un llamado a las familias. Realmente hoy la mayoría de los cuadros que están consultando y llenando las puertas de emergencia son virus de la gripe, virus influenza. La resolución es cumplir los protocolos, es un marco normativo, las condiciones que hacen de cuidado de la cadena de frío y no mucho más. O sea, yo soy pediatra, trabajaba con la vacunadora en mi policlínica. Esto empieza a regir a partir de que yo firmé ya la ordenanza, y lo que estamos haciendo con este fundamento técnico es dándole garantías, como yo les digo, que los profesionales autorizados apliquen todas las direcciones nacionales que hay con respecto a la inmunización.
13: ¿Qué tipo de vacunas son las que se pueden justamente aplicar allí? Estamos hablando de la gripe, pero por ejemplo las embarazadas se podrían vacunar sobre la sinfección respiratoria.
12: Ay, sí, qué suerte con esta pregunta, porque las embarazadas, acuérdense que tienen hoy toda la indicación de la protección, que es algo que va aumentando contra el virus sincicial respiratorio. Las embarazadas cursando el embarazo entre la semana 32 y 38 deben vacunarse contra el sincicial respiratorio.
11: Bien, así escuchábamos la palabra de la ministra de Salud Pública, Cristina Lustenberg, pero también en esta rueda de prensa se refirió al tema que la convoca hoy a partir de las 13:30 en el Parlamento. La ministra va a estar compareciendo en la Comisión de Salud Pública del Parlamento explicando de diferentes temas, y bueno, se refería a esto destacando que siempre que tanto legisladores la estén convocando para dar mayores explicaciones, va a concurrir. La escuchamos.
12: Bueno, me he preparado hace tiempo, esto es día a día, es un caso de altísima sensibilidad. Concurriremos a la Comisión de Salud del Senado y volveremos a responder todas las inquietudes que puedan tener las senadoras y senadoras de la Comisión de Salud. También se incorporan los diputados de la Comisión de Salud y daremos, como siempre, todas las respuestas, dándole la garantía a la ciudadanía. Primero, la sensibilidad con el caso, con la mamá de Soledad Barrera, con la situación que involucra el dolor y el fallecimiento en estas condiciones de una persona, en este caso es una colega, pero es una ciudadana que falleció vinculada a este episodio, y hoy daremos las explicaciones correctas, las que nosotros entendemos al Parlamento vinculado a ello, pero la ciudadanía tenga la claridad que desde este ministerio estamos trabajando para garantizar las mejores condiciones de seguridad de los pacientes cuando transiten por los servicios de salud. Bueno, iremos las veces que los legisladores entiendan que tienen dudas, sabiendo las competencias que tiene el Poder Ejecutivo, que tenemos nosotros de rendir cuentas a los ciudadanos a través del Poder Legislativo, y después hay otras decisiones que están en el ámbito de la justicia.
14: El diputado Federico Casareto sugirió que debería renunciar, entiendo que no está sobre la mesa la posibilidad, pero ¿cómo valora esta valoración de Casareto?
12: Y es una valoración personal que a mí no me corresponde contestar.
11: Hasta así entonces la palabra de la ministra de Salud Pública, Cristina Lustenberg, hablando justamente de lo que es la convocatoria en el Parlamento, que a partir de las 13:30 estará allí en la Comisión de Salud Pública. Les contamos que en estos momentos se está desarrollando en la ANEP porque una actividad donde Saibal y Albert ofrecen herramientas de inteligencia artificial para docentes tras analizar el uso en la educación, y en estos momentos se está realizando lo que es la explicación de cómo va a estar funcionando y la firma en definitiva de este convenio que habilita a los docentes a utilizar justamente estas herramientas de inteligencia artificial. Seguramente en el correo de la tarde estaremos ampliando todos los detalles de lo que acontezca aquí en esta actividad. Para Radio Monte Carlo y Circuito Cori, informó Viviana Bermúdez.
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9: Está internado en el sanatorio Mautone un niño de 11 años del Chuy que puede tener meningitis. Según el parte médico, se encuentra estable. Desde Maldonado informa el corresponsal de Radio Monte Carlo y Cori, Marcelo Umpierres.
22: Sospecha de enfermedad meningocócica, un niño de Chuy continúa internado en el CTI de sanatorio Mautone aquí en Maldonado. Un niño de 11 años, alumno de la escuela número 28 de Chuy, permanece internado en el CTI pediátrico de sanatorio Mautone, en la capital de nuestro departamento, bajo observación médica tras presentar síntomas compatibles con una posible enfermedad meningocócica. El menor fue trasladado desde el departamento de Rocha y luego de manifestar fiebre y púrpura, signos que activaron los protocolos de emergencia y motivaron su derivación a un centro de mayor complejidad. Según informaron las autoridades sanitarias, el paciente se encuentra estable y respira por sus propios medios, aunque continúa bajo estricto monitoreo debido a este tipo de cuadros que pueden evolucionar rápidamente. Además, se confirmó que el escolar había mantenido contacto con otro caso relacionado con la enfermedad, situación que llevó a reforzar las medidas de prevención y vigilancia epidemiológica. Hasta el momento, los estudios realizados no han permitido confirmar ni descartar de forma definitiva la presencia de enfermedad meningocócica. Los resultados de nuevos análisis se esperan para las próximas horas y también van a ser determinantes para establecer el diagnóstico. Mientras tanto, los servicios de salud ya han dispuesto un tratamiento profiláctico para las personas que tuvieron contacto estrecho con dicho menor, siguiendo los protocolos establecidos para este tipo de situaciones. Desde el departamento de Maldonado reportó Marcelo Umpierres para Informativo Monte Carlo y Circuito Cori.
8: Santa Lucía, un hombre fue imputado por la justicia por varios delitos luego de haber sido denunciado por sus vecinos por matar gatos. y amenazar a moradores del complejo habitacional. Desde Canelones, informa nuestro corresponsal Eduardo Castro.
0: Muchas gracias. Un hombre de 41 años sin antecedentes penales fue formalizado e imputado luego de una audiencia realizada en la ciudad de Canelones por los delitos de hurto especialmente agravado, un delito de daño y un delito de violencia privada. Este hombre fue denunciado por sus vecinos de un complejo habitacional ubicado en Ruta 11 en el ingreso a la ciudad de Santa Lucía por matar animales domésticos, concretamente un gato. Un vecino lo filmó en el momento de que estaba matando el gato de una vecina. Luego fue denunciado en la seccional segunda. El hombre fue detenido, conducido a fiscalía y fue imputado en las últimas horas. Escuchemos a Juan, un vecino del complejo de Santa Lucía, que contaba cómo se dio la situación.
1: El hombre ya nos venía amenazando, el hombre con el tema de los gatos, nos había mandado audios aquí a la cooperativa. No soy el único vecino afectado, hay varios vecinos que le han faltado gatos, le han faltado animales. Nunca tuvimos pruebas de que haya sido él, siempre las amenazas las tuvimos. Y bueno, ayer yo me encontraba arreglando la puerta y voy para el fondo a buscar ahí unas herramientas y siento unos maullidos, unos gritos y siento ruido a palo. Miro cuando el hombre le estaba, lo tenía como torturando al gato porque lo tenía ensartado con los anzuelos de los pies y las manos y le estaba dando yo firmé ese pedacito de video para tener una evidencia y le salté para el otro lado y me lo traje el gato enseguida. Llamé a la veterinaria, pero debido a las lesiones del gato no lo pudieron salvar, lo tuvieron que dormir.
2: ¿Es un vecino de cuánto tiempo acá?
1: De toda la vida, nosotros hace 6 años que estamos acá y él siempre estuvo acá en la cooperativa y siempre fue un vecino problemático porque él tiene problemas de alcohol.
0: Por otra parte, Esteban Vieta, presidente del Instituto de Bienestar Animal, dijo que lamentablemente se reiteran estos hechos y se tiene que avanzar con los legisladores para tipificar el delito de maltrato animal.
23: Es una aberración para nuestra sociedad volver a ver este tipo de situaciones. Desde el día de ayer estábamos trabajando conjuntamente con la policía, que hablamos con el jefe de policía de Santa Lucía y obviamente también con fiscalía. Estamos convencidos de que este tipo de situaciones tiene que cambiar. No es simplemente el instituto que tenga una sanción meramente económica, porque es como pago la sanción y quedo absuelto. Estamos hablando con los distintos legisladores de todos los partidos políticos para que esto sea tipificado.
0: Eran palabras de Esteban Vieta, presidente del Instituto de Bienestar Animal. Desde Canelones, informó para Monte Carlo Eduardo Castro.
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9: Vamos con Martín Olaverri. Buenas tardes.
5: Buenas tardes, el gusto de saludarlos hasta ahora para actualizar la información vinculada a la actividad de los agronegocios. Vamos a ubicarnos en el departamento de Colonia para hablar de agricultura, una de las zonas que estuvo más afectadas además por la sequía durante este verano, arranque de 2026, que deja la zafra de verano, está terminando la cosecha de soja, incluso se ha atrasado un poco por las características y la situación que se ha dado también con el tiempo, la humedad en estos últimos días que ha atrasado en algunas chacras la posibilidad de cosechar en un contexto muy complejo, porque el rendimiento está muy por debajo de lo esperado en la zona. Conversábamos sobre estos temas con Darío Yorcín, productor del departamento de Colonia, allí de la zona de Tarariras, a propósito de lo que está dejando esta zafra y este año agrícola.
6: La cosecha de verano ha sido mala, todavía no se ha terminado, hay sojas sin cosecharse por humedad y hubo los últimos 15 días de la semana pasada y la otra anterior, prácticamente no se pudo trabajar porque había como una humedad, una lloviznita todas las mañanas y la verdad que todo salía húmedo. Así que bueno, ha sido un año acá en el sur, en Colonia, difícil porque los rindes han sido tremendamente dispares. Tenemos rindes de 600, 700 kilos en algunas chacras. Hubo chacras que se abandonaron. Y después, bueno, por ahí hay otras chacras de 2000 y pico, que fueron algunas de segunda. O sea que hay de todo, pero el promedio ha sido bajo, con un precio que tampoco acompañó, si bien hubo algunos momentos en que se pudo vender por encima de los $400, venimos con precios de ahora, después de la baja de la última semana, en 380, 380 y algo, y realmente esos precios con el rinde que tuvimos ha sido malo. Eso en soja, y en cuanto a los maíces también, los maíces rindieron poco, mucho se ensiló en su momento, pero los maíces de primera lo sufrieron, esa seca de enero, fue unos calores que realmente lo sufrieron, y los maíces de segunda están un poco mejores, siempre el maíz de segunda de alguna manera nos defiende un poco mejor, pero tampoco, digamos, ha sido un buen año. Con respecto a los cultivos de invierno, prácticamente el 80-90% está sembrado, faltan cosechar esas hojas y seguramente esas chacras se vayan a trigo, cebada, lo que es canola y carinata, que este año carinata se sembró bastante menos, eso se terminó todo. Uh-huh. y viene lindo porque la verdad que si bien no llovió en prácticamente un mes, porque la última lluvia de acá fue el 10 o 12 de mayo y hasta el 14 ahora de junio no había llovido más, acá en Tarariras llovieron 8 esta semana pasada, así que, pero igual nació todo muy bien, viene todo muy lindo nacido, se están echando las ureas sin problema.
5: Escuchábamos a Darío Yorcín, productor del departamento de Colonia. Para Informativo Cori y Radio Monte Carlo, informó Martín Olaverri.
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9: Gracias, Martín. Otros temas ahora. Un auto cruzó el cantero de Avenida Italia y chocó con un camión que trasladaba una camioneta 0 kilómetro. Una de las conductoras, de 61 años, debió ser rescatada por los bomberos y fue trasladada a un centro de salud con politraumatismos. El siniestro sucedió en Avenida Italia, casi Alberto Sumfelde, próximo al Parque Rivera, en el barrio Malvin.
7: La policía investiga la muerte de un hombre de 70 años que residía en una vivienda de Mides para personas en situación de calle. Contaba con antecedentes por delito de ultraje público al pudor, atentado violento al pudor, pederasta pasivo y tentativa de rapiña. Los médicos constataron su muerte y diagnosticaron la causa como muerte dudosa con signos de violencia.
9: Participamos en la edición noticiosa de este día martes, 16 de junio de 2026.
7: Activista Leonardo Luzzi, Javier Toledo.
9: En exteriores, Viviana Bermúdez.
7: Sala de redacción, Gastón Espino.
9: Deportes, Martín Díaz.
7: Agro, Martino Laverri.
9: Corresponsal en Argentina, Claudio Cardoso.
7: Servicios internacionales, agencias de PA.
9: Operador, Hernán Devoto.
7: Coordinación, Leonardo Luzzi.
9: Estas y otras noticias están en nuestro portal radiomontecarlo.com.uy y en @montecarlo930.
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0: Tardes para todos, ¿qué tal? Bienvenidos a una nueva emisión de Fogón Oriental, aquí en la tarde de Oriental Agropecuaria, aquí en la tarde de las 7:70 de AM. Aquí estamos junto a ustedes en esta tarde ya de día martes 16 de junio del año 2026, 31 minutos van de la 1 de la tarde, como siempre, aquí desde Casa Zorrilla, junto a ustedes, aquí desde Río Branco 1483 en Montevideo, les estamos dando la bienvenida, y aquí en el estudio, como siempre, junto a Valentina Torrado. ¿Cómo estás, Valentina? Buenas tardes.
1: Muy buenas tardes, Juan Antonio Castro, nuestro querido Fogón, lo que creamos juntos, amigo. Desde el lunes 2 de febrero estamos al aire, qué lindo que ya estamos en qué número de programas.
0: Ya que eres el número del programa.
1: Por supuesto. 97 encuentros, familia Fogonera, qué lindo la tarde con lo nuestro. Hoy es 16 del 6 del 2026. Buenas tardes y empatados días, y sí, que hoy de noche también se empate la serie Aguada-Peñarol.
0: Ah, bien, ya todo el acto proselitista ya de entrada,
1: ¿no? Proselitista. Para, sí, todo lo, de hincha.
0: Ahí va.
1: Pura y exclusivamente de hincha.
0: Lo busca Condesa.
1: La familia Fogo. No, yo no busco a nadie, sí. Nosotros los aguateros somos grandes. Somos grandes por su gente. ¿Cómo anda, familia Fogonera? ¿Cómo están pasando este día? Que por la capital sí que está frío, muy frío. Ustedes nos cuentan en sus pagos cómo se encuentran a través del 092-770-770. Ustedes saben que este Fogón lo hacemos de ida y vuelta. Qué lindo, Juan Antonio, cuando recibimos esos mensajes.
0: Así es, a través de ese número. Y también cuando recibimos los correos electrónicos.
1: También a través de fogon@oriental.com.uy. Que sí, qué lindo cuando recibimos noticias de lo que ustedes necesitan dar difusión, de emprendedores emergentes, de artistas emergentes también. Todo lo que suceda en sus pagos nos pueden contar, que a nosotros nos encanta.
0: A través del 092-770-770 ya algunos se está comunicando con nosotros.
1: Por supuesto, como siempre, la familia Fogonera empieza a 13:30 este programa. La invitación está hecha hasta las 17. Este Fogón está encendido. Juan Antonio, ya tengo el mate amargo pronto. Está todo listo para poder escuchar el primer tema.
0: Si te parece, ya nos vamos a la música y el canto del querido dúo Los Olimareños, Pepe Guerra, Braulio López, un poeta que más adelante lo vamos a estar recordando en esta emisión, que es don Víctor Lima. Exacto. Con el tema
1: Adiós, Asalto.
0: Sean todos bienvenidos.

0: Así teníamos al querido dúo de el querido Braulio y el querido Pepe aquí en esta tarde de martes, recordándolo en un rato a Víctor Lima, poeta, autor de esta canción, pero hoy queremos recordar, en este, por lo menos en el comienzo de esta emisión, a los departamentos de Salto, Tacuarembó y La Valleja, que en entonces se llamaba Minas, ya que se creó dichos departamentos por la ley número 158, un día como hoy, pero de 1837. Así que estos tres pagos hoy están de cumpleaños.
1: Sí, el decreto inicial fue emitido por el presidente Manuel Oribe el 16 de junio, pero un año antes, 1836. Demoró un año en aprobarse, en concretarse, para que efectivamente Tacuarembó, Salto y Minas tengan su proceso fundacional.
0: Sí, exacto. Se dividió el departamento de Paysandú, que durante 7 años de creación del Estado Oriental era todo el territorio del norte del Uruguay, así del norte al Río Negro, era todo Paysandú. Y bueno, allí el de Paysandú fue reducido al doble de sus dimensiones actuales, delimitado por los ríos Daimán, Uruguay, el Río Negro y el arroyo Salsipuedes, hasta las nacientes del río Daimán en la Cuchilla de Salto, parte de la Cuchilla de Aedo, y allí Salto quedó delimitado por la superficie que comprendía entre los ríos Cuareim, Uruguay, Daimán y la Cuchilla de Aedo hasta las nacientes del Cuareim.
1: Sí, y luego Minas. Sus tierras fueron tomadas a partir de la división de los departamentos de Maldonado y Cerro Largo, Juan Antonio.
0: Exacto.
1: Y cabe destacar que en 1927 pasó a llamarse oficialmente, como recientemente decías, Juan Antonio,
0: La Valleja, exacto. Y mientras que Tacuarembó quedó integrado por tierras encerradas por el Río Negro hasta su origen en la Cuchilla Grande, las sierras hasta las nacientes del río Cuareim y la Cuchilla de Aedo, hasta las nacientes del arroyo Salsipuedes y el curso de este arroyo hasta la desembocadura con el Río Negro. Es decir, Salto era Salto y Artigas, para la división de hoy, Tacuarembó era Tacuarembó Rivera y Paysandú era Paysandú Río Negro, por lo que para 1837 eran esas los límites departamentales que tenía el Uruguay, ¿no? Y bueno, al mismo tiempo, a partir de ese territorio que antes formaban parte allí de Cerro Largo y Maldonado, esta misma ley creó el departamento de Minas.
1: Sí, claro, que finalmente fue nombrado, como decíamos, La Valleja. El departamento de Minas quedó delimitado de la siguiente manera: por el oeste el arroyo Campa hasta su desembocadura en el río Santa Lucía, luego una línea por la Cuchilla Grande hasta las nacientes del río Olimar Grande. Por el norte, el curso del Olimar Grande hasta su desembocadura en el Cebollatí. Y al este, y el Iguá. Por el sureste, hasta sus orígenes en la Cuchilla de Carapé. Y por el sur, el resto de esta cuchilla, hasta la Cuchilla Grande.
0: Y de largo hasta la naciente del arroyo de las Conchitas, siguiendo su curso hasta el Santa Lucía, y este curso hasta donde se emboca el arroyo Campa. Esos eran los límites del departamento de La Valleja, que tenía un límite obviamente diferente del que tenemos hoy, ¿no? Era la mitad de 33 prácticamente, y el departamento de lo que hoy es La Valleja, ¿no? O sea, era otro territorio mucho más amplio, ¿no?
1: 1837. Si habrá que poner en contexto de qué año estamos hablando, Juan Antonio.
0: 7 años del comienzo del Estado Oriental, del Uruguay, ¿no? Y si te parece, Valentina, antes de hacer el repaso, como hacemos siempre con las temperaturas, nos vamos al siguiente tema.
1: Por supuesto. No. Santiago Chalar, con Santos Insaurralde, Minas y Abril.
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0: Santos Insaurralde, así lo teníamos, como bien decías, Valentina, junto al gran doctor Carlos Paravís, Santiago Chalar, en esta soleada tarde, que me imagino cómo debe estar allá las sierras de Minas, hablando de Minas, en esta fecha aniversario de la creación del departamento.
1: Exacto.
0: Debe estar precioso.
1: Nos pueden mandar la familia Fogonera, por supuesto,
0: por allá,
1: a través del 092-770-770, por ejemplo. Buenas tardes, de Costa Azul, de La Paloma, un hermoso día. Brilla el sol, este es el patio de nuestra casa, que es campo y es mar, por eso se llama Campo Mar. Saludos Alberto, Aurelia, Lucía, y la verdad que tiene, se ve que tiene dos perritas de cuatro patas,
0: ¿sí?
1: Lili y Eli, gracias por eso, por esa hermosa foto que es en Costa Azul de La Paloma, está soleado. Pero ¿qué te parece, Juan Antonio, si recorremos nuestro país? A ver, ¿en qué días más, en qué departamentos está soleado?
0: Exacto,
1: Juan Antonio,
0: y si te parece arrancar justo por la temperatura allá en el este del
1: claro
0: país,
1: que, sí,
0: que llama la atención que tengamos un precisamente, casi con 18 grados.
1: Está,
0: y la mayor temperatura a esta hora, según lo que marca el termómetro de Inumet, se está dando allí, en esa zona donde nos mandaban la foto, ¿no?
1: Exacto, exacto. Está especial, especial.
0: Buen brillo de sol por allí, ¿eh?
1: Nuestro paisito, qué lindo el sol, que muchos días tuvimos con muchas nubes. 17,8, Rocha.
0: Y en Santa Teresa están con 14 grados, casi lo mismo en el Chuy, allá con 14,1.
1: Y si no, para Punta del Este, para Maldonado, también claro, no tienen ni una nubecita, aquí nos indica el inumet.gov.uy, 15 grados con 2.
0: 16 grados allí por la zona de la Laguna del Sauce. En las sierras de Minas, donde el sol estaría brillando, no tenemos allí la observación meteorológica humana, pero sí las estaciones que marcan 14,4, allí la que está ubicada sobre la zona de la Ruta 8, así próximo a Villa Serrana, y 14 grados la estación que está sobre el camino que nos lleva hacia los pagos de Casupá.
1: Sí, si seguimos por el este, 33 también sigue claro. Y está con 15 grados 33. Quizás nos pueden contar cómo está nuestra familia fogonera de 33, Juan Antonio.
0: Que por allá arrancamos con el canto a orillas,
1: claro, por eso,
0: Olimar, ¿no? Por allí lo teníamos. También saludar a los amigos que nos escuchan en Río Branco, por allá por la frontera, 14 grados 3 décimas. Casi igual temperatura tienen en la capital de Cerro Largo, en Melo, con 14 grados 4 décimas a esta hora de la tarde. Y muy similar la temperatura allá por Bichadero, ¿no, Valentina?
1: Sí, 14,2, muy similar, casi igualito. Y Rivera, 15,4.
0: Bichadero, perdón, Minas de Corrales, 13 grados con 8 décimas a esta hora, ¿eh?
1: Exacto, y si nos vamos para Artigas, tenemos 14 grados con 8, está algo nuboso por ahí, y en Bella Unión, 15,4.
0: En los pagos de Salto, 15 grados 7 décimas allá por el aeropuerto de Nueva Hespérides. La ciudad de Tacuarembó a esta hora con 14 grados. Y si seguimos por el litoral, Valentina.
1: Sí, seguimos por Paysandú, algo nuboso, 15,6. Yun, estación automática, nos indica 14,9.
0: La capital de Soriano, Mercedes, a esta hora tiene 16 grados. Y los pagos de Cardona, allá en el sureste del departamento, 14,8, esto es en el departamento de Soriano.
1: Sí, está parejo los graditos, como que no varía mucho.
0: Sí, no hay mucha variación.
1: Nuestro paisito es chiquito y tiene como que se acercan los grados centígrados. En el aeropuerto de Carmelo, la estación automática nos indica 15,1. Y si no vamos para Colonia, en el aeropuerto internacional de Laguna de los Patos, algo nuboso, 13,9.
0: San José, 15 grados 8 décimas, por allí en la capital josefina.
1: También, claro, lindo sol.
0: Lindo sol, al igual que lindo sol brilla en la Piedra Alta, allí en Florida, con 15,2.
1: Exacto, y si nos vamos para Trinidad, claro, también, ni una nube, 14,5.
0: En los pagos de Durazno, 14 grados a esta hora, Paso de los Toros, por allí en el límite de Tacuarembó con Durazno, sobre el Río Negro. Allí en esa zona de la Ruta 5 estamos con 14 grados con una décima. La temperatura más baja a esta hora, según indica la estación meteorológica nuevamente de Illescas, allá en el límite de Florida, 12 grados con 7 décimas. Exacto. Es la temperatura más baja a esta hora.
1: 7 grados. Y me llama la atención, querida familia Fogonera, yo que siempre observo...
0: ¿Qué le llamó la atención?
1: La Antártida, nuestra estación, menos 11 grados.
0: Está frío. Está, y los usted dice que, claro, los pingüinos salen de bufanda hoy. De bufanda y gorra salen los pingüinos.
1: Yo no
0: hoy,
1: puedo creer.
0: Esto, 11 grados, una décima, bajo cero.
1: Sí, menos 11... yo que soy friolenta, no podría ni ir cerca.
0: Ni pensarlo.
1: Ni pensarlo, claro, claro que no. O sea que saludos por esos lados que quizás nos están escuchando, Juan Antonio.
0: Por supuesto. Y bueno, lo que resta de esta tarde, según el pronóstico del Inumet, claro y algo nuboso aquí en el sur del país, la máxima será de 17 grados. La mínima para la próxima madrugada en el centro sur será de 2 grados, nuevamente fría, pero... no tan fría, ¿no? Por lo menos no están por debajo del cero, ¿no?
1: Sí, igual el la tema, sensación térmica.
0: El tema es el viento, ¿no?
1: Claro.

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1: Ya nos pondremos al día con el resto de los mensajes, que nos encanta que nos cuenten cómo están sus pagos a través del 092-770-770.
0: Y si te parece, para saludar a los amigos de Tacuarembó.
1: Claro que sí.
0: Hoy también saludamos a los amigos de Tacuarembó con un gran amigo aquí de Fogón Oriental.
1: Carlos Benavides, la copla del Joselito.
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0: Allí, allí lo teníamos a Carlos Benavides. Le mandamos un saludo grande al querido Sapo Benavides.
1: Si nos está escuchando, claro que sí.
0: Que le encanta Condesa, en este día donde además escuchamos, está muy dulce Condesa, ¿no? Ni que hubiera ganado Uruguay, ¿no? Pero es casi lo mismo, ¿no? Lo bueno de la dulzura que está, claro, hoy, sí, Condesa, sí, ¿no? Sí. Decía.

0: Hablamos, ¿no?, de la creación de Tacuarembó, otro de los departamentos, sí. Hoy 189 años está cumpliendo el departamento de Tacuarembó.
1: Qué lindo.
0: En esa creación de 1837 con ese decreto 158. La ley 158 fue la que creó el departamento de Tacuarembó. Eran, claro, sí, siete años. Claro, hoy vamos por la ley 20.000 y pico.
1: Claro que sí.
0: Por eso, mucho trabajo.
1: Poner... Claro, sí, me hace reír al aire, Juan Antonio, me hace reír al aire. ¿Por qué será? Lo que me hace feliz, ¿saben qué es? Los que mensajes. Los mensajes de la familia Fogonera a través del 092-770-770 y más este mensaje de voz.
0: A ver qué nos dicen por allí. Buenas tardes. Buenas tardes.
2: Buenas tardes, buenas tardes, mi amigo Juan Antonio, Valentina, buenas los tardes. Oyentes. ¿Cómo estamos con este día lindo por acá? Por trabajar en la chacra un rato,
1: después de haber
2: comido un buen ensopadito al mediodía. Así que está, estamos a la escucha. Un abrazo gigante para usted y para todos los oyentes. Muy precioso día por acá.
1: Ay, qué lindo. Frío,
2: pero lindo el día.
1: Qué lindo.
2: El Pato Costa del Pato.
0: Saludos, gracias, Pato.
1: Qué lindo.
0: Un abrazo grande para vos, Pato, allí sumándote, disfrutando de la tarde, ¿no? Porque hoy es una tarde con buen brillo de sol por acá.
1: Y está perfecto el ensopadito. Sí, qué rico. A mí que me encanta la comida de olla.
0: Sí, hoy está quizás, perfecto.
1: Quizás otro familia Fogonera nos cuenta qué almorzó con estos fríos.
0: Por acá, Carlos Pacheco nos manda saludos desde Las Piedras. Le mandamos un abrazo, nos manda una foto por allí del cielo totalmente despejado por Las Piedras. El abrazo para Carlos y le recordamos el número a Carlos.
1: Claro, 092-770-770, Fogón Oriental. Miren, que les quiero transmitir, pero es difícil de poder transmitir.
0: Describir, ¿no?, lo que estamos viendo.
1: Describir y transmitir lo que esta foto me da, esta sensación. Buenas tardes, ¿cómo están? Les habla Leo desde Minas. Acá está imponente, algo fresco, pero el ponchito de los pobres está ayudando, que es el sol.
0: Claro.
1: De a poquito... Me da calor, qué espectacular.
0: Cielo bien celeste.
1: Bien de sierras de Minas.
0: Esta bien foto celeste.
1: No necesita descripción.
0: Allí con las sierras, con.
1: El degradé perfecto de la naturaleza. El degradé perfecto
0: de los verdes, los colores en verde allí. Y el cielo bien celeste. Es
1: ni una nube, pero realmente es de un azul oscuro y termina como en un turquesa claro.
0: Sí, sí.
1: Toda la paleta de colores, la naturaleza. Nos inspira, nos da paz. Y qué linda esta foto, la verdad que gracias. Muchas gracias.
0: Por allí
1: había dicho Leo.
0: Para Leo.
1: Ahí está.
0: Leo, gracias, allí desde Leo. Minas. Gracias, Leo. A través del 092-770-770 que se comunicaba con nosotros y nos mandaba este lindo mensaje. Gracias, Leo, por allí, por comunicarte con nosotros. Y por supuesto, Valentina, le mandamos un saludo grande a todos los uruguayos fuera de fronteras.
1: Sí, nos llamaba la atención un oyente.
0: Tenemos en Venezuela, en Caracas, que no recuerdo que nos estuvieran escuchando allí desde Caracas. Bueno, le mandamos un saludo grande para quien nos está escuchando en Caracas, que nos puede mandar un mensaje de WhatsApp, ¿no?
1: Claro, sí, más 598-092-770-770. La invitación está hecha hasta las 17. Este fogón está encendido, Juan Antonio.
0: Así es, y saludamos a los que están en Estados Unidos. Creo que está por allá el amigo Maxi en Miami conectado. Esperemos haya podido por lo menos estar cerca del estadio, ¿no? Los Ángeles también, tenemos varios uruguayos en Chicago, Washington, Nueva York, Ciudad de México, en el sur del Perú, allá por Tacna también, escuchando Fogón Oriental. Saludamos también a los que nos están escuchando en Provincia de Buenos Aires. Le mandamos un saludo grande a la gente de General Alvear, por allí nos están escuchando.
1: Qué lindo.
0: Vaya el abrazo grande. En Porto Alegre también, sumándose a Fogón Oriental, allá por el Río de Janeiro también, en Victoria. Bueno, en todo el mundo, en España también, Islas Canarias. ¿Se acuerda que la otra vez nos habían mandado un mensaje de Islas Canarias? Sí. Allí en Islas Canarias también, escuchando Fogón Oriental en esta tardecita, que obviamente el clima por allá por el hemisferio norte, me imagino, más que disfrutable, y alguno capaz que haciendo playa, ¿no?
1: Exacto, sí. Al menos también las imágenes de ayer desde el Mundial, que sea más de 30 grados.
0: Sí, sí,
1: y
0: sí.
1: Y también la semana pasada las imágenes cuando estaba el Papa por Islas Canarias,
0: Islas
1: también.
0: Canarias también, ¿no?
1: Calor, lo que está faltando aquí, ¿verdad?
0: Exacto, en este mes de junio, como siempre, pasamos un poquito de frío, ¿eh?
1: Pero el calor está aquí, en el Fogón Oriental. Ustedes arrímense, que esta invitación está hecha hasta las 17 horas por Radio Oriental Agropecuaria.
0: 092-770-770.
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0: Esos aplausos para Julio Víctor González, para el querido Braulio López. Aquí los teníamos con este A Orillas del Olimar. Allí teníamos la creación. Hoy lo escuchábamos más temprano a Braulio con Pepe en Adiós Asalto. Ambas canciones, poesía de Víctor Lima. En este caso, cuando Víctor Lima, el salteño, se enamoró de del litoral, se enamoró del Olimar, ¿no? Allí, tener presente a esas efemérides que siempre nos viene bueno para recordar, ¿no? Y seguramente la audiencia, hoy vamos a recordarlo precisamente a Víctor Lima en este 16 de junio.
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0: Y hoy recordamos el nacimiento de uno de los grandes poetas y letristas también, por qué no decirlo, de la música popular uruguaya. Claro. Que un día como hoy, pero de 1921, nacía en la ciudad de Salto. Estoy hablando de Víctor Rolando Lima Santana, más conocido simplemente como Víctor Lima, un creador cuya sensibilidad quedó para siempre unida al paisaje, al canto y a la identidad de nuestro país.
3: Aunque muchos lo conocieron gracias a las canciones que popularizaron los olimareños y tantos otros intérpretes, Víctor Lima fue mucho más que un letrista. También fue un poeta de enorme profundidad. Gran parte de su obra permaneció inédita durante décadas y recién en el 2009 pudo descubrirse otra faceta de su talento.
0: Y en sus versos aparecen constantemente la querencia, el camino, los pueblos del interior, la patria, el amor por la tierra y también la denuncia social. Su escritura reflejaba la vida sencilla del hombre común de aquel entonces y siempre con una enorme sensibilidad y una profunda belleza literaria.
3: Su infancia transcurrió primero en Salto y luego desde los 4 años en el campo de su abuela, a orillas del río Arapey Chico. Ese contacto con la naturaleza marcaría definitivamente toda su obra.
0: Y más adelante viajó a Montevideo, también luego a Buenos Aires, donde desempeñó diversos trabajos. Su espíritu inquieto lo llevó a recorrer distintos caminos, buscando siempre nuevos horizontes culturales, pero también nuevos horizontes artísticos.
3: Regresó a Salto, trabajó en Radio Cultural como informativista y actor de radioteatro y continuó escribiendo una obra profundamente ligada al litoral y a la identidad uruguaya.
0: Ya vamos a llegar a la parte donde se enamoró de 33, Valentina, pero claro. ¿Qué te parece si ahora lo escuchamos a Pepe, pero con el grupo Cerno? Lo escuchamos con Nostalgias Olimareñas.
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0: Allí lo teníamos al Pepe Guerra junto a Cerno y el Serrano Abella. Así los teníamos con estas nostalgias olimareñas que hoy, 16 de junio, estamos homenajeando al gran poeta Víctor Lima en esta jornada que era la fecha de su nacimiento. Y hablábamos, Valentina, de que, bueno, Víctor Lima ya era un gran poeta en la década del 40, ya por el año 48 publicó Canto del Salto Oriental. Más tarde llegó al Ateneo de 33 y allí comenzó un vínculo muy especial con aquella ciudad y con el Olimar ya en la década del 60, porque allí conoció a toda esa obra que luego se nutrió también el maestro Rubén Lena.
1: Y sí, claro, y en Paysandú integró junto al ceramista Elías Svachuk la revista La Veleta a todos los vientos, donde siguió desarrollando su intensa actividad literaria.
0: En 1962, los olimareños grabaron Caminito de la Escuela, iniciando una relación que llevaría a registrar 23 canciones que tenían la pluma de Víctor Lima y a difundir su obra por todo el país.
1: Luego llegarían interpretaciones de Numa Moraes, Pepe Guerra, Braulio López, Fernando Cabrera, Jorge Lazaroff, Pablo Estramín, Juan José de Melo y muchos otros artistas.
0: Así es, Valentina. Y si te parece, vamos a escuchar otra de las canciones. Y por allí la mencionábamos al pasar, ¿no? Mencionábamos a Caminito de la Escuela.
1: Qué lindo.
0: Por los olimareños. Pero, ¿qué te parece si escuchamos la versión de los del Yerbal?
1: Claro que sí.
0: Darcy Freitas y los del Yerbal nos dejan de Víctor Lima, Caminito de la Escuela.

0: teníamos a los del Cerval desde 33, este homenaje que le estamos realizando a Víctor Lima, hoy a ya 179 años, 79 años de su nacimiento, decíamos por allí, en esta tarde de martes, donde, bueno, por allí la audiencia se comunica con nosotros, pero nosotros ahora estamos homenajeándolo a este gran, gran cantor, que como decíamos, allí teníamos con un ritmo muy de carnavalito, Chile, ¿no? Inti Illimani, hablábamos, exacto, recién en interno, Inti Illimani, Quilapayún, grabaron canciones de Víctor Lima, o con la letra de Víctor, claro, Lima. Y bueno, su vida, sí, Valentina.
1: No, que pensaba también poner en contexto de los años, porque claro, trascender fronteras en esa época era realmente un hito artístico.
0: Sí, claro, ese es lo fundamental, porque en aquella época obviamente no existía ni internet, ni apenas Spotify, era claro, la radio, por eso. La televisión era muy incipiente, entonces claro, las poesías, los poetas no tenían mucho lugar, ¿no? Entonces, esa difusión de esos libros llegaran a Chile y por allí, en este caso, se vieran interesados grupos que ya en aquella época eran muy trascendentes, sí, claro, en Chile, como Quilapayún, como Inti Illimani y como tantos otros grupos trasandinos y también argentinos, algunos de ellos que se interesaran por las poesías de Víctor Lima. Pero Víctor Lima, su vida fue marcada por profundas dificultades personales y largos periodos de depresión. Finalmente, el 6 de diciembre de 1969, decidió quitarse la vida arrojándose a las aguas del río Uruguay con apenas 48 años de edad.
1: Con el tiempo llegaron sus obras completas, investigaciones y homenajes. En Salto, un barrio, una escuela y un monumento mantienen viva la memoria de este gran poeta.
0: Exacto, allí en la zona aproximada donde se arrojó al río Uruguay, en la zona de la costanera sur, por allí está el monumento a Víctor Lima. Y hoy, a 105 años de su nacimiento, recordamos al gran Víctor Lima, uno de los grandes nombres de la poesía y de la canción del folclore popular de nuestro país.
1: Claro, Juan Antonio, porque mientras exista alguien que vuelva a cantar uno de sus versos, la voz de Víctor Lima seguirá recorriendo los caminos del litoral y el corazón de todos nosotros.
0: La verdad que sí. Y también las nuevas generaciones.
1: También.
0: Por allí escuchamos a un Francisco Pancho Ruiz, de las nuevas generaciones, de los artistas emergentes de los pagos de allí 33, que lo supimos conocer allí en 33 en el Festival del Olimar, a Pancho Ruiz, que nos deja Aguaterito.

0: Allí teníamos a Francisco Pancho Ruiz desde los pagos de 33, dejándonos esta versión de Aguaterito. Linda
1: qué
0: versión,
1: lindo,
0: ¿eh?
1: Qué lindo, qué lindo. Y qué lindo los mensajes que recibimos. Bien dijimos, pongan 598-092-770-770. Y aquí recibimos dos fotos, Juan Antonio.
0: Así es, con una linda imagen de cielo
1: celeste.
0: Con
1: una caña de pescar.
0: Caña de pescar, por allí.
1: Un mate que tiene bastante palito para mi gusto.
0: Bueno, pero lo que pasa es que viene...
1: Porque, claro. Buenas tardes, amigos de Fogón Oriental. Acá, hoy, un día lindo, fresquito, pero con sol. Les comparte un mate a la distancia. Abrazo desde la Patagonia Argentina, Sergio Lucato.
0: Qué bien. Un saludo grande para Sergio.
1: Después nos tiene que contar si tiene pico o no.
0: Ahí ah, sí, claro, si pescó ahí, algo. Si pescó algo, ¿no?
1: Y nos cuente.
0: Se ve lindo, ¿no? Porque me llama la atención que esté ahí, fresquito, el sol brillando. Pero qué temperatura tendrá la Patagonia, ¿no? Si acá andamos en 11.
1: Qué sensación térmica, a ver.
0: A ver cómo está de fresca la Patagonia. Porque fresquito para la gente de la Patagonia puede ser 5 claro. grados, 4. saludos, saludos por allí. Tenemos otro mensaje, más 5.
1: Más 5.
0: Brasil, como le gusta a usted.
1: Brasil, me encanta.
0: Mensaje.
2: Hola muchachos, Juan Antonio, Valentina, ¿cómo va? Acá estamos en Brasil, lloviendo y fresco en Brasil. Cabo Frío, Roberto y Araceli, muchas gracias por estar.
1: Qué lindo, gracias, gracias.
0: Gracias a los amigos. Cabo Frío hace frío.
1: Sí, ahí está.
0: Vio que tenemos todos los climas, ¿no? En nuestra América.
1: Lo que
0: América
1: se nos viene a nosotros ahora es Cabo Verde, pero bueno. Sí. Espero que tengan frío los de Cabo Verde, porque el domingo se pica, Juan Antonio.
0: Saludos también para el Pato, ¿no? De Costas de Pando, que por allí se comunicaba con nosotros más temprano y nos mandaba saludos, abrazos para el Pato, Y también para el celular terminado en 693.
1: Sí, claro. Muy buenas tardes. Por acá Jorge, hermoso día soleado por el Pinar. Saludos, Jorge. La verdad que siempre nos mandás fotos. Sí. Esta vez no nos mandaste fotos. No importa. Espero que sigas con esos auriculares para no molestar a tus compañeros y que siga linda jornada laboral.
0: Saludos para el amigo por allí, por los pagos de El Pinar. Saludos también para Beatriz, que nos manda saludos desde Santa Lucía y nos manda allí foto de una linda tarde allí por Santa Lucía. Gracias, Beatriz.
1: El solcito que decíamos, Juan Antonio.
0: Exacto. Recorriendo todo el país, todo el Uruguay, como siempre. Aquí en las tardes de Oriental Agropecuaria.
1: Exacto. Fogón Oriental.
0: Por el 092-770-770. La audiencia se comunica con nosotros.
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0: Qué linda esta canción de Ali Primera. De Ali Primera, el venezolano. Allí lo teníamos con Techos de Cartón. Lo Sucará Rocha diciendo presente Valentina.
1: Qué lindo.
0: Y la verdad que nos lleva, ¿no? Hoy hablábamos de Rocha, del Chuy, que tenían una linda temperatura, 14 grados por allá. Por Rocha, nos estaban escuchando, nos mandaron mensajes recién desde Costa Azul, también desde Punta del Diablo, que nos estaba escuchando por allí Pablo. Un abrazo para Pablo en Punta del Diablo. ¿Y qué te parece si, ya que tenemos tantos amigos en Rocha,
1: nos vamos directo para ahí?
0: Con estas voces de aquí y de allá.
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1: Recibimos en Fogón Oriental a Ana Carolina Méndez, edila de la Junta Departamental de Rocha, educadora y articuladora social y comunitaria, para conversar sobre el primer encuentro binacional sobre autismo e inclusión, que se realizará este jueves desde las 13:30 horas en la Casa de la Cultura del Chuy. La actividad reunirá familias, instituciones y referentes de Uruguay y Brasil para informar sobre terapias, recursos y apoyos disponibles en la región, fortalecer las redes de inclusión y avanzar en respuestas concretas para las personas que se encuentran dentro del espectro autista y otros grupos con necesidades específicas. Bienvenida, Ana Carolina, a Fogón Oriental.
3: ¿Cómo estás, Valentina? Muchas gracias por el espacio. Buenas tardes para ti y para toda tu audiencia.
0: Buenas tardes, Ana Carolina. Bueno, contarle a la audiencia para comenzar, ¿cómo surgió esta idea de este primer encuentro binacional sobre autismo e inclusión allí entre Chuy Uruguay y Chuy Brasil?
3: ¿Cómo estás, Juan? Bueno, muchas gracias. Bueno, te comento un poquito. En Chuy, acá nos separa una línea nada más. Además, es una gran comunidad. Se trabaja en muchos aspectos, en muchas esferas sociales, de como un Chuy solo. Pero Brasil tiene la particularidad de que está muy avanzado en el tema de inclusión y más que nada en autismo. Y en Chuy hoy en día hay un proyecto que se llama Proyecto Con Amor. La referente es Maristela Santos, una neuropsicopedagoga de Brasil muy buena, que hace mucho que trabaja en la zona. Y ahí llevan adelante el proyecto. Bueno, nos vamos acercando, nos vamos conociendo acá de la propia comunidad, de cruzarnos en diferentes espacios, siempre trabajando para hacerle un poquito más fácil la vida a la gente. Ese es mi gran motor, lo que me mueve a trabajar. Y bueno, conversando con Maristela surge la idea de por qué no hacer un encuentro. La idea del encuentro es más que nada decirle a la gente, a los que viven acá en la zona, qué terapias contamos, dónde están y cómo acceder a ellas. Porque esto sale un poco de un termómetro que uno va haciendo, ¿no? Recorriendo la comunidad y viendo que muchas veces una de las mayores barreras que nos enfrentamos es la falta de información. Entonces, bueno, por ahí surge un poco el tema del encuentro.
1: Sí, la verdad que sí, que la falta de información y también la falta de programas específicos y especiales para personas que se encuentran dentro del espectro autista, también programas especiales para personas que cuidan a los que cuidan, que también es importante. Y yo sé que, por supuesto, Brasil, al ser mucho más población, tienen la capacidad de poder tener un abanico de posibilidades, cosa que en Uruguay todavía no, y más en el Chuy.
3: Claro, no, sin duda. Brasil, como le dije anteriormente, está a pasos luz lejos de nosotros, avanzados. Nos queda mucho para nutrirnos de Brasil. Tenemos la ventaja que estamos acá, que hablamos los dos idiomas, que conocemos un poco de leyes brasileñas también. Y bueno, si la posibilidad está ahí, ¿por qué no juntarnos y traerlo para acá también, impulsionarlo desde Uruguay? Maristela, acá en el proyecto de ellos, en el proyecto proyecto Con Amor, no solo atienden a niños con problemas de a niños del espectro autista, sino que dan una atención, brindan la cuando la familia recibe el diagnóstico, sí, ese impacto que
1: la
3: genera,
1: ¿no? Porque, ante todo.
3: Claro. Bueno, allí el equipo de Maristela trabaja con la familia cuando recibe el primer impacto. Entonces, eso es tan necesario saberlo. Uh-huh. y sabemos, digo, que ellos no hacen distinciones, atienden a niños uruguayos, con cédula uruguaya, con brasileño. Allí podemos ir todos. Todo el que necesite puede ir allí. Y no todo el mundo sabe. Entonces, bueno, es necesario que se visualice, que se sepa, que la gente comience a tomar conciencia de que, si bien hay recursos, son escasos, pero hay recursos, y bueno, y tenemos que tratar de usar estos recursos para que no queden en el olvido, para que no se cierren los programas, y bueno, y en vez de que se cierren, que cada vez vayan incrementándose.
1: Claro, y a corto plazo y a largo plazo, ¿qué es lo que se necesita para ahora? Lo más relevante que digan, bueno, veo que en el Chuy brasilero están haciendo esto y aquí en Uruguay no.
3: Y yo pienso que nosotros necesitamos un espacio como ese.
1: Un espacio físico.
3: Sí, un espacio donde podamos, donde haya un equipo
1: multidisciplinario,
3: un equipo técnico, sí, claro, un equipo técnico preparado para atender, claro, esta población,
1: sí,
3: y que oriente la gente, que le brinde terapias y que se sepa, bueno, en Uruguay tenemos en Rocha, tenemos en tal lugar se hace tal cosa, en tal lugar se hace tal otra. Uh-huh. En Chuy existe, está el centro Cirel, que es un centro privado, que hay terapias, trabajan, claro, muy bien con toda la comunidad. Claro. Después tenemos el Centro de Equinoterapia San Miguel, que está a cargo del Batallón 12.
1: Sí.
3: Que ahí también, digo, ahí en el Centro de Equinoterapia, que son unos de nuestros invitados para el...
1: Sí, vimos en el flyer, sí.
3: Sí, claro, nos pareció sumamente importante, porque ellos ya hace mucho que vienen trabajando también en, sí, en este tema, y a veces pasa un poco desapercibido. Y también otra cosa que supimos hablando y moviéndonos para generar la instancia, de que el Centro de Equinoterapia también atiende a niños brasileños, uh-huh, que no sabíamos que lo hacía. Yo creo que lo que tiene que quedar, que en Chuy no hay barreras ni de Chuy, uh-huh, Uruguay ni de Chuy Brasil, que, uh-huh, somos una gran comunidad y bueno, que podemos usar lo que tenemos de los dos lugares.
1: Qué lindo.
0: Qué bueno eso para poder aplicarnos, porque
1: eso habla de la inclusión.
0: Totalmente.
1: Y de no excluir a nadie, al contrario, estos programas son para que nadie quede afuera, uh-huh, del sistema.
0: Y por allí, Ana Carolina, ¿se manejan cifras del entorno de unos 350 casos de personas con dentro del espectro autista en el Chuy y también en zonas cercanas a Rocha? ¿Puede ser que se refleja esta cifra en la realidad por allí? ¿Qué necesidades son las que aparecen para estas personas?
3: Y sí, se manejan estas cifras, no son oficiales, pero sí, más o menos se viene manejando esta cantidad.
0: Es un número importante, ¿no?
3: Y es un número importante, sí, para nuestra zona. Y creo yo, personalmente, ya lo que me parece que lo que más necesitamos son políticas específicas, claro, para esto. Porque no podemos más, está bien, esto no es un reclamo, están bien las políticas que hay, me parece perfecto que todos estamos impulsando eso, pero primero tenemos que hacer un registro voluntario y saber qué tipo de discapacidad cuenta nuestro departamento y ahí generar políticas específicas a los casos que se den.
1: Sí, uh-huh. ¿Sabes qué? Ahí tengo un punto, Ana Carolina. Para mí sí es obligatorio que exista un programa que sea gratuito, accesible para personas dentro del espectro autista, porque todos sabemos que sale muy caro y que el aporte del BPS que le hacen a las familias es ínfimo para lo que los papás puedan sacar adelante a sus hijos, que son psicopedagogos, psicólogos, psicomotricistas, maestras especializadas. Es muchísimo la inversión que necesita la familia. amén de una escuela especializada, de un ayudante pedagógico, de un ayudante que lo acompañe al liceo para que pueda hacer sociales. O sea, es muchísimo, es muy integral. Y claro que sí, que esto es un reclamo a las autoridades, desde este lado de comunicadora, que tiene que haber un programa gratuito. Porque en este país se necesita mucho para poder darle las mejores condiciones, mejores calidad de vida y mejores proyecciones a alguien que nace dentro de este espectro, que no eligió nacer dentro de este espectro.
3: Sí, sin duda. Lo que pasa es que tenemos que dar un paso y derribar todas aquellas estructuras que teníamos de lo que era la sociedad de antes y vernos que tenemos que construirnos contemplando a todos, o tratando de contemplar a todos. Ese es el gran desafío que tenemos nosotros para adelante, ¿no? Porque de la juventud que venga, que ya está, es como, yo qué sé, estoy haciendo una torta y te doy solamente el chocolate. Claro. Y bueno, pero...
1: ¿Y qué hacemos con el resto? Claro que sí. Igual es lindo ver ese cordón de girasoles que muchos aquí en la capital vemos para que tengan esa accesibilidad más fácil, que no tengan tiempos de espera, que aumenta la ansiedad y aumentan los brotes. Eso está bueno también como sociedad uruguaya visibilizarlo.
3: El cordón de girasoles, sin duda que es como una garantía, ¿no? Es como un cuidado que por lo menos se aprobó, y bueno, es en la ley 2454 del 20 de diciembre se aprobó una modificación de los artículos 2 y 7 de la ley 18.651 de las personas de discapacidad. En esta ley que se aprobó en diciembre

0: aniversario del collar de girasoles. Y yo pienso que para las familias, el uso del collar, y es una protección más, digo, cuando nuestro hijo va a la calle y sale y bueno, y tiene, me pasa a mí particularmente, digo, tengo mi hija con 25 años que tiene una neurodivergencia, no está dentro del espectro autista, pero sí la tiene con otro tipo de diversidad,
1: sí, sí,
0: que tiene.
1: Sí, conductas desviadas, sí.
0: ¿Y quién la atiende? Habla poco, se comunica poco. ¿Quién la atiende? ¿Quién le da lugar? ¿Quién la atiende de una manera paciente, de una manera efectiva, ordenada? Que detecte que tiene una discapacidad, que de repente le tengo que anotar en un papel la información que viene a buscar para que se la lleve a su domicilio. Y todo eso también lo venimos trabajando desde que estamos promoviendo la atención prioritaria para personas con autismo y neurodivergencias en general. Que viene de la mano de eso, ¿no? De que no solo promover y que el uso de girasoles, digas, es una identificación, no, que haya del otro lado del mostrador personas capacitadas para atender a esta gente, que con paciencia, con escucha, con empatía, con espera, que se los guíe, que se los trate, que se le dé su tiempo a la otra persona.
1: Sí, tal cual. Y también considero que es como dice el gran arquitecto artista Antoni Gaudí, para hacer bien las cosas primero se necesita el amor y luego la técnica. Entonces, cuando uno ve que una persona está con este cordón de girasoles o visiblemente ves que tiene alguna situación de discapacidad, necesitas primero el amor, acercarse y tender redes, puentes. ¿Qué es lo que van a hacer ustedes, que va a ser el primer encuentro de los muchos que se van a venir, porque ya patearon el tablero y están encontrándose en esto binacional? Es poder visibilizar y poner en la palestra que la limítrofe son puro cuento, sí, ¿entendés? Que no existe ni Brasil ni Uruguay cuando la causa es importante.
0: Bueno, me deja emocionada, Valentina, de escucharte esas palabras. La verdad que sí, eso es lo que yo quiero, que se llegue, que en Chuy no hay barreras. En Chuy en ningún lado debería de haber, pero acá ser de otro país no es una barrera. La barrera la ponemos nosotros y es fácil derribarla. Es solamente con amor, con empatía, con las ganas de ayudar al otro, de dar una mano, de extender, de comprender, se logra mucha cosa.
2: Ana Carolina, desde la Junta Departamental allí de Rocha también se impulsaron una propuesta de cabina sensorial para personas con TEA. ¿En qué consistiría y dónde se podría instalar?
0: Bueno, te comento también, en esto también estoy involucrada, vamos de la mano con un compañero edil, Gabriel Veiga, que estamos metidos en el tema, aunque les parezca mentira, también es binacional. Este ejemplo lo traemos de Brasil, en Gramado se hace un desfile muy grande todos los años que se llama Natal Luz, lo deben de haber escuchado.
2: Sí, claro, sí.
0: Bueno, en Gramado hay una especie de contenedor adaptado al espectro autista. Funciona como una cabina con la exposición sensorial regularizada, con baja estímulos
1: sensoriales,
0: de luz.
1: Sí.
0: Todo eso. ¿En qué consiste? Bueno, se instala en un espacio, entonces la familia que va a asistir a disfrutar de un desfile de Navidad o desfile de carnaval o en un acto escolar, que el niño tenga que regularse o no pueda estar en un ambiente de contaminación sonora, con una sobreestimulación muy grande, pueda estar en la cabina. Entonces lo que permite es la participación, que esa familia no tenga que volverse a su casa porque el chiquilín no pudo regular sus emociones ni su impulso. De repente ahí encuentra un espacio seguro y pueden estar todos disfrutando de donde estén.
1: Lo que se permite es que sean parte, que haya alguien que tenga un pienso por el que es diferente, porque ahí está la verdadera riqueza, en el ser diferentes. Ahí está, no hay que partir de las generalidades, hay que partir de que somos todos distintos. Y por suerte, el otro día miraba esto de la Copa del Mundo, decía primer mundo, y lo traigo a colación porque hay ahora en los

0: en los estadios de fútbol hay cabinas y hay espacios dedicados a las personas que son sensibles auditivamente, que tienen, por ejemplo, dentro del espectro. Bueno, todo lo que pueda sumar para eso y para que se sientan parte, porque qué mejor que en este mundo tan grande y tan diverso existan los lugares para todos.
1: Y esa es la idea, ¿no? Es como yo les decía, digo, tenemos que reestructurarnos nuevamente a la nueva realidad.
0: Exacto.
1: Y todo, en lo físico, en lo edilicio, en las emociones, en todos los aspectos de la vida, es una nueva realidad y hay que abrirse a ella. Pero para eso también hay que garantizar los derechos, ¿no?
0: Por supuesto.
1: Porque estas familias también tienen derecho a un disfrute. Y si yo no le ofrezco espacios, ¿dónde le estoy garantizando los derechos a ir a un desfile de carnaval, por ejemplo?
2: Claro. Sí. No lo mencionamos, pero también otra pata importante de esta visibilidad está siendo el diputado por Rocha, Fabricio Núñez, también por allí presentando este proyecto de ley a nivel ya parlamentario, puede ser, Ana Carolina.
1: Sí, Fabricio es el diputado por Rocha que tenemos del Partido Nacional. Este es un muchacho joven, siempre está dispuesto a tender una mano. Cuando yo presento este proyecto de ley en la Junta Departamental, que lo presenté el 28 de octubre del año pasado, bueno, enseguida me llama Fabricio y me dice: vamos a hacerlo ley nacional, voy a trabajar para eso. Y bueno, la verdad que una gran satisfacción. Sí, voy siguiendo el paso a paso porque, bueno, estamos en contacto con él. Ya se firmó por unanimidad en la Comisión de Derechos Humanos. Hace 20 días se firmó en la Comisión de Salud también por unanimidad. Así que creo que está muy cerquita de hacerse realidad y ser ley nacional.
2: Qué bueno, porque sabemos que a nivel nacional el TEA y bueno, las diferentes neurodivergencias que tenemos en nuestra sociedad están presentes y ustedes también están siendo referencia, y por eso queríamos visibilizarlos aquí desde Fogón Oriental, desde Radio Oriental, para todo el país, para en este caso allí en la frontera, en el Chuy, que es una sola ciudad, y me quedo con esa imagen, ¿no? De que es una sola ciudad para muchas cosas, que por allí quizás sean dos, gubernamentalmente tengan que ser dos ciudades, pero es una sola, ¿no? Unidas allí por esa calle que las divide. Y por allí, finalmente, ¿qué es lo que vos esperás que deje este primer encuentro? Y bueno, ¿cuál sería ese próximo paso para construir una verdadera en red binacional allí en la frontera, que continúe este trabajo que ustedes están impulsando, que nuestros hermanos brasileños por allí van con algunos pasitos más adelante, pero que se pueda realizar?
1: Bueno, nosotros, digo, lo que tenemos en mente, lo que queremos, bueno, darle a la gente herramientas claras y precisas de lo que contamos, que la gente se venga al encuentro, no me refiero solo a familias, que vengan, sí, instituciones, que un policía esté haciendo una tarea asignada de su trabajo en un hogar y se encuentra con una problemática que también tiene un niño autista, y bueno, que sepa cuáles son las herramientas que contamos. A mí lo que quiero que me quede, y ojalá lo pueda lograr, es tener una gran red de trabajo entre todos, entre instituciones, y decir, porque pienso que esto no se hace solo, esto lo tenemos que construir entre todos. Y bueno, y si tenemos una red entre bomberos, policía, una maestra de un CAIF, o el centro de salud, entre todos se puede trabajar bastante.
0: Tal cual, es así. Agradecerte por este tiempo, Ana Carolina, por ponerle todo a esto. Todo y más, por este encuentro binacional sobre autismo e inclusión, y que sea realmente la apertura de todo lo que se venga para mejorar las condiciones de vida, la calidad de vida, que sea todo para bien, y seguro que va a ser así. Este fogón siempre va a estar encendido para cuando lo necesites.
1: Bueno, yo les agradezco a ustedes. Quiero que sepan que estos son pasitos poquitos que vamos dando, pero bueno, son necesarios darlo, y hoy dimos el puntapié inicial. Como dices tú, pateamos el tablero y vamos a mostrar. Acá tenemos esto, esto y esto. Porque solo visualizando lo que tenemos vamos a poder ver lo que falta.
0: Por supuesto.
1: Y trabajar para eso.
0: Por supuesto.
1: Así que muchísimas gracias a ustedes por el espacio. Muchas gracias.
2: Hasta la próxima.
1: A ustedes, pasen bien.
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0: Allí teníamos al dúo Caipora, allí lo teníamos a Andrés Carrizo y a Germán Falero desde el corazón del Uruguay, llegando en esta tarde de martes con este Volviendo a tu Río, saludando por supuesto a todos los amigos allí en el río allí, en Durazno, que siempre están prendidos a Fogón Oriental, siempre junto a nosotros en cada tarde, así que mandamos el abrazo grande para toda la gente de Durazno, ¿eh?
1: Exacto, claro que sí. Mensajes al 092-770-770, Juan Antonio.
0: Por acá nos dicen, buenas, queridos amigos de todas las tardes, hermoso veranillo se nos vino. Yo no sé si estamos para veranillo, pero bueno, capaz que, lo pasa que anda haciendo trabajo el amigo, mirá.
1: Claro.
0: Aunque las noches y madrugadas muy frías, eso es verdad. Y nos manda una foto por allí, el amigo...
1: Para donar ropa.
0: Está recolectando ropa para donar a la capilla de Toledo, el amigo, el cantor del riel, el amigo Daniel, que le mandamos saludos y nos manda fotos allí
1: a pleno el vehículo, sí. Muchas cajas, mucha
0: ropa
1: para donar para los que más necesitan con estos fríos que vienen y que están. Qué lindo compartir esto y que la gente se contagie de donar y ser empáticos. Porque estos fríos sí que son duros y para el que no tiene abrigo, qué mejor que seguramente en cada uno de nuestros placares hay algo que necesitamos no usar y que alguien sí lo necesite, Juan Antonio.
0: Exacto, allí la capilla de Toledo donde está el padre Fabián Robert.
1: Sí, exacto.
0: Así que van juntando.
1: Va para ahí, va directo para lo padre de Fabián.
0: Le mandamos saludos a Fabián.
1: Sí, claro.
0: La verdad que sí, tiene el ropero solidario también en Suárez, también en la parroquia San Francisco.
1: Que también.
0: También brindan una ayuda allí a quienes lo necesitan en Suárez, en Toledo. Así que qué lindo esta imagen que nos mandás por allí, Daniel.
1: Saludos. Y que bueno, la gente que necesite en Toledo, en esa capilla, puede encontrar ese abrigo.
0: Exacto. Por acá más mensajes. Por acá nos habían enviado... desde el amigo Gastón, nos mandaba, que ya lo habíamos comentado en la mañana, no aquí en la tarde, de el evento solidario que se está realizando en favor de Nahuel Altesor.
1: Sí, el jueves 2 de julio. Uh-huh. Estamos leyendo aquí artistas invitados en vivos, algunos para la familia.
0: Te esperamos en la explanada del Red Pagos.
1: Sí, pero no
0: sé. Ana María Silva, dice por allí. Claro, a veces cuando hacen los flyers son como muy específicos para la zona, el lugar. Nos gustaría saber dónde queda este Red Pagos. Allí casa Ana María Silva. Este evento solidario, música que ayuda, una mano para Axel.
1: Exacto.
0: Algunos artistas estaremos actuando para recaudar fondos para la familia Altesor Núñez. Seguramente en estos días nos estaremos comunicando con Pablo, con el papá de Axel.
1: Claro que sí.
0: Con Axel Nahuel, que sufrió un accidente muy grave.
1: Sí.
0: Se le están realizando diversas intervenciones quirúrgicas. Pablo, obviamente, como todo músico, no tiene allí los fondos necesarios, ¿no?, para solventar lo que es la recuperación de Axel.
1: Sí.
0: Que Axel además aparece en alguno de los videoclips de su papá, de Pablo. Uh-huh. Así que vamos a estar sumándonos también a esta movida solidaria, que es el jueves 2 de julio, allí,
1: claro,
0: en
1: que sí,
0: esta jornada para colaborar por Axel Nahuel Altesor.
1: Y hay una cuenta Prex, número 209879. Y el número de cédula es 5.512.259-0, Axel Nahuel Altesor Núñez. Lo quiero volver a repetir.
0: Sí, por supuesto.
1: Prex es el número de cuenta Prex, 209879. El número de cédula es 5.512.259-0, a nombre de Axel Nahuel Altesor Núñez. Cualquiera de la familia Fogonera, esta comunidad linda que tenemos, seguramente pueden, todo suma.
0: Exacto.
1: Juan Antonio, para ayudar a alguien que sufrió un accidente de auto, que realmente muestra la foto acá, y sí, es un impacto grande.
0: La verdad que sí, muy muy feo el accidente. Seguramente con Pablo lo vamos a estar hablando.
1: Sí, por favor, claro que sí.
0: Para difundir en estos días aquí, de aquí al
1: 2 de julio,
0: ¿no? Gracias allí a quien nos enviaba su mensaje, el amigo Gastón. Gracias, Gastón, por mandarnos tu mensaje allí desde esa zona de Montevideo
1: rural. De eso se trata, de esto se trata, esta familia fogonera, como saben ustedes, son parte de este ida y vuelta, y qué mejor, Juan Antonio, tener esta responsabilidad de estos micrófonos que llega a todo el país para contar que un uruguayo necesita una mano.
0: Y recién estábamos hablando con el Chuy, Valentina. Uh-huh. Recién estábamos hablando con el Chuy. ¿Qué te parece si nos vamos a escuchar a un grupo de allá?
1: Claro que sí.
0: Del Chuy.
1: Directo.
0: Canto Nuestro, artistas emergentes sonando en esta tarde de martes con La Sencillita.

0: Allí teníamos a canto nuestro desde el Chuy, desde Brasil. Allí, Chuy Uruguay, Chuy Brasil, ¿no? Porque siempre decimos, es una sola patria, ¿no? Y haciendo canciones, en este caso, del hombre de los pagos de Colonia, del Zabalero, desde los pagos de Juan Lacase, de los pagos de Juan Lacase, que por allí recibíamos un mensaje, el celular terminado en 022, precisamente, hablando de Juan Lacase, allá de los pagos de Colonia. Linda foto, y aparte, una muy linda tarde en Juan Lacase, ¿no?
1: Especial.
0: Sí, totalmente.
1: Qué divino. Buenas tardes, Juan Antonio y Valentina, escuchándolos hoy, como siempre, desde Cardona. Ayer anduve visitando la localidad de Juan Lacase. Hermoso encuentro mantuvimos con integrantes del municipio y organizaciones locales. Hay un enorme potencial en ese lugar para desarrollar la gestión cultural. Me encanta, gracias por este mensaje. Te comparto alguna foto. Saludos, Sergio, gracias.
0: Mirá qué linda foto así del puerto Sauce, ¿no? Del puerto de Juan Lacase.
1: Aparte,
0: ¿no?
1: Hermoso el día también, como decíamos ayer.
0: Sí, que el bien sol celeste.
1: Pegaba pleno el sol. Qué lindas fotos. Muchas gracias. Gracias por ser parte de esta familia fogonera. Sí que te sentimos cerca, a pesar de la distancia en kilómetros.
0: Totalmente, Sergio, ¿no? Y ese museo Puerto Sauce de Juan L. Lacase, la verdad que sí, Juan Lacase, bueno, estábamos escuchando al Zabalero justo, ¿no? El arte, la cultura, el deporte también, ¿no? Porque Juan Lacase dio dos grandes y sigue dando, ¿no?
1: Sigue dando.
0: Pero nos acordamos de Javier Ernesto Chevantón y del Cebolla Rodríguez.
1: Exacto.
0: De allí de Juan Lacase, ¿no? Condesa dice, claro, pues son de Peñarol, sí, está bien, son de Peñarol, pero también han salido de otros pagos de Colonia, de Nacional,
1: claro,
0: también, ¿no?
1: Sí,
0: pero
1: sí,
0: bueno,
1: sí.
0: En este caso, Juan Lacase allí teniendo presente, y la cultura, ¿no? Como un pueblo que allí lo manda en la foto, ¿no? Que tenía esa empresa, ese parque industrial Campomar y Soulas.
1: Qué divino.
0: De esas cobijitas moradas, como dice la canción de Campomar, las viejas frazadas Campomar, ¿no? Tenían
1: interminables,
0: interminables
1: también.
0: Y quizás alguno tenga nos pueda mandar una foto que todavía tenga alguna frazada Campomar. Condesa también tiene usted.
1: Yo creo que tengo Condesa también, claro que sí.
0: Eran interminables.
1: Ay, no, las amo. Aparte
0: bien calentita. Está todo bárbaro con los acolchados hoy modernos, buenísimo.
1: No,
0: pero las frazadas, las cobijitas de Campomar eran.
1: No había con qué darle.
0: No había con qué darle, ¿no? No las han superado, ¿no?
1: No, claro que no. Y cuando hablamos de la tarde con lo nuestro y hablamos de noticias lindas, Juan Antonio, qué mejor que darle gracias visualmente aquí, visibilizar a dos policías.
0: Exacto. En este caso, nos basamos en la información que los colegas de AMPI TV, allí de la zona de San Ramón, amplifican esta nueva nueva vida. AMPI TV son de allí, de esa
1: Ramón.
0: Zona.
1: Ahí va.
0: En esa zona. Por allí nos decían de una nueva vida que llegó al mundo gracias a la rápida acción de dos policías, Marisa Palomeque y Pablo Contreras, dos funcionarios policiales pertenecientes a la seccional 12 de San Bautista, que en la noche del día de ayer concurrieron a un llamado de emergencia a una finca ubicada en la ruta 33, kilómetro 60-500. Uno cuando lee este titular ya ¿qué pasó, no? Ya llamado de emergencia en una finca, pero
1: al arribar a dicho lugar, ambos funcionarios se encontraron con una mujer de 39 años embarazada y con contracciones que indicaban el inminente parto. Ambos policías procedieron de inmediato al traslado de la misma al centro auxiliar de ACE de San Ramón, pero al llegar a la intersección entre las rutas 33 y 81, las contracciones se intensificaron, la situación que derivó que los funcionarios antes nombraron en Juan Antonio debieron intervenir en la ayuda del parto y el atado del cordón umbilical cubriendo el recién nacido con abrigo.
0: A posterior se retomó la marcha allí desde la 33 y la 81, finalmente hasta llegar a San Ramón, en donde fueron recibidos por personal médico y constataron que había nacido un varón que pesaba 2,950 kilos y medía 47 centímetros, encontrándose en óptimas condiciones sanitarias tanto el bebé como su mamá.
1: No,
0: así que nació
1: fotos
0: en la 33 y la 81.
1: Y la foto, realmente, la mamá, el semblante muy bien. La foto del bebé, que no sé cómo se llama, es hermoso. y muy rozagante.
0: Sí, sí, el bebé ya estaba. Y sí, capaz que lo conocía al aire libre, allí con el
1: campero, con el viento campero. Campero
0: ya estaba muy.
1: Yo diría que si es católica y quiere bautizar a su bebé, ya tiene los padrinos.
0: Sí, sí, no, la verdad que los padrinos allí, Marisa y Pablo.
1: Pablo, qué linda foto aparte.
0: Tal cual, tal cual, la verdad que hay que resaltar, ¿no? Hay que resaltar. Y por allí, claro, siempre los propios colegas dicen, ¿no? Dicen, esta noticia está en los comentarios, esta noticia está dedicada a todos aquellos que dicen Campi TV lucra con la muerte y solo publica tragedias. Por allí la gente los critica a veces, a los colegas. Pasa con otros colegas, como con San José Ahora, como la gente del Megáfono de Pando, que pasan las noticias, ¿no? Que tienen que pasar, ¿no? Como siempre decimos. Pero también amplificar las buenas noticias, como en este caso, allí estaban diciendo, ¿no? La verdad que hay gente para todo, ¿no? Como dice el dicho, ¿no? Pero claro, en este caso, bien por la gente de los colegas de AMPI TV, allí desde esa zona del departamento de Canelones, que hacen un muy buen trabajo allí en sus informativos, también en sus redes sociales, así que les mandamos un saludo grande a los colegas de AMPI TV. Y en este caso, este acto de amor y servicio que destacan a dos policías que asistieron a un parto en plena ruta 33 y allí en la intersección con la 81.
1: A quedarse con lo bueno, no darle corte a los hate, que si hablan, hablan por algo, por favor. Aquí en Fogón Oriental, la tarde con lo nuestro. Qué lindo que estamos pasando, Juan Antonio.
0: Así es, Valentina. Y así es, seguimos disfrutando, si te parece, de la buena música. Y ya que hablábamos de Canelones, vamos a escuchar al dúo Caminantes, Canto a los Oficios.

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0: Allí teníamos al poeta, allí teníamos la música y el canto de Tacuruses sonando en esta tarde de martes. Y si te parece, Valentina, vamos a la entrevista.
1: Claro que sí.
0: De esta tarde aquí en Fogón Oriental.
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1: Oye, hay emprendimientos que nacen para vender un producto, pero hay otros que nacen para cambiar hábitos. Hoy recibimos a María, que junto con Nitai crearon Bikin, un proyecto uruguayo que comenzó en la cocina de su hogar y que hoy fue reconocido con el Premio Uruguay Circular 2025, con miles de envoltorios ecológicos vendidos y una propuesta que promueve el consumo responsable. Transformaron una preocupación ambiental en una solución concreta para cuidar el planeta. Bienvenida a nuestro Fogón Oriental, María.
3: Hola, buenas tardes, muchísimas gracias por la invitación. La verdad que es un placer para mí compartir acá y seguir difundiendo nuestro emprendimiento y nuestra forma de vivir.
0: La verdad que está muy bueno dar a conocer este producto o lo que ustedes con Bikin, que ya vi, ya nos habla de las abejas,
1: claro,
0: ¿no? Pero no nos vamos a adelantar, sino vamos a ese momento en que ustedes dijeron, vamos a dejar de hablar del problema y vamos a crear una solución.
3: Bueno,
0: ¿cómo fue ese momento?
3: En realidad nosotros venimos llevando con mi esposo una vida bastante sostenible, cultivando nuestros propios alimentos. Entonces, como que al conectar con la naturaleza, y yo también al vivir en una zona donde vi crecer la contaminación y ver cantidad de plásticos, ir a la playa y encontrarme con un montón de residuos y todo, desde el lugar de ciudadano, tenía una preocupación con el tema plásticos y decía, empecé con el tema de nuestro hogar, empezamos a reducir plásticos, después dejamos de utilizar casi todo tipo de plásticos, pero había uno en particular que se nos hacía bastante complejo por la practicidad, el plástico film. Y era algo que nos rechinaba y que nos venía como haciendo ruidito. Y cómo esto, investigaciones de las redes sociales, internet, ver qué está pasando en otros países en materia de sostenibilidad, encontramos con esta alternativa que estaba haciendo furor en Canadá y dijimos, bueno, vamos a ver qué, vamos a conseguir esto para usar en casa. Cuando quisimos entrar a las redes y comprarlo, salían carísimos. Y dijimos, bueno, a ver, no hay chance que los compremos porque no está a nuestro alcance. Y dijimos, bueno, investiguemos más cómo se hacen porque no debe ser tan complejo o vamos a jugárnosla. Y cuando quisimos acordar, los empezamos a usar nosotros, vimos que dijimos, wow, esto está muy genial. Lo empezamos a regalar a amigos, cada vez que teníamos algún cumpleaños o algo, regalito, unos envoltorios ecológicos, ¿no? Y así se fue dando hasta que en un momento, ahora vivimos totalmente de eso, hemos ganado premios, hemos recibido apoyos, y también te das cuenta de que como cuando haces algo que te gusta o algo más allá de lo que de solamente ganar dinero, es como que los astros, el universo, lo que le quieran llamar, se une y empiezan a pasar cosas maravillosas.
1: Claro, porque es un medio de vida.
3: Exacto.
1: Que ustedes llevan y en base a eso se sostiene la marca también.
3: También, exacto.
1: Porque no es solamente lo comercial, que por supuesto es parte también de la cadena de valor, sino también es cómo viven y cómo cuidan también el trabajo de las abejas. Realmente es un emprendimiento que sí termina en un fin, que es un envoltorio, pero que tiene todo un trabajo atrás de mucho amor por el medio ambiente.
3: Sí, nosotros literal empezamos con cosas que teníamos en nuestra casa, buscándole la vuelta, porque también es como eso, no ponerte excusas de nunca empezar o lo que sea porque no tenés todo, sino que empezar con lo que hay en la vuelta. Después también todo se va dando. Nosotros empezamos con los envoltorios sin saber nada sobre abejas, sobre apicultura. Después se nos dio una oportunidad de hacer un curso de iniciación apícola. Nos enamoramos de las abejas, nos enamoramos de todo lo que significaba, pero a su vez también nos rechinaba el hecho de que solamente enseñaban producción y nosotros no veíamos el lado por la producción de la abeja, sino más bien por todo lo otro, ¿no? De la polinización, de que son realmente verdaderamente importantes para el consumo de los alimentos, que realmente que sin ellas no tenemos nada prácticamente.
0: No, claro,
3: tal cual. Entonces desde ahí también fue que nos fuimos identificando con esto de hacer reubicaciones y rescates responsables de abejas, nos fuimos enamorando cada vez más, y hoy en día hasta también tenemos abejas nativas sin aguijón que estamos tratando de reproducir, que son las abejas que son de Uruguay y de la región en realidad, pero que prácticamente están extintas debido también al desplazamiento de las abejas que nosotros conocemos como abejas.
0: Uh-huh. Exacto. ¿Qué diferencia tiene esas abejas sin aguijón?
3: Bueno, las abejas comunes, que son las abejas uh-huh. Melíferas, son más grandes, hacen mucha más producción de miel, y las sin aguijón son chiquititas, miden como 3 milímetros, son como coloraditas, como una hormiguita voladora, uh-huh. y solamente hace medio kilo, un kilo de miel al año, pero tiene otras propiedades totalmente diferentes. Es como mucho más pura, era la que usaban nuestros pueblos indígenas como medicación. Entonces, desde ahí también es todo lo que ellas se alimentan de plantas nativas, por lo tanto son las que se necesitan para reproducir el monte nativo. Entonces, bueno, estamos como en toda esa búsqueda, siguiéndonos, enterándonos de cosas, nos vivimos sorprendiendo todo el tiempo, seguimos creciendo, haciendo todo lo que podemos para vivir una vida acorde y a la naturaleza, siendo más amigables, ¿no?
1: Es así, es maravilloso. Y ayer tuvimos a los creadores de Vitana y también charlando con una oriental japonesa.
0: Sí, sí, ¿sí? De Hong Kong.
1: Hong Kong. Se les prendió esa, como yo digo, esa lucecita.
0: Esa lucecita de idea, ¿no?
1: Y ustedes también, con esa mirar para afuera, salir de la caja, como decimos.
3: Exacto.
1: Salir de la caja y salir de esa zona de confort. Decía, bueno, si acá no lo tengo, entonces no lo cuido el ambiente. No, está buenísimo tener este espacio para decirle a toda esta audiencia de que si no hay, se puede. De que tú venís de Canelones.
3: Sí, de Marindia.
1: De Marindia, que también se puede generar un cambio, ya sea para tu vida, para tu medio de vida, pero también para el resto de las personas.
3: Sí, nosotros sentimos que hay que predicar con el ejemplo. Capaz que a veces no comunicamos tanto todo lo que hacemos, porque si ustedes ven nuestro Instagram y todo, nos dedicamos como muy full envoltorios, y a veces deberíamos como comunicar un poco más todo lo que venimos haciendo en nuestro hogar, en nuestra forma de subsistir, en forma de crear una industria nueva de manera eficiente. Nosotros hoy en día tenemos estamos instalando los paneles solares gracias al Premio Mujeres que Transforma, que nos los está financiando el Ministerio de Industria, y bueno, desde ahí también fue como todo un clic de cabeza de todo lo que podíamos mejorar. Tenemos un sistema de aguas grises por humedales. Tenemos un estanque con peces, tenemos gallinas, tenemos compost, nuestra huerta orgánica, también hacemos acopio de agua de lluvia. Entonces todas esas cosas son pequeñas cosas que uno también puede contagiar al otro de que se pueden hacer, que quedan lindas, que no es necesario vivir en el medio del campo o tener excusas de cosas, porque a veces al crear un sistema de recolección de agua de lluvia sale de 6.000 pesos, o sea, tipo, sí. No es tanto, es darse claro. Maña.
0: De eso ha hablado José Serra, nuestro también, meteorólogo aquí, también. ¿No? Del tema de recolectar la lluvia, en el caso, principalmente cuando habla para aquellos que trabajan en el campo, ¿no? Uh-huh. El riego, ¿no? Por el tema del riego, ¿no? Pero hablabas allí, por eso me quedé cuando preguntabas de qué zona eras, porque hablabas de la playa. Claro, la playa de Marindia siempre llegan esos plásticos,
3: todo
0: ¿no?
3: El
0: esa
3: tiempo.
0: Contaminación que llega del mar, ¿no? Uh-huh. Y que uno se encuentra con muchas sorpresas, lamentables sorpresas.
3: Sí,
0: ¿no?
3: Me he encontrado con envases de otros lados del mundo, de lugares que no conozco, que nunca llegué a escuchar nombrar. Y de
0: otro
3: repente,
0: idioma, seguramente.
3: Claro, en idiomas arabescos, o sea, cosas que uno dice, ¿cómo esto llegó acá, no? Y bueno, y a veces cosas inclusive cerradas, o sea, estamos sobreproduciendo a nivel mundial de una manera increíble, y yo no sé dónde vamos a parar si seguimos a este ritmo.
1: Está buenísimo llamarlo a la acción, el cambio, con pequeñas actitudes, con pequeñas acciones se hace la diferencia, y es, nosotros lo decíamos la semana pasada, que está buenísimo que haya un Ministerio de Ambiente. Eso es un cambio para nuestro país. Nosotros somos un país ganadero, alimentado los primeros 300 gramos en pasturas naturales, y qué mejor que poner en la palestra y en este fogón oriental que es la tarde con lo nuestro a un emprendimiento que ha recibido el Premio Uruguay Circular 2025. ¿Qué significó para ustedes cuando lo nombraron y fueron ustedes los ganadores?
3: Bueno, para nosotros fue una sorpresa muy grande porque nosotros nos postulamos como con miedo, ¿no? De no, somos re chiquitos, venimos haciendo re poco, hace re poquito tiempo que estamos. Pero, sin embargo, en tan poco tiempo hemos logrado tantas cosas. O sea, y le decimos eso a los emprendedores, ¿no? No tengan miedo a postularse, no crean que lo que hacen es insignificante, porque no es así. Se van conquistando corazones a lo largo de todo lo que hacemos, ¿no? Porque nosotros no trabajamos solamente 4 días de la Expo, sino que trabajamos 361 días más todo el año, y a veces hasta somos nuestros propios, nos alienamos totalmente a nosotros mismos, ¿no? Por querer hacer más cosas y contagiar. También es como eso, sentimos que estamos en una etapa del tiempo donde está todo sobredimensionado, como que nos atacan con tanta información, tanta catástrofe, tanto de, y la gente se paraliza. Entonces desde Bikind nosotros queremos como alivianar un poco eso, como hacer un poco más divertido, que mediante lo cotidiano y también lo que nos favorece a nosotros, favorece al ambiente.
1: Es así, tal cual, es así.
0: Y por allí, cuando nombramos a Bikind, ¿qué sintieron cuando ustedes escucharon el nombre de Bikind? Cuando resultaron ganadores del premio que nos trajo aquí orgullosamente a mostrar.
3: Yo pegué un grito, todo el mundo se rió. Porque claro, yo nunca había ganado nada en mi vida. Era la primera vez que ganaba algo, o sea, mi primer premio. O sea, era como, wow, ¿qué está pasando acá? Yo me sentí Hollywood por un momento, ¿no? O sea, y eso es buenísimo porque realmente nos da una visibilidad, nos da ganas de seguir creciendo, de seguir metiéndole el ambiente, porque si los organismos nos apoyan, es como un mimito, mimito al reconocimiento de todo esto que nos venimos deslomando.
1: Y una catapulta,
3: claro,
1: también.
3: Claro, y una catapulta porque es un montón la visibilidad. Es otra cosa decir, che, fui ganador del Premio Circular, claro, 2025. No es Juan Pérez haciendo envoltorio.
1: No, no, tal
3: es
1: cual.
3: Es Bikind con premios, galardones, reconocimiento, marca país y toda esta trayectoria que venimos haciendo de estar en todos lados, ¿no?
1: Exacto, exacto. Nosotros tuvimos el primer entrevista de los emprendedores, Amare, que también sí, fui la primera en ganar este premio, y la verdad que es un honor para nosotros que hayas venido a este fogón para contarle a la familia fogonera. Ahora, a través de la radio, después lo van a ver en redes sociales, Instagram, Facebook, pero ¿cómo son esos envoltorios?
3: Bien, mira, les voy a mostrar que tenemos envoltorios ecológicos, así que son tipo pañito. Exacto. Para tapar todo lo que es bowls o envolver directamente los alimentos.
1: Bien.
3: Son totalmente lavables, reutilizables y tienen más de un año de vida útil. Simplemente con el calor de sus manos.
1: Bien, ¿y cómo es el proceso?
3: Se adhiere
1: a la superficie. ¿Cómo es el proceso para que queden así como duritos?
3: Nosotros lo que hacemos es la tela 100% algodón, le hacemos un proceso en temperatura adecuada de una mezcla que nosotros desarrollamos de cera de abejas, resina de pino y aceite de coco, y desde ahí es que queda así la tela. Y eso es lo que permite que se puedan lavar y volver a usar cuantas veces quieran. Y aparte, como la cera de abeja tiene propiedades antibacterianas y antifúngicas, lo sabrán todos nuestros fogoneros, que eso hace que los alimentos se mantengan frescos por más tiempo. Entonces no solamente dejamos de utilizar plásticos, sino que también reducimos la cantidad de alimentos que desperdiciamos en nuestro hogar por no saber conservarlos.
1: Por ejemplo,
3: el queso te dura entre 15 y 20 días sin aparición de hongos, una palta entre 5 y 7 días sin que se oxide, y así con todo lo que es frutas, verduras, panes, quesos, carnes ya cocidas, todo lo que es restos de alimentos también. También tenemos en los formatos bolsitas, tenemos en rollo, tenemos más cosas, y para los fogoneros que a veces prenden con cualquier cosa el fuego, porque vamos a reconocer que hay gente que prende con cualquier cosa. Nosotros desarrollamos también las bombitas iniciadoras de fuego, que los hacemos con los recortes de producción. Entonces esto ustedes lo prenden en la puntita y es como una antorcha medieval. Dura entre 15 y 20 minutos, le hacen la casita arriba con la leña, todo, y queda prendido, no hacen humo. Para mí fue una especialidad porque yo tenía estufa leña, tengo estufa leña, y bueno, era un suplicio prender la estufa, llenaba de humo la casa.
1: Claro.
3: Y bueno, a partir de esta solución, nunca más.
1: Bombitas iniciadores de fuego, qué mejor que este fogón oriental iniciado y no contaminando el medio ambiente.
0: Y me quedaba con la imagen, ¿no? De allí, de lo que sería para otros, podría ser ese film, o el repasador también, ¿por qué no? Pero claro, esto es ecológico y además el producto tiene lo que bien mencionabas, porque si uno pone a otro producto dentro de la heladera, por más que se conserve, la propiedad de la abeja, ¿no? Hasta claro. En eso la cera de la abeja nos sirve, ¿no?
3: Sí, por supuesto. Es que es impresionante la cantidad de propiedades y la cantidad de cosas y derivados que uno puede llegar a hacer desde la cera de la abeja. Esto simplemente es uno de los productos, pero hay tantos. Nosotros hemos desarrollado otras líneas, pero todavía es como que vamos muy tranqui porque el que mucho abarca poco aprieta.
0: Exacto. Da poquito. Da poquito y por las piedras.
3: Ahí está.
0: Y además con colores muy llamativos también, ¿no?
3: Sí, tratamos de que sea lo menos aburrido posible. Claro. Nada tan...
0: Hoy
3: que
0: ¿cómo estamos, surgen esos diseños?
3: Allí? Estos diseños, por ahora, vienen así desde fábrica, que los importamos desde Brasil, ya que acá lamentablemente no tenemos industria de algodón ni de este tipo de tejidos. Estamos...

0: a poder estar creando nuestros propios estampados. Divino. Y vamos a hacer otras cosas, que se vienen un montón de cosas, porque también sentimos que la comunidad nos ha dado tanto que queremos devolverlo de alguna forma, así que prontamente se van a venir un montón de cosas que ni se imaginan. Y bueno, no puedo spoilear mucho, sí, porque no. Pero
1: también es importante poner luz y visibilizar que no todas mujeres transforman. Y en María tenemos un premio recientemente entregado, como decías, muy al pasar, como si fuera algo no relevante. ¿Qué se siente que el ministerio te haya dado? Sé que lo económico es importantísimo, pero que te hayan nombrado y te hayas, sea la empresa ganadora de Mujeres Transforman.
0: Eso fue algo fuera de lo normal, porque no fue solamente Bicain como equipo, sino que fue a mí personalmente. Y yo tuve una vida bastante compleja en el tema de aceptación, de como sentirme en comunidad o ser aceptada por la sociedad. Por algo terminé siendo emprendedora, porque nunca pude adaptarme a la vida normal. Y bueno, para mí el hecho de ser reconocida por mi liderazgo, por mi forma de ser, que siempre fue tan machacada, que siempre fui tan tan como con un palo por la cabeza, tipo, no seas así porque nadie te va a querer. O sea, yo crecí como
1: con los no, y acá
0: con
1: todo
0: el no
1: sí.
0: Seas y hoy, siendo fiel a mí misma, siendo como soy, me ha llevado a grandes lugares. Entonces, el no haberme doblegado a lo que la sociedad pedía, acá está reflejado con un premio que da eso, porque da resultado a mi forma de liderar la empresa, a mi forma de moverme dentro del ecosistema emprendedor, de moverme ante los organismos, y a veces no soy la más delicada hablándoles. Entonces eso también está bueno, porque es eso, no me conformo. Entonces siempre estamos como buscando formas de articular con los organismos, de decir, che, esto no da, ¿por qué no lo...? Y que nos escuchan, porque realmente que acá el uruguayo está como muy de no me quejo, me quedo muy en el molde, si es así, es así. Yo no, es como no, yo no me voy a quedar quieta, me dijiste que no, y yo siento que sí,
1: a
0: que
1: pelear
0: para mí
1: por
0: sí,
1: lo de uno.
0: Voy a pelear por mi lugar, por mi espacio, claro, porque sí. Es así, y el que no llora no mama, ¿no? Es así, sí, es entonces así. Bueno, así. Yo voy por todas, porque siento que estamos haciendo muy buen trabajo, lo estamos respaldando no solamente con lo que hacemos, sino cómo vivimos y cómo nos movemos. Entonces me parece que bueno, tenemos que hacer un poco de ruido y contagiar a más personas a que sigan lo que les gusta.
1: Y como yo dije, de salir de esa caja.
0: Sí.
1: Seguramente alguien esté escuchando y estos consejos y esta manera de vivir les replique ahí en el corazón. Porque de eso se trata emprender desde uno. Sí. De las empresas humanizadas que se cambian el mundo. Y qué mejor que Bicain para ese ejemplo.
2: ¿Y qué consejo, María, le darías a aquellos que tienen una idea y que todavía no saben cómo emprender, como te pasó a vos?
0: Que empiecen con lo que sea, con un palito atado al hombro, y salgan a golpear puertas, a presentarse a organismos con una sola idea, aunque no lo tengan totalmente armado. Acérquense a un centro pyme, acérquense a algún espacio de emprendedores, que va a haber alguien que les ordene un poquito, por lo menos. Y desde ahí, al conversar con otras personas que están en la misma o que ya vivieron esa parte, les va a desbloquear un montón de cosas. O sea, a veces es eso, como trabajar más en comunidad, no guardarse tanto, no tener tanto miedo, tanta vergüenza. Nosotros empezamos literal con una asadera dada vuelta arriba de la hornalla.
1: Claro.
0: ¿Entendés? Hoy en día tenemos máquinas gigantes para poder hacer todo el proceso. Entonces, no se limite. No,
1: exacto.
0: 1.500 pesos empezamos nosotros.
1: Claro.
0: Y hoy en día estamos recibiendo fondos, apoyo, estamos pensando en exportar. O sea, es toda una locura, y en 3 años. Nosotros no cumplimos 3 años.
2: Y todos nacidos allí desde Marindia.
0: Y todos nacidos desde Marindia, desde un pedacito de nuestra casa que al final tuvimos que desarmar todo un lugar y armar otro y rearmar y crear una mini fábrica ahí. Y bueno, y de a poco vamos creciendo y cada vez más, y bueno, es así. También hay que entender de que nada nace de un día para el otro y que lleva mucho esfuerzo, mucho tiempo, y nada, pero si uno le pone garras...
2: Desde Marindia, Canelones, podemos decir al mundo.
0: Al mundo.
1: Es así. Sí. La verdad que qué lindo, Juan Antonio, cuando tenemos aquí en este fogón, se arrima gente que suma, gente que da ese tipo de consejos. La verdad que yo feliz y agradecida porque soy fiel seguidora de este emprendimiento.
2: Y los productos que son, lo aplicábamos en el hogar, pero también a nivel empresarial podría ser, ¿qué productos podríamos?
0: Bueno, nosotros hoy en día estamos trabajando con algunas cocinas

0: de ver cómo pues, se puede implementar esta herramienta a cocina más como de restaurante o más industrial, porque ya como su proceso hay que hacer todo una vuelta de hoja y bueno, estamos viendo cómo lo podemos llevar para ese lado, pero por ahora estamos enfocándonos en los hogares, porque todos tenemos un hogar.
1: Obvio, totalmente, y además todos necesitamos.
0: Exacto.
1: Allí. Y como bien decías, ¿no? Eliminar el film, el nylon, sí. Es fundamental, ¿no? Porque el consumo de plásticos a nivel mundial, y además que no son muchos también los hogares que todavía no están reciclando, como diríamos, ¿no? Tener dos papeleras, hablando mal y pronto, una para los...
0: Cinco son la ideal.
1: O cinco son la ideal, pero por lo menos arrancar por dos,
0: exacto,
1: ¿no?
0: Exacto.
1: Y hay gente que tira toda la misma.
0: Exacto.
1: ¿No?
0: Ya nomás separando los plásticos para reciclar ayudan un montón, y más que ahora está todo lo del plan Vale, es como que realmente hace una gran diferencia. La gente piensa de que, ah, no, ¿qué va a ser la diferencia? Tres botellas mías, dos plásticos, esto y lo otro, y si lo sumamos somos 3 millones y somos un país chiquitito. Vamos a estar viviendo arriba de la basura.
2: Hacemos diferencia con las tapitas que estuvieron la semana pasada, oportunidades, y qué mejor que cuidar el medio ambiente con estos plásticos que demoran muchísimos años en poder desintegrarse.
0: Sí, por ejemplo, nuestros envoltorios también son totalmente compostables al final de su vida útil, entonces tampoco van a llegar a contaminar. Y es más, nosotros hoy en día también tenemos un packaging que es 100% compostable a base de plantas. O sea, esto mismo que parece plástico no lo es, es un bioplástico a partir de la fermentación del maíz y la mandioca. Entonces esto es ideal, todo esto lo compostás.
1: El nylon, entre comillas, hecho con maíz y mandioca.
0: Maíz y mandioca, sí.
1: Porque si yo lo estoy viendo a una cierta distancia, parece nylon, y se escucha y suena nylon al aire, pero no es nylon.
0: Exacto, no es nylon. Entonces es como esto, también los distribuye una empresa uruguaya. Entonces realmente hay un montón de cosas, se pueden hacer un montón de cosas, y vas desde ahí, de vivir en coherencia, ¿no? Que exacto, tanto falta.
2: Bueno, muchas gracias, María. La verdad que no es solamente envoltorios ecológicos, es también una forma distinta de mirar al mundo. Gracias por acercarte a este fogón.
0: Millón de gracias a ustedes por recibirme este fogón tan cálido, tan hermoso. Realmente me sentí como en casa y la verdad que muchísimas gracias por la invitación.
2: Saludos a nuestras amigas de Chinela y de Brota, que seguramente
0: sí,
2: están ahí escuchando.
0: Chinela, Brota, Malú, a todas las todas las chichis sostenibles.
2: Exacto, exacto. Saludos por ahí.
1: Gracias, hasta la próxima.
0: Hasta la próxima.
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0: Allí teníamos a los Copla Alta con La Mañera, qué grande, Wilson Méndez.
1: Me encanta, Wilson, qué crack, de Carve Deportiva.
0: Sí, sí, se hizo una remera con el rostro de Bielsa, ¿no? Con la cabeza agacha.
1: Y bueno, es la manera de él transmitir, de él comunicarse. Claro. Yo no puedo creer que en la conferencia de prensa, después de un partido del Mundial, le preguntan por qué mira hacia abajo.
0: En la foto.
1: O en la foto y en el video viral. Yo no entiendo qué tipo de periodistas van a las conferencias de prensa. Porque para preguntar eso, es preferible preguntar, no sé.
0: Sí, que se quede en la casa.
1: Claro.
0: Pero bueno. Cosas que pasan, diría José Larralde, ¿no? En los mundiales también, ¿no? Y lo que pasa por acá con el agro, pasa por Hablemos de Agro siempre,
1: claro,
0: ¿no?
1: Sí.
0: Con Martino Laverri, que ya está por acá, Cristian Alamón, hace un buen rato ya trabajando para todos los contenidos que tendremos desde las 5 de la tarde con Cristian y con Martín aquí desde Casa Zorrilla, ya viniendo para aquí está Martín. Buenas tardes, Martín, ¿cómo estás?
2: ¿Qué tal? Buenas tardes, el gusto de saludarlos, Juan Antonio, Valentina, el placer de estar, como siempre, hasta ahora en contacto para adelantar algunos de los temas que vamos a presentar hoy en Hablemos de Agro, a partir de las 17 horas cuando comencemos el programa. Con mucha información, bueno, vamos a estar en contacto con nuestro compañero Pablo Mestre, allí de Estados Unidos, en el marco de esta gira ganadera por América del Norte, por Estados Unidos, con mucha información y la palabra sobre todo de uruguayos que están participando de esta actividad. Información sobre el mercado de haciendas. Ayer, el lunes, hubo reunión de precios de la Asociación de Consignatarios de Ganado. Bueno, ya lo adelantábamos ayer lunes en la tardecita, una faena de vacunos que bajó en la semana pasada bastante. Entre otras cosas, bueno, el paro el miércoles al que se adhirió la FOICA, el Sindicato de Trabajadores de la Industria Frigorífica, el conflicto del transporte también afectó en algo la operativa de carga. Vamos a estar con información sobre la venta de ganado con destino a la industria frigorífica. Se viene la gira de la Sociedad de Criadores de Angus. Vamos a repasar también la actividad de la clásica gira de otoño que va a estar visitando en esta oportunidad el departamento de Cerro Largo. Vamos a tener también información sobre el mercado internacional de los lácteos. Hoy hubo licitación de Fonterra. La faena de vacunos en Argentina bajó fuerte en estas últimas semanas. El precio del ganado en Argentina bajó también. Sigue siendo de todos modos el precio más alto del novillo. Vamos a estar en contacto con Daniel Pepa, editor de Valor Agro Argentina y además integrante de Agro del Sur. Les comento que Argentina está trabajando también y buscando la apertura del mercado de Turquía para la exportación de ganado en pie. Es un dato importante. Argentina ya tiene habilitada la exportación de ganado en pie, por lo menos la decisión política desde hace un año aproximadamente por parte del gobierno de Javier Milei. Lo que está trabajando ahora Argentina es en definir los protocolos sanitarios para poder exportar. Turquía es un mercado que les interesa porque, bueno, naturalmente Turquía es un gran importador de ganado en pie, y Uruguay es el principal importador que tiene nuestro país. Vamos a estar hablando de todo esto con Daniel también en el programa de hoy. Mucha información entonces desde las 17 horas, ahora sí, casi digo las 11 es valor agregado, desde las 17 horas en un ratito nada más. Nos encontramos en Hablemos de Agro aquí en Oriental Agropecuaria.
0: Martín, me siento muy identificado con eso que te pase, que a veces se confundan los nombres de los programas, pero sabemos que ya en 47 minutos estás al aire aquí en Oriental Agropecuaria, aquí en la tarde de Oriental 770, con Pablo y con toda la información que ya nos estabas adelantando.
1: Sí, claro, estábamos justo muy atentos en lo que estabas adelantando, Martín, si será relevante que hayan aprendido los aceleradores, el pie en el acelerador. Claro, para que Argentina otra vez vuelva a estar en la palestra, como ha estado durante muchos años, país ganadero, granero, sí, sí. Por excelencia era el número uno, y perdieron ese puesto y ahora quieren conseguir de nuevo esa. En Turquía hace 100 años que tienen buena relación, cumplen este año y quieren volver como a esas relaciones diplomáticas. Y por supuesto, lo que Martín nos comentaba y nos decía, si será relevante para nuestro país. Uh-huh. Todo esto y muchísimo más en Hablemos de Agro a partir de las 17 en aquí en Oriental Agropecuaria. Muchas gracias, Martín, por este adelanto.
2: También para ustedes un gran saludo, que tengan una excelente tarde y a las 17 entonces nos encontramos ya en la programación de la radio para compartir Hablemos de Agro.
0: Gracias, Martín. Y nosotros seguimos disfrutando aquí de la música. Nos vamos, ya que hablábamos de Víctor Lima, y hoy gran parte de las canciones que elegimos, Valentina, fueron de Víctor Lima. Si te parece, nos vamos a los pagos de Maldonado con un grupo que anda muy bien.
1: Grupo de Madera, Candombe Mulato.
0: Esa versión que todos conocemos, pero en la versión de los Fernandinos.

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0: y humilde María.
1: Y allí teníamos al gran Alan Gómez, este gran cantor de los pagos de Yacaré Cururú, pueblo Bernabé Rivera, departamento de Artigas, allí de esa zona del norte de ese departamento. Nacía el querido Alan Gómez, me quedé con Abel Soria, iba a mencionar también esos grandes poetas que supimos tener en nuestro país y que, bueno, por suerte también supimos tener de los amigos riverenses, ¿no? Que por allá por el norte del país siempre nos están esperando,
2: claro,
1: ¿no?
2: Claro que sí.
1: Y allá en el norte con un poeta como Agustín Ramón Vicio, autor de la letra de esta canción, Valentina. Uh-huh. Y si te parece, ya nos vamos a recorrer nuestro Uruguay en esta tarde de martes.
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2: Recibimos en Fogona Oriental a Wilson Javier Cardoso, integrante del equipo organizador de Librera, el Festival Internacional Poético Musical que desde 2019 convierte la frontera de La Paz entre Rivera y Santana do Livramento en un gran espacio de encuentro para la poesía, la música y la integración cultural. Su octava edición se desarrollará desde este miércoles 17 hasta el sábado 20 de junio, con una amplia programación binacional, artistas de distintos países y actividades abiertas en centros educativos, espacios culturales y lugares de fuerte significado social. Bienvenido, Javier, a Fogón Oriental.
4: Un placer, gente, estar con ustedes y bueno, compartir con la audiencia esta experiencia en la que hemos cifrado muchas expectativas, ¿no? Es una aventura cultural, decimos nosotros, que es difícil de, en la que es difícil de persistir, de mantener, por las circunstancias, ¿no? De estamos lejos de centros, de centros importantes a nivel económico que financien una experiencia de esta categoría, ¿no? En lo que hacemos, nosotros decimos que hacemos un festival poético musical, pero no binacional, porque todo lo que sucede acá en la frontera es binacional.
1: Claro.
4: Hacemos en realidad un festival internacional, y la prueba de eso es que han venido en cuestión de estos 7 años que ya pasaron, han venido poetas y músicos de más de 11 países. Entonces, esa es la prueba no solamente de Uruguay y Brasil, sino que hemos traído gente de España, de Cuba, de Colombia, de México, argentinos, entonces eso enriquece muchísimo el intercambio con otras culturas, con otros aportes, y con otra visión a veces de la sensibilidad respecto a la música y a la poesía, siempre enriquece el ambiente, ¿no es cierto?
1: Y Javier, para comenzar, ¿cómo se están preparando para esta octava edición que comienza ya mañana, ¿no? Y une allí esta frontera, como bien lo decías, que no la une, ya están unidos, ¿eh? Simplemente es un cambio por allí, digamos, de denominación de la octava ya edición.
4: Sí, mira, en realidad año tras año se van sumando aportes que muchas veces salen de los propios invitados especiales, ¿no? Al principio, en la primera edición, tuvimos algo así como 25 o 30 invitados especiales, y fue una verdadera locura porque nosotros no teníamos conciencia de lo que era manejarnos con una cantidad tan grande de invitados, ¿no? Lo sorteamos lo mejor que pudimos, pero después nos dimos cuenta que había que acotarlo para poder ofrecer algo mucho más prolijo, digamos. Y de todas maneras, como te decía, año tras año nos van sugiriendo, hagamos tal cosa, hagamos tal otra. Por ejemplo, hasta ahora nunca habíamos hecho, hasta esta edición nunca habíamos hecho presentaciones de libros. No era, porque no era eso un poco la intención, digamos, más allá de que promovemos, obviamente promovemos la lectura y promovemos la literatura, no habíamos hecho presentaciones de libros. Venían los poetas y leían de manera intercalada con los músicos, y eso era un poco la experiencia, ¿no? Mostrar cómo se puede musicalizar, mostrar al poeta mismo leyendo, que es una vez es una experiencia única. Pero en esta oportunidad vamos desde el primer día, desde mañana mismo, en una jornada de camaradería que acostumbramos a hacer en el Consulado General de Brasil, en Rivera, desde el primer día vamos a tener la presentación de un poemario, uno de los más recientes poemarios, de la entrerriana Estela Maris Pons. Es una argentina muy creativa, que no solo es poeta, sino también es cantante. Y además de esa presentación, que va a darse dentro de esa situación de camaradería, va a haber una exposición de poetografías, que ustedes van a decir que esta poetografía es una mezcla de poesía y fotografía, a cargo obviamente de un fotógrafo, Daniel Feldman, y de una poeta, Lilian Irigoyen. Ellos han mezclado esa sensibilidad, ¿no?, del fotógrafo, que a veces capta detalles que no es tan fácil desentrañar para un observador, y vinculado con el texto, ¿no?, con el texto literario. Es una muestra que va a permanecer únicamente durante esta actividad, o sea que es algo único que hay que ir y disfrutarlo en el momento, ¿no?
1: Claro.
4: Eso es el primer día, imagínate, es el primer día y nosotros...
1: Y ya tenemos actividad.
4: Claro, sí, tenemos actividad. Entre los visitantes, entre los invitados especiales de este año, digamos que lo más llamativo, que gente que viene del extranjero, como les dije, va a estar Estela Maris Pons, la poeta y cantante argentina que les mencionaba, y va a estar Jesús Sepúlveda, un poeta muy destacado, chileno, que es docente universitario hace muchos años en Oregon, en Estados Unidos. Digamos que esa es la presencia extranjera fuerte o más llamativa. Pero de Uruguay, por ejemplo, va a venir Colomba Biasco, va a estar Constanza Lib, son poetas y músicos que mezclan también en la misma lógica que nosotros la poesía y la música. Después va a participar, como cada año, desde hace 7 años participa, la gente de Música para Búhos. Y yo les digo Música para Búhos y probablemente la audiencia no sepa de qué estoy hablando.
1: Sí, pero, claro, ¿de qué es?
4: Pero el Música para Búhos es un poema de un poeta uruguayo que vive muchos años radicado en Francia. Y Gabriel Tesia, el músico líder de este grupo, le puso música. Entonces, es tan representativo del grupo, de ese colectivo de músicos y poetas que son ellos, que decidieron llamarse como uno de los poemas de este uruguayo, ¿no? ¿Y qué tiene de interesante o cuál es el vínculo que ha llevado a que ellos participen sistemáticamente de nuestro festival? Participaron en la primera oportunidad en 2019 y el contacto que tuvieron con poetas, como les dije, de varios países, llevó a que se dedicaran exclusivamente a musicalizar poemas. Entonces, produjeron durante la pandemia, que viene enseguida en el 2020-21, produjeron tanto material como para 2 CDs, que los llamaron Librera, en homenaje al festival donde empezaron a trabajar forma. O sea que nosotros nos sentimos profundamente halagados con el trabajo de esta gente, y ellos se toman concienzudamente, ¿no?, de venir y participar año tras año.
2: Sí.
4: Este año van a participar, hay gente que no puede venir todos los días, como se imaginarán, entonces vienen algunos días. En este caso ellos van a estar 3 de los 4 días, van a permanecer acá en Rivera y en Santana del Libramiento, activamente en las actividades del festival. Bueno, una cosa que no les comenté es que en realidad el festival no sucede en un solo lugar, sino que sucede en varias locaciones, tanto de la ciudad de Rivera como de la ciudad de Libramento. Eso también lleva a que accedamos a diferentes públicos, ¿no? A diferentes edades. Vamos a escuelas, a liceos. Incluso este año vamos a visitar, como en otras oportunidades, la cárcel de varones de Rivera. Es una experiencia muy conmovedora y yo creo que muy valiosa de persistir, porque claro, todos tenemos necesidad y todos tenemos derecho a la poesía y a la música, ¿no es cierto?
2: Claro, es así. Y qué lindo que es que la cultura une personas, por supuesto, territorios, historias. Sí. Y este festival demuestra eso y demuestra que la poesía también puede salir de los libros y encontrarse con la comunidad y por qué no también en la poesía va a la cárcel, la unidad 12 de Cerro, Carancho, ¿puede ser?
4: Exacto, sí, exactamente. Hace un rato estuvimos coordinando detalles ya finales de esa visita, y la colega de allí, la colega que trabaja en esa unidad penitenciaria, estaba muy conmovida y valoraba muchísimo esto que estamos haciendo. Uh-huh. Que en realidad, sinceramente, no nos cuesta nada. Lo que pasa es que lo que cuesta muchas veces es darse cuenta de que el público está. Tenemos que llegar a ese público. Claro. Sí, sí. Y el público existe.
2: Y es el rol fundamental que tiene los gestores culturales, las personas que son protagonistas de la organización, es acercar la cultura, la accesibilidad, la democratización de la cultura, y qué mejor que con estos festivales que unen, por supuesto, cultura y también la parte de la inclusión social. Estuvieron presentes aquí en Fogón Oriental desde el Museo Gurbich, que tienen también esta pata social, como digo yo, y llevan cerámica a las cárceles. Y vinieron acá al estudio nos regalaron un mate hermoso que yo uso todos los días. Pero la verdad que desde aquí, desde Montevideo, en esta lejanía de estos kilómetros, que es puro cuento, nos sentimos cerca porque la verdad que qué lindo lo que hacen. Felicitaciones.
4: Y muchísimas gracias. Y sabes que te imaginarán que a veces es difícil definir, encontrar un público ávido para una propuesta de esta categoría, ¿no es cierto? Entonces, también estamos trabajando para generar y para consolidar el público que existe en la frontera. Uh-huh. Para eso se nos ocurrió, por eso fue que se nos ocurrió hacer concursos de poesía exclusivamente limitados a residentes de Rivera y de Santana, residentes en Rivera o en Santana del Libramento. Y hemos apostado a adolescentes y a jóvenes. Entonces, este año fue la tercera convocatoria que hicimos, se hace el tercer concurso que hacemos, de poesía exclusivamente para jóvenes y adolescentes desde 14 hasta 25 años. Así que eso es algo que ha llevado a que mucha gente se interese por empezar a crear, a compartir. Y una de las cosas que podemos aportarle nosotros y que consideramos que es lo mejor que podemos aportarle es seriedad a la hora de evaluarlo. Entonces, la evaluación, el tribunal para estos concursos siempre ha estado integrado por poetas de diferentes partes del mundo, pero no gente que reside en el lugar. ¿Por qué? Para evitar el tema de los amiguismos, para evitar la presión que a veces sucede naturalmente, ¿no es cierto? Cuando uno ve el texto y reconoce al autor, pues sabe que esto es mi primo, es un amigo. En este caso, son poetas de diferentes partes del mundo que juzgan el trabajo de estos riverenses y santanenses, y entonces eso ha llevado a que aparezcan nuevas voces, gente muy joven, que es también una manera de fomentar nuevas voces.
2: Claro, estimular, por supuesto. Y aparte con el lunfardo de ellos, ¿no? Obvio.
1: El portuñol presente, por supuesto.
4: Y además los textos, está bien que digas eso, porque los textos la gente pregunta, ¿y los textos en qué lengua van?
2: Claro.
4: Y la gente puede presentar los textos en español, en portugués o en portuñol.
2: Sí, claro,
4: o sea que
2: claro.
4: La libertad es absoluta, ¿no? Eso es una apuesta, obviamente, que hacemos a la creatividad y a la libertad de las personas.
2: No, es también darle su propia voz, como decíamos, y darle esa estimulación, porque obvio debe tener un premio, pero el premio está en que se le acerque la cultura a las nuevas generaciones, que tienen tanta pantalla y todo tan accesible, que mejor que esto.
4: Sí, está bueno que menciones los premios, porque no había dicho nada sobre los premios.
1: Claro.
4: Para los premios tenemos una colaboración increíble de parte de algunas editoriales independientes uruguayas, y aunque no se pueda creer para mucha gente que escucha esto, también de la Biblioteca Nacional. La Biblioteca Nacional Uruguaya nos donó ya en dos oportunidades de estos 7 años, nos donó centenares de libros que nosotros distribuimos especialmente entre los ganadores, además a veces de obsequiar al público también, para promover la lectura y el libro, ¿no es cierto? Y tal vez el premio más importante para un escritor es que se divulgue. Entonces, los invitamos a los ganadores de estos concursos, a que participen leyendo junto a poetas y músicos internacionales dentro del propio festival. Pero estamos organizando además una edición de una especie de memoria del festival, donde va a haber un espacio exclusivamente dedicado a todos estos escritores nuevos que hemos descubierto mediante concurso, para mostrarlos respaldados por 30, 40 poetas de otras partes del mundo, que son lo que, digamos, la muestra que se ha logrado durante el festival a nivel público, ¿no?
1: Y además, esta unión, como bien lo mencionás, de Brasil, de Uruguay, que, como decimos siempre, allí en la frontera, sí, no se sabe de qué lado uno puede estar, porque
4: tal cual,
1: es así. Y además que esto lo logres, quienes te colaboran contigo, sí, de hacer este verdadero tour literario también, porque el sábado por allí, lo mencionabas creo que al pasar, la poesía que se sube al ómnibus y al tren, porque del lado brasileño al tren Las Pampas, ¿no?
4: Sí, mira, hay una experiencia muy, muy linda, realmente de muchísima calidad, del lado brasileño, se llama Tren do Pampa, ¿no? Ellos valoran muchísimo toda esta geografía tan particular que nos une también con Brasil, el tema de la vía Pampa, ¿no? Uh-huh. Y tienen un recorrido que es breve, un recorrido muy breve, pero con unos vagones de tren que fueron creados acá en Río Grande do Sul, el estado contiguo a Uruguay, uh-huh, y durante unos 20 kilómetros, 25 kilómetros, uno va degustando diferentes vinos que tienen ellos en la región, conociendo los viñedos. Es una muestra de toda una herradura, como le dicen ellos, la herradura del vino, toda una zona que tiene precisamente esa forma, donde están ubicadas una cantidad de viñedos muy importantes para la región.
1: Claro.
4: La empresa que se encarga de eso tuvo la gentileza de invitar de ceder a todos los invitados especiales de esta edición invitación para que concurran y disfruten de la experiencia. Nosotros en realidad no nos interesa solo para que los invitados especiales conozcan qué es lo que tiene para ofrecerse en la región, sino porque creemos que también es una manera de cuestionarnos a nosotros mismos como uruguayos de el valor que tendría restablecer servicios dignos de trenes.
1: Exacto.
4: Para pasajeros del lado uruguayo, ¿no es uh-huh. cierto? Porque, por ejemplo, se restableció, creo que ya no está más, pero se restableció durante un tiempo el servicio de pasajeros entre Tacuarembó y Rivera. Y era lamentable, era indigna la manera en que funcionaba el servicio. Era realmente triste, triste. Entonces, mostrar esto otro que sucede a pocos uh-huh. kilómetros de la frontera uruguaya, es también una manera de cuestionarnos y decir, podemos hacer esto, claro, estas cosas son posibles de llevar
1: bueno
4: a cabo.
1: Y el cierre allí va a ser en el ómnibus, en este caso en la terminal.
4: Sí. Y el cierre va a ser en la terminal de ómnibus de Rivera. No sé si ustedes han tenido la posibilidad de venir últimamente, pero fue remodelada, fue refaccionada, quedó realmente muy digno. En lo que es la terraza de la terminal, hicieron una plaza, una preciosa plaza, pero imagínense que es una plaza abierta,
1: claro,
4: y en esta época digamos que no es bueno usarla porque podría afectar la salud de la gente, ¿no?
1: Claro.
4: Entonces decidimos usar el espacio inmediato debajo, que es una especie de hall bastante amplio, que está preciosamente ordenado y arreglado, y logramos por suerte la comprensión de parte de la intendencia de que ese era un espacio que podía usarse culturalmente. Hasta ahora no se había hecho nada como esto que vamos a hacer nosotros, o sea que también, como ven, es una manera de mostrar que hay espacios públicos que pueden tener un uso cultural distinto, ¿no? A eso también apostamos, a que la gente vaya apropiándose de determinados espacios de la ciudad y a interactuando, ¿no?
1: Javier, también me imagino, esto no se puede hacer solo, tenés por allí
4: sí,
1: un gran equipo, pero también me imagino las autoridades locales, apoyo de la intendencia, en fin, de la prefeitura de Santana, ¿cómo vino esa apoyo?
4: Mira, siempre hemos contado, en mayor o menor medida, con el apoyo de la intendencia de Rivera, que generalmente nos cede locales, o este año y en los últimos años nos financia también la amplificación de algunos de los eventos, cosa que no es nada menor porque esos costos son importantes, ¿no es cierto?
1: Claro.
4: Hemos contado con el apoyo del Consejo de Formación en Educación de la ANEP, que además de declarar de interés institucional las actividades, también nos habilita a usar algunos de los espacios, como por ejemplo el Centro Regional de Profesores, que es un centro muy importante porque nuclea futuros docentes, digamos, gente que va a divulgar muchísimo de lo que culturalmente nosotros estamos privilegiando. Como les dije, la Biblioteca Nacional también nos ha apoyado de manera muy, muy importante. El MEC en muchas ocasiones nos ha concedido premios que no son relevantes desde el punto de vista económico, pero que también sirven para gestionar, para apoyar y para solucionar a veces pequeños inconvenientes económicos que no son sencillos de solucionar. Sucede que también tenemos apoyo, en más de una ocasión hemos tenido apoyo directo de diputados estaduales de Río Grande do Sul, que
1: es importante tener también, claro.
4: Sí, y ellos tienen una comisión de cultura a nivel del Parlamento de Río Grande do Sul que en más de una ocasión nos ha apoyado, por ejemplo, con la impresión de materiales gráficos, cosa que también tiene
1: su costo. Obvio, tiene su costo, ¿no? Tiene su costo.
4: Después hay un Instituto Federal del Sur, es un instituto similar a lo que es la UTU, pero mucho más de corte de terciario.
1: Exacto.
4: Que permanentemente están interesados en que nosotros hagamos actividades allí en sus locales. Y bueno, ese es un punto de referencia que tenemos del lado brasileño.
1: Sí.
4: U otras universidades que están establecidas en la zona, ¿no? O sea, lo que hemos tratado de hacer es lograr cierta sinergia, ¿no? Que tal vez de pequeños recursos que nos pueden ceder privados o públicos, ¿no?
1: Y con esos pequeños recursos se puedan lograr, ¿no?
4: Se puede hacer esta maravilla, ¿no?
2: Tal cual, Javier. Sí. No, disculpe, tal cual, es así, los fondos concursales del MEC siempre suman, sí, por supuesto,
4: exacto,
2: para empoderar a la cultura, si bien no mueve mucho la aguja a nivel económico, pero sí para el apoyo del MEC es fundamental para todo el país, es
4: obvio,
2: así.
4: Obvio.
2: Los fondos de cultura y los fondos concursales son una herramienta más para la gestión de la cultura. Gracias, Javier, por acompañarnos en Fogón Oriental y por compartir los detalles de esta octava edición. Desde este miércoles y hasta el sábado, le recordamos a la familia fogonera, la frontera de La Paz volverá a convertirse en un territorio común para la poesía, la música, la educación. Gracias, Javier.
4: Un placer, gracias. Y los agradecidos somos nosotros, gente. Hasta pronto.
1: Gracias, Javier. Y te despedimos con Calcho la Bandera, que va a andar por allí, por la frontera. Te despedimos con Cuatro Bocas, que va a estar participando de este encuentro realmente de poesía allí en Rivera y Santa Ana.

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0: Allí teníamos a la gente de Apuro Viento junto a Jorge Nasser y esta Ruta 7. El saludo, por supuesto, para todos los amigos que allí en Ruta 7 nos están escuchando siempre.
1: Sí, claro. Y este Radio Oriental Agropecuaria, si serán, si hay novedades, claro que sí, que lo vamos a decir aquí. Y para mí es un honor realmente que comenzaron las inscripciones, Juan Antonio. Sí será importante la inscripción de animales. Lunes 15 de junio comenzó ayer, hasta el lunes 6 de julio, atentí a todos los cabañeros, por supuesto. Es una etapa clave para los cabañeros y productores de todo el país. La inscripción de animales es el primer paso, el inicio, el que comienza el trabajo de meses, de años, de esa genética uruguaya. Bueno, es paso a esas inscripciones, porque ya se palpita, y qué lindo que ya se palpite la rural.
0: Exacto, la rural del Prado, que ya lo dijimos, va a ser del 11 de septiembre al 20 de septiembre, ¿vio?
1: Claro, sí,
0: para
1: sí.
0: Para terminar el día de su cumpleaños.
1: Sí, claro.
0: Claro, o sea, la sacaron del mío y la llevaron para el suyo.
1: Exacto,
0: ¿vio?
1: Exacto.
0: Me parece muy bien, ¿eh?
1: Ya estuve hablando con Alamón aquí, mostrándole. Sí. Ya está llegando Martino Laverri, claro que sí, en Hablemos de Agro, pero aquí en Fogón Oriental, como es una radio oriental agropecuaria, la verdad que qué lindo que es que ya se esté esta instancia, que es fundamental porque es el puntapié a, es lo que se espera todo el año, la inscripción de estos animales que son la vidriera a nuestra genética.
0: Y rapidito damos los últimos mensajes que nos quedaron por aquí pendientes. Al Polo allá de Cardona, que dice: buenas tardes, Juan Antonio y Valentina. El Polo de Cardona acá, de regreso a mi pueblo, anduve por la capital. Buena jornada para todos, gracias igualmente para vos. También por allí el amigo Heriberto.
1: Sí, también de Aguada, si mal no recuerdo, sí. que vive en Aguada. Buenas tardes, escuchando como todas las tardes, excelente programa. Y buenas tardes, tengo una frazada mora de Campomar, tiene un agujero, pero no la abandono, la tengo para los campamentos. Javier, el camionero, nos escribe.
0: Claro, claro. Obvio. Esa no puede, claro, no puede faltar,
1: por
0: ¿no?
1: Supuesto,
0: no
1: por supuesto.
0: No puede faltar, ¿no? Gracias, Javier, como siempre. No sé por qué ruta andará hoy, pero
1: no sé.
0: siempre dice presente por allí. Y bueno, y que ayer, bueno, nos comentaba lo de Vitana también.
1: Lo de Vitana, ¿no? Sí, lo del orujo. Qué lindo que se va acabando este fogoncito. Fogón Oriental, que está cada vez más grande, más lindo, porque esta familia fogonera, desde el lunes 2 de febrero estamos aquí en esta Radio Oriental Agropecuaria, la nueva voz del campo, y esta invitación la hacemos para mañana, 13:30 volvemos a encender este fogón, Juan Antonio.
0: Así es, Valentina, pegaditos al informativo.

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2: Muy, pero muy buenas tardes, amigos. El gusto de reencontrarnos en esta nueva entrega de Hablemos de Agro. Como siempre, aquí pegaditos a Fogón Oriental, luego de Juan Antonio, de Valentina, de la excelente propuesta de comunicación que tarde a tarde nos proponen aquí en la Oriental Agropecuaria. Nosotros ahora tomamos la posta de la emisión de la radio, de la transmisión en este martes 16 de junio para presentarles 120 minutos con los principales temas relacionados al sector agropecuario y también toda la actualidad nacional, temas económicos, aquí junto a nuestro compañero Cristian Alamón, que está, bueno, acompañándonos en la conducción hoy. Les adelanto que también, ahora ya vamos a estar en instantes con los títulos, va a estar Pablo Mestre desde Estados Unidos. Cristian, ¿cómo estás? Muy buenas tardes.
3: ¿Qué tal, Martín? Buenas tardes. El gusto, como siempre, de saludarte a ti, a toda la audiencia de Hablemos de Agro. También la gente nos escucha allá por el norte del país en Radio Tabaré de Salto, sí, a las 7:40 AM, y también en Radio Celeste Tomás Gómezón, a las 1570 AM. Y también, por supuesto, como siempre, saludar al gran Carlos Condesa, quien nos pone al aire en esta emisión de Hablemos de Agro.
2: Exactamente, el saludo a Carlos Condesa, que como siempre está muy activo y atento, sobre todo, a todo lo que es la emisión del programa para la salida al aire, como corresponde. Por otra parte, arrancamos el programa, si les parece, Carlos, y ya nos vamos a la presentación de los títulos. Ya tenemos también el contacto pronto, todas las voces de los compañeros que nos van a acompañar en esta entrega de Hablemos de Agro. Ya nos vamos a los títulos del programa, la presentación de Cibeles, y arrancamos este Hablemos de Agro hasta las 19 horas.
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2: Bueno, ya arrancamos con los títulos del programa. Como recién lo decíamos en el comienzo de esta entrega de Hablemos de Agro, en minutos va a estar José María Rodríguez con Cristian Alamón repasando la información del tiempo, Miguel Nogueira con la actualización de los temas nacionales, y a las 18 horas Nico Lucich con toda la información de los mercados y los principales indicadores en el cierre de la jornada. Voces que nos van a estar acompañando en el programa de hoy: Agustín Paniza, integrante del equipo de Valor Agrícola, información sobre agricultura, ganadería de carne y de leche. Agustín, ¿cómo estás? Muy buenas tardes.
4: Buenas tardes, Martín, un gusto saludarte nuevamente y un saludo a grande a toda la audiencia de Hablemos de Agro aquí por Oriental Agropecuaria. Correcto, en este caso, para hablar también de agricultura, lechería, también algo de, sí, de ganadería. Vamos a estar repasando lo que fue el diálogo con el productor de tarariras allí en el interior de Colonia, Darío Yorcín.
2: Bien, muy interesante siempre, Darío, allí desde Tararías, como tú decías, con una visión de una empresa que está muy diversificada. Y seguimos sumando más voces en este adelanto y en estos títulos del programa que vamos a tener en esta entrega de Hablemos de Agro. Como recién lo decíamos también en el saludo cuando arrancábamos el programa con Cristian, vamos a estar en contacto también con Pablo Mestre desde Estados Unidos, pero ahora nos vamos a la República Argentina. Desde allí, el adelanto es a través de nuestro compañero Daniel Pepa, editor de Valor Agro Argentina, agrodelsur.com, donde encuentran toda la información agropecuaria de la región también. Daniel, ¿cómo estás? Muy buenas tardes.
5: Buenas tardes, Martín. El saludo para vos y para toda la gran audiencia allí en Uruguay. Adelantamos desde Argentina los temas que vamos a tratar en el día de hoy. Bien. Baja actividad de los frigoríficos, ajá, en la Argentina, la más baja en una década. Hay un informe muy interesante de SICRA y también ampliaremos con otros temas del mercado ganadero aquí en Argentina.
2: Muchas gracias, Daniel. Así que atentos a esto. También les comento que vamos a estar hablando de la gira de la Sociedad de Criadores de Angus, jueves y viernes por el departamento de Cerro Largo. Desde allí nos va a estar informando en esta semana nuestro compañero Hernán Zorrilla. Hoy vamos a conversar con la gente del establecimiento La Cruz, de la familia Dualde Ortiz, que es uno de los establecimientos que se va a estar visitando el jueves en la tarde en el marco de esta gira de la Sociedad de Criadores de Angus. También, por supuesto, va a estar con nosotros Andrés Ollenar. Vamos a sumar otra de las voces que nos va a acompañar, Luis Cabrera, ya está en línea. Luis, ¿qué tal? Buenas tardes.
6: Así es, Martín, buenas tardes para ti y también para toda la audiencia. Vamos a estar hablando sobre esta segunda baja consecutiva a nivel de Global Dairy Trade, en donde el precio promedio de los lácteos perforó los $4,000 por tonelada, pasó de $4,021 el pasado 2 de junio a, en la jornada de hoy, quedar en $3,979. Una baja relativamente escasa, de $42 de baja, 2.8%. Vamos a también estar repasando los distintos productos, por ejemplo, la leche en polvo entera, que baja $117. Estaremos haciendo foco en todos estos números, Martín.
2: Perfecto, muy bien. Muchas gracias, Luis, por este contacto y por este adelanto. Lechería, entonces, mercado internacional de los lácteos. A propósito del mercado internacional, Andrés Ollenar, de Tardagui Agromercados, que recién lo mencionabas, va a hablar del tema Brasil y Europa. Brasil puede quedar afuera de Europa para carne vacuna en el mes de septiembre. Bueno, más repercusiones que viene generando este tema. Lo vamos a tener en minutos, Andrés Ollenar, también con su participación. Y además, en el novillo tipo, atención, porque está el último dato que actualizó INAC, y hay siempre indicadores interesantes allí para ver cuánto está pesando el valor de la hacienda en el número total, el valor agregado industrial. Mejoraron, les adelanto, los números para la industria frigorífica. En un ratito también lo vamos a tener, Andrés Ollenar. Ya arrancamos el programa, ya se viene Cristian Alamón con el primer contacto, que, como es clásico hasta ahora, es con José María Rodríguez. Y la actualización del informe del tiempo en este comienzo ya de Hablemos de Agro, llegando ya a las 5 de la tarde con casi 6 minutos.
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3: Como recién lo anunciaba Martín, tenemos mucha información para compartir en la jornada de hoy. Ya vamos a iniciar el diálogo con José María Rodríguez.
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3: Bien, como recién anunciábamos, ya tenemos en línea a José María Rodríguez. Vamos a conversar sobre lo que podemos esperar sobre el tiempo para estas próximas horas y también para los próximos días. José María, buenas tardes, el gusto de saludarte. Bueno, este día fantástico nuevamente hoy, con buena presencia de sol en todo el territorio nacional. ¿Qué podemos esperar para adelante?
7: Sí, ¿qué tal, Cristian? Buenas tardes, un gusto también para mí estar nuevamente contigo. Un abrazo muy grande a la audiencia. Sí, fantástico, hermoso día hoy en el país, con un sistema de alta presión dominando, relativamente seco el aire en la tarde. Bueno, eso sí, otra vez tuvimos helada, no tan importante como ayer, porque tuvimos un poco de viento en la madrugada, al contrario, un poquito de sensación térmica bastante fría al comienzo de esta mañana, pero por suerte el día, bueno, el viento del noroeste que ha soplado, un viento continental, justamente la palabra es esa, ¿no? Al no tener trayectoria oceánica, es un viento más templado, relativamente templado, que lo que destaca así con estos casos es la amplitud térmica. Generalmente empieza fría la madrugada y se pone fresco y más agradable la tarde, como tuvimos hoy. Bueno, atento que mañana miércoles vamos a tener una nubosidad en aumento, pero todavía no hay expectativa de lluvia, simplemente un pasaje de nubosidad. Mañana poco cambio de temperatura con respecto al día de hoy, 15 la máxima en el sur y este, 16, 18 en el centro y norte, con viento variable, prevaleciendo del oeste hasta el mediodía, y después en la tarde y noche se pone del este noreste. El jueves sí, como veníamos hablando lo del lunes, el avance de un frente frío, es probable que a partir de la tarde o noche, acá por el sur y suroeste, el jueves va a tener algunas lluvias, asociado a este sistema que va a desplazarse por la región. Estas lluvias van a continuar tarde, noche, insisto, el jueves, madrugada, el viernes, y luego va a ir mejorando. Los pronósticos de lluvia hablan que al norte de Río Negro podemos tener 15 a 30 milímetros, y sobre el sur de Río Negro menos de 10 milímetros, así que parece que va a llover más sobre el norte del país. mejorando la madrugada, en la mañana o el mediodía del viernes, con cielo nuboso, tiempo fresco. Y sí, fin de semana, el sábado, nubosidad variable, también frío a fresco, algunas heladas tempranas. Y después el domingo, un nuevo frente que no va a traer ya lluvia, pero sí un nuevo descenso de temperatura, que la semana que viene realmente va a estar bastante frío a la semana. Así que, y ojo que la semana que viene, después vamos viendo lo mejor, pero aparecen algunos días que podría tener nuevamente heladas fuertes, como tuvimos el día lunes.
3: Bien, perfecto. José María, bueno, que entonces planteado el escenario para los próximos días. Si pensamos un poquito más en el largo plazo, bueno, finalmente, ¿qué sucede con lo que son los anuncios del Niño?
7: Es muy preocupante, Glitter, la situación en estos momentos en lo que son los modelos meteorológicos que simulan justamente el comportamiento de las aguas del Océano Pacífico, donde se desarrolla el fenómeno del Niño. Digo preocupante porque la verdad que los pronósticos, y no solo los pronósticos, sino ya la actualidad, la realidad que está mostrando este océano, ya marca que vamos camino a uno de los niños más intensos de los últimos 150 años, o quizás el más intenso. Y esto, indudablemente a nosotros nos va a traer grandes consecuencias a partir de la primavera y el verano en nuestro país, especialmente en el norte rionero, con lluvias que pueden ser muy, pero muy importantes. Lo cual, bueno, seguramente traiga crecidas, problemas, anegamientos. Así que hay que estar muy atentos a esa situación. Aquí con ustedes y también en Valor Agregado lo venimos hablando ya desde hace fines del año pasado, cuando empezaba a visualizarse dicha posibilidad. Bueno, ya ha pasado la barrera de baja predictibilidad que tenemos en el otoño. Entre febrero y abril los modelos no están todavía muy firmes. Después sí, a partir de abril, mayo, ya se calibran mejor los modelos, y es lo que está sucediendo ahora, y muestra, reitero, este panorama muy, pero muy preocupante, porque puede ser un Niño excepcional, como pasó en el peor que lo que pasó en 97-98 y 2015-2016, y los productores saben lo que pasaron en aquellos años, que fueron años muy lluviosos, con inundaciones. Tú que sos de Salto también sabes lo que pasó en 97-98.
3: De Tacuarembó, cerquita igual.
7: Perdón, discúlpame. Como te vi trabajar tanto en Salto, pensé que era de Salto. Viste lo que ha pasado con el río Uruguay, sí, en esos años. Realmente ha sido muy fuerte el fenómeno, y este año parece que vamos camino a lo mismo. Así que, de todas formas, con ustedes y en otros programas agropecuarios de la radio, vamos a seguir actualizando semana tras semana, o quincena tras quincena, y obviamente vamos a seguir dando información al respecto de lo que va a pasar, especialmente en el segundo semestre y comienzo, en el último trimestre, quise decir, y comienzo el año que viene.
3: Bien, para tomar un poco, por ejemplo, de dimensión, recuerdo que un día Pablo te preguntaba, ¿te acordás cuánto fue el máximo acumulado? Y decías que creo que, si no mal recuerdo, año 2016, en Tomás Gómez Oro, justamente el año de ese Niño que recién mencionabas, en el eje de los 1000 milímetros.
7: Exactamente, abril 2016, 1000 milímetros en la zona de Tomás Gómez Oro, todo ahí, ese núcleo Baltasar Brun, toda esa zona. Realmente un hecho extraordinario en un solo mes, ¿no? Y esta oportunidad también. Generalmente cuando está el Niño se habla de más de 2000 milímetros en un semestre. Así que ojo con eso, entre la primavera y el otoño puede llover más de 2000 milímetros en el sur de Brasil, norte uruguayo, toda esa zona. Así que, preocupante el panorama.
3: Bien, perfecto. Situación que seguiremos monitoreando más adelante. José María Rodríguez, como siempre, muchas gracias.
7: Ha sido un gusto, Cristian. Un abrazo. Hasta mañana.
3: Pasó José María Rodríguez. Ya se viene en contacto con Miguel Nogueira.
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3: Más adelante vamos a compartir información de Estados Unidos con respecto a lo que está dejando la gira ganadera que organiza la empresa Selecta, que aún le queda un par de días más para recorrer allí por el país norteamericano. Ahora, tras la presentación, ya vamos al diálogo con Miguel Nogueira.
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3: Bien, como recién lo anunciábamos, ya tenemos en línea a Miguel Nogueira. Vamos a hacer una puesta a punto con respecto a lo que son las noticias de carácter nacional en la jornada de hoy. Miguel, buenas tardes, ¿qué tal? Como siempre, el gusto de saludarte. Arranquemos, hoy vamos a tener una charla bastante enfocada hacia distintos ministerios. Arranquemos por lo que es el de Salud Pública, ya que la ministra Cristina Lustenberg está allí justamente en el Parlamento. ¿A qué se ve su presencia?
17: ¿Cómo andás, Cristian? Buenas tardes para todos. Bueno, tarde luminosa, ya lo decía José María, va a seguir el frío, pero bueno, por lo menos el sol ayuda un poco. Sí, la ministra Cristina Lustenberg está desde temprano allí en el Parlamento, desde temprano, digo, desde primera hora de la tarde, una convocatoria que en principio podríamos decir que tiene tres ejes. Las razones de la disminución en la sanción impuesta al anestesista por el caso de mala praxis, lo que motivó las renuncias de gran parte de los integrantes de la Comisión Honoraria de Salud Pública. Hay otro tema que la convoca, que es el tema salud mental, es decir, la visión de la ministra sobre la política a este respecto, y medidas concretas para la atención adecuada de los cuadros de ACV, por ejemplo, en el este del país, y la licitación para el traslado de pacientes de ACE. Yo te diría que por ahí está la convocatoria. Hay algunas reacciones muy duras, por ejemplo, como el doctor Federico Casareto, diputado por el departamento de Maldonado, que por el caso de la anestesista está pidiendo la renuncia de la ministra Lustemer o que sea destituida. No nos va a dar el tiempo ahora porque estaba todavía la comisión parlamentaria, hasta minutos antes de las 5 de la tarde estaba todavía reunida la comisión parlamentaria, así que no nos va a dar el tiempo hoy, pero esto va a traer repercusiones seguramente en base a lo que diga la ministra y lo que se considere satisfactorio o no, que va a ser insatisfactorio, veremos qué dice la oposición.
3: Claro, las principales consecuencias ya se dieron hace un tiempo atrás. Miguel, pasemos a ámbito ahora en cuanto a lo que fue el caso, renombrado caso de Moisés Martínez, que mató a su padre de unos 15 tiros. Finalmente, este individuo deberá de volver a la cárcel.
17: Bueno, sí, es lo que se resolvió. Nos enterábamos a media tarde de hoy. El Tribunal de Apelaciones en lo penal, es el tribunal de primer turno, concretamente, resolvió en fallo dividido revocar la sentencia de primera instancia que había dispuesto que Moisés Martínez, este joven condenado a 12 años, como tú decías, 12 años de cárcel por el homicidio de su padre, cumplir arresto domiciliario total como medida cautelar mientras se sustanciaba el resto de la investigación, y determinó que pase a prisión preventiva hasta el 26 de noviembre. En segunda instancia, la justicia analizó los tres incumplimientos del joven de 29 años a las restricciones impuestas por la jueza penal de 45º turno, María Noel Odriozola, señaladas por la fiscal de homicidios de primer turno, Sabrina Flores. Los tres incumplimientos fueron reportados el 27 de abril, porque desde las 22:47 hasta las 23:16, el 28 de abril, desde las 2:27 a las 2:33, cuando fue a buscar a su pareja un pasaje de la zona, eso es lo que dijo, y el 28 de abril, desde las 7:14 hasta las 7:17, manifestando que fue a la casa de su pareja a dejar una llave. Hay más con respecto a este fallo, pero deberá volver a la cárcel. Esto no tiene marcha atrás ahora, ya es una instancia de un tribunal de apelación.
3: 12 años entonces la pena que debe, sí, de cumplir.
17: En realidad le habían dado 18, eso es lo que había pedido la fiscal, la jueza lo bajó a 12. Está esto en instancia de averiguar, de cuando se da la prisión preventiva, ahí no está el fallo definitivo. Y de aquí a noviembre saldrá la sentencia definitiva. Para mí es un hecho que los 12 años se van a cumplir a rajatabla, no zafa de eso.
3: Bien, bien. Miguel, hoy estuvo en Canal 10 por la mañana el ministro del Interior, Carlos Negro. Bueno, allí generó repercusión en sus palabras. Recordemos en términos generales qué tema fue que abordó y bueno, también qué reacción generó en parte de la oposición.
17: Bueno, el tema es que el ministro Carlos Negro anunció varias cosas, pero lo que generó reacciones de la oposición, críticas de la oposición, dijo el ministro, debilitan el Estado de Derecho, ¿no? Ante las críticas de la oposición dijo que no se le pasa por la cabeza renunciar. Eso generó reacciones inmediatas. Por ejemplo, el senador del Partido Nacional, Rodrigo Blas, dijo que en una democracia sólida las críticas al gobierno, incluso las más duras, no debilitan al Estado de Derecho, son parte del Estado de Derecho. La libertad de expresión, el control de la oposición y el debate público son pilares esenciales de cualquier sistema democrático. Quien no lo entienda o a quien le molesta no tiene un problema con la crítica, tiene un problema con la democracia. Sí, durísimo el senador Rodrigo Blas con respecto a las declaraciones del ministro. El ministro también habló de limitar la venta de balas. Yo, los que me escuchan hace mucho tiempo saben que me pregunto todos los días de dónde salen tantas balas. Pues las balas no son baratas y de repente te leo una noticia, te comento una noticia, una información policial que dice 50 balas en una esquina, 500 balazos el otro día, una cosa insólita, ni la policía tiene ese poder de fuego en un patrullero, ni en dos ni en tres tal vez. Y yo creo que el ministro anuncia un decreto para limitar la venta de balas. Yo creo que no las compran en las armerías, ¿eh? Esto entra, es contrabando puro y duro, y son organizaciones que se dedican a esto, ¿no? A vender en negro este tipo. Ojalá que las municiones que están descontroladas, según el ministro, y que no tienen ningún tipo de regulación, y que hay que regular esto, es clave que eso de resultado. Él dice que hay que regular la tenencia, la comercialización de municiones. Bienvenidos al mundo real, ¿no? Es medio tarde, pero bueno, sí, es bienvenido, como te digo, ¿no?
3: Claro, sin lugar a dudas. Ayer conversábamos, Miguel, con mucha expectativa puesta Él en el partido de Uruguay que inició sobre la hora 19, que finalmente dejó un 1-1, y hablamos, bueno, tenía que estar presente la ministra de Defensa Nacional, Sandra Lasso, en el Parlamento. Finalmente decíamos, bueno, ¿quién se va a enterar de lo que sucede allí? Finalmente no fue.
17: No fue la ministra, la verdad que no fue la ministra a la comisión del Parlamento, y el senador que la había convocado, estamos hablando de Javier García, dio algunos datos hoy en el informativo Carve de la mañana con respecto a lo que está pasando en el aeropuerto. Por ejemplo, el fin de semana pasado, que hubo una densa niebla viernes, sábado y parte del domingo, que se debieron clausurar varios aterrizajes y se desviaron vuelos a Ezeiza e incluso algunos a Santiago de Chile, que esto ha generado demoras a unos 20.000 pasajeros, sumando todos los vuelos interrumpidos, pero además dijo que cuando una compañía sabe que un aeropuerto como el Aeropuerto Internacional de Carrasco no tiene instalado este servicio tecnológico, sabe que eventualmente en condiciones atmosféricas o meteorológicas complicadas debe desviar sus vuelos, o a Buenos Aires, o a Córdoba, o a Porto Alegre, y entonces, ¿qué hace? Y salen más caros los pasajes, porque saben que eventualmente tienen que desviarse, y esto es más combustible, y esto eventualmente es comida, y eventualmente hasta un hotel para los que son desviados a otros aeropuertos. Hasta en eso nos está perjudicando. Bueno, la DINASIA, que es la Dirección Nacional de Infraestructura Aeronáutica, determinó que el viernes esto entre en funcionamiento. Es una tecnología de última generación que permite a que determinados aviones puedan aterrizar prácticamente con visibilidad cero. La Asociación de Controladores Aéreos ha dicho que se necesita más preparación para esto, que no estaba todo completo. No sé si lo de la DINASIA es una expresión de deseo para el viernes. Alguien dirá, y el propio senador García me lo decía hoy, no, esto no se puede hablar de expresión de deseo, esto es lo que es una disposición. Y aquí al viernes veremos. A pesar de la niebla, veremos.
3: Tal cual, Miguel, por ejemplo, pensando en cualquier actividad que incluya recolectar firmas para llevar adelante algún tipo de instancia, la Corte Electoral ha implementado algunos cambios. No va a ser solamente suficiente con las firmas, sino que también se va a exigir la huella dactilar.
17: Sí, cambió el criterio y va a comenzar a exigir huellas dactilares en la recolección de firmas para convocar a plebiscito. Esto es una noticia que divulgó el portal del Observador en el día de hoy. ¿Qué es lo que se busca? Bueno, es una obviedad, ¿no? Es decir, dar más garantías, igualar a los requisitos del referéndum. También se exigirá una firma por hoja. Una firma por hoja. ¿Esto da más garantías? Da más garantías. Esto significa mucho más trabajo y mucho más gastos para que la garantía se efectivice. No solo que no podrás tener 10 firmas por hoja, estoy inventando la cifra, sino que una firma por hoja. No solo que tendrás que tener un bolígrafo, una lapicera, una birome, como quieran llamarle, para recoger las firmas, sino que tendrás que tener una almohadilla, tendrás que tener tinta y tendrás que preparar gente para que sepa cómo se toma una huella dactilar para que sea realmente reconocida. Es cierto que, por ejemplo, en las firmas que no alcanzó Cabildo Abierto y Guido Manini Ríos, miles de firmas fueron consideradas, dadas de baja, no fueron reconocidas, y mucha gente no firma como firmó en la credencial.
3: Claro.
17: Y eso es clave, porque a veces pasó en aquel famoso referéndum del voto verde para derogar la ley de caducidad en el año 89, que algunas figuras muy reconocidas del ámbito político tuvieron que ir a la Corte Electoral a decir que sí, que era la firma de ellos y que habían sacado la credencial 50 años atrás y que no se acordaron cómo habían firmado en la credencial. Digo, obviamente, dice, bueno, ¿por qué no miran la credencial? Sí, pero pasó. Y pasó, entonces a veces te anulan una cantidad de firmas que de repente son válidas, pero que no tienen toda la información correspondiente, o tienen una firma que no tiene nada que ver. Te pasa en el banco. Si vos firmás algo en el banco y el cajero te dice a veces, mira, la firma que tenés acá es esta, no me firmes así porque así no te puedo hacer el trámite. Claro, así sí. Que esto se viene, esto va a ser aprobado y reglamentado por la Corte Electoral. Es una cosa que no es una noticia para algo que esté pasando, que vaya a pasar mañana, pero a tenerlo en cuenta.
3: ¿A partir de cuándo quedaría reglamentado esto?
17: No, esto, viste que la Corte Electoral se toma sus tiempos, ¿no? O sea que veremos ahora si la modificación entra rápidamente en vigencia o no. José Garchitorena dijo que lo que se busca es dar más garantías, y supongo que esto es algo que se implementa a la brevedad. Como decía, esto no está dirigido a algo que esté pasando. Yo estoy recordando que está el caso de la producción de hidrógeno verde, que alguien, una organización, recientemente entregó 17.200 firmas, más del 15% del padrón electoral, exigido para activar el mecanismo de democracia directa. Esto está previsto en el artículo 305 de la Constitución. Más o menos el 305 dice que el 15% de los inscriptos residentes en una localidad o circunscripción, no estoy hablando del país, no estoy hablando de los 2.700.000, sino en determinado lugar, tendrá el derecho a una iniciativa ante órganos de gobierno departamental en asuntos de dicha jurisdicción. Esto está en marcha, esto ya se entregó, o sea que si la Corte Electoral las confirma, la Junta Departamental deberá comenzar el tratamiento de la iniciativa, y bueno, si el cuerpo no lo aprueba, quedará abierto el camino para la convocatoria a un referéndum departamental, que no son muy comunes, por eso me acordé de esto ahora.
3: Bien, en noticias en el ámbito policial, pero del otro lado del río, en Argentina, una banda planeaba robar dos bancos, y allí nuevamente aparece un sujeto uruguayo teniendo un rol clave. Recordemos que hace un tiempo atrás, bueno, se pretendía robar un banco, y allí el líder de la banda del Parque Barra de Brava del Club Nacional de Fútbol tenía un papel predominante. Acá también, en este caso, un uruguayo señalado como con un rol clave.
17: Sí, hablan de un experto en perforaciones. Es una banda que pretendía robar estos dos bancos en la provincia de Buenos Aires, uno en Morón, otro en Varadero, por medios de boquetes. Hubo fin de semana largo en Argentina. Estaba integrada por 12 personas en principio. En Argentina, varios medios hablaban hace poco rato, al mediodía, que uno es un ex policía de la Policía Federal con antecedentes, y que hay un uruguayo especialista en perforaciones, así que se sigue con la investigación. El plan consistía en acceder a las bóvedas para robar lingotes de oro y dólares, vaciar las cajas de seguridad por medio de boquetes realizados desde inmuebles linderos. Los peritajes mirando la televisión argentina hoy mostraban que para establecer el grado de avance del plan y la eventual vinculación de la banda con otras organizaciones especializadas en este tipo de robos, hay peritajes especiales, ¿no? Se está en plena investigación.
3: Bien, bien. Miguel, rápidamente para cerrar y por último, bueno, ya hablamos bastante en la jornada de ayer del partido de Uruguay, finalmente empató 1-1. Hoy la expectativa puesta en lo que pueda pasar con el debut de la vigente campeona, con el debut de Argentina.
17: Es así, está el segundo tiempo en este momento del partido Francia-Senegal, que es el partido sin duda más atractivo, pero como vos bien decís, Argentina es Argentina, debuta el campeón del mundo. Y con la expectativa de qué puede pasar con Argelia, yo creo que dicen que no hay dos sin tres. Ayer España no le pudo ganar a Cabo Verde. Uruguay no le pudo ganar a Arabia Saudita, es mucho más Arabia Saudita que Cabo Verde, no son improvisados, no son amateur. Le ganaron a Argentina en el debut del campeonato, en el primer partido del Mundial de Argentina y Arabia Saudita. Arabia le ganó al campeón del mundo. Y bueno, por suerte empatamos ese partido. Yo creo que Argentina es claro favorito frente a Argelia. Veremos qué pasa. Es a las 10 de la noche uruguaya. Como decíamos, están jugando a esta hora Francia-Senegal. Y después a la 1 de la mañana hay otro partido que es, creo que es Austria-Jordania.
3: Sí, exactamente, Austria, sí, por el grupo de Argentina. Sí.
17: Por el grupo de Argentina. Estoy mirando cuántas horas menos tiene San Francisco, porque el uso horario va para atrás. Y bueno, tiene 5 horas menos. Claro. Pasó el mediodía recién allá en San Francisco.
3: Un horario bastante razonable, justamente el partido, si lo tomamos en cuenta, dónde se está jugando. Miguel Nogueira, como siempre, muchas gracias y retomamos el contacto en la jornada de mañana.
17: Un gusto, Cristian, abrazo para todos, lo sigo escuchando.
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2: Ya vamos a tener el primer contacto con nuestro compañero Andrés Ollenar de Tardáguila Agromercados. Arranca este jueves 18 la gira de la Sociedad de Criadores de Angus. Atención, una actividad bien importante. Gira de Angus que se va a estar desarrollando jueves y viernes, que va a recorrer el departamento de Cerro Largo. Jueves 18, la primera visita es al establecimiento de La Concepción de la familia Soler y Tafanaverri. Luego va a estar visitando en la tarde Cabaña La Cruz de José Eduardo Ortiz. En un ratito vamos a estar conversando con José Eduardo Ortiz sobre lo que se va a ver allí. Y el viernes, San Alberto de la familia Steverling, va a estar la gira de la Sociedad de Criadores de Angus. Lo vamos a tener a Hernán Zorrilla en esta semana desde esta actividad allí en Cerro Largo. Vamos a estar ya en contacto con Andrés Ollenar. Vamos a hablar de Brasil, de Europa, del mercado internacional de la carne. Primer contacto con Andrés Ollenar.
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2: Bueno, ya nos vamos a ir en este martes 16 de junio. El primer contacto con Andrés Ollenar de Tardáguila Agromercados, a quien hablemos de agro en Oriental Agropecuaria, con mucha información. Vamos a hablar algo de Brasil, de Europa, de la situación que tiene hoy Brasil con respecto a la posibilidad de que quede afuera del mercado europeo, que es, bueno, un mercado obviamente importante, sobre todo para el congelado, donde allí Brasil es muy competitivo y además tiene una alta participación en el mercado de Europa. Hay novedades sobre esto, Andrés, y bueno, algunas consideraciones que se hacen desde la industria, en este caso desde la empresa brasileña JBS. Andrés, buenas tardes, el gusto de saludarte en este martes aquí en Oriental Agropecuaria.
24: Buenas tardes, Martín, un placer estar como siempre. Sí, efectivamente, es un tema que está en la agenda en Brasil, mirando los portales de los medios, de los colegas especializados, lo están siguiendo prácticamente que día tras día por las consecuencias que puede tener para Brasil quedar por fuera, no solo para la carne vacuna, sino también para la carne aviar, que es muy relevante en Europa. Y bueno, JBS, que es la empresa de proteína más grande del mundo, y exportadora fuertemente a Europa, con presencia también en Europa, por otra parte, o sea que conoce también el territorio de las exigencias que se está hablando hoy para la producción desde Brasil. Habló el CEO de Gilberto Tomazoni en una entrevista con colegas en Estados Unidos, y ahí el ejecutivo dijo que él considera que hay margen para que Brasil pueda quedar por fuera de este veto que está previsto
1: para el 3 de septiembre en principio. Según Tomassoni, el desafío principal no radica tanto en las prácticas que tiene la industria a la hora de procesar proteínas, sino en la necesidad que el gobierno de Brasil muestre un sistema de certificación que convenza a las autoridades europeas. Según Tomassoni, las empresas exportadoras ya cumplen con los requisitos de la legislación europea, pero precisó que Bruselas está pidiendo garantías formales respaldadas por el propio Estado de Brasil en este caso. Por ese motivo, dijo que era vital la coordinación entre el sector público y la industria para demostrar el cumplimiento de las normas antes de la entrada en vigor de este nuevo reglamento que prohíbe el uso de antimicrobianos en la cadena cárnica y en otros, también en la producción de huevo, por ejemplo. Según Tomassoni, Brasil está a tiempo de llegar a levantar este veto. Veremos ahora, todavía falta, ¿no? En términos de negociaciones, quizás no es tanto el apremio. Sí que hay mucha preocupación en el mercado y en distintas gremiales de productores como la VAPA y la VIEP, que también han sacado comunicados y intentando sensibilizar al gobierno de que se mueva ágilmente buscando que estas restricciones no se lleven a cabo. Claro. El tema está en la agenda y bueno, veremos a ver si este optimismo del sector privado se puede materializar en algo concreto por lo pronto. Claro.
2: Andrés, y si esto ocurre, lo hemos hablado ya contigo, bueno, ¿qué puede generar esto en el mercado y sobre todo qué oportunidades para otros proveedores en Europa? Caso Uruguay, el hecho de que Brasil quede afuera de Europa.
1: Bueno, ahí se abre una ventana natural primero porque Europa es uno de los mercados que mejor paga la proteína vacuna. Si bien en términos de volumen las importaciones de Europa andan en el orden de las 200.000 toneladas anuales, buena parte de ese suministro proviene de acá, de la zona del Mercosur, ya sea Argentina, Cuota Hilton, Uruguay. Son volúmenes más acotados, lo que entra por la cuota 481, lo que ingresa a Australia, algo de Nueva Zelanda, son básicamente sus grandes proveedores de proteína vacuna, y ahí la salida eventual de Brasil va a dejar un espacio, más que nada, quizás en el... Brasil ha colocado bastante más enfriado, lo hablamos hace una semana atrás, que lo que venía haciendo en años anteriores, porque se ha dado un descenso de las ventas de Argentina y Uruguay, porque la faena ha bajado, pero en la medida que Uruguay y Argentina tengan un poco más de impulso en la faena, el grueso del enfriado va a volver nuevamente a Europa, porque es el mercado que mejor valoriza, y en el congelado ahí sí se puede abrir una oportunidad interesante, teniendo en cuenta también lo que está ocurriendo este año con la entrada en vigencia del acuerdo Unión Europea-Mercosur, que tiene ventanas trimestrales para colocar carne en este segundo semestre. Hay que ver si ahora antes de septiembre Mercosur se pone de acuerdo para la distribución de la cuota. Hay que ver también qué pasa, ¿no? Si Brasil está fuera de Europa, igual de todas formas hay que asignarle la cuota aunque no la use, pues ahí también hay un tema que es que administrativamente que cómo se gestiona, ¿no? Porque sería como desaprovechar quizás una parte de la cuota si se le asigna a un país y se ve impedido por temas sanitarios de no exportar, ¿no? Creo que también es un tema ahí que seguramente se va a meter en la negociación del Mercosur ahora en estas reuniones que se están dando para ver si finalmente se llega a un acuerdo para la distribución de la cuota para el año 27.
2: Claro, qué tema ese, ¿no? Vamos a ver cómo evoluciona la situación y es un tema que también indudablemente se va a instalar. Andrés, gracias. Retomamos el contacto enseguida a las 6 de la tarde, si te parece, y hablamos del novillo tipo.
1: Vamos a comentar los datos del novillo tipo de mayo.
2: Perfecto. Andrés Ollenar, de Tardáguila Agromercados. Ya seguimos, amigos, en esta tarde de martes aquí en Hablemos de Agro en Oriental Agropecuaria.
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2: Bueno, ya vamos a hablar de la gira de la Sociedad de Criadores de Angus, que tiene la actividad para esta semana, como ya se ha estado promocionando. La gira se va a estar llevando a cabo este jueves 18 de junio y viernes 19 de junio. Se van a estar visitando, bueno, varios establecimientos allí del departamento de Cerro Largo, La Concepción, el establecimiento La Cruz de José Eduardo Ortiz. Ya lo vamos a recibir a José para conversar sobre lo que se va a ver sobre todo el jueves allí, y el viernes 19 San Alberto de Stirling. Vamos a recibir, como decíamos, a José Eduardo Ortiz hasta ahora aquí en Oriental Agropecuaria. José, ¿cómo estás? Muy buenas tardes, el gusto saludarte.
27: Buenas tardes, Martín, muchas gracias. Igualmente un gusto conversar contigo.
2: Bueno, José, ¿cómo está todo para el jueves, el 18 de junio, arranca la gira? A las 8:30 de la mañana van a ir al establecimiento de La Concepción y luego enseguida al mediodía, Cabaña La Cruz. ¿Qué se va a estar observando y qué va a encontrar la gente en esta cabaña dentro de lo que es la producción de Angus en esta gira de otoño?
27: Y bueno, vamos a mostrar algo que normalmente no mostramos, que son las vacas, ¿no? Normalmente los que vendemos, y más que nada la gente que a veces es más de lejos que no tiene oportunidad de ver las vacas, ¿no? Vamos a tratar de mostrar lo máximo que podamos, vacas de pedri, vacas con sangre escocesa, que no es una cosa muy común, pero tampoco es nada del otro mundo, y y algunas vacas de la línea Guay, también unas pocas, algunas que tenemos, que nosotros descubrimos en algunas vacas que compramos que tenían un buen desempeño reproductivo y le seguimos para atrás y después conversando con Guillermo de Nava nos dijo que él había ido una vez a la Universidad de Maryland que tienen esa línea Guay y queríamos mostrar un poco eso también, que no es muy conocido y las líneas escocesas ganado moderado. Vamos a mostrar algunas vacas que tienen varios años y que nos han producido muy bien. También vamos a mostrar algo de los toritos que tenemos para la venta en la primavera, que la verdad que no es un momento lindo para mostrarlo porque recién ahora empezaron a comer en el Rey Gras, pero vamos a mostrar todo, así que claro. La gente sabrá eso, la gente que de campo sabe bien cómo es la cosa.
2: José, nosotros
27: están empezando a preparar los toros
2: Ahí está. Hemos estado conversando en muchas ocasiones durante la zafra, sobre todo en el tema vinculado a la genética, a los toros, esa línea de genética de ese Angus escocés. Recién algo al pasar decías, un Angus moderado. ¿Qué características tiene desde el punto de vista fenotípico el Angus que producen ustedes? Desde el punto de vista carnicero, estamos también en un momento donde se habla bastante de aumentar, por ejemplo, el peso de la carcasa, pero conservando, por otro lado, la fertilidad y la productividad de la vaca en campos donde se desarrolla la cría, que por ahí a veces productivamente son más desafiantes. ¿Cómo lo definís y cómo se adapta, digamos, a estas necesidades que plantea hoy el negocio ganadero este Angus escocés?
27: Y yo creo que desde el punto de vista de la fertilidad, de la rusticidad, siempre va a tener un lugar. Yo creo que el tema de las carcasas demasiado grandes no te voy a decir que uno no lo tenga en cuenta, pero sí pienso que lo que manda es el ambiente donde nosotros tenemos los animales. Nosotros no podemos nosotros cuando entoramos una vaca tenemos una ternera y un ternero, y no podemos pensar solo en el ternero, sino que también tenemos que pensar en la ternera, esa que queda y que produce en el campo. Entonces ahí yo creo que estas líneas tienen utilidad en los campos más pobres y tienen utilidad en campos mejores, porque se puede tener más animales por hectárea. Son muy rústicas, son muy fértiles y tampoco vamos a mostrar algo de algunos novillos también. Vamos a mostrar tampoco un animal tan chico, ¿no? O sea, siempre a nosotros ninguna industria nos ha rechazado los animales, o sea, tampoco son tan chicos como a veces se supone. No son vacas de 450 kilos, no es una vaca que
2: claro, o sea, en frigorífico es una vaca pesada.
27: El problema que tengo yo, o sea, el problema es que yo no le tengo miedo al ganado más chico. O sea, cuando uno produce, uno apunta hacia un lugar y claro, algunas vacas más chicas hay. Y además, es una en el caso nuestro, que somos una cabaña, es una herramienta también, o sea, un animal más chico, más moderado, para alguien que quiera que quiera moderar su ganado, que queda es una vaca que son unos toros que son bien usables, ¿no?
2: Bien. José, Cabaña La Cruz, va a estar la gira llegando 14 y 30 horas, de 14 y 30 a 17 y 30 horas es la, digamos, el horario que tienen previsto para hacer entonces toda la recorrida allí en el establecimiento.
27: Sí, exactamente. Sí, voy a tratar de mostrar en el mismo lugar, tratar de mostrar todo. O sea, lo que me va a llevar un poquito más de trabajo, pero para la gente va a ser más fácil, ¿no? O sea, eso es lo que vamos a tratar. Y sí, de mañana van a la concesión, a lo de Martín Tafanaverri de Soler, y de tarde vienen para acá.
2: Bien.
27: Así que, bueno, estamos.
2: Y el viernes, San Alberto, lo de este Berlín, que también se va a estar así visitando.
27: Y el viernes lo de Berlín en San Alberto.
2: Perfecto. José Dualde Ortiz, José, muchas gracias. Te liberamos, que también están en plena actividad, ajustando también detalles ya para lo que va a ser la gira. Y estaremos nuevamente en contacto. Un abrazo y gracias.

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5: Como lo veníamos anunciando, vamos a conversar ahora sobre lo que es el mercado de haciendas, tanto en gordo como en reposición. En la jornada de ayer tuvimos reunión de precios de ACG, donde las referencias, por ejemplo, en lo que es ganado gordo, nuevamente ajustaron a la baja, tuvieron una moderación, marcando un valor de 5.58, por ejemplo, para lo que es el novillo. Vamos a conversar ahora con Diego Prego, director de la firma Diego Prego, enlace de ganaderos allí de Sarandí, allí departamento de Durazno. Diego, buenas tardes, el gusto de saludarte. Arranquemos por lo que es tema mercado del gordo. ¿Cómo estás observando la operativa al inicio de esta semana?
6: Buenas tardes, Cristian. Como siempre, el gusto es mío de poder acompañarlo. Y bueno, en cuanto a lo que es el mercado del gordo, te diría que estamos con un mercado que viene hace un par de semanas, te diría yo, o 10 días, con propuesta por parte de la industria de ajuste de valores, lo cual en algunos casos la gente o los productores acceden y otros van aguantando aquellos que tienen las condiciones, van aguantando un poco los ganados hasta que el mercado se rearme nuevamente, con alguna planta un poco más comprada. Eso hace de que las entradas estén un poquito más largas, estén mejor posicionados si se quiere, con respecto a las compras, sobre todo lo que son las plantas más grandes, te diría.
5: Claro. ¿En cuántos días más o menos hay que pensar, Diego?
6: Y bueno, dependiendo un poco la planta, pero te diría que como veníamos, que teníamos algunas plantas que de repente concretabas negocio y estabas cargándolo a las 48, 72 horas, ya eso hace unos 15 días que no lo tenemos más. Hoy tenés que hablar con una entrada de una semana a 15 días, es lo grueso que hay en el mercado en cuanto a las entradas, pero te vuelvo a repetir, dependiendo un poco de la planta, ¿no?
5: Claro. Recién decíamos en la introducción, ayer lo que se marcó por parte de ACG, por ejemplo, para el novillo fue 5.58, 5.21 la vaca, 5.44 la vaquillona, pero hay que tener en cuenta que son referencias en base a negocios concretados durante la semana pasada. ¿Hoy la industria qué propone?
6: Bueno, tú hiciste justamente la aclaración, está muy bien de que los precios, lo comento y lo digo porque mucha gente a veces cuando ve los valores cree que ACG lo hace ACG y sin embargo son valores de esos valores surgen de negocios concretados de la semana pasada. Por lo tanto, cuando hay variabilidad, tanto

0: para arriba o para abajo, esos valores siguen siendo referencia, pero en estos casos quedan un poquito desfasados. Y bueno, hoy en día te diría que sigue habiendo por parte de algunas plantas disparidad, sobre todo en lo que es la vaca, y en algunos casos con la vaquillona. La vaquillona es una categoría que está bastante demandada, pero valores referencia, hoy tenés que hablar en el novillo en el entorno de 550, novillos muy buenos. La industria se estira un poquito más en el entorno de los 555, dependiendo la planta, con esto que te comentaba anteriormente de la disparidad. Y en la vaca tenés una disparidad capaz que un poquito más grande, que se te va desde una vaca en el entorno, te diría que la situaría en el entorno 515, pero tenés plantas que bueno, que realmente están necesitadas y favoreciendo lo que son los ganados especiales, cosas que no abundan, que están, te diría que en el entorno, en alguna planta de 8 a 10 centavos por encima de eso. Y bueno, y las plantas que están abocadas a ser ganados más generales, te diría que andan en el entorno de los 5.13, 5.15 y más o menos. Esos son los valores de referencia. Nosotros particularmente lo que hemos vendido, hemos hecho vaca a 5.15 y perdón, novillo a 5.50. Y bueno, y con respecto a la semana anterior que habíamos estado cargando, tenés un ajuste importante. Nosotros habíamos colocado algún camión de vaca muy especial, que había andado en el entorno de los 5.40 y vaquillona en el entorno de 5.60. Digo que esos valores, por supuesto, que hoy en día no están en el mercado, ¿no?
1: Claro, Diego, y ante este escenario, también a nivel climático está llegando el invierno, las primeras heladas que ya se hacen sentir. Frente a esto, el productor, ¿qué posición toma? ¿Es vendedor? ¿Espera a ver cómo evoluciona el mercado y ahí tomar una decisión?
0: En cuanto al mercado del gordo,
1: Sí, en
0: ¿te
1: el gordo, o
0: referís,
1: sea, ¿el
0: Cristian?
1: productor prefiere vender igual o espera un poco?
0: Y bueno, a mí me ha pasado, productores que las comidas en sí no han venido de la tan esperada como muchos productores, sino que han quedado un poquito rezagadas. Entonces eso da un poquito de ahí está un poquito lo que te diría el invernador, oreja un poquito eso. Te diría que el grueso de los productores que están con comida, invernadores netamente, han especulado un poco más. Ahora la gente que tiene de repente ciclo completo, que hace la cría y inverna, sobre todo, por supuesto que el invernador a campo no, con estos valores no me ha pasado en mi caso de que especule. Y lo mismo te diría con aquellos que están productores que son ciclo completo, también cuando los ganados están medianamente pronto y el número sirve, venden. Sí, he notado un poquito más la especulación o el aguantar un poquito los ganados con aquellos productores que son netamente invernadores, que por supuesto empujados o basados un poco en el valor que tenía la reposición también, ¿no?
1: Claro, sin dudas. Justamente a la reposición, ¿cómo la observas?
0: Bueno, la reposición te diría que está un poquito más, demanda está, lo que la demanda está mejor posicionada, con una postura firme, no se salen mucho de la propuesta que pasan, es más difícil de mover si se quiere al comprador que al vendedor. Y bueno, y el vendedor, como bien tú mencionabas anteriormente, después de esta helada, estos días que últimamente frío, uno nota que la gente está un poco más vendedora, más receptiva de escuchar las nuevas propuestas de valores que se proponen. Un poquito, te diría que un poquito más pesado el mercado, más difícil de juntar las puntas, pero los negocios se han ido concretando a sí mismos. Yo creo que lo comentábamos fuera de micrófono, aquel productor que quiere vender hoy tiene accede a un valor, accede a un precio y tiene cómo vender, que bueno, eso es distinto a veces cuando cuesta juntar las puntas, pero por otros motivos. En este caso yo creo que, o en este momento te diría, estamos en normal tire y afloje de pura y exclusivamente de mercado, que bueno, yo creo que el mercado del gordo está, perdón, el mercado de la
1: La reposición.
0: reposición se está rearmando, con nuevas propuestas de valores para algunas categorías, y en otras categorías te diría que los valores siguen siendo más o menos, han oscilado muy muy poco en la variabilidad hacia abajo. Yo creo que le pega un poquito más, como tiene que ser, a la categoría netamente invernadora, como lo pueden ser la vaca invernada y el novillo formado, ¿no?
1: Claro, bien, perfecto. Diego Prego, director de Diego Prego Enlaces Ganaderos, como siempre, muchas gracias por los minutos para Hablemos de Agro y Oriental Agropecuaria.
0: Muchas gracias a ti, Cristian, y como siempre estamos a la orden.
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1: Ya en algunos minutos vamos a conversar sobre el novillo tipo 2.0, conocer el dato que publicó el INAC, que arroja el mismo en cuanto a lo que es este indicador. Ahora, tras la presentación, recibimos a Nicolás Lucich.
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1: Bien, ya tenemos en línea a Nicolás Lucich, como cada tarde, para hacer una puesta a punto con respecto a lo que es el cierre de mercados. Nicolás, buenas tardes, bienvenido como siempre al programa. Bueno, ¿qué podemos destacar en cuanto a lo que es el cierre de esta jornada?
8: ¿Cómo estás, Cristian? Bueno, bajó el dólar, quedó 40.18, es una baja del 0.3%. Como hemos dicho, no hay grandes variaciones en el dólar, pero en general hay un cierto seguimiento de lo que pasa en la región y a nivel global. Sigue bajando el petróleo. Tenemos un petróleo Brent que ha seguido la trayectoria de viernes, lunes y hoy martes, quedando ahora por abajo de los $80. Y yo voy a asociar esto a también lo que ha sido la baja del ganado que marcaron los consignatarios, porque se abre un escenario de una, comparando con lo que era hace un par de semanas atrás, cuando el ganado llegaba a niveles récord y el petróleo seguía alto, Y bueno, se está proyectando, de hecho las últimas estimaciones de los analistas plantean un cierto empuje de la inflación. Yo diría que con estos dos datos, esas tendencias ahora están aflojando un poco. Claro, ¿de qué depende esto? De que efectivamente la baja en el petróleo, que la verdad que es ahora muy, muy contundente por el acuerdo entre Estados Unidos e Irán, se traduzca en una baja en el precio de los combustibles. Hay que ver si eso es posible y en qué medida, lo hablamos contigo esta semana. Pero me parece importante destacar esto porque al mismo tiempo la economía está con otro problema. Ayer se divulgaron los datos del PIB, es un crecimiento muy modesto, del 0,9% interanual, es decir, menos del 1%, ese es el ritmo de crecimiento de la economía uruguaya, es muy bajo. Estamos además con un déficit fiscal alto, es decir, la economía, o mejor dicho, el Estado ya le está dando un impulso fiscal a la actividad y sin embargo el resultado es bastante pobre, digamos, ¿no? No hay una decisión de hacer una expansión fiscal, lo que hay es un problema fiscal de gasto que no logra cubrirse con suficientes ingresos. Pero me refiero a que si este escenario de una posibilidad de moderación de la inflación o de precios que han sido siempre importantes, como son obviamente los de la carne y de combustible, empiezan a ingresar en un escenario más de menos presión, hay que ver si el Banco Central eso lo incorpora. No estoy diciendo que baje la tasa de interés, pero tiene que incorporar, si bien su objetivo específico y único es controlar los precios, hay algo que es bastante obvio, y es que si la actividad no reacciona, y eso seguramente se va a ver, va a haber que esperar algunas semanas, algunos meses con el dato del segundo trimestre. Lamentablemente los datos del PIB son medios quedan un poco demorados, ¿no?
1: Sí, desfasados, digamos.
8: Queda un poco viejo, sí. Igual tenemos el indicador anticipado que ahí claramente está mostrando que si bien hubo algunos indicios de cierta mejora en abril, veremos qué pasa en mayo, no son cambios drásticos. Entonces, estaba planteando, me parece que es importante incorporar esto. La agricultura está nuevamente sembrando, un área muy interesante de cultivos de invierno, pero los precios están bajando, particularmente la soja, que está con un eje allí en 377, es lo que han pasado las empresas en el grupo de WhatsApp últimamente, y el trigo 215, y la baja en el petróleo le pone presión a los precios agrícolas también, por obvias razones, ¿verdad? Porque baja el precio de la urea, es decir, y también están saliendo de los mercados de futuros, caso del principal que es Chicago, fondos de inversión que se habían colocado en se habían posicionado en granos ante una eventualidad de problema de abastecimiento por la guerra, y eso ha quedado atrás han salido del mercado, ¿verdad? Deshicieron posiciones y eso presionó la baja en los precios de los granos también. Entonces, este es un escenario que, de punto de vista de la inflación, puede ser algo más positivo, generar un poco más de tranquilidad. Desde el punto de vista de los productores, lo importante ahora es ver si bajan los combustibles, ¿no? Claro. Después de las subas, claro, el ciclo de subas es bastante reciente, porque el gobierno la fue escalonando y la última suba fue ahora en junio. Por lo tanto, siendo realista, no me parece tan probable una baja tan inmediata, pero en algún momento debería darse si el petróleo sigue tan bajo.
1: ¿Aplica en este caso el refrán de que sube por ascensor y baja por escalera?
8: Y vos sabés que eso además parece un comentario crítico, pero en la economía siempre es así, es decir, los precios suelen tener más predisposición a subir, más ímpetu, uh-huh. Y después bajar es más difícil, salvo en mercados muy líquidos, como por ejemplo es sin duda el petróleo justamente.
1: Bien, profesor Nicolás Lucich, como siempre, muchas gracias. Nos reencontraremos en la jornada de mañana.
8: Un abrazo, nos reencontramos.
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15: El INAC actualizó en estas últimas horas en Lobillo Tipo. Ya vamos a profundizar en esta información. Vamos a mencionar, Nico Lucich algo ya lo decía, precio medio de la tonelada de carne vacuna de la última semana, del 31 de mayo al 6 de junio, $5,800, y promedio móvil de los últimos 30 días, $6,156. Vamos a hablar del Lobillo Tipo, de este dato que presentó el INAC y que actualizó en estas últimas horas. Ya se viene el segundo contacto con Andrés Ollenar de Tardáguila Agromercados.
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15: Ya lo vamos a recibir nuevamente, Andrés Ollenar de Tardáguila Agromercado. Seguimos con más información. Vamos a hablar ahora del Lobillo Tipo. Andrés, el dato que presenta mes a mes el Instituto Nacional de Carnes. En este caso, el dato que corresponde al mes de mayo. Vamos a repasar los números, si te parece.
16: Vamos a repasar los números porque se siguen dando incrementos mensuales consecutivos y batiendo nuevos máximos históricos desde que está la serie de este nuevo indicador. Ya hace prácticamente que más de 2 años que se actualizó la serie. El Lobillo Tipo 2.0 tuvo un aumento de prácticamente que 5% en mayo respecto a abril. Llegó a $2,115 por animal. Con un aumento de todos los componentes que hacen a este indicador, ya sea este canal de exportación, mercado interno, menudencias y cuero, que son los 4 grandes ítems que ponderan en este índice que publica mensualmente el INAC. Tenemos ahí hay distintos comportamientos para analizar. Por un lado, la recuperación que se viene dando de el valor agregado industrial, ¿no? Desagregando lo que es esa composición.
15: El ingreso tipo de la industria frigorífica.
16: Exactamente, porque ese indicador había estado un poco, digamos que tocando capaz que mínimos históricos ahí, mirando la serie, por lo menos de los últimos un par de años, ahí en la primavera del año pasado había llegado a estar levemente por encima de los $200, y hoy el dato de mayo muestra un ingreso para la industria de prácticamente que $500, uh-huh. 497 fue el dato del último mes de mayo, un aumento de $74 respecto a abril, de 17% en el mes, de $93 en el año. De alguna forma, con este aumento, el indicador se aproxima quizás a la tendencia más histórica, todavía quizás no lo he logrado, pero llegó a tener participaciones, como yo te decía, en la primavera del 12, 17, 18%, y ahora ya estamos con una participación del orden de arriba del 23%. Mm. Esto de alguna forma da indicio de que quizás la industria hoy está recuperando el terreno perdido en cuanto a márgenes que tuvo durante buena parte de este primer tramo del año y fines del año pasado. Recuerdo que en las propias comparecencias ante la Comisión de Ganadería del Parlamento, las cámaras pusieron el indicador arriba de la mesa y mostrando el deterioro que estaban registrando los márgenes. Además hay que contemplar que los niveles de actividad también se han reducido, y eso también pega, porque como sabemos, a mayor flujo de procesamiento industrial, los costos fijos se diluyen. Bueno, con una faena que ha caído 20% y un indicador que estaba bastante por debajo de la media, parecía un poco evidente que los márgenes de la industria estaban comprimidos. Ahora parece haber un cambio de tendencia, porque ya venimos prácticamente que de 3 meses de aumento de este indicador.
15: O sea, valor de la hacienda $1,618, valor agregado industrial 497. O sea, la hacienda se mantiene bastante estable, mejora el precio promedio de la tonelada de carne vacuna, que podría ser, digamos, la explicación, o es la explicación para que este indicador, que es el valor agregado industrial, mejore, o sea, que para la industria mejoren también los números. O sea, no hubo una baja significativa en mayo en el precio del ganado.
16: No. O sea, podemos hablar de cierta estabilidad, porque el valor de la hacienda tuvo un aumento de $23, fue 1.595 contra 1.618. O sea, la hacienda mejoró apenas 1,4%, pero sí ese valor agregado industrial, que es en definitiva después que la industria compra esa materia prima y agrega todo el proceso, y bueno, y cubre después todos los costos que tiene que procesar con esa materia prima, el margen se ha incrementado. Como tú lo decías, la gran explicación es el valor medio de exportación, porque los ingresos así lo muestran, arriba del orden del 75%. Y también es cierto que a nivel del mercado interno, los precios también de la carne vacuna se han elevado. Y quizás en el último tiempo no Brasil estuvo con una oferta un poco más retraída, y capaz que no había tanta oferta, quizás algo más de Paraguay, que tenía precios más competitivos. Hay que ver ahora también qué pasa en el segundo semestre, cuando Brasil comienza a salir más agresivo con volumen, como lo comentábamos la semana pasada. Si eso también puede afectar el mercado interno, pero el mercado exterior, que es lo más relevante para la industria uruguaya, viene mostrando por ahora indicadores sólidos en cuanto a valor medio de exportación.
15: Andrés Ollenar, gracias, y retomaremos el contacto mañana para seguir hablando de otros temas.
16: Hasta la próxima. Buenas jornadas.
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15: Bueno, y ahora es momento de hablar de una empresa que está diversificada, Lechería, Darío Yorcín. Vamos a estar en contacto con el departamento de Colonia, mejor dicho, hemos estado en contacto con el departamento de Colonia del establecimiento de La Muesca. Lechería, agricultura y producción de carne. Vamos a recibir a nuestro compañero Agustín Paniza, integrante de Valor Agrícola, para repasar la visión del momento del sector, de estos rubros, en esta entrevista con Darío Yorcín, allí del departamento de Colonia, de Tarariras. Agustín, habías adelantado ya este tema en el comienzo, hablemos de agro. Adelante, Agustín, con esta información.
28: Buenas tardes, Martín, un gusto saludarte nuevamente, un saludo fuerte a toda la audiencia de Hablemos de Agro. Correcto, para repasar lo que fue el diálogo con Darío Yorcín, productor de la zona de Tarariras, allí en el departamento, en el interior del departamento de Colonia. En primer lugar, para repasar lo que fue los conceptos que dejó la nota con respecto a la actividad agrícola, sobre todo cultivos de verano con la soja. O sea, como sabemos, el litoral, esa parte del país, muy complicado, muy golpeado por la sequía, y allí Yorcín lo describía, ¿no? Por algunas chacras con rindes de 600, 700 kilos por hectárea, la verdad que muy poco, y algunos que incluso llegaron a superar los 2.000 kilos, pero también hubo complicación con los precios, con la venta de esta soja, porque bien, si bien la soja en un momento estuvo por encima de los $400, llegó a cotizar en 4.15, como lo decíamos hace algunos días, pero bueno, no todos los productores pudieron vender con ese número, y entonces bueno, ahí se juntan un precio por debajo de los $400 y pocos kilos. Esto hace que la cuenta para la agricultura sea muy complicada para los productores, Martín. Y también el maíz, ¿no? El maíz de primera estuvo bastante golpeado. Hay que ver ahí un poco, yo sí lo decía, ¿no? Que por ahí el maíz de segunda aparece con un panorama bastante mejor. Pero bueno, vamos a ver que la ecuación para los productores con la parte agrícola no, en muchos casos, no, en esa zona del país, también teniendo en cuenta eso, no va a ser muy positivo.
29: La cosecha de verano ha sido mala, todavía no se ha terminado, hay sojas sin cosecharse por humedad, y hubo los últimos 15 días de la semana pasada y la otra anterior, prácticamente no se pudo trabajar porque había como una humedad, una lloviznita todas las mañanas, y la verdad que todo salía húmedo. Así que bueno, ha sido un año acá en el sur, en Colonia, difícil porque los rindes han sido tremendamente dispares. Tenemos rindes de 600, 700 kilos en algunas chacras. Hubo chacras que se abandonaron. Y después, bueno, por ahí hay otras chacras de 2000 y pico, que fueron algunas de segunda. O sea que hay de todo, pero el promedio ha sido bajo, con un precio que tampoco acompañó. Si bien hubo algunos momentos en que se pudo vender por encima de los $400, venimos con precios de ahora, después de la baja de la última semana, en 380, 380 y algo, y realmente esos precios con el rinde que tuvimos ha sido malo. Eso en soja, y en cuanto a los maíces también, los maíces rindieron poco, mucho se ensiló en su momento, pero los maíces de primera lo sufrieron, esa seca de enero, fue unos calores que realmente lo sufrieron, y los maíces de segunda están un poco mejores, siempre el maíz de segunda de alguna manera nos defiende un poco mejor, pero tampoco, digamos, ha sido un buen año.
0: Ahí lo teníamos entonces, Martina, Darío Yorcín, hablando de lo que es el negocio agrícola, bien lo decía ahí, describiendo sobre todo lo que fue la cosecha de verano con la soja bastante comprometida, al igual que el maíz de primera. Por otra parte, Martín, Darío Yorcín habló de la lechería, ahí reconocemos la fuerza que tiene la lechería en esa zona de Colonia. Sobre el negocio ganadero comentó que tiene precios relativamente buenos, pero bueno, actualmente hay, según lo que decía Yorcín, es que actualmente hay mucha materia prima, sobre todo para esta época del año, lo que está complicando la llegada de la materia prima, sobre todo para lo que es el mercado interno.
1: Bueno, el tema de la lechería tiene precios relativos buenos, porque el grano está, como hablamos recién, para lo que vale la leche, y bueno, y ni que hablar, para lo que vale la carne, mejor. Está funcionando bien. Tenemos un clima que acompañó, tenemos mucho pasto. Te diría que estamos viviendo, no digo una primavera, pero un otoño muy, muy benigno. Vos ves que las fábricas están recibiendo mucho más leche que lo normal. Te diría que algunas entre un 15 y un 20% por encima de lo que fue el año pasado. Eso se da por dos situaciones. Primero, que cada vez hay más encierros de ganado, de galpón, de cama caliente. Algunos se han animado a hacer el friestol. Y bueno, y eso repercute en más leche. Y te diría que la industria tiene que aguantar el precio, lógicamente, si lo logra, digamos, meter en el mercado, pero daría la impresión que el mercado interno está como saturado. Hoy por hoy algunas fábricas que solamente tienen mercado interno están complicadas con el recibo de leche de tanta cantidad. Estamos en mayo y junio, digamos, con un 15% por encima. Entonces eso los está complicando un poco, porque bueno, por más que puedan hacer parmesano o puedan hacer algún queso que se pueda esperar más, financieramente a todos les toca. Como que todo el mundo se queja un poco de que el mercado interno no da para más. Y bueno, y las exportaciones, no todas están habilitadas para exportar, no todas están pensadas para eso. Acá en Colonia y todos los alrededores de Nueva Helvecia vos tenés montones de fábricas, la verdad, que hacen mozzarella y queso fresco y que quieren sacarlo rápido, pero bueno, el volumen que pueden captar no es mucho.
0: También, Martín, por otra parte, Darío Yorcín estuvo hablando del negocio actual de la carne, de la ganadería, donde, bueno, indicó que los precios están acompañando lo que es la ganadería. También aquí lo hemos hablado con otros productores, sobre todo que se dedican a la ganadería, teniendo en cuenta el buen momento de los precios, como decíamos, y lo que es el negocio del corral, ¿no? Donde se ha destinado mucho maíz que se picó en los primeros meses de la sequía, donde se veía ya que el maíz no iba a tener un buenos rendimientos, se picó mucho maíz, y esto ha ayudado también a los corrales a tener un buen presente. Y ayer lo describía Yorcín, ¿no? Que llegó incluso a decir que una vaca de refugio actualmente se llega a vender hasta el $1,400.
1: Bueno, la producción de carne vuela, esa es la verdad. Se engorda todo, o se encierra lo que fuera, y se encierra bajo cualquier, con comederos con piso, con comederos de lona, sin comederos, abajo el pastor. O sea, la verdad que la carne vuela, una vaca refugo medianamente gorda te sobrepasa los 1.200, 1.300, hasta $1,400. Entonces digo, una vaca refugo de tambo estamos hablando. Uh-huh. Entonces todo vale, y
29: y bueno, y como se picó mucho porque los silos, digamos, de maíz, si bien dieron menos por hectárea, bueno, pero se picó un área importante, pensando siempre en sacar leche y en sacar carne, se volcaron esos granos a producir carne también, tanto de como dije, de cebada o de trigo. Entonces se está intentando engordar. Y los frigoríficos, de alguna manera, si bien estos últimos 10 días como que alargaron un poco las compras, pero están ávidos de ganado. Quieren hacer convenios para adelante, te invitan a producir terneros, lo que fuera, porque todo se va a vender, y aparentemente va para, no digo para largo, pero por lo menos en el mediano plazo, las perspectivas son excelentes, son muy buenas. Así que bueno, eso es bienvenido para toda la producción, ¿no?
0: Bien, Martín, ahí lo escuchamos a Darío Yorcín, productor de tarariras en el departamento de Colonia, en este caso hablando del buen momento del negocio de la carne.
15: Bien, Agustín, muchas gracias por este completo panorama de cómo está la actividad agropecuaria allí desde Colonia. Agustín Paniza, integrante de Valor Agrícola, gracias, Agustín, por este contacto.
0: Bien, Martín, muchísimas gracias por habernos llamado nuevamente. Estaremos aquí cuando lo necesiten. Un fuerte abrazo para toda la audiencia y para ustedes.
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15: Seguimos adelante, amigos, en Hablemos de Agro. Seguimos en este martes 16 de junio. Bueno, una de las cosas importantes que tenemos hasta ahora es la posibilidad de tener a Pablo allí en Estados Unidos, participando de esta gira de Selecta y acercando, en este caso, la visión de uruguayos a propósito de lo que ven con respecto a lo que es la genética y el momento del negocio ganadero. Ir compartiendo este material que nos va enviando Pablo y hasta ahora estar con la emisión aquí en Oriental de estas entrevistas que está realizando. Vamos a compartir en primer lugar la visión de Álvaro López del establecimiento La Rosada sobre cómo está observando y qué le está dejando esta gira por Estados Unidos.
4: En el caso mío, que es mucho más comercial que lo de muchos amigos que están haciendo la gira, uno venía un poco con esa duda de si lo americano se adaptaba de alguna manera a lo que, uh-huh, a lo que yo pretendía en la mejora genética de un ganado comercial, pero yendo cada vez más hacia el Angus, buscando todos los beneficios que tiene esta raza. Y viéndolo un poco como con una lejanía, lo de lo americano, pensando en el feedlot, los animales grandes y todo eso. Y la verdad que me he llevado una grata sorpresa. Ya es el segundo año que vengo. Y lo que hace es confirmar, se han incluido unos programas diferentes, o se han agregado programas este año a los otros. Y se ve que hay mucho material en el cual realmente es muy utilizable, es un formato de vaca muy moderada, pero con unas correcciones imponentes en cuanto a ubres, a desplazamientos y bueno, y a sus números productivos.
5: Justamente hacia ahí iba, Álvaro. El mercado manda, el mercado exige carcasas pesadas. ¿Pensás que la adaptabilidad de la genética que estamos viendo hacia ese mercado es la que precisamos?
4: Bueno, en el caso mío, que pasé de un ciclo completo a un ciclo completo abierto, después vendiendo los novillos a feedlot y de ahora aumentando el pie de cría y vendiendo los terneros, por lo menos circunstancialmente de acuerdo a este año. O sea, nos va llevando una especialización en esa tarea de la cría. Estamos siempre en esa duda de cuál es el tamaño en el cual la vaca le podemos exigir que todos los años nos largue un ternero, que sea de buen valor, que sea apetecible por el mercado. Y bueno, es el equilibrio que el mercado te pide más y más grande. Afortunadamente el tema de los feedlots en Uruguay le ha dado una dinámica brutal. Y bueno, estamos en eso, jugando un poco a ver hasta dónde, cuál es el tamaño de la vaca, digamos. Es un poco el dilema. Y acá lo que vemos es que hay vacas que perfectamente caben en la selección. Digo, uno ya ha hecho una base de inseminación con productos americanos, pero evidentemente eran en proporciones menores, a veces buscando un peso al nacer, tanto acá americano como argentino.
15: Ahí teníamos a Álvaro López de La Rosada, y vamos a ir ahora a la visión del doctor Juan Andrés García Pintos, del establecimiento El Esfuerzo, también consultado con Pablo sobre algunos de los principales puntos a destacar de esta gira de Selecta.
2: Yo creo que Uruguay también tiene bastantes diferentes tipos de ambiente y hoy hay un abanico de un pool genético muy grande para poder elegir toros que seguro se van a adaptar a Uruguay dependiendo un poco el campo y el tipo de producción que cada productor busque, ¿no? Entonces, conociendo de primera mano los tipos de ganado que buscan, el tipo de selección, ellos están muy bien parados para nosotros poder elegir toro para seguir haciendo toro, ¿no?
6: Desde el punto de vista sanitario, ¿qué has visto que te haya impresionado o que ratificás o que decís, pensé que era distinto?
2: La sanidad de los ganados son espectaculares. Si bien ellos tienen un pedazo de invierno muy, muy crudo con nieve y un verano que es espectacular verlo, pero ellos hacen mucho hincapié en lo que es prevención. Todos coinciden en ni bien arranquen a parir, cómo le van siguiendo el seguimiento tanto de respiratorio, de sanidad, en general los ganados están fantásticos, ¿no?
6: Te llevo a Uruguay, el proyecto Angus que tienen ustedes en Cabaña El Esfuerzo, ¿cómo arrancar? Cortarlo.
2: No es un proyecto de Angus El Esfuerzo, o sea, yo tengo una vaca en sociedad.
6: Ah, no es del Esfuerzo.
2: No, es del Esfuerzo, bueno. Perdona que te lo corté, pero... Y tengo una vaca, medio para joder, y tengo un rodeo de cría independiente.
6: Bueno, entonces le hago el revés.
2: Ahí va.
6: Olvidada esa pregunta, engancho esta. Volviendo, llevando a Uruguay como productor, como vos tenés un rodeo que estás incipiente, que lo estás formando, ¿cómo ves el Angus hoy inserto en la ganadería uruguaya?
2: Lo veo muy bien, también vuelvo a lo mismo, un abanico de biotipos maternales, de biotipos terminales, o sea, y uno ve acá los CPD y la cantidad de datos que nos aportan, entonces es fantástico, podemos tomar decisiones con mucho criterio y yo creo que muy acertadas para adelante, ¿no?
6: El tipo Angus que se cría hoy en Uruguay es, si bien no es el total, pero te digo, en promedio, ¿el tipo Angus de Uruguay es el que necesita el país para la vaca que tiene, para la alimentación que tiene?
2: Sí, yo creo que sí, y a la prueba están los porcentajes de preñez de muchos productores que están muy sólidos preñando bien, ¿no?
15: Escuchábamos al doctor Juan Andrés García Pintos de El Esfuerzo a propósito de lo que viene dejando esta gira por Estados Unidos. Y antes de cerrar con este material que nos ha enviado Pablo, vamos a compartir la entrevista con Juan Pablo Barreto Asunzao de Selexaire a propósito de lo que es también esta gira, organizadores de lo que es esta gira allí por Estados Unidos.
7: Y bueno, para nosotros todos los años reforzamos el mismo concepto que... aprendemos mucho con nuestros clientes, siempre jodemos que usamos los ojos de ellos y los oídos, su conocimiento, por eso es bien importante que nos acompañen acá a conocer los sistemas de producción, los productores que nosotros nos sentimos identificados y creemos que tienen mucho para aportar a nuestro país, a nuestra ganadería. Y bueno, los usamos para tomar decisiones de qué genética incorporar, qué lugares seguir visitando, otros que no también.
6: El año pasado se dio un ejemplo práctico, y se ha dado en varios años, pero me acuerdo claro el año pasado que te marcaron un toro y ustedes llevaron ese toro y lo están usando en Uruguay. Este año han marcado algunos toros los clientes y también van al catálogo Selecta. Ese es un poco el cometido.
7: Sí, sí, de vuelta, como te digo, para nosotros es bien importante que conozcan de primera mano lo mismo que conocemos nosotros, que tengan las mismas experiencias, que puedan conocer la gente atrás de los programas, y bueno, eso nos da mucha tranquilidad.
6: Poneme en contexto qué es Select Sires hoy en Estados Unidos.
7: Bueno, Select Sires es una cooperativa de productores. Los dueños de la empresa son productores de carne y de leche. Hoy, hace unos años, ya es la empresa líder tanto en genética de leche como genética de carne, y creo que queda muy claro el respaldo y la impronta que tiene Select Sires en cada una de las visitas. Creo que todos los productores que visitamos nos lo mencionan, nos lo refuerzan, y bueno, para nosotros es un orgullo muy, muy grande.
6: Selecta tiene mucha incidencia en lo que es el mercado de semen en Estados Unidos, tiene un porcentaje muy grande de lo que es la venta de semen acá en Estados Unidos.
7: Sí, la verdad que tenemos mucha suerte de que hoy en día Select Sires es la principal empresa de genética en Estados Unidos, también en Argentina, que es otro mercado que influye mucho en nuestro país, y por suerte también en Uruguay. Lo tomamos con un gran orgullo y también es una gran responsabilidad. Sabemos que cualquier toro que esté en nuestro catálogo va a llegar a todos los rincones del Uruguay, va a estar presente en muchos programas genéticos, y bueno, para nosotros es una gran responsabilidad. Por eso la importancia de estas giras, de poder conocer todo el programa genético del cual vienen nuestros toros, conocer las madres, las abuelas de los toros, como vimos recién en Coleman hoy, o en Tolkington, en Jaff, en otros lugares que hemos ido visitando a lo largo de la gira.
6: Nombraste al pasar el momento en Uruguay. La firma Selecta tiene 31 años en el país y está consolidada como líder en la venta de semen en el país.
7: Sí, sí, ya hace algunos años que somos la empresa que más genética mueve, y como te digo, para nosotros es un gran orgullo porque lleva mucho trabajo, no fue un día para el otro, y como te digo, lo tomamos con una gran responsabilidad, y nos gusta compartir esa responsabilidad, esas decisiones con nuestros clientes, y bueno, todos los días lo ponemos a prueba en el campo en Uruguay y acá cuando lo podemos venir a conocer.
15: Escuchábamos a Juan Pablo Barreto Asunzao a propósito de lo que es esta gira que está organizando la empresa Selecta. Hacemos una pausa, amigos, y ya seguimos en Oriental Agropecuaria, 770 AM para todo el país. También estamos en simultáneo con Radio Tabaré de Salto, 740 AM para todo el norte de Uruguay.
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15: Bueno, recién lo decíamos, ya lo tenemos en línea nuestro compañero Daniel Pepa, editor de Valor Agro Argentina. En valoragro.com.ar encuentran toda la información agropecuaria de Argentina, también toda la información de la región en agrodelsur.com. Vamos a hablar de la actividad de la industria frigorífica, de la oferta de ganado en Argentina y de cómo, y bueno, como decíamos, de la del nivel de faena en los frigoríficos. Hay datos importantes, Daniel, para repasar en un momento donde el precio del ganado gordo, y ahora vamos a hablar de esto en Argentina, bajó, pero también la actividad bajó bastante en Argentina. Daniel, el gusto de saludarte.
11: ¿Qué tal, Martín? El gusto el mío y saludo a todo el Uruguay. Un placer realmente comunicarme con ustedes.
15: Bueno, Daniel, hablemos del nivel de actividad en la industria frigorífica. ¿Se registra una baja en la faena?
11: Exactamente, mira, hay un dato en número de cabezas que es interesantísimo. De mayo 26 a mayo 25 se faenaron en la Argentina 127.000 cabezas menos de ganado. Sí, entonces 127.000 menos. Eso es un dato muy importante. Si bien, si uno compara mayo 26 con abril 26, hubo una moderada suba de un 3 o un 4%, la preocupación viene de la interanual, es decir, de año a año. Los frigoríficos en la Argentina están atravesando el menor nivel de actividad en 10 años. Este es un dato que ha dado a conocer Sicra Martínez, la Cámara de la Industria de Comercio Cárnico de la Argentina, que dirige Miguel Schiariti, que tienen mucho monitoreo con los frigoríficos. En forma concomitante, el consorcio de carnes ABC también ha hecho una manifestación, un informe, en el cual habla de la caída de la faena y la producción. Es más, los frigoríficos están muy preocupados por la caída de la producción bovina, y se lo han manifestado al propio ministro de Economía, Luis Toto Caputo. Ha habido una reunión días atrás, no sé si lo comentamos aquí en el programa, pero fue una reunión muy importante, que encabezada por Mario Rabetino con el propio ministro de Economía, donde allí le plantearon este tema, que obviamente no lo va a resolver Caputo, pero sí le plantearon también el tema de la competitividad. Un dólar muy planchado aquí en la Argentina, con 1.400 pesos para la venta desde hace mucho tiempo, 1.460, pero siempre abajo de 1.500 pesos, y esto hace que el nivel de competitividad sea complicado. Vos mencionabas allí el gordo, el novillo de faena. Sí, Argentina, la verdad que ha caído el precio, estamos en 5.74 ahora y llegó a estar en $6.20, pero también es cierto, como comentabas, la caída de la faena, ¿no? Que eso es un dato muy importante a tener en cuenta, y eso está generando muchísima, muchísima preocupación aquí en los frigoríficos, Martín.
15: Bien, Daniel, y el precio del ganado que ha estado bajando, estaba mirando la referencia que se publica en Valor Agro en Argentina, un novillo que ya no está más por arriba de los $6, sigue siendo el precio más alto, pero que ha estado bajando.
11: Sí, sí, sí, sigue siendo más alto. Además, la menor oferta de hacienda que hay, ese es un dato importante, ese combo de la menor oferta de hacienda y la caída de la faena hace que el frigorífico tenga obviamente mucha menos actividad. Eso también hay que decirlo. Ha habido retención, hay mucha retención. El tema del precio, Argentina está en un punto de equilibrio. Hay un consignatario que tiene una frase muy, puede ser graciosa, pero grafica lo que ha pasado. Nos pasamos de rosca, o se pasó de rosca el precio, porque hubo una suba importantísima en el precio a lo largo de un año en la hacienda en la Argentina, pero después logró un punto de equilibrio, es decir, el ternero llegó, fíjate vos, a casi $7 y o sea, estamos hablando de, perdón, 7.000 pesos, quise decir, estamos hablando de $5 y algo, y después el novillo 4.000 pesos, es decir, estaba el ternero en 7.000, el novillo 4.000. Ese punto de equilibrio se está logrando ahora, que incluso está repercutiendo mucho en el precio de la carne en la Argentina, que está estabilizado, que está planchado, ha favorecido incluso la última inflación, el último dato de inflación es 2.1%, esto es porque la carne está establecida, la suba de mayo de la carne fue del 0.1% y subió un 60% la carne vacuna, el precio al mostrador en un año. Es decir, que hay un cambio en la Argentina en estos tiempos.
15: Claro, bien. Daniel, antes de cerrar, otra de las noticias que daban a conocer en estas horas allí en Valor Agro Argentina es la posibilidad ahora sí de que Argentina concrete la apertura del mercado de Turquía para la exportación de ganado en pie.
11: Sí, está muy cerca. Estuvimos hablando con Fernando Molinari, que es el presidente de la Asociación de Exportadores de Ganado en Pie de la Argentina. Se está avanzando mucho, se sigue avanzando con Marruecos, con Israel. Hubo gente de Kazajistán que estuvo en la Argentina, reunido con gente de Angus y Hereford. También con Kazajistán hay un contacto allí. Pero Turquía parece el más cercano. El tema de Turquía, hay una cuestión allí con los frigoríficos, porque la idea es que a Turquía también se le pueda vender carne vacuna, es decir, no solamente ganado en pie. Eso es lo que me parece que está trabando un poquito. Los exportadores de ganado en pie dicen que en 26 se va a concretar estar. Argentina todavía no concretó ninguna operación de exportación de ganado en pie cuando hace ya casi un año, Martín, que se liberó, es decir, que está liberado, está liberada la exportación, ¿no?
15: Claro, sí, el anuncio aquel recordado de Milei, recuerdo que hacíamos incluso, teníamos claro. Muchas repercusiones sobre ese tema. Daniel Pepa, editor de Valor Agro Argentina, gracias Daniel y estaremos nuevamente en contacto.
11: Abrazo grande, saludo para todos.
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2: Bueno, más voces que se siguen sumando a esta emisión de Hablemos de Agro aquí en Oriental Agropecuaria. Les recuerdo que en un rato en el canal de YouTube de Valor Agregado, de Hablemos de Agro, buscan Valor Agregado, así van a tener también el resumen en formato audiovisual, como todas las tardecitas, con los principales temas relacionados al sector agropecuario. Seguimos, amigos, con más información, continuamos con otros temas. Vamos a hablar de lechería, hubo licitación de Fonterra, hoy ya lo vamos a recibir a nuestro compañero Luis Cabrera, que había adelantado este tema para repasar información del mercado internacional de los lácteos. Luis, vamos a repasar este resultado de Fonterra, adelante.
3: Muchas gracias, Martín. Bueno, exactamente, se da la segunda baja consecutiva en este indicador del Global Dairy Trade. El pasado 2 de junio, en el arranque de este mes, habíamos tenido una leve baja, en aquel momento de 0.6%, lo que sí había representado en aquel momento $177. En este caso es bastante menor la baja, medida en dólares, pero porcentualmente sí es un poco más. 2.8% es la baja específicamente, pero medido en dólares significa un retroceso de $42 respecto a la subasta anterior. Lo que sí es importante destacar es que, bueno, allí el indicador a nivel promedio, Martín, perforó los $4,000 por tonelada. Estábamos arriba levemente en $4,021 en el comienzo de este mes y ahora ya quedó en $3,979. Hace un mes atrás, en la segunda subasta de mayo, estábamos casi en 4.200. Hoy estamos en 3.979. El volumen comercializado se redujo parcialmente respecto a la subasta anterior. Habían sido 14.000, ahora 12.000, casi 13.000 toneladas, unas 1.400 menos que en la subasta anterior. Algunos licitantes más operando, 151 estuvieron activos. Pero vamos a lo más importante de la información, los principales productos. El principal producto exportado por Uruguay, la leche en polvo entera, Martín, baja $117, es un 3,1 de baja, 3.1%, lo que lleva a este producto de $3,700 a $3,589. Reiteramos, $117 es lo que baja la leche en polvo descremada, entera. La descremada, ahora sí, 3.6% es la baja, $89. Es lo que retrocede y quedó en 3.368, estaba en 3.400 y algo, ahora quedó en 3.368. Por su parte, el queso mozzarella baja 5%, $192 es lo que retrocede, pasó de 3.900 y algo a 3.750 que quedó en la jornada de hoy. El cheddar, por su parte, baja $150, 3.4% de baja, quedó en $4,471. La manteca es el producto que más retrocede en esta subasta, Martín, baja $218, es decir, baja de 5.734 a 5.516, un 2.4 de baja. Por último, la grasa de leche anhidra, baja a $6,600, $67 lo que retrocede, un 1%. Bueno, sin duda que son bastantes números, pero lo importante de repente para destacar, el mayor producto a nivel de nuestro país, la leche en polvo entera, es el que tiene este retroceso, el 3,1, $117, $3,589 la referencia en este momento. Pero bueno, también como lo decíamos hoy en el mediodía, desde Conaprol, en estos últimos días, señalaban de que en este momento, en estas últimas subastas del Global Dairy Trade, se ha notado que ya no es tan referencia a nivel del mercado internacional. Sí es una referencia, pero igualmente la tendencia para los mercados, por ejemplo, que maneja la cooperativa a nivel de nuestro país, pueden tener aún señales positivas, alentadoras, digamos, pese a estas bajas que de repente se va también en este vaivén, digamos, del mercado internacional para los lácteos. Pero por ahí un poco quedó el pantallazo de lo que fue la subasta de hoy, Martín.
2: Bien, Luis, muchas gracias por este informe y seguramente para mañana vamos a tener repercusiones del resultado de la licitación de Fonterra. Luis Cabrera, integrante del equipo de Valor Agregado de Hablemos de Agro, gracias por esta comunicación.
3: Por favor, gracias a ti y saludo a la audiencia.
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2: Final, amigos, de esta entrega de Hablemos de Agro. Se nos fue el programa, llegando ya a las 19 horas en todo el país a cuidarse del frío. Final de la jornada, tardecita ya noche hasta ahora aquí en el centro de Montevideo y en todo el país. El saludo a toda la gente que nos está acompañando a través de la radio de Oriental Agropecuaria, que va a seguir ya Lechería en el Uruguay, en Tabaré de Salto sigue Enfoque Rural. Nosotros cerramos el programa, Cristian. Mañana vamos a estar nuevamente en este horario aquí en Hablemos de Agro. Se nos fue el programa, Cristian.
3: Sí, Martín, ha sido un gusto enorme compartir esta entrega de Hablemos de Agro aquí en Oriental Agropecuaria. Te parece que, como decías, ya le damos paso a Danilo Sirgalea con Lechería en Uruguay, también en Salto, sí. Le damos paso a Juan José Díaz con Enfoque Rural.
2: Exactamente, ya están todos los compañeros prontos para seguir en la programación de la radio. Buena jornada para todos, que terminen bien el día. Nos reencontraremos en Hablemos de Agro mañana desde las 17 horas. Un abrazo, gracias a todos por acompañarnos.
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4: Buenas tardes, 19 horas, un minuto en todo el territorio nacional. Damos comienzo a una nueva edición de Lechería en el Uruguay. Programa número 5015, edición correspondiente a este martes 16 de junio del año en curso. Danilo Sirgalea les habla, Carlos Condesa está en controles y puesta en el aire. Comenzamos a desandar la tarde en Radio Oriental Agropecuaria.
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4: Y de la mano de Inumet, les comentamos que el pronóstico del tiempo para mañana miércoles, el día se presentará claro y algo nuboso, con periodos de nuboso, heladas agrometeorológicas por la tarde-noche. Claro y algo nuboso, a nuboso con temperaturas en descenso, la mínima 3 grados, la máxima trepará hasta los 14 grados centígrados. Para el día jueves, en tanto, nuboso, heladas agrometeorológicas por la mañana, por la tarde, noche, nuboso, precipitaciones, neblinas, la mínima 1 grado y la máxima 15 grados centígrados. ¿Qué va a ocurrir para el periodo comprendido entre el viernes y el lunes, viernes, sábado, domingo y lunes, respectivamente? La probabilidad de lluvias es baja el viernes, es nula el sábado y el domingo y es baja el día lunes. En tanto que la amplitud térmica podría ubicarse las mínimas en 7 grados para el viernes, el sábado bajarían abruptamente a 3 grados centígrados, el domingo recuperaríamos algún grado en la escala mercurial, ubicándose en 5 grados, al igual que el lunes. Y las máximas, el viernes 15 grados, el sábado 13, el domingo 14 y el lunes 16 grados centígrados. Para el periodo de referencia, entonces, viernes, sábado, domingo, lunes, la predicción desde Inumet, que a esta hora de la tarde del martes, bueno, compartimos con todos ustedes. Ya en instantes nada más, vamos a ir al encuentro del vicepresidente de la Asociación Nacional de Productores de Leche, el señor Néstor Cabrera Hernández, con quien vamos a estar charlando en la tarde de hoy. Pero ahora les vamos a comentar que del primero al 15 de junio, del primero al 15 de junio, la remisión diaria o el ingreso de leche a planta a nivel de la cooperativa Conaprole es del orden de, para este año 2026, en el periodo de referencia, fue de 4.915.387 litros versus 4.263.472 en el año anterior, en el año 2025. O sea que para el periodo entre el 1 y el 15 de junio, en este año 2026, tenemos una evolución en cuanto al ingreso de dicha planta del entorno de 651.915 litros. Esto hace a un 15.3% con respecto a el año anterior. O sea que hoy estamos sobre el eje de los 5 millones de litros en lo que tiene que ver con el ingreso a planta de Conaprole. Por allí entonces, en lo que tiene que ver con el ingreso de leche a planta, pero ahora vamos a situarnos en los sólidos que ingresaron en dicho periodo. Para el periodo de referencia, los sólidos ingresados son de 7.78 en este año 2026 respecto a 7.74 del año anterior. Quiere decir que hay una variación de 0.05 respecto a el porcentaje de este año con el año anterior. Estamos hablando de un 0.6% de avance en ingreso de sólidos. O sea que ya no estamos hablando de la leche, sino que estamos hablando de que ingresó un 0.6% más de sólidos en este periodo del 1 al 15 de junio de este año 2026 que en el año anterior. Con estos datos de referencia nos vamos al encuentro del vicepresidente de la Asociación Nacional de Productores de Leche, el señor Néstor Cabrera. Néstor, buenas tardes, gracias por atendernos.
5: Buenas tardes, Danilo, y buenas tardes para la audiencia. Un gusto estar contigo por ahí.
4: Bueno, un gusto reencontrarnos después de algún tiempo, Néstor. Recién lo comentaba, ¿no? Estamos hoy del 1 al 15 de junio, 651.000 litros arriba, un 15.3%, pero también un 0.6% de sólidos que la cooperativa ha recibido en más en este periodo que en el año anterior. ¿Cómo ves la situación productiva en este momento donde estamos en un momento de quiebre de mediados del mes de junio, Néstor?
5: Y bueno, en cuanto a la producción, sí, venimos teniendo un año, la verdad que excepcional, un buen año en cuanto a la producción. Creo que también, más allá de que falta alguna lluvia, también eso ha permitido, porque con la humedad que hay, ha dado para el crecimiento de las pasturas, y hoy hubo una oferta importante de verdeo que todavía se ve en la mayoría de los tambos con buen volumen de comida. Y cuando uno entra a fines de mayo, junio, con toda el área produciendo verde, si bien en invierno no camina igual, generalmente se da lo que está pasando ahora, que hay buen volumen de verde. O sea, las vacas pueden levantar 7, 8, 10 kilos en el pastoreo, y eso sumado a la relación, que ahora es un poco más justo, pero la relación que traíamos de grano leche, que creo que en la mayoría de los tambos se ha dado más más concentrado, termina teniendo como resultado un incremento en la producción, como vos decías, prácticamente de un 14 o un 15%, pero también una mejora en los sólidos. Los guarismos de sólidos que estamos mirando son muy buenos para comparar con otros años, tú lo decías recién. Así que venimos bien desde el punto de vista productivo. Falta lluvia, estamos de alguna manera esperando que caiga alguna lluvia, porque ya hace muchos días que no llueve, pero estamos en un mes también que si llueve mucho se complica con el barro, y yo creo que hoy le da de comer a los bichos abajo cualquier alambre y no desperdicia nada, porque realmente está seco, los suelos están firmes, o sea, los piquetes o el entorno del tambo está seco, y eso creo que también repercute en esa mayor producción que va a terminar reflejando en una primavera, creemos, con un pico de producción histórico, como se venía de alguna manera manifestando por distintos actores de que eso va a suceder. Y en realidad uno ya está visualizando que que eso va a pasar, a no ser que haya algún desastre climático que, bueno, que de alguna manera que esas lluvias que están anunciando no sean, no se pasen para otro lado, bueno, y nos compliquen lo que es el manejo diario de los tambos, pero venimos, se viene bien en la producción, no tan así con las novedades que recibimos afuera en cuanto al precio, porque ha venido cayendo los remates de la plataforma de GDT, pero bueno, venimos con un precio razonablemente en términos históricos, pero también ahí hay que marcar la diferencia de que si bien el valor del litro de leche anda en el entorno de los 42 centavos dólares, si lo miramos en términos históricos, un buen valor, pero también tenemos como contrapartida que los costos de producción han ido subiendo y, bueno, por lo tanto esa brecha se ha ido acortando, y como que uno ve que los costos y el precio final de la leche, mira a lo largo de los años, 10, 15, 20 años, y siempre va parando el precio de la leche en un escaloncito más arriba, pero también el tema de los costos en un escaloncito más arriba, así que por ahí más o menos viene por lo menos lo que yo veo y que puedo comentar.
4: ¿Qué importancia tiene el margen en este caso, Néstor?
5: Y bueno, la producción, todos, más allá de los litros que saque cada uno en su tambo, la producción que tenga cada uno en su tambo, yo creo que el negocio nuestro es un negocio de márgenes, y bueno, muchas veces podés tener el mismo margen teniendo 20, 22, 23 litros, que de repente con producciones de productores mucho más altos, ahí juega mucho lo que es el costo con el valor del litro de leche. O sea, lo que uno busca en este negocio, lo que deberíamos buscar, es la mayor rentabilidad, o tratar de buscar el mejor margen. Bueno, para eso hay dos componentes, que es el costo y el precio final de la leche. Así que yo creo que por ese lado venimos bien. También en las reuniones que hemos tenido con el directorio de la cooperativa, nos han comentado que Conapro le viene muy bien vendida, y bueno, también hay la expectativa de que esas buenas ventas que ha hecho Conapro en este ejercicio, que está terminando dentro de un mes y poco, también eso genere algún residual en cuanto al cierre del ejercicio de Conaproli, nos pueda permitir eso, alguna reliquiación o algún o de alguna manera algún precio que bueno, que sea una inyección que, saliendo en invierno, viene bien. Así que por ahí más o menos viene el panorama y es lo que estamos viendo, ¿no?
4: Perdón, atento a lo que tú decías, Néstor. Debemos recordar que el año pasado, al cierre del ejercicio, dado el resultado que dio el ejercicio de Conaprol el 31 de julio, bueno, ese remanente sirvió para mantener el precio ya entrada la primavera también, ¿no?, como antecedente.
5: Bueno, de la forma que sea, yo creo que está bueno tener ese antecedente, pero me parece que está, que yo creo que hace ya unos cuantos años, cuando la cooperativa de alguna manera se empezó desde la cooperativa con el capital lácteo, el fin que buscaba era justamente ese, poder hacer reliquidaciones, y bueno, ya si bien se han hecho este año, esperemos que eso se pueda volver a repetir al cierre del ejercicio. Esto, digo, es opinión personal, o sea, no tengo ningún dato ni nada de que eso pueda suceder, pero bueno, cuando venimos con un año bueno, uno tiene que tratar, por lo menos dentro de la capacidad o lo que uno puede interpretar de lo que pasa en el mercado internacional, y bueno, y si está bien vendido, uno supone que siempre hay algún margen que se pueda mejorar, ¿no?
4: Correcto, correcto. Néstor, ¿qué temas estuvieron hoy en el seno de la Comisión Directiva de la Asociación?
5: Hoy tuvimos un montón de temas, como todos los martes. Recibimos hoy a productores de Coleme, que de alguna manera se acercaron a la institución. Siempre estuvimos en contacto permanente con ellos, visitándolos, y yo me acuerdo que fuimos con otros directivos a Melo, tuvimos una reunión con ellos y ya la situación era bastante dramática, y estamos hablando de más de 2 años. Todo eso de alguna manera fue creciendo, o no se resolvió el problema, y bueno, quedaron muy pocos productores, eran en el entorno de 8 o 10 productores ahí en esa cuenca, que nos contaban ahí los productores que alcanzaron a ver 50, 60 productores. Pero bueno, agradecido primero a ellos de encontrar que la asociación estuvo cerca, es nuestro deber con los socios, y lamentablemente el fin de la cooperativa, que es la cooperativa más antigua, Colm, tuvo que cerrar sus puertas, y bueno, estos productores hoy están remitiendo la leche a la cooperativa, así que ellos contentos porque entienden que pueden, que con más certeza ellos pueden planificar y crecer, pero bueno, era algo que ellos venían pasando de una incertidumbre que no terminaba nunca en cuanto a lo que iba a pasar con la cooperativa, que bueno, fue lo que terminó pasando lamentablemente, y obviamente que sabemos que, porque ellos mismos nos comentaban cuando nos llamaban, bueno, pidiéndonos a ver qué podíamos hacer, cómo podíamos tratar de que ese problema que tenían ellos resolverlo o ayudarles a resolverlo, y bueno, quedaron deudas importantes para atrás de los productores o meses sin cobrar, que nos comentaban también ahí, que bueno, pero dispuestos a mirar hacia adelante y bueno, tratar de reacomodar sus predios, que de alguna manera el hecho de tener retrasos en los cobros y eso los había ido llevando a que la producción no es la ideal, pero que tampoco le dejaba planificar un panorama a largo plazo, porque estaban con la incertidumbre de qué iba a pasar con la planta, bueno, que ellos la veían complicada, y bueno, realmente después terminó sucediendo el cierre, que bueno, que es lo que es una lástima, porque es una empresa emblemática de Cerro Largo, bueno, pero que bueno, lo fue llevando a esto, y lo tuvieron que terminar cerrando las puertas por la propia decisión de sus socios, de los productores de la zona, ¿no?
4: Correcto. ¿Qué otro tema tuvieron en agenda hoy, Néstor?
5: Hoy tuvimos también con la Universidad de la Empresa, que la Asociación Nacional hace muchos años que tiene convenios con becas de determinado porcentaje, ahora no lo recuerdo exactamente, y bueno, yo hacía ya un tiempo que estaban por venir a la gremial, y bueno, vinieron los representantes de la Universidad de la Empresa. Y bueno, con nada más que con el espíritu, decir, bueno, de seguir trabajando en ese sentido, de seguir dando becas, y bueno, también abiertos a propuestas que lo podamos hacer nosotros desde la gremial para mejorar lo que tiene que ver con la formación de jóvenes, pensando en una lechería más moderna que se viene, que bueno, que obviamente la preparación, siempre ha sido importante la preparación, pero bueno, cada vez se hace como más exigente estar preparado para bueno, lo que viene en los próximos, si miramos 10, 15, 20 años para atrás, sabemos lo que era, cómo venía, o todos recordamos, que a veces nos cuesta pararnos y mirar para atrás, no para lamentarnos, sino para ver de dónde venimos y dónde estamos, y bueno, y si nos imaginamos de la misma forma 20 años para adelante, uno se imagina que van a haber muchísimos cambios como lo han habido en estos últimos 20 años, ¿no?
4: Correcto, correcto. ¿Algún otro tema, Néstor?
5: Sí, tuvimos también con el que también a mí me parece que es un tema más que interesante, que bueno, que Mejoramiento Uruguayo hoy nos visitó Mac Herrera, su presidente, con el gerente, con Fernando Sotelo, y bueno, un poco también en eso que ellos están promocionando, que creo que es una herramienta que deberíamos todos los productores usar, si las cosas no se miden, si no medimos la leche que da una vaca, no medimos los óleos que da una vaca, es difícil poder saber dónde hay que apuntar para mejorar lo que veníamos hablando al principio, la mejora genética. Para eso hay que tener la información, primero generar la información, que la información la generamos cada uno en nuestro tambo, para poder después, a través de nuestros mejores animales en cuanto al índice económico, poderlos multiplicar de la forma que cada uno entienda más eficiente para mejorar la productividad y obviamente el margen de rentabilidad. Cuando uno mira en su propio rodeo, hay animales que producen $300-400 más en una lactancia, y esas vacas comen lo mismo una que la otra. Bueno, yo creo que ahí hay mucho para hacer, hay mucho para trabajar. El mejoramiento ha promocionado, lanzó el plan Mejores Vacas, pero bueno, también se siente como que no hay muchos productores que se vayan prendiendo a esto. Pero digo, yo como productor y usuario de lo que es mejoramiento, creo que es cada vez más importante tener la información y a partir de esa información poder mejorar, porque créanme que hay, cuando uno se sienta y planifica, ve el rodeo que tiene, y cuando ve que puede multiplicar las mejores vacas, el 1, el 2, el 5% que tenga cada uno en el rodeo, realmente hay una diferencia económica al final que es muy importante, y que bueno, son de las cosas que hay que trabajar, porque cada vez hay que ser más fino, cada vez la competencia en el mundo es más fuerte, y bueno, y uno tiene que estar preparado para producir al mayor o el mejor precio, el costo posible, y obviamente poder vender al mejor precio posible. Pero cuando nosotros miramos a Uruguay como exportador, que exporta el 80% de la leche, y muchas veces hay países que exportan, pero es un excedente para ellos, y bueno, para nosotros como exportadores es difícil competir con esos países que tienen un alto consumo interno de la leche, y para eso tenemos que seguir siendo eficientes y tener un buen margen para competir con países, bueno, que algunos tienen otras condiciones, pero hay muchos países que internamente consumen la mayor parte de su producto, y bueno, nosotros competimos contra ellos, y para eso tenemos que tener las mejores praderas, el mejor pasto. Pero la máquina de convertir también tiene que ser un animal que responda o que con la misma comida esa vaca pueda producir 2-3 litros más de leche, que bueno, justamente ahí es donde se hace el margen, ¿no?
4: Correcto. Y en todo aspecto de la gestión, el registro es rey, en definitiva, Néstor.
5: Y bueno, yo todo lo que uno no anota, lo que uno no tiene registrado, si uno no pesa, no registra, es difícil de detectar si va mejor o va peor. Creo que hoy están las herramientas, hay muchas herramientas para apoyarse, tanto en esto como en la mejora genética, como en otras, como en el pasto, cuando queremos producir más pasto, saber cómo producir más pasto, cómo consumir más mejor el pasto. Y bueno, la vaca ahí juega un papel importantísimo, que es la conversión. Entonces tenemos que buscar animales que conviertan el mismo alimento en más litro de leche, y eso va también asociado a lo que es el medio ambiente, y bueno, todo lo que está ocurriendo, que bueno, que tenemos, cada vez hay más exigencias de los mercados internacionales en cuanto a de qué forma producimos, y bueno, ese camino creo que es importante, pero para eso cada uno tiene que tener su información y tratar de mejorar, porque créanme que hay mucha plata de juego ahí. Uno mira, a veces compara, yo que participo en grupos, digo, el precio de leche dentro de un productor y otro, y hay veces que hay 4-5 centavos de dólar de diferencia, y si tomamos en una leche de 42 centavos, 43 centavos, 5 centavos pareciera que no es mucho, pero son 5 centavos del margen. Muchas veces eso puede ser un 30 o 40% más de ingreso que una vaca que no está rentable, que no quiere decir que sea mala, pero la mejora genética te va llevando a que, bueno, que te vayas quedando con las mejores vacas.
4: Néstor, a una semana de lo que fue justamente la puesta en marcha por parte de la Asociación Nacional del Mercado con Aprole, ¿hicieron algún tipo de evaluación?
5: No, hoy no o sea, estuvimos comentando, pero no se ha hecho una evaluación todavía. Sí, bueno, está empezando a caminar, obviamente estuvo mucho tiempo la parte de ventas de productos Conaprole, que antiguamente estaba en la esquina, ahí en el edificio grande de Conaprole. Y bueno, ahora, si bien quedó muy lindo el local, se refaccionó, también la gente, mucha gente preguntaba por los productos de Conaprole, pero también la gente tiene que empezarse a acostumbrar, y bueno, nosotros también tenemos que empezar a través de folletería y algunos carteles, tratar de que la gente que hacía uso o que hace uso de los productos Conaprole pueda venir a la asociación y pueda llevarlos de ahí del mercado Conaprole, que es el nombre que tiene la venta de productos de Conaprole que tenemos ahí, ¿no?
4: Correcto. A manera de consideraciones finales, Néstor.
5: Y bueno, que es un año muy bueno de lo que veníamos hablando en cuanto a producción de pasto, y se viene, yo creo que ya desde el verano se veía que se venía planteando un año interesante. Hoy te diría que el 60% de las vacas, capaz que más en algunos casos, ya está parido. Bueno, tratar de aprovechar ese momento, porque sabemos que la lechería tiene sus vaivenes y no sabemos hasta cuándo ni cuándo va a haber una crisis ni cuándo va a haber un momento de bonanza, pero bueno, tratar de eso, de aprovechar estos momentos que son momentos muy buenos de producción. Y para nosotros como productores y como tamberos, siempre yo creo que todo lo que somos inversores, estamos invirtiendo permanentemente lo que producimos, pero bueno, aprovechar a invertir y a posicionar a las empresas en una situación que cuando haya momentos no momentos que buenos como tenemos ahora, nos permitan poder sortearlos de mejor manera. Así que yo como reflexión creo que eso, tomar estos momentos buenos para fortalecer, no para guardar plata, pero sí para fortalecer las empresas y estar mejor posicionado para esos momentos que nunca queremos que pasen, pero sabemos que cada tanto vienen esas situaciones difíciles.
4: Nos quedamos con esa reflexión entonces. Néstor Cabrera, vicepresidente de la asociación, gusto reencontrarnos en esta tarde. Néstor, te mando un abrazo a la distancia.
5: Bueno, un abrazo para ti también y un saludo grande para la audiencia.
4: Por favor. Y bueno, cerramos este módulo junto al vicepresidente de la Asociación Nacional de Productores de Leche, el señor Néstor Cabrera Hernández, quien estuvo con nosotros en esta tarde abordando diferentes temas de interés para la familia tambera que se trataron en la comisión de la sesión de comisión directiva, de la jornada del día de hoy allí en Magallanes y Nueva York. Solo la del estribo, decirles de que se está preparando el ciclo de talleres rurales para mujeres en el ámbito del departamento de San José por parte del área psicosocial de la Asociación Nacional de Productores de Leche, que el primer encuentro será el miércoles 24 de junio a las 6 de la tarde en el espacio cultural allí frente a la Plaza de los 33 en San José de Mayo, capital departamental, pero que también tengan en cuenta que se pueden ir anotando, se pueden ir inscribiendo a través de los links que en este momento están transitando las redes sociales o las redes de la Asociación Nacional de Productores de Leche. Cerramos esta instancia. De esta manera llegamos al final de esta entrega correspondiente al martes 16 de junio del año en curso. Tenemos a los señores Carlos Condesa y José Cabrera en controles y puesta en el aire. Será hasta mañana, si Dios quiere.
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Hola, buenas noches y bienvenidos a Viajeros 770. Llegamos a todo el Uruguay por aire y al resto del mundo por internet. Siendo las 19 horas 36 minutos, saludamos a nuestros corresponsales en el mundo. Y saludo a José Cabrera en Controles Centrales. En el programa de hoy viajamos a pueblos preciosos de España. En la entrevista hablamos con Natal. Más tips, más ofertas. Vacaciones de invierno. Tomen su pase de abordar, pongan el teléfono en modo avión, porque así comienza el programa del martes 16 de junio.

Muy bien. Si le parece bien a José, continuamos. Gracias, José, por esa apertura. Quiero comentarles, para comenzar el programa, antes de ir a los tips y las anécdotas y tanto que tenemos para compartir con todos ustedes, decirte, contarte y agradecerte también a todos aquellos que estuvieron el fin de semana compartiendo con nosotros el viaje a Colonia. Bueno, decirte que realmente fue un viaje fantástico. Colonia de por sí es un destino que lo tiene todo, es un destino que invita a disfrutar, al disfrute, es realmente tomar distancia muchas veces del lugar donde vivimos, porque siempre está bueno alejarse un poco para tener perspectiva, pero también porque te brinda un ambiente, Colonia, en todo el departamento, un ambiente tan equilibrado, que como nos gusta decir, es Europa sin pasaporte. Realmente es un destino que te brinda mucha cosa, sobre todo mucha tranquilidad, mucha paz, mucha organización. Estuvimos en Carmelo, saludo a los amigos allá de la almacén, de la capilla, de la bodega Cordano, que nos atendieron maravillosamente. Estuvimos ahí enfrente, entonces, la capilla San Roque, es la capilla que construyeron los primeros italianos que llegaron a esta zona, y después de camino a Colonia del Sacramento, en esa hora de viaje que hay entre Carmelo y Colonia del Sacramento, en el camino también quiero aprovechar para saludar, nosotros estuvimos en el Museo del Automóvil, un lugar fantástico porque es el museo de muchas cosas, es un museo multitemático porque tiene, por ejemplo, desde una farmacia antigua a una estación de servicio de los años 1930. Pero nos encontramos con, como es el Museo del Automóvil también, ¿verdad? Tiene muchas cosas para ofrecerte, para mostrarte, para que puedas disfrutarlo, ¿no? Es como ir a... O sea, extranjeros vienen puntualmente a este lugar, ¿eh? Entonces está bueno que vos sepas que está muy muy cerca de Colonia del Sacramento. Y, por ejemplo, contarte que en la entrada nomás tenés un auto de Fórmula 1 único en el país, y después te encontrás con Fórmula 1 de aquellos años, te encontrás con cachinas que te van a hacer recordar en la época de Elliot Ness y Los Intocables y de Al Capone y todas esas cosas. O sea, de todo, realmente de todo. Llegamos, nos alojamos, salimos a cenar, fuimos a cenar a un restaurante en el centro, muy, muy acá. Bueno, lo pasamos fantástico. Estuvimos en la Plaza de Toro, como habíamos dicho, recorrimos la ciudad. Saludo también a Vanessa, la guía que nos hizo el recorrido. Realmente fantástico. Bueno, y después, para terminar, con la Granja Arena, del Museo de las Tradiciones, que todos lo conocen como el Museo de los Lápices, y bueno, y realmente se disfruta muchísimo la gastronomía, el restaurante del lugar. Muy bien, dicho esto, gracias entonces, espero poder compartir con todos ustedes en breve el próximo viaje que queremos promover y definir para ver hacia dónde vamos, ¿de acuerdo? Siguiendo con otro tema, y en este espacio que te decía de tips y anécdotas, quiero compartir contigo 10 pueblos preciosos de España que debes visitar, porque son cómodos de recorrer, tienen mucho patrimonio y restaurantes donde se come espectacularmente. Todos tienen algo en común. Hablamos de pueblos de ensueño, pueblos de España. Todos tienen algo en común, te decía, se recorren fácilmente, conservan un ritmo mucho más agradable que el de muchos destinos masificados. Pensá en destinos donde acabar el día en una terraza tranquila, con buena comida, con una plaza histórica, donde la que volver caminando a un pequeño hotel, ¿de acuerdo? Pensá en algo así, pensá en algo relajado, en un lugar, en este próximo viaje que vas a hacer a Europa, pensá
en alguno de estos 10 pueblos que te voy a mencionar. La clave es no dejar de viajar, que aún queda muchísimo por descubrir. Los 10 pueblos entonces que hay que visitar en España son los siguientes. Con el número 1, Santillana del Mar, el pueblo medieval más bonito de España, se encuentra en el Cantábrico y tiene unas cuevas patrimonio de la humanidad. En la costa occidental de Cantabria, a pocos kilómetros del mar y a medio camino entre Santander y Sances, se encuentra Santillana del Mar, uno de los conjuntos históricos mejor conservados del norte de España. Su fama se debe a que desde hace décadas está considerada una de las villas medievales más notables del país por la integridad de su casco histórico y la calidad de su patrimonio civil y religioso. Este pueblo, junto al Cantábrico, cuenta con una historia medieval y arte prehistórico. Además del patrimonio, la localidad permite disfrutar de cocina cantabra tradicional. Se nos hace agua a la boca pensando en un cocido montañés, por ejemplo, y acceder fácilmente a otros lugares cercanos como las cuevas de Altamira o la costa cantábrica. Quien llega por primera vez se encuentra con un trozo, con un trazado, perdón, urbano que se ha mantenido prácticamente intacto desde la Edad Media, con calles empedradas, casonas de piedra, con escudos nobiliarios y torres defensivas que recuerdan la importancia que tuvo la villa entre los años 12 y 16, entre los siglos, perdón, 12 y 16. Además, su declaración como conjunto histórico artístico en 1889 ya reconocía la importancia de esta villa. Con el número 2, Aínsa. Visitar la mítica capital del antiguo condado de Sobrarbe es conocer uno de los pueblos más bellos de Aragón. Con 2.000 habitantes, uno de los pueblos más bonitos de Huesca y más grandes de la comarca del Sobrarbe. La villa se encuentra situada en la confluencia de los ríos Ara y Cinca, bajo la atenta mirada de Peña Montañesa. En pleno Pirineo aragonés, conserva una de las plazas medievales más bonitas de España. El pueblo combina además patrimonio histórico, paisajes de montaña y un tamaño bastante cómodo para recorrerlo caminando. Su ubicación junto al Parque Nacional de Ordesa y Monte Perdido lo convierte también en una base muy importante, muy interesante, para quienes buscan naturaleza sin necesidad de realizar grandes esfuerzos. Declarada conjunto histórico artístico en 1965, tiene numerosos atractivos turísticos, desde sus viejas y empedradas calles hasta su monumental castillo. Eso es del siglo XI al siglo XVII, la muralla de la Plaza Mayor, la iglesia de Santa María, que es del siglo XII, o las históricas Casa Arnal, del siglo XVI, y Casa Bielsa, ¿ya? El mismo nombre de nuestro técnico de fútbol, ¿no? La Casa Bielsa del siglo XVI y XVII. Con el número 3 tenemos a Frigiliana, en Málaga. En la Costa del Sol, malagueña, con fachadas blancas y las calles estrechas, llenas de flores, han convertido a Frigiliana en uno de los pueblos más fotografiados de Málaga. Cada rincón de este pueblo podría ser perfectamente una postal, al igual que las vistas desde la localidad a la Costa del Sol. No vas a dejar de sacar fotos, te lo puedo asegurar. Además, el poder disfrutar de un clima suave durante gran parte del año hace que mucha gente prefiera visitarlo fuera de verano, cuando han desaparecido las aglomeraciones. Con el número 4 tenemos a
Calatañazor, mirá vos qué nombre, ¿no? Calatañazor es donde alcanzarás la cumbre de la calma y el buen comer. Las calles de piedra, las casas tradicionales de piedra y madera y las ruinas del castillo forman una de las estampas más conocidas de la provincia de Soria. Pero si a eso le añadís que la parada para la comida va a ser de los mejores puntos de tu visita, poco más queda para convencerte de que este tiene que ser uno de los pueblos que tienes que visitar pronto. Sus torreznos, la infinita variedad de platos de setas, o sea, hongos y asados tradicionales, harán que quieras volver una y mil veces. Y te reitero el nombre porque es un nombre que se dice Calatañazor, así como suena. Con el número 5 tenemos a Comillas. Comillas, el interés por Comillas viene por su cercanía al mar, la arquitectura modernista y su ambiente señorial. Todo en un formato bastante cómodo para recorrer durante varios días. La localidad cuenta con edificios tan conocidos como el Capricho de Gaudí, el Palacio de Sobrellano o la antigua Universidad Pontífica, además de una gastronomía muy ligada a la cocina cantabra y al pescado del Cantábrico. Si cuentas con poco tiempo, es fácil realizar una visita corta de un día porque las distancias son cortas y los principales puntos de interés están relativamente próximos entre sí. Con el número 6 vamos a hablar de Mogarás. En plena Sierra de Francia, Mogarás destaca por los más de 800 retratos de vecinos que han vivido en el pueblo en las últimas décadas y que decoran muchas de las fachadas de sus casas. El pueblo mantiene además una arquitectura serrana muy bien conservada y una gastronomía donde sobresalen los embutidos ibéricos y distintos platos tradicionales de la montaña salmantina. Lo mejor es que puedes disfrutar en este peculiar rincón salmantino alejado del turismo masivo. Eso es lo mejor. Peñíscola, con el número 7, el casco antiguo amurallado de Peñíscola, se levanta directamente sobre el Mediterráneo y está coronado por el castillo de Papá Luna, una de las fortalezas costeras más famosas e inconfundibles de España. Bien es cierto que hay algo de pendiente por el tipo de relieve sobre el que se asienta, pero te prometo que el esfuerzo se verá recompensado con algunos puntos en los que tendrás una vista directa al mar. Combina patrimonio, paseos marítimos y gastronomía. Peñíscola funciona especialmente bien para viajes largos y escapadas fuera de la temporada alta. Con el número 8, Besalú, un puente medieval sobre el río Fluvia, convierte a Belasú en una de las imágenes históricas más reconocidas de Cataluña y también en uno de los pueblos medievales mejor conservados de España. Los amantes de la arquitectura medieval van a encontrar aquí su paraíso y además una parte del pueblo puede recorrerse fácilmente a pie. ¿De acuerdo? Estamos en el número 9 para ir cerrando, en Hondarribia. Entre el mar Cantábrico y la frontera francesa, Hondarribia combina uno de los cascos históricos mejor conservados del País Vasco con una oferta gastronómica especialmente potente. La parte vieja amurallada, el barrio marinero y los restaurantes especializados en pescado y cocina vasca tradicional ayudan a que el pueblo sea una opción ideal para escapadas tranquilas de varios días. Estamos hablando de San Sebastián,
y eso es donde realmente se disfruta muchísimo esa parte de España. Y por último, Ronda, con el número 10, el desfiladero del Tajo hace de Ronda uno de los pueblos más espectaculares de Andalucía, el Tajo, del río Tajo, ¿verdad? El famoso Puente Nuevo conecta además las dos partes históricas de la ciudad sobre más de 90 metros de altura. Es impactante. Ahora sí, terminado esta parte, te digo que este programa, Fiel al Turismo, es un viaje de ida y vuelta que está a tu disposición para que participes y lo compartas, ¿de acuerdo? Envíame un mensaje al 099-111-490 o por Instagram. Por Instagram me vas a encontrar como viajero770. Haces clic en seguir y podrás enviarme un mensaje y ver todas las notas. Viajar es descubrir, compartir, sorprenderte. Y ahora le voy a invitar a José, a vos te voy a invitar y le voy a pedir a José. Escucha, este tema te va a gustar.

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1: Hola, ¿qué tal? ¿Cómo están? Acá estamos en comunicación con Raoni Fernández, director presidente de promoción turística en ProTour, para hablar de Natal, un destino del norte de Brasil, como le llamamos, el Caribe brasileño, tan recibido, que tanto nos gusta, que contamos con vuelos directos. Así que, Raoni, gracias por atendernos y bienvenido al programa.
2: Buenos días, Alfredo. Gracias a ti por invitar. Es un gusto hablar con usted y con todos los oyentes que de Montevideo.
1: Raoni, uno se pregunta, ¿qué le recomendás al turista cuando llega a Natal? ¿Con qué se va a encontrar? ¿Qué es lo que tiene que visitar? Normalmente viajamos por una semana mínimo. Entonces, en esa semana, ¿qué es lo que se recomienda que no puede faltar en el viaje?
2: Vale, es una buena pregunta porque, claro, el destino conocido por los uruguayos es Natal y también Pipa. A los uruguayos encanta.

0: tanta pipa. Sobre todo esta pipa está llena de uruguayos, de argentinos. Es un destino muy cosmopolita donde los extranjeros descubrieron pipa antes de nosotros. Entonces, es un destino con restaurantes de todas las naciones, de todos los países, con una gastronomía muy cosmopolita. Entonces, es muy común hacer combinados, paquetes combinados de Natal con pipa. Y me preguntaste, ¿qué tienes que hacer que no se puede faltar cuando viajas a Natal? Primero es el paseo de buggy. Conoces buggy muy bien, Alfredo, creo.
1: Sí.
0: Buggy es el coche donde se puede subir las dunas. Y claro, tenemos buggy en todo el Nordeste, en las playas y todo. Pero solamente en Natal tenemos buggy que se puede subir y bajar las dunas, son dunas móviles, en Genipabú, por ejemplo, y hacer un paseo con sobre 9 playas. Entre playas y lagunas, es un paseo increíble, inolvidable, y es muy característico porque los bugueros, que son los conductores de los buggies, hacen una pregunta que es muy famosa en todo el mundo, que es: ¿con emoción o sin emoción? Y es graciosa esta pregunta porque nunca es sin emoción. Si te envío ahora un video de sin emoción, tú vas a decir, no creo, porque se hacen maniobras en las dunas como con 60 kilómetros por hora, entonces es siempre con mucha emoción. Es una aventura de verdad. Entonces, este es un paseo para todo el día. El coche, el conductor del buggy te toma en el hotel, en la puerta del hotel, sobre 6, 7 horas de la mañana, y tú regresas al fin de la tarde, después de la puesta de sol. Es un paseo riquísimo donde tiene toda una estructura en las playas para almuerzo, para tomar tragos, para todo. Entonces, es muy rico. Y es muy, muy, muy famoso también nuestro más bonito, nuestra más bonita tarjeta postal, que es el Morro do Careca. Morro do Careca se queda en la playa de Punta Negra, en Natal, y ahora la playa está con más arena, se queda más amplia, más ancha, como dicen ustedes. Entonces, cuando se queda en fin de la tarde, antes tenía que regresar porque la agua no dejaba quedar las barracas, los xingritos. Entonces, ahora no. Ahora se puede quedar hasta la noche. Hay iluminación, hay seguridad. Está muy, muy hermoso para se quedar con los niños, con familias, jugar cosas. Entonces, está muy bueno también en Natal. Además de esto, claro, hay que conocer Pipa y yo tengo una sugerencia, una tip. No haga paseo de bate y vuelta, como dijimos, que va y regresa en lo mismo día para Pipa, que eso no es conocer Pipa. Pipa es un destino con 9 playas. Entonces hay que se quedar en mínimo 3 noches en Pipa. Y yo tengo una sugerencia más, una tip especial. Ponen sus paquetes Pipa en días de la semana, porque Pipa es más chiquito que Natal, hay menos cama que Natal, y en el fin de, por el tema del turismo regional, turismo nacional, se queda más llena. Entonces, si tú pones Pipa en días de la semana, va a quedar con Pipa más tranquila, más cómoda, con las playas casi que desiertas. Y Pipa, ¿sabes? Es donde tenemos la playa del Madero, donde se puede mirar los delfines, nadar con los delfines, se puede hacer paseos increíbles, como en la Laguna de Guarairas, que también se puede mirar delfines, una gastronomía muy típica y una noche muy animada, una noche muy, muy con bares, restaurantes, con música típica, con música regional, con música extranjera. Entonces, es un destino muy, muy, muy hermoso. Entonces, tenemos Natal y Pipa como los principales destinos para tú hacer paquete de 7 noches. El mínimo 3 noches en Pipa y si puedes pone la semana. Esto es mi sugerencia, ese es mi tip.
1: Bien, dos preguntas un poco para cerrar la idea de este viaje fantástico a Natal. Hay un destino en el norte que menos conocido, pero que realmente no menos importante, que quiero que nos cuentes de qué se trata. Y esa es una pregunta. El destino del norte, que hoy por hoy tiene una relevancia de fuste. Y lo otro, preguntarte, si tuvieras que combinar Natal con otro destino del nordeste, porque los uruguayos muchas veces nos gusta aprovechar un viaje y agregamos 2 semanas. Vos me vas a decir que nos quedemos 2 semanas en Natal, y te entiendo, y estaría muy bien. Pero si tuviéramos que combinar, esas son las dos preguntas que te hago en una, por favor. ¿Qué hay en el norte para ver y con qué combinarías Natal?
0: Perfecta pregunta, Alfredo, porque, claro, Pipa se queda al sur de Natal y tú puedes combinar también con San Miguel de Gostoso, que es un destino que está muy de moda en la América Latina, es un destino que está muy de moda para los europeos, que es como Pipa hace 20 años, es como Pipa hace 30 años, no por el tema de la infraestructura, porque hay mucha infraestructura, hay hoteles boutiques, hoteles, gran hoteles, hay hoteles resorts, todo incluido, hay pequeñas posadas, hay para todo. Sobre todo los restaurantes son riquísimos, muy buenos, entonces no es por eso, es por el tema de la tranquilidad, es por el tema de se quedar con familias más tranquilas. Y hay una diferencia con Pipa porque las playas son playas planas, no hay escaleras, no hay acantilados, entonces es más pé en la arena, entonces pé en la arena, entonces más es esta la principal diferencia. Y en Gostoso, se queda en Gostoso y puedes hacer un paseo para bucear en Maracajaú, en Río do Fogo, donde se puede se puede bucear en los corales. Hay un sitio donde se puede bucear y mirar los peces, los pescaditos de colores, pero hay una plaza donde no necesita bucear, se queda con la agua en la cintura y se puede mirar los pescaditos sin necesidad de bucear, se puede quedar con los niños, hay estructura de tragos, hay estructura de comida, todo. Entonces, Gostoso es un destino muy rico para combinar con Natal y Pipa. La otra pregunta que me has hecho sobre cuál destino del Nordeste, te digo, el Nordeste es muy rico, de Brasil es muy rico, muy rico. Yo digo que tenemos 9 Nordestes, porque son 9 estados donde son parecidos con sus características de naturales, de paisaje, de playas, de naturaleza, pero son muy distintos con las características culturales, con sus características de cultura. Entonces, es muy rico si puedes combinar Natal y Recife de Pernambuco, por ejemplo, o Natal y Fortaleza de Ceará, o Natal y Juan Pessoa de Paraíba. Claro, y ustedes tienen vuelos desde Recife hasta Montevideo y desde Natal hasta Montevideo. Creo que Juan Pessoa no tiene. Entonces, pero Juan Pessoa se queda a 2 horas de Natal. Se puede ir a Juan Pessoa, se queda como 4 o 5 noches, regresar a Natal para tomar tu vuelo de vuelta tranquilo. O puedes hacer Montevideo-Natal, toma un coche, alquila un coche Natal-Recife, se queda 7 noches en Natal, por favor, toma un coche hasta Recife y se queda un par de noches en Recife y toma un vuelo Recife-Montevideo. Lo mismo se puede hacer con Fortaleza, por ejemplo, es un poco más lejos, pero también es muy rico.
1: Perfecto. Y obviamente aprovechamos esos vuelos directos que hay, como bien dijiste, a Natal y a Recife. Entramos por Natal, salimos por Recife, o entramos por Recife, salimos por Natal.
0: Perfecto.
1: Perfecto, Raoni, te agradezco. La última pregunta de mi parte, si tuvieras que recomendar una, existen es posible pasar la fiesta. Yo sé que ustedes en Brasil llenan los hoteles, llenan todo con el público interno. Pero si tuvieras que elegir pasar Natal y Rebelión, o sea, Navidad y fin de año, ¿lo harías sería posible? ¿Hay hoteles con todo incluido o que incluyen, digamos, estas cenas puntuales?
0: Sí, seguro que sí. Principalmente en Natal vas a tener casi todos los hoteles de la vía costera de Punta Negra, tiene sus programaciones de Natal, de Navidad y de Veillón, de Nochebuena, incluido. Va a ser paquetes incluidos seguro. En Pipa hay menos, pero hay también. Algunos de los hoteles sobre todo, incluyen una fiesta en sus paquetes que es muy conocida en Pipa, que llama Let's Pipa, pero es para un público más joven, público de jóvenes, no es mucho para familias y todo, no se puede niños, por ejemplo. Y en Gostoso es muy famoso por su reveillón también. Entonces, pero más tranquilo para las familias, para se quedar con niños, con mayores. Gostoso también es un buen sitio para Navidad y Reveillón. Y no te preocupes, claro, Natal es siempre muy buscado para estas fechas, pero no va a quedar sin hospedaje, no te preocupes. Va a buscar un poco más caro, claro, porque es una fecha muy especial para todos los brasileños, pero es tranquilo que va a quedar con huecos en los hoteles.
1: Raoni, de mi parte, gracias por este contacto. Estamos hablando de Natal, estamos hablando de Pipa, estamos hablando también de este destino tan maravilloso como es San Miguel de Costoso. Decirle a la gente que estamos en el mes de junio, vienen meses de frío en el sur y ahí tenemos la gran ventaja de pasar un julio, agosto, septiembre, ¿por qué no? Cuando viene septiembre, la gente piensa en lugares que brindan naturaleza, sol y playa, y el Caribe, por ejemplo, tiene el riesgo de los huracanes. Así que piensen en Natal, piensen en este destino fantástico. Raoni, muchas gracias por tu contacto, lo que quieras agregar.
0: Gracias a vos, Alfredo, por este espacio para hablar de este destino que amo tanto. Los vuelos están todos muy llenos de uruguayos. Esto es muy bueno. Saber que Río Grande do Norte encanta a los uruguayos y tu ayuda es muy especial para que llene mucho más, sobre todo para que tengamos más vuelos. Esta es mi pelea ahora. Que tengamos más vuelos, más frecuencias, porque sabes, tenemos hoy un vuelo por semana en las altas temporadas.
1: Claro.
0: Y nuestro trabajo ahora con Gol es que esto se quede más, con más frecuencias, como 2 por semana, 3 por semana, y se quede regular en toda la temporada.
1: Ese es el objetivo y hacia eso apuntamos. Gracias por tu tiempo. Un fuerte abrazo, Raúl, y a las órdenes.
0: Un abrazo, un saludo, gran abrazo.
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0: Muy bien, continuamos con el programa y ahora, antes de hablar de las ciudades más visitadas de Europa, en un momento de baja temporada en el que está Europa en plena primavera, se viene el verano y nos invita a recorrerla, y antes de ir te decía de hablar de las ciudades de Europa más visitadas por los uruguayos y seguro que por toda la región, quiero compartir contigo esta recomendación que nos hace un amigo de un santuario de las Lajas, un milagro porque es un santuario que está... Mejor que te lo cuente, mira, escucha.
1: ¿Imaginas una iglesia que desafía la gravedad, construida sobre el abismo de un cañón? Existe y está en Colombia. Te presento el Santuario de las Lajas, en Nariño, una maravilla arquitectónica que parece sacada de un cuento de hadas. Suspendida a más de 100 metros sobre el río Guaitara, esta basílica neogótica no solo te dejará sin aliento por su ubicación, sino también por su increíble belleza. No por nada es considerada una de las iglesias más hermosas del mundo. Cada detalle, desde sus arcos hasta sus torres que apuntan al cielo, cuenta la fascinante historia de un milagro que inspiró la fe de todo un pueblo. Caminar por el puente que te lleva hasta su entrada es una experiencia que te conecta con la historia y la majestuosidad de la naturaleza. ¿Te atreverías a visitarla si te gustó este...
0: ¿Qué te parece? Es realmente un lugar interesante, ¿verdad?, para recorrer. El mundo está lleno de lugares interesantes. Y en este caso estamos hablando de Colombia. Por supuesto, la América Latina, Sudamérica, el Edén, como canta, como bien le gusta cantar, está describir en sus estrofas musicales al romántico cantante de boleros como es Luis Miguel. Bueno, te decía que en los minutos que nos queda vamos a hablar de estas ciudades de Europa, las que más visitamos nosotros, por lo menos, que son Madrid, Roma y Atenas. A ver, hablar de Madrid es mucho lo que tengo para decir. Intentaré resumir y marcarte lo que para mí es importante. Vas a estar alojado primero que nada en un punto ideal para llegar caminando a todos lados. Eso es lo que nosotros acá te proponemos siempre que nos contratas un viaje. Te vamos a invitar a conocer y a recorrer el Palacio Real de Madrid, residencia oficial de la monarquía, destacando sus salones y jardines de Sabatini. Te vamos a invitar también a que visites el Museo Nacional del Prado, una de las pinacotecas más importantes del mundo, con obras de Velázquez y Goya. Te vamos a invitar a caminar, a disfrutar, a hacer un picnic por el Parque del Retiro, pulmón verde con el Palacio de Cristal y el Estanque Grande. Te vamos también a invitar a caminar por la Gran Vía en Madrid, la arteria principal, la Gran Vía, ideal para compras, teatro y una arquitectura que te va a fascinar en cada esquina. Te vamos a invitar a la Plaza Mayor, vamos a invitarte a que conozcas el corazón histórico, perfecto para un bocadillo de calamares, como le gustan a los españoles y a nosotros también. La Puerta del Sol, punto de encuentro, donde se encuentra el kilómetro cero y el oso y el madroño, ¿de acuerdo? Tenemos también recorrer el templo de Bon, un templo de egipcio real en el centro de Madrid, perfecto para recorrer en las tardes de Madrid. El Museo Reina Sofía, el Mercado San Miguel, donde podés hacer una recorrida gastronómica fantástica. El Estadio Real Madrid o el Atlético de Madrid, ¿por qué no? Almorzar o cenar en el restaurante más antiguo del mundo, que se encuentra ahí mismo en la Plaza Mayor, se llama Botín. Y bueno, la verdad, hay mucho para recorrer y mucho para conversar. Pero entonces, de Madrid no mucho más que eso, por ahora, por hoy. Lo continuamos en el programa que viene. Ahora, en los minutos que me quedan, yo quiero hablarte de cosas que a vos te van a interesar mucho más, ¿eh? 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Bueno, ahora sí, siendo las 20 horas 29 minutos, llegamos al destino final. Agradezco a Daniel Bianchi y equipo, a José Cabrera por la puesta en el aire y a vos por acompañarnos. Buenas noches.
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0: Señores pasajeros, les habla el capitán. Hemos llegado al destino final. Deseamos que hayan tenido un excelente viaje y esperamos volver a tenerlos a bordo. Gracias por elegirnos. Buenas noches.
1: Y así estamos llegando al final de esta nueva entrega de En Otras Palabras, con todo nuestro equipo. Les decimos simplemente gracias por habernos permitido acompañarles estos últimos 60 minutos y les esperamos en la próxima emisión de En Otras Palabras. Pasen lindo. Chau.
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2: En el nombre del Padre, y del Hijo, y del Espíritu Santo. Amén. El Señor que dirige nuestros corazones para que amemos a Dios, esté con todos ustedes. Para celebrar dignamente estos sagrados misterios, reconozcamos nuestros pecados. Tú que eres la plenitud de la verdad y de la gracia, Señor, ten piedad.
3: Señor, ten piedad.
2: Tú que te has hecho pobre para enriquecernos, Cristo, ten piedad.
3: Cristo, ten piedad.
2: Tú que has venido para hacer de nosotros tu pueblo santo, Señor, ten piedad.
3: Señor, ten piedad.
2: Y Dios Todopoderoso tenga misericordia de nosotros, perdone nuestros pecados y nos lleve a la vida eterna. Amén. Oremos. Dios nuestro, fuerza de los que esperan en ti, escucha nuestras súplicas, ya que sin tu ayuda nada puede la fragilidad humana, y concédenos la gracia de cumplir tus mandamientos. Por nuestro Señor Jesucristo, tu Hijo, que vive y reina contigo en la unidad del Espíritu Santo y es Dios por los siglos de los siglos. Amén.
4: Amén.
5: Lectura de la segunda carta del apóstol San Pablo a los cristianos de Corinto.
4: Hermanos, queremos informarles acerca de la gracia de Dios que Dios ha concedido a las iglesias de Macedonia, porque a pesar de las grandes tribulaciones con que fueron probadas, la abundancia de su gozo y su extrema pobreza han desbordado en tesoros de generosidad. Puedo asegurarles que ellos estaban dispuestos a dar según sus posibilidades, y más todavía, por propia iniciativa. Ellos nos pidieron con viva insistencia que les permitiéramos participar de este servicio en favor de los hermanos en Jerusalén. Y superando nuestras esperanzas, ellos se entregaron, en primer lugar el Señor y luego nosotros, por la voluntad de Dios. Por eso hemos rogado a Tito que lleve a feliz término entre ustedes esta obra de generosidad, de la misma manera que la había comenzado. Ya que ustedes se distinguen en todo, en fe, en elocuencia, en ciencia, en toda clase de solicitud por los demás y en el amor que nosotros les hemos comunicado, espero que también se distingan en generosidad. Esta no es una orden, solamente quiero que manifiesten la sinceridad de su amor. Mediante la solicitud por los demás, ya conocen la generosidad de nuestro Señor Jesucristo, que, siendo rico, se hizo pobre por nosotros, a fin de enriquecernos con su pobreza. Palabra de Dios.
5: Te alabamos, Señor.
6: Te alabamos, Señor.
4: Alaba, alma mía, al Señor.
5: Alaba, alma mía, al Señor.
4: Alabaré al Señor toda mi vida. Mientras yo exista, cantaré al Señor.
5: Alaba, alma mía, al Señor.
4: Feliz el que se apoya en Dios de Jacob y pone su esperanza en el Señor su Dios. Él hizo el cielo y la tierra, el mar y todo lo que hay en ellos.
5: Alaba, alma mía, al Señor.
4: Él mantiene su fidelidad para siempre. Hace justicia a los oprimidos y da pan a los hambrientos. El Señor libera a los cautivos.
5: Alaba, alma mía, al Señor.
4: El Señor abre los ojos de los ciegos y endereza a los que están encorvados. El Señor ama a los justos y protege a los extranjeros.
5: Alaba, alma mía, al Señor.

0: El Señor esté con ustedes.
1: Y con tu espíritu.
0: Evangelio de nuestro Señor Jesucristo según San Mateo. Gloria a ti, Señor. Jesús dijo a sus discípulos: ustedes han oído que se dijo: amarás a tu prójimo y odiarás a tu enemigo. Pero yo les digo: amen a sus enemigos, rueguen por sus perseguidores. Así serán hijos del Padre que está en el cielo, porque Él hace salir el sol sobre malos y sobre buenos, y hace caer la lluvia sobre justos e injustos. Si ustedes aman solamente a quienes los aman, ¿qué recompensa merecen? ¿No hacen lo mismo los publicanos? Y si saludan solamente a sus hermanos, ¿qué hacen de extraordinario? ¿No hacen lo mismo los paganos? Por lo tanto, sean perfectos como es perfecto el Padre que está en el cielo. Palabra del Señor. Gloria a ti, Señor Jesús. El capítulo 5 del Evangelio según San Mateo se encuentra en el corazón del Evangelio y es la esencia del mensaje cristiano. Ahí está todo el gran sermón de Jesús, el sermón del monte, de las bienaventuranzas, que culminan con esta sentencia: sean perfectos como es perfecto el Padre de ustedes que está en el cielo. Y esto resulta, en primer lugar, como un imposible. ¿Cómo Jesús nos va a pedir que adquiramos nosotros la perfección del Padre? Pero es bueno meditar a propósito de a qué perfección se refiere Jesús. ¿Cuál es la perfección que debemos imitar del Padre? Ciertamente no es su perfección en cuanto todopoderoso, omnisapiente, omnipresente, inmutable, infinito, eterno, no. Esas categorías que le asigna la filosofía a Dios no son el desafío de ser cristiano, ¿no? No estamos invitados a ser perfectos en ese sentido. El evangelista Lucas, cuando describe este mensaje, traduce tal vez mejor esta sentencia, y él dirá: sean misericordiosos como el Padre de ustedes es misericordioso. Y ahí está la respuesta. La perfección del Padre que debemos imitar se refiere a su misericordia. ¿Y nosotros podemos amar como Dios ama? Sí, también nos parece como imposible, inalcanzable, pero podemos. De hecho, el mandamiento de Jesús es: ámense los unos a los otros como yo los he amado. Él es Dios. Él es la medida ilimitada del amor de Dios. Y si Él nos manda que nosotros amemos como Él ama, es que está dentro de nuestra capacidad humana hacerlo. Por lo tanto, la perfección a la que se nos invita no es una perfección en cuanto a Dios justo. Jesús lo dirá con claridad a lo largo del Evangelio: no les corresponde a ustedes el juicio. No mires la espina en el ojo ajeno cuando no ves la viga en tu propio ojo. De la misma manera que juzgas, serás juzgado; con la misma vara que mides, serás medido. No juzgues. Por lo tanto, no es el aspecto de Dios en cuanto juez, sino en cuanto amor, misericordia. Y el amor no es, o deberíamos despojarlo, de esa pretensión idealista de un amor muy vinculado a los sentimientos, una idea romántica acerca del amor. Porque si lo entendemos así, no podemos comprender tampoco esto que Jesús hoy nos pide, que es muy exigente. Es, sin lugar a dudas, el texto de la página más exigente de todo el Evangelio: amar al enemigo. Y amar al enemigo no es tenerle sentimientos positivos, porque el enemigo nunca me va a caer bien, por algo es mi enemigo. No se trata de tener buenos sentimientos, de quererlo, no lo puedo querer, pero sí lo puedo amar. Porque amar no es del orden de los afectos, sino que es del orden de las decisiones. Yo puedo decidir amar. De hecho, si Jesús me da la orden de que ame, ese es el mandamiento del que ame, es porque puedo decidir amar. Es del orden de la voluntad. Y, en sencillo, entre otras consideraciones, por ejemplo, no es devolver mal con mal. Si mi enemigo me hace mal, yo no devuelvo a cambio con mal. Y se trata más bien de eso: no producir un daño, evitar ejecutar una venganza para dañar al otro. Eso también conforma un acto de amor, porque estoy decidiendo no realizar el mal. Bueno, da para mucho este pasaje del Evangelio para meditarlo en profundidad, porque es el mayor desafío para ser cristiano. Y para eso tenemos también la asistencia del mismo Dios, que por su Espíritu hace posible que lo hagamos. Amén.
1: Amén.

0: Oren, hermanos, para que estas ofrendas sean agradables a Dios Padre Todopoderoso. Que el Señor reciba de tus manos este sacrificio para alabanza y gloria de su nombre, para nuestro bien y de toda su santa Iglesia. Señor, que nos alimentas con estos dones y nos renuevas con tu sacramento, concédenos que nunca nos falte el sustento para el alma y para el cuerpo, por Jesucristo nuestro Señor. Amén. El Señor esté con ustedes. Levantemos el corazón.
1: Levantamos al Señor.
0: Demos gracias al Señor nuestro Dios.
1: Es justo y necesario.
0: En verdad es justo y necesario nuestro deber y salvación. Darte gracias siempre y en todo lugar, Señor Padre Santo, Dios Todopoderoso y Eterno. Tú nos creaste por amor, y aunque condenados justamente, con tu misericordia nos redimiste por Cristo Señor nuestro. Por Él los ángeles celebran tu gloria, te adoran las dominaciones, estremecen las potestades. En el cielo te alaban con alegría las virtudes celestiales y los santos serafines. Permítenos asociarnos a sus voces cantando humildemente tu alabanza.

0: Santo eres en verdad, Señor, fuente de toda santidad. Por eso te pedimos que santifiques estos dones con la efusión de tu Espíritu, de manera que se conviertan para nosotros en el cuerpo y la sangre de Jesucristo nuestro Señor. Él mismo, cuando iba a ser entregado a su pasión voluntariamente aceptada, tomó pan, te dio gracias, lo partió y se lo dio a sus discípulos, diciendo: tomen y coman todos de él, porque esto es mi cuerpo, que será entregado por ustedes. Del mismo modo, terminada la cena, tomó el cáliz, te dio gracias de nuevo y se lo pasó a sus discípulos, diciendo: tomen y beban todos de él, porque este es el cáliz de mi sangre, sangre de la alianza nueva y eterna, que será derramada por ustedes y por muchos para el perdón de los pecados. Hagan esto en conmemoración mía. Este es el misterio de la fe. Anunciamos tu muerte, proclamamos tu resurrección. Ven, Señor Jesús. Así, Padre, al celebrar ahora el memorial de la muerte y resurrección de tu Hijo, te ofrecemos el pan de vida y el cáliz de salvación. Te damos gracias, Señor, porque nos haces dignos de servirte en tu presencia. Te pedimos con humildad que el Espíritu Santo nos mantenga unidos a todos los que participamos del cuerpo y de la sangre de Cristo. Acuérdate, Señor, de tu Iglesia que está extendida por toda la tierra. Y con el Papa León, nuestro Obispo Daniel y todos los pastores que cuidan de tu Iglesia, llévala a su perfección por la caridad. Recuerda, Señor, a tus hijos que se durmieron en la esperanza de la resurrección y de todos los que han muerto en tu misericordia. Admítelos a contemplar la luz de tu rostro. Ten misericordia, Señor, de todos nosotros. Y así con María, la Virgen, Madre de Dios, San José, los apóstoles, los mártires y los santos, merezcamos por tu Hijo Jesucristo compartir la vida eterna y cantar tus alabanzas. Por Cristo, con Él y en Él, a ti, Dios Padre omnipotente, en la unidad del Espíritu Santo, todo honor y toda gloria por los siglos de los siglos. Amén. Recemos ahora, como hermanos, la oración que Jesús nos enseñó. Padre nuestro que estás en el cielo, santificado sea tu nombre. Venga a nosotros tu reino. Hágase tu voluntad en la tierra como en el cielo. Danos hoy nuestro pan de cada día. Perdona nuestras ofensas, como también nosotros perdonamos a los que nos ofenden. No nos dejes caer en la tentación y líbranos del mal. Líbranos, Señor, de todos los males y concédenos la paz en nuestros días, para que, ayudados por tu misericordia, vivamos siempre libres de pecado y protegidos de toda perturbación, mientras esperamos la gloriosa venida de nuestro Salvador Jesucristo. Tuyo es el reino, tuyo el poder y la gloria por siempre, Señor. Señor Jesucristo, que dijiste a tus apóstoles: la paz les dejo, mi paz les doy. No tengas en cuenta nuestros pecados, sino la fe de tu Iglesia. Y de acuerdo a tu palabra, concédele la paz y la unidad. Tú que vives y reinas por los siglos de los siglos. Amén. Que la paz del Señor esté con todos ustedes.
1: Con tu espíritu.
0: Nos damos el saludo de la paz.
1: Que la paz.

0: Este es el Cordero de Dios que quita el pecado del mundo. Dichosos los invitados a la mesa del Señor. Señor, no soy digno de que entres en mi casa, pero una palabra tuya bastará para sanarme.
1: Mientras la asamblea se acerca a recibir a Jesús sacramentado, nos unimos a todas las personas que están enfermas, a los privados de libertad y a todos aquellos que por algún motivo no han podido acercarse hoy a los templos. Rezamos juntos. Jesús mío, creo que estás realmente presente en el Santísimo Sacramento del altar. Te amo sobre todas las cosas y te deseo en el interior de mi alma. Ya que en este momento no puedo recibirte sacramentalmente, ven al menos espiritualmente a mi corazón. Estando dentro de mí, yo te abrazo y me uno todo a ti. No permitas nunca que me separe de ti. Eterno Padre, yo te ofrezco la sangre preciosísima de Jesucristo como pago por mis pecados, en sufragio de las almas del purgatorio y por las necesidades de la Santa Iglesia.
0: Te pedimos, Padre, que así como la comunión que hemos recibido es signo de la unión de los creyentes en ti, también se realice la unidad de tu Iglesia. Por Jesucristo nuestro Señor. Amén. El Señor esté con ustedes.
2: Y con tu espíritu.
0: Y la bendición de Dios Todopoderoso, Padre, Hijo y Espíritu Santo, descienda sobre ustedes y permanezca para siempre. Amén. Pueden ir en paz. Demos gracias a Dios.

Jesús, que nos amó hasta el extremo, está con nosotros. Volvamos a nuestra vida cotidiana con esa certeza.

0: gracia, el Señor es contigo. Bendita tú eres entre todas las mujeres, y bendito es el fruto de tu vientre, Jesús. Santa María, Madre de Dios, ruega por nosotros pecadores, ahora y en la hora de nuestra muerte. Amén.
1: He aquí la esclava del Señor.
2: Hágase en mí según tu palabra.
1: Dios te salve María,
0: llena eres de gracia, el Señor es contigo. Bendita tú eres entre todas las mujeres, y bendito es el fruto de tu vientre, Jesús. Santa María, Madre de Dios, ruega por nosotros pecadores, ahora y en la hora de nuestra muerte. Amén.
1: La palabra se hizo carne
2: y habitó entre nosotros.
1: Dios te salve María,
0: llena eres de gracia, el Señor es contigo. Bendita tú eres entre todas las mujeres, y bendito es el fruto de tu vientre, Jesús. Santa María, Madre de Dios, ruega por nosotros pecadores, ahora y en la hora de nuestra muerte. Amén.
1: Ruega por nosotros, Santa Madre de Dios,
2: para que seamos dignos de alcanzar las promesas de Cristo.
1: Oremos. Derrama, Señor, tu gracia sobre nosotros, y ya que hemos conocido por el anuncio del ángel la encarnación de tu Hijo Jesucristo, condúcenos, por su pasión y su cruz, a la gloria de la resurrección. Por Jesucristo nuestro Señor.
2: Amén.
1: Gloria al Padre, y al Hijo, y al Espíritu Santo.
2: Como era en el principio, ahora y siempre, por los siglos de los siglos. Amén.
1: María, Virgen de los 33,
2: ruega

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